0: Así es, noche de gala en esta noche espectacular de hoy lunes 25 de mayo del 2026. Acá en los 1200 del AM, La Voz de Antioquia. Y hoy tenemos a este gran cantante cubano, el señor Celio González. Iniciando con uno de sus grandes clásicos, En el Balcón Aquel. Noche de gala hoy en los 1200 del AM, La Voz de Antioquia. Con Celio Adán González Asensio. Nacido el 29 de enero del año 1924. Y fallece a los 80 años el 17 de octubre del 2004. Recordaremos desde luego sus grandes canciones con la Sonora Matancera. Bienvenidos todos. Noche de gala acá en La Voz de Antioquia. A las 7 de la noche, 5 minutos.
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1: Noche de Gala en los 1200 del AM, La Voz de Antioquia. Ahí teníamos de Celio González con la Sonora Matancera. Escuchábamos la canción Lágrimas Negras. 7 de la noche, 8 minutos. 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
1: Noche de gala en los 1200 del AM, La Voz de Antioquia. Y ahí teníamos, canción del año 1958, Oye Mima, Cielo González, con la Sonora Matancera, todo un clásico del año 1958. Recordando a este gran cantante cubano, con sus grandes éxitos, con la decana de las orquestas, la Sonora Matancera. A las 7 de la noche, 12 minutos. 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
1: Noche de Gala. En los 1200 del AM, La Voz de Antioquia. Hoy con el flaco Celio González. Ahí teníamos Quimera Fugaz del año 1958. De sus grabaciones con la Sonora Matancera, con la decana de las orquestas. Celio Adán González Asensio. Nacido en Cajamanuí, Cuba, 29 de enero del año 1924. Fallece en Ciudad de México el 17 de octubre de 2004. Fue un gran cantante cubano de boleros, conocido en el ambiente musical como el Satanás de Cuba. Su época más dorada, desde luego, con la decana de las orquestas, la Sonora Matancera. 7 de la noche, 16 minutos. 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
1: Ahí teníamos de Celio González con la Sonora Matancera, Juventud, canción del año 1961. Noche de gala hoy en La Voz de Antioquia. En esta hermosa noche de hoy, lunes 25 de mayo del 2026. Saludo cordial para todos los oyentes, los que nos escuchan a través de los 1200 del AM. También los que nos escuchan a través de la red en lavozdeantioquia.com. Con la dirección y programación del señor Juan Felipe Tobón. Jaime Andrés Zapata les acompaña a esta hora, a las 7:19 minutos. 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
1: Noche de Gala en los 1200 del AM, La Voz de Antioquia. Hoy con Celio González. Sus grandes éxitos con la Sonora Matancera. Ahí escuchábamos Amor sin Esperanza, canción del año 1957. Una de esas canciones que representan sus primeros grandes éxitos. Su época de oro empezó el 23 de mayo del año 1956. 23 de mayo, por ello lo recordamos hoy. Esto fue con la Sonora Matancera. Para la época la dirigía Rogelio Martínez. Fue cantante de planta de la orquesta en sustitución de Bienvenido Granda y Laito Zureda. La primera canción que grabó fue el bolero rítmico Quémame los ojos, canción que escucharemos a continuación. Noche de Gala en La Voz de Antioquia. Hoy con Celio González a las 7:23 minutos.

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1: Ahí teníamos esa canción, la primera que grabó con la Sonora Matancera el señor Celio González. Quémame los ojos. Canción grabada un 23 de mayo del año 1956. Allí se inicia esta época dorada de este gran cantante cubano con la Sonora Matancera. Hoy en Noche de Gala, acá en los 1200 del AM, La Voz de Antioquia, a las 7 de la noche, 26 minutos.
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1: Escuchábamos la canción Me Siento Feliz, canción del año 1959, Celio González con la Sonora Matancera, este gran cantante cubano con la decana de las orquestas, recordando sus grandes canciones y su época de oro. Acá en los 1200 del AM, La Voz de Antioquia, noche de gala, 7 de la noche, 30 minutos. Prepárense porque viene otro de sus grandes éxitos. 1200 AM, La Voz de Antioquia.
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1: Es otro de los grandes éxitos de Isilio González, Total. Canción del año 1958, de sus buenas grabaciones con la Sonora Matancera. Es nuestro invitado hoy en Noche de Gala, acá en los 1200 del AM, La Voz de Antioquia. Saludo cordial para Rodrigo Correa, allí en Belmira. Saludo cordial también para Omar Ramírez. Para Lady Gómez. Grandes oyentes de los 1200 del AM, La Voz de Antioquia. 7:33 minutos, Noche de Gala.
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1: Noche de gala en los 1200 del AM, La Voz de Antioquia. Ahí teníamos con Celio González, Dime por qué, canción del año 1960. Noche de gala. Este gran cantante cubano y su época dorada con la Sonora Matancera. 7:37 minutos.

0: Sin pensar en ti, canción del año 1961. El gran cantante cubano Celio González con la Sonora Matancera. Hoy nuestra invitada en Noche de Gala acá en los 1200 del AM, La Voz de Antioquia. A las 7 de la noche, 40 minutos.
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1: Al mirarte a ti, Celio González con la Sonora Matancera, canción del año 1958. Disfrutando de más y más canciones, grandes éxitos. Este gran cantante cubano, hoy en Noche de Gala, acá en los 1200 del AM, en La Voz de Antioquia. Saludo cordial para todos los oyentes, todos los que nos escuchan a través de los 1200 del AM. Todos los que nos escuchan también a través de la red en lavozdeantioquia.com. Con la dirección y programación del señor Juan Felipe Tobón, Jaime Andrés Zapata les acompaña a esta hora, a las 7 de la noche, 44 minutos. 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
1: Después de las 6, Elio González, canción del año 1967. Elio González con la decana de las orquestas, la Sonora Matancera. Hoy en Noche de Gala, acá en los 1200 del AM. La voz de Antioquia, a las 7 de la noche, 47 minutos.

Noche de gala en los 1200 del AM, La Voz de Antioquia. Hoy con Celio González. Ahí teníamos Vendaval sin rumbo. Otra de sus buenas grabaciones con la decana de las orquestas, la Sonora Matancera. 7:50 p.m. Noche de gala hoy con Celio Adán González Asensio. Nacido el 29 de enero del año 1924, nacido en Cuba. Muere en México el 17 de octubre del año 2004 a la edad de 80 años. Hoy recordando su época dorada con la Sonora Matancera. Acá en Noche de Gala, en La Voz de Antioquia, a las 7:50 p.m.

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1: Noche de Gala en los 1200 del AM, La Voz de Antioquia. Ahí teníamos otro de sus grandes éxitos, 100.000 cosas. Canción del año 1960. 100.000 cosas, Celio González con la Sonora Matancera. Hoy Celio González, nuestro invitado en Noche de Gala, acá en La Voz de Antioquia. Todavía tenemos tiempo de otra canción. 7:54 PM.
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4: El árbol generoso. Había una vez un árbol que amaba a un pequeño niño, y todos los días el niño venía y recogía sus hojas para hacerse con ellas una corona y jugar al rey del bosque. Subía por el tronco, se mecía en sus ramas y comía manzanas, y ambos jugaban al escondite. Y cuando estaba cansado, dormía bajo su sombra. Y el niño amaba al árbol mucho, y el árbol era feliz. Pero el tiempo pasó. Y el niño creció. El árbol se quedaba a menudo solo. Pero un día, el árbol vio venir al niño y le dijo: ven, niño, sujétate a mi tronco, mécete en mis ramas y come mis manzanas, y juega bajo mi sombra y sé feliz. Ya soy muy grande para trepar y jugar, dijo el niño. Yo quiero comprar cosas y divertirme, necesito dinero. ¿Podría dármelo? Lo siento, dijo el árbol, pero yo no tengo dinero, solo tengo hojas y manzanas. Coge mis manzanas y véndelas en la ciudad, y así tendrás dinero y serás feliz. Y así, él se subió al árbol, recogió las manzanas y se las llevó para venderlas. Entonces el árbol se sintió

Pero pasó mucho tiempo y el niño no volvía, y el árbol estaba triste. Entonces un día regresó y el árbol se agitó alegremente y le dijo: «Ven, niño, sujétate a mi tronco, mécete en mis ramas y sé feliz». «Estoy muy ocupado para trepar a árboles», dijo él. «Necesito ahora una casa que me sirva de abrigo. Quiero una esposa y unos hijos, y por eso quiero una casa. ¿Puedes de pronto dármela?» «Yo no tengo casa», dijo el árbol. «El bosque es mi hogar, pero tú puedes cortar mis ramas y hacerte una casa para que sea feliz». Entonces él cortó sus ramas y se las llevó para construir una casa. Entonces el árbol se sintió muy feliz. Pero pasó el tiempo y el niño no volvía. Cuando regresó, el árbol se puso tan feliz que apenas podía hablar. «Ven, niño», susurró. «Ven y juega conmigo. Estoy muy viejo y triste para jugar», dijo él. «Quiero un bote que me lleve lejos de aquí. ¿Puedes dármelo?» El árbol le contestó: «Yo no tengo un bote, pero corta mi tronco y hazte uno para que pueda navegar y ser feliz». Así, el anciano cortó el tronco y se hizo un bote. Y navegó muy lejos. El árbol se sintió feliz, pero no realmente. Después de mucho tiempo, su niño volvió nuevamente. Entonces el árbol le dijo: «Lo siento, niño, pero ya no tengo nada que darte. Ya no me quedan manzanas». El viejo le contestó: «Mis dientes son muy débiles para comer manzanas». Le dijo el árbol: «Ya no me quedan ramas». Y el viejo le contestó: «No te preocupes, porque ya no puedo mecerme en ellas. Estoy muy viejo para columpiarme en las ramas». El árbol le dijo: «Ya no tengo tronco». Y el viejo le contestó: «Y yo ya no puedo trepar. Estoy muy cansado para subirme a un árbol». Y repicaba el árbol: «Quisiera poder darte algo, pero ya no me queda nada. Lo siento». Entonces el viejo le contestó: «Yo no necesito mucho ahora, solo un lugar tranquilo para reposar. Estoy muy cansado». «Bien», dijo el árbol reanimándose. «Entonces aprovecha que soy un viejo tronco y soy bueno para sentarse. Descansa. Ven, niño, siéntate. Siéntate y descansa a mi lado, y así los dos seremos felices».

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1: Romance de Barrio en los 1200 del AM, en La Voz de Antioquia. Iniciando la noche de hoy con Agustín Magaldi, con Pedro Noda, Chispazos de Traición. A las 8 de la noche, 11 minutos, dando esta cordial bienvenida para todos nuestros oyentes. Esta gran comunidad que cada noche sigue el espacio Romance de Barrio, bienvenidos. 8 de la noche, 11 minutos.
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2: Por la voz de Antioquia, 1200 AM. Escuchábamos de Ignacio Corsini, Bendita Seas. A las 8 de la noche, 15 minutos, en esta hermosa noche de hoy, lunes 25 de mayo del 2026. 1200 AM, la voz de Antioquia, Romance de Barrio.
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4: Tengan todos muy buenas noches y un feliz comienzo de semana tanguero. Les habla Juan Carlos Guerra, desde el municipio de Bello. Saludando cordialmente al señor Fabio Guerra López, en el barrio Fátima Nutibara. Quisiera, compañero, que me colaborara con el disquito Viviré con tu recuerdo, de Francisco Canaro y Eduardo Adrián. Muchas gracias, buenas noches.

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1: Y escuchábamos de Eduardo Adrián con la orquesta de Francisco Canaro. Viviré con tu recuerdo. A las 8 de la noche, 19 minutos. 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La Voz de Antioquia.
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1: En los 1200 del AM, Romance de Barrio. Escuchábamos de Domingo Federico con Dante Rossi. Charlemos. 8 de la noche, 22 minutos. En La Voz de Antioquia.
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1: La Voz de Antioquia, 1200 AM. Escuchábamos a Óscar La Roca con la orquesta de Alfredo De Angelis, Chorra. 8 de la noche, 25 minutos, Romance de Barrio.
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3: Buenas noches a la audiencia, aquí a todo su equipo de trabajo. Le habla Otonato, doctor Barrio, soy octubre. Saludo especialmente para ti y para todos los oyentes. Si eres trabajando en el tema del Arturo Gatica, yo sé que la gente dice. Muchas gracias y feliz noche.

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1: Romance de Barrio en los 1200 del AM, La Voz de Antioquia. Me escuchábamos de Arturo Gatica. Yo sé que la gente dice... 8 de la noche, 29 minutos.
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2: Romance de Barrio en los 1200 del AM, la voz de Antioquia. Escuchábamos de Alberto Echagüe con la orquesta de Juan de Arienzo. ¡Qué apuro tengo! 8 de la noche, 32 minutos, esta noche espectacular de hoy lunes. Lunes 25 de mayo del 2026. 8.33 minutos.
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1: En la voz de Antioquia 1200 AM, escuchábamos de Alfredo Rojas, Préstame tu pañuelo. 8:36, romance de barrio.
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3: Buenas noches, voz de Antioquia, programa Romance de Barrio. Habla Fernando Mejía, del municipio de Bello, barrio Gran Avenida. Muchacho, quisiera escuchar de la orquesta de Ricardo Tanturi y la voz de Alberto Castillo, Pocas Palabras. Excelente noche para todos. Gracias.

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1: En La Voz de Antioquia, 1200 AM, Romance de Barrio. Escuchábamos de Alberto Castillo con Ricardo Tanturi, Pocas Palabras. A las 8 de la noche, 40 minutos.
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3: Buenas noches, Jaime Andrés. Te habla Carlos Echeverría del municipio de Bello. Permítame unos saluditos para usted y su mesa de trabajo. Jorge Restrepo y señora en Bello. Maelo Hernández en Santana de Bello. Guillermo Gómez en Envigado. Tenga la amabilidad y me complace con este tema. Tentadora. Canta el dúo Rodolfo.

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1: Desde las 8 de la noche en los 1200 del AM, La Voz de Antioquia. Escuchábamos a Argentino Ledesma, Rodolfo Lezica con orquesta de Héctor Varela, Tentadora. A las 8 de la noche, 44 minutos en La Voz de Antioquia, Romance de Barrio.
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1: La Voz de Antioquia, 1200 AM. Ahí teníamos de Rosita Quiroga, Ladrillo. A las 8 de la noche, 47 minutos, Romance de Barrio.
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3: Voz de Antioquia, buenas noches. Reportando sintonía, Guillermo Zapata de Manrique. Felicitaciones a la mesa de trabajo por tan excelente programa. En esta noche tenga la amabilidad y me complace con el tango Por Dos Caminos. Canta Alberto Echagüe con Armando Laborde y Juan Darienzo. Dios lo bendiga, que tenga una feliz noche y saluda a todos los radioescuchas.

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2: Por la voz de Antioquia, 1200 AM. Ahí teníamos a Armando Laborde y Alberto Echagüe con la orquesta de Juan de Arienzo, Por dos caminos. A las 8 de la noche, 50 minutos. En esta noche hermosa de hoy, lunes 25 de mayo del 2026. Saludo cordial para todos los oyentes, todos los que nos escuchan a través de los 1200 del AM. Todos los que nos escuchan también a través de la red en La Voz de la Nostalgia, en lavozdeantioquia.com. Con la dirección y programación del señor Juan Felipe Tobón, Jaime Andrés Zapata les acompaña a esta hora, a las 8:51 minutos, Romance de Barrio.
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1: Romance de Barrio en los 1200 del AM, la voz de Antioquia. Escuchábamos a Óscar La Roca con la orquesta de Alfredo De Angelis, Te Quiero. 8 de la noche, 54 minutos. 1200 AM, la voz de Antioquia. Romance de Barrio.
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4: Muy buenas noches, le habla Carlos Fernando Arenas, aquí una vereda de Río Negro que se llama Oreito. Sería tan amable y me pone el esquinazo de Alberto Rossi, que tenga una belinoche y yo le pague.

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3: Hola, mis niños hermosos. Es hora de ir a la camita. Sí.

0: es hora de dormir. Hola mis amigos, soy Copito. Es hora de dormir. Vete a la camita que mañana el sol vuelve a salir. ¡Sí! ¡Ah! Con la bendición de mamacita y también de tu papá. Y esa oración que te protege del sueño al despertar. ¡Sí! ¡A dormir! Bueno, amiguitos, felices sueños. ¡Pórtense bien! ¡Sí! ¡Hasta mañana! Es hora de ir a la camita. ¡Sí! ¡Buenas noches!
1: Todos los niños a dormir.
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6: Muy buenas noches, La Voz de Antioquia. Horacio Betancur, 10, qué bello, ¿cómo está? ¿Cómo me le ha ido? Para felicitarlo por el programa Romance de Barrio. Es tan amable, me pone Bajo un cielo de estrellas, de Alberto Podestá, para saludar a Cecilia Gómez en la Gran Avenida, Gildardo Bustamante en el Barrio Central y Hernán Soto en la Gran Avenida. La Voz de Antioquia se escucha aquí en Bello, Medellín, Antioquia, Colombia, el mundo entero. Muchas gracias, que está muy bien.

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1: Romance de Barrio en los 1200 del AM, La Voz de Antioquia. Escuchábamos de Alberto Podestá con la orquesta de Miguel Caló, Bajo un cielo de estrellas. A las 9 de la noche, 9 minutos, en los 1200 del AM, La Voz de Antioquia.
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1: Romance de barrio en los 1200 del AM, la voz de Antioquia. Ahí teníamos de la orquesta de Juan de Arienzo, en la voz de Mario Bustos, Judas. A las 9:13 minutos, Romance de barrio.
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3: Buenas noches, Romance de barrio. Wilson Betancourt desde Guarne. Un saludo para los amigos Raúl y Eisenhower Montoya. Por favor, la canción Victoria de Alfredo de Ángelis.

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1: Romance de Barrio, escuchábamos a Juan Carlos Godoy con la orquesta de Alfredo de Angelis, Victoria. 9 de la noche, 16 minutos.
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2: Ahí teníamos, por ejemplo, en la voz de Carlos Dante, el lunes. Esta hermosa noche de hoy, lunes 25 de mayo del 2026, el Romance de Barrio en los 1200 del AM. La voz de Antioquia, 9:19
3: minutos. 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
4: Buenas noches, voz de Antioquia, por favor, para reportar sintonía desde Río Negro y para saludar en ese municipio a Esmeralda y a su madre Mariela, de parte de Javier, y por favor con un gusto musical de Campanita de Julio Martel con Alfredo de Ángeles. Muchas gracias por su excelente programa.

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1: A través de los 1200 del AM, La Voz de Antioquia, ahí escuchábamos Campanita, Julio Martel con la orquesta de Alfredo de Angelis. Lunes a viernes desde las 8 de la noche en La Voz de Antioquia, Romance de Barrio. Ya tenemos las 9 de la noche, 23 minutos.
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3: Voz de Antioquia, buenas noches. Rodrigo Correa desde el municipio de Belmira. Por favor, en la voz de la femenina Nelly Omar, adiós Pampa mía. Saludos a la audiencia del programa y a la mesa principal. Que pasen buenas noches.

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1: Romance de Barrio en los 1200 del AM, La Voz de Antioquia. Escuchábamos de Nelly Omar con la orquesta de Francisco Canaro. Adiós, Pampa Mía. A las 9 de la noche, 27 minutos.
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1: Escuchábamos de Carlos Dante, Adiós querida, a las 9 de la noche, 30 minutos, en los 1200 del AM, La Voz de Antioquia. Con la dirección y programación del señor Juan Felipe Tobón, Jaime Andrés Zapata les acompaña a esta hora, a las 9:30 minutos, Romance de Barrio.
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3: Buenas noches, Gildardo Bustamante del municipio de Bello. Un saludo especial para todas las damas que gustan del tango. Me hace el favor y me complace con un disquito. La comparsita, por Natalio Turchi. Muy agradecido. Feliz noche y buen descanso.

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1: En la voz de Antioquia, 1200 AM, romance de barrio. Ahí teníamos la versión de La Comparsita, de Natalio Turchi. A las 9:35 minutos. En esta hermosa noche de hoy, lunes 25 de mayo del 2026. Romance de barrio.
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2: Por la voz de Antioquia 1200 AM. Ahí teníamos a Armando Laborde con la orquesta de Juan de Arienzo, Milonga que peina canas. A las 9 de la noche, 38 minutos. En los 1200 del AM, la voz de Antioquia.
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0: Noche de gala en los 1200 del AM. La voz de Antioquia. Escuchábamos de Jorge Falcón y Fernando Soler, con la orquesta de Héctor Varela, Mi Reina. A las 9 de la noche, 41 minutos.
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1: Por la voz de Antioquia 1200 AM, escuchábamos de la orquesta de Enrique Rodríguez, Manos Brujas. A las 9 de la noche, 44 minutos.
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1: Escuchábamos a Mercedes Simone, Andate con la otra. 9:46 en esta hermosa noche de hoy, lunes. Lunes 25 de mayo del 2026, Romance de Barrio en los 1200 del AM, La Voz de Antioquia.
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1: Romance de Barrio en los 1200 del AM, La Voz de Antioquia. Escuchábamos Bailando el Foxtrot con Omar Quiroz, con la orquesta de Enrique Rodríguez, a las 9 de la noche, 50 minutos. Más canciones en Romance de Barrio.
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1: Y Todavía Te Quiero, así lo escuchábamos. Rodolfo Lezica con Héctor Varela. Romance de Barrio. En los 1200 del AM, La Voz de Antioquia, con la dirección y programación del señor Juan Felipe Tobón. Jaime Andrés Zapata les acompaña a esa hora, a las 9:54 minutos.
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1: Esta es la hora en La Voz de Antioquia. Son las 10 con 13 minutos. 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

0: Esta es la hora en La Voz de Antioquia. Son las 10:21. 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

0: Esta es la hora en La Voz de Antioquia. Son las 10 con 30 minutos. 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

Muy buenos días para todos, gente hermosa, y bendiciones infinitas. Bienvenidos para todos que se conectan de nuevo a esta frecuencia de luz, de sanación y de despertar espiritual. Recuerden que les habla Maía, su consejera espiritual, y aquí estamos para tocar de nuevo otro tema que nos interesa para poder avanzar y para poder encontrar eso que hace rato tenemos perdido, esa conciencia, esa luz, ese direccionamiento de nuestra energía que nos ayuda a comprender, aclarar y avanzar. El tema de hoy, como todos los otros, si estamos bien atentos, es poderoso. Yo sé que esto es nuevo para muchos que nos escuchan, pero les voy a pedir el favor, abran su mente, salgan un poco de lo viejo, de lo que siempre hemos venido viviendo, y vamos a hablar un poco de la energía cuántica. Yo sé que para unos se le hace el término conocido, para otros no tanto, pero hoy les voy a explicar en qué consiste este poder, porque son ayudas que el universo nos da y que desconocemos. Y lo vamos a usar a favor. Pues nosotros no podemos usar algo que no conocemos, que no hemos escuchado ni siquiera hablar de eso. Entonces vamos a hablar de la energía cuántica. El pasado que no cerramos y cómo eso nos puede bloquear nuestro presente. Ojo pues, la cuántica es adelantarnos a las cosas sin que sucedan, explicarle a nuestra mente, a nuestros sentidos, que se puede llevar a cabo algo. Entonces vamos a hablar de esa energía cuántica, vamos a hablar de cómo se bloquea esa energía por el pasado que no hacemos bien el cierre, y cómo eso puede estar bloqueando nuestro presente y nuestro futuro. Ojo porque no solo bloquea nuestro presente y nuestro futuro, sino que también bloquea nuestras relaciones, nuestra economía y hasta nuestra salud, porque también los temas de salud hay veces se ven perjudicados por no sanar todas estas situaciones que hemos venido viviendo. Bueno, y también es necesario que entendamos y comprendamos

una frecuencia alta para poder llevar a cabo todos estos temas. Hoy en día vivimos un tiempo donde las personas o nosotros inexplicablemente nos sentimos más cansadas, más ansiosas, más cargadas energéticamente, y la gente como tal o ustedes, nosotros, nos ha pasado, yo creo que a todos, ninguno nos salvamos, que la gente duerme pero no descansa, ojo pues. Trabajamos más de lo normal, pero no prosperamos, no pasamos de un mismo punto. Amamos, pero no la pasamos en sufrimiento. Ya el matrimonio y todo eso lo cogimos como de moda y rápidamente no me sirvió, me separé y consigo otra pareja, muy complicado, ya no es como antes que asumían ese compromiso con tanta lealtad y independientemente de los problemas se mantenían en esa relación. Y ojo, porque cuando amamos y sufrimos, cuando trabajamos y no prosperamos, no siempre el problema es físico, casi siempre es energético. Y yo sé que eso casi no lo tocamos porque no sabemos cómo funciona este tema. La energía cuántica nos enseña que todo es vibración, que todo tiene movimiento, que todo tiene una frecuencia, que todo absolutamente tiene una energía. Los pensamientos, las emociones, las palabras, los recuerdos, las heridas y hasta lo que callamos. Ustedes pueden imaginar cuánto es la carga vibracional de lo que llevamos por dentro. Y ahí es donde nosotros nos podemos decir, bueno, ¿y por qué no me salen las cosas si llevo tanto tiempo? Hey, pero ya te revisaste cómo estás adentro, ya gestionaste todo lo del pasado, ya lo cerraste. Entonces, esa es la importancia de nosotros aprender a diferenciar esto. Porque la energía habla de cómo está nuestra vibración, porque eso influye directamente en todo lo que atraemos. Como yo vibro, atraigo. Como yo siento, atraigo. Por eso, si estamos viviendo en tristeza constantemente, en miedos, en rabias, en resentimientos, esas emociones o esos sentimientos tienen una frecuencia, tienen una vibración. ¿Qué le está diciendo al universo cuando se conecta con esa energía? Empieza esa energía a bloquear caminos porque no hay vibración de avance, sino de miedo, de bloqueos, de quedarnos ahí estancados. Por eso muchas personas, y ahora que venía entrando al programa, me encuentro uno de nuestros clientes en Yoyito y dice, es que vine porque la estoy escuchando en el programa y estoy atrancado hace ratos. Imagínese que juego la lotería, juego chance y me cae por otra lotería, o me caen dos números, o se me voltean los números. Hombre, pero ya te revisaste desde dónde, desde qué energía estás yendo a jugar esa lotería o ese chance. ¿Cuál es la vibración que estás sintiendo? ¿Será que lo estás haciendo desde el miedo? ¿Será que lo estás haciendo desde la escasez? ¿Cuál es la frecuencia que estás generando en el momento de ir a jugar? Ahí es donde nosotros tenemos que estar muy atentos, porque eso sí cuenta. El cómo me siento yo por dentro y en la convicción que tengo para ir a intencionar algo, sí cuenta, porque es una energía que estamos poniendo en orden. Ojo pues, porque la energía, oiga pues, la energía, y lo pude percibir con nuestro cliente que estaba ahí en la tienda, la energía habla más que las palabras. Muchas personas vienen, se sientan en el consultorio y sin hablar ni mu, porque siguen pensando que soy adivina. Uy, no es que sea adivina, es que sé leer la energía de las personas, y esa energía habla más que las palabras. El cómo te cruzas, el cómo te

sientas, el cómo miras, eso que no se ve, pero se siente, esa vibración, ese aire, eso que tú despojas, habla mucho. Por eso es tan importante limpiar la energía. Ojo, porque también lo que nosotros sentimos, lo que hay en nuestras emociones, también se convierten en energía, en vibración. Entonces, todo lo que yo estoy sintiendo en el interno también está reflejando algo en mí. Y el universo sí o sí responde a esa vibración, a todo lo que estás emitiendo. Ayer tuve una experiencia muy chévere porque esto es exacto. Mira, me fui pues a hacer una diligencia con mi esposo y entonces estábamos buscando un parqueadero para la moto y estábamos dando vueltas en un lugar y nos daba susto porque no conocíamos bien el lugar y nosotros, carajo, donde nos perdamos, esto nos manda para otro lado. Entonces cuando yo le dije, no, sencillo, yo me bajo, hago la diligencia y tú te quedas acá esperando para no tener que parquear. Cuando fue muy charro, listo, estábamos esperando, buscando dónde parquear, cuando, ¡prun!, a una distancia corta, cuando vemos el parqueadero público y nosotros, carajo, el universo hablándonos, deja de buscar, deja de perseguir y lo que estás deseando lo encontrarás, porque estábamos deseando encontrar el parqueadero y ahí mismo apareció. Y lo mismo pasó luego. Nos pasó en dos veces. Yo digo que esos son señales claras que si tú estás apercibido, tú dices, carajo, sí, así funciona en el universo. Deja de perseguir para que todo se te dé. Mira que fue muy charro también porque luego salimos y queríamos algo que había cerca, que era muy popular y hacía rato no íbamos a comer pues algo allá. ¿Dónde es que queda ese lugar? No, vamos a buscar por aquí, por allá, igual nos perdimos. Cuando yo le dije, no andemos más, vamos para la casa, que esto como que lo quitaron, no veía yo los negocios. Cuando dejamos de buscar, a media cuadrita, el lugar, estábamos a una curva del lugar. Entonces, así es como el universo responde a nuestra frecuencia. Si tú realmente, si es más fuerte lo que tú deseas, así no sepas cómo lo vas a encontrar, tarde que temprano va a llegar.

0: Entonces, cuando nosotros solicitamos, cuando pedimos cosas al universo, cuando entendemos que la energía como tal funciona, no debemos de dejar estar ahí como rogando, como pidiendo, como implorando, como mendigando. No, nos tenemos que sentir ya ganadores para poder programar. Porque no podemos decretar abundancia mientras estemos vibrando en la escasez. Entonces ahí es donde caemos en los errores de ser positivos. Yo eso lo cuestiono mucho. Ser positivo no es repetir como la cotorra, porque entonces repetimos patrones de como cuando vamos a la iglesia, que repetimos hay veces en inconsciencia y no nos damos cuenta ni siquiera cómo estamos orando. No, cuando el universo y cuando nosotros sincronizamos esa energía de abundancia, nosotros debemos de estar vibrando alto y de verdad sentir en nuestra energía, en nuestras emociones, en nuestro pensamiento, en nuestra mente, que esa abundancia puede llegar a mí. Porque si yo sigo vibrando en escasez, no voy a tener correspondencia como tal del universo. Y ojo también, porque cuando estamos muy cargados de todas esas vibraciones, el cuerpo también se enferma el alma, se enferma las emociones, se enferma la mente, se enferma todo. Entonces, ahí es lo importante. Y yo los invito a participar. Recuerden que ya en un momento vamos a estar activando el chat para que escriban y vamos a compartir del tema. Si sienten que no han avanzado en algo, si sienten que algo invisible los detiene, que esa energía los tiene ahí como que no los deja avanzar, vamos a escribir y vamos a buscarle respuesta de cómo estás haciendo las cosas. Muy chévere que nos puedan llamar y nos expongan todo esto para darle solución. Y le damos la bienvenida a don Felipe, que ya entró con su oración, ya está acá acompañándonos y con este momento tan especial de conexión.
1: Hola, muy buenos días, María Alex.
0: Felipe, buenos días.
1: Un saludo para todos los oyentes a esta hora sintonizados con Armoniza tu Hogar de Yoyito Tienda Esotérica. Y la oración de hoy dice: protección y líbranos, Señor, del mal. Padre amado, vivimos en un mundo lleno de peligros. Gracias porque contamos con tu presencia protectora todo el tiempo. Te ruego que estés con nosotros en este nuevo día, en esta nueva semana. Nos libres de todo mal. Te suplico, Señor, que hoy nos protejas y nos ayudes a ser prudentes para que no nos metamos en problemas o en situaciones peligrosas.
0: Está muy sintonizada esa oración con lo que estamos hablando, de cómo sentimos, atraemos. Qué afán de meternos en problemas, ¿sí o no?
1: Ajá.
0: Entonces, Felipe, ¿tienes algo para hoy? Continúo acá.
1: Continúo acá.
0: Continúo, yuhu. Muy bien. Bueno, entonces hablábamos de que no gestionar o no limpiar el pasado también deja memorias energéticas, deja pesadez y una traición, un abandono, cuando nos humillan, relaciones tóxicas, pérdidas. Ese tema que no lo he tocado a fondo, pero voy a ir avanzando para tocarlo a fondo, que es el tema de la brujería, de cuando hay mala intención, cuando te mueven toda esa carga energética de magia negra, de mala intención. Todo esto se puede quedar o se en el campo energético. Por eso la importancia de nosotros avanzar en este tema, porque esto es como si nosotros quisiéramos correr y avanzar y tuviéramos unas cadenas pesadísimas en los pies y no logramos dar ese paso. Entonces decimos, no, es que yo quiero prosperar, yo quiero salir adelante, pero energéticamente seguimos conectados a ese dolor o a esas emociones del pasado que no hemos logrado cerrar, y ahí es donde vienen también esos bloqueos. Por eso también pasa de que cuando cambiamos de pareja, lo que les hablaba al principio, de que los matrimonios, de que ya no es ese compromiso porque los tiempos han cambiado y creen que las relaciones son desechables, y entonces van cambiando de pareja como si nada y como si nunca, pero lo que no saben es que siguen viviendo la misma historia. Lo único que cambia es el personaje. Ahí es donde nosotros debemos de mirar y sentir, ser muy conscientes y decir, bueno, esto incómodo que me pasó con esta persona, ¿qué me está enseñando? Porque ahí es donde nosotros debemos de limpiar ese dolor, esa carga emocional para poder avanzar, para que no se viva la misma historia. Lo mismo pasa cuando cambiamos de trabajo, que porque no, allá no me rinde la plata, y hay muy malos compañeros, allá todo me va mal. Hombre, si cambias de trabajo, andate para el trabajo que querés, podés estar en la mejor empresa, pero si el tema y el problema es tuyo por no gestionar esas emociones, la escasez continúa, los problemas continúan, porque es que tú te estás llevando esa energía contigo.
1: Qué chévere de tema, María. Mira, cuando uno cambia de pareja, ¿qué es lo más recomendable? Primero, tomar el mantil para que quite esa tusa, ese despecho tan berraco que tiene, esa desilusión amorosa que tiene. Tomes el mantil una cucharada 3 veces al día por 3 meses. Se va a bañar con el jabón esplendoroso y se va a quitar esa racha de mala suerte. Puede que la pareja no le haya traído mala suerte, pero esas energías que usted va a cargar por mucho tiempo, porque acuérdense lo que les he dicho, si hay una traición o cuando usted tiene su pareja y va a conseguir otra pareja, para que sea mucho más fácil para conseguir una nueva pareja y una pareja que lo valore o la valore, que le sepa respetar como persona que es. Entonces utilice el rompeagüeros, ojalá durante 3 días seguidos, para que se quite esa carga negativa, esa racha que trae, y empiece usted a prosperar, empiece a salir adelante. Y por favor, escriba en una hoja, en un cuaderno, en una parte donde nunca se le olvide. Escriba todo lo que usted está padeciendo en este momento, por qué rompió en esa relación, qué fue lo que pasó para que se acabara esa relación de pareja, porque le aseguro que con el paso de los días, y no va a ser muy lejano, cuando a usted le empiece a ir bien, esa persona que hoy lo está echando, lo está maltratando, lo está tratando como un zapato viejo, lo va a volver a buscar, para que ustedes lean en ese momento la hoja y se acuerde muy bien, porque a uno se le olvidan las cosas. Entonces, se acuerde muy bien y no dé una segunda oportunidad a esa persona que en este momento le está maltratando, lo está pisoteando, lo está tirando al abismo, en lugar de luchar por usted, en lugar de salir adelante con usted, lo está mandando o lo está cambiando por otra persona que según ella o según él es mejor que usted. O sea, lo compara con otra persona. Entonces, escribe muy bien, ¿por qué está terminando usted esa relación? Para que nunca en la vida le vuelva a dar oportunidad a esa persona malagradecida que en este momento le está tirando al abismo.
0: Así es, porque no basta cambiar el exterior. Mira que con la toma del mantil lo que estamos haciendo es limpiarnos energéticamente.
1: El hígado, desde... porque en el hígado se manejan las emociones, la rabia, las tristezas, las angustias. Eso que dice uno que siente, ay, es que unas maripositas en el estómago. Todos los sentimientos se manejan por el hígado.
0: Así es. Ve, Felipe, tengo una curiosidad que una de las clientas de Yoyito nos preguntaba esta semana, de que ella está en un proceso de infidelidad con el esposo, ¿cierto?
1: Y viene con el esposo.
0: No.
1: No. Ah, porque yo le he visto todos los sábados a alguien. Ahorita te cuento quién es ese alguien.
0: También, sí.
1: También. Infidelidad con un españolete. Ella fue secretaria aquí, te tengo que contar eso.
0: Ay, Dios santo. Velo. Ay, ya. Bueno, entonces...
1: Ella llega y mientras le abres el yoyito, se sonríe de oreja a oreja conmigo como si yo no me olvidara todas las cosas que hizo en esta empresa y que me hizo a mí. Qué cosa tan horrible.
0: Ay, carajo, pero lo que...
1: Y viene a buscar ayuda, mire. Así mire cómo es la vida.
0: Todo devuelve, Felipe.
1: Y con ese españolete sí que hizo daño. Qué cosa tan verdad.
0: Todo devuelve, todo absolutamente. Entonces, pero yo creo que no estamos hablando de la misma persona. Esta persona o esta señora tiene su esposo, un hogar muy bonito de más de 20 años, y ahora la secretaria se le metió al rancho, ¿cierto? Y ella está muy preocupada, exactamente, ella está muy, yo creo que es similar el caso, ¿cierto? Esto va por ahí.
1: No, es que es la misma.
0: Ajá. Entonces, resulta de que esta esposa está preocupada porque siente que esa secretaria le está arrebatando a su esposo y se lo está llevando y pasa más tiempo con ella. O sea, y ella está llevando la cosa muy inteligente, no hace reclamos, procura hacer las cosas en silencio, mover su energía para que ese esposo no se vaya, no ponerse irritable, no nada.
1: Lo mejor que le puede pasar a ese esposo es que se vaya, que haga vida con la secretaria.
0: Sí.
1: Ay, María. Bueno, te digo sinceramente, yo de ti no le ayudaría. Y la gente sabe que yo soy noble, pero es que es una persona que en este momento está recibiendo su karma.
0: Ah, bueno,
1: por todo lo que ha hecho. Imagínese, me hacía la enferma y le daba yo con qué aliviarse y se hacía la desmayada y todo, no le tomaba absolutamente nada. Y después la misma hija vino y me dijo: no, es que ella se hace para irse del trabajo, para no estar aquí.
0: Ay, Dios.
1: Y Camila, ¿se acuerda de Camila también? Ay, María, Camila también me decía: esa señora se está haciendo. Así es la vida.
0: Dios santo. Bueno, pero yo quería, no, de pronto es otra. Yo guardo la esperanza de que sea otra. No, es que
1: pobre
0: sea...
1: marido.
0: Bueno, y si esa otra persona, el esposo está ahí, y si ella decide llevar el mantil para dárselo a su esposo, ¿puede mermar y querer volver a arreglar su hogar?
1: Pero ¿para qué lo quiere arreglar si ella misma, o sea, ella misma ya se echó el karma encima? O sea, ahí estás perdiendo el tiempo con esa persona.
0: Ajá.
1: Ella misma se echó el karma encima.
0: Digamos que es otra.
1: Ah, pues si es otra, pues sí.
0: Sí puede ser.
1: Mantil. Pero si es la misma que yo veo todos los sábados que vienen a esperar que abran la puerta para que María la atienda, estás perdiendo el tiempo, María.
0: Tengo que identificar, o sea, ella, cómo es la cosa.
1: Ella le, como le dijeron una vez a mi papá, a usted le falta mucho por pagar.
0: Mm-hmm.
1: Y él se reía.
0: Mm-hmm.
1: Bueno, entonces, si es otra, luche por esa otra. Pero yo no metería las manos al fuego por esta persona que le estoy diciendo, mm-hmm, ni por el carajo.
0: Bueno, ahí está. Hay que identificar, hay que sentir. Si es karma, ella se va a dar cuenta de que podemos hacer los movimientos que quiera, pero es una ley de causa y efecto, eso no le va a servir entonces, porque ya hay una consecuencia. Y hay veces, lo que yo les vengo y digo, vienen solo quejándose y hablando del pobre de mí sin reconocer.
1: Lo que te decía yo la semana pasada, María, mire, el que es él es porque tiene.
0: Ajá.
1: Y si ella está celando al marido, mire para atrás la cola que ella tiene.
0: Claro.
1: Porque ella no es una perita en dulce.
0: Ay, carajo. Dios santo.
1: Uh-huh.
0: Eso está bien interesante. Bueno, entonces vamos a continuar.
1: Continúa, ¿no? Ah, dale.
0: Bueno, y estábamos hablando del tema de energía, y con este caso en particular que Felipe hace mención, también quiero decirles que esa energía como tal queda contaminada, donde por más que quiera hacer esos movimientos va a ser muy complicado romper, como tú dijiste, porque él maneja una vibración de baja frecuencia. Entonces ahí es donde yo les digo: hey, antes de buscar un culpable en el externo, vamos a mirar qué tan responsable eres tú de la situación. ¿Qué tan responsable, hasta dónde te corresponde a ti? Porque pues hacer una limpieza o hacer una consulta, y ha pasado de que muchas veces entran a consulta una lectura de tarot o a una lectura de la energía y tratan de esconderse o camuflarse, y me da mucha risa porque es que entran pensando que es un tema de adivinación, cuando en las cartas inmediatamente marca o sale: pero es que tú eres infiel, pero es que tú has dicho mentiras, pero es que tú, pero es que tú, pero es que tú, pero es que tú, y acá está cerrada tu energía. Ya es donde, sí, es que solo lo hice una vez, solo lo hice dos veces, ahí está.
1: Pregúntele si los españoles es verdad que no se bañan.
0: Ay, Dios mío, bendito. Ahí está.
1: Y que entonces, si fue secretaria acá, y con eso lo dice todo, con eso se da cuenta.
0: Total. Por eso, hoy más que nunca, las personas cuando vienen a hacerse en una limpieza deben de ser honestas y necesitan limpiar esa energía si tienen de verdad un arrepentimiento y quieren avanzar en su energía para que no sigan atrayendo estos karmas, porque así ella juegue a engañar y hacerse la sufrida, Felipe, eso le va a seguir repitiendo hasta que no aprenda la lección. Así funciona como tal. Por eso es necesario que, como bañamos el cuerpo, también limpiemos nuestra energía, también movamos y también trascendamos y avanzamos en esas intenciones que por desconocimiento generamos o hacemos.
1: Por eso les digo, cuando ustedes vayan a utilizar los productos de Yoyito para hacerle daño a otra persona, ni se le ocurre. Uh-huh. Esos productos han sido intencionados para protegernos del mal, uh-huh, o para ayudarnos a salir adelante. Si los vamos a utilizar y nosotros sabemos que no estamos obrando bien, es bobada que lo utilicemos, porque las cosas se nos van a ir en contra.
0: Así es. Uh-huh. Eso ya tienen una intención, por eso les decimos mucho, los productos de la tienda, ustedes pueden venir a adquirirlos, pero ya vienen con una frecuencia, con una intención, vienen programados, vienen ritualizados, vienen intencionados, precisamente para ayudarles a ustedes a tener una herramienta que les pueda ayudar a solucionar todo eso que les bloquea. Porque la energía sucia bloquea todos esos caminos, bloquea todas las relaciones y bloquea todo lo que nosotros queremos avanzar, porque estamos sucios.
1: Porque es que si las cosas fueran así, para utilizar los productos para hacerle daño a otra persona, usted imagina la cantidad de mozas que están comprando los frasquitos para quitarle el marido a la verdadera esposa.
0: Ay, no,
1: qué así verdad. No funciona. O sea, si usted está actuando de mala fe, todo se le va a ir en contra. Uh-huh. Pero si usted está actuando de buena fe, por ejemplo, el energía al día y el ángel de luz, uh-huh, lo deben utilizar personas que realmente sean las compañeras de esa personita que están sonsacando de su hogar. O sea, en lo posible que estén casadas. Uh-huh. Porque tienen esa magia, tienen esa bendición de Dios en ese hogar, y va a ser el producto actuando, eliminando todas esas cosas malas que le están dañando esa relación de pareja, esa sociedad que usted tiene. Recuerde que el matrimonio es una sociedad. Uh-huh. Y los productos, repito una y otra vez, no son para hacerle daño a nadie, es para que nos protejamos y para que podamos salir adelante.
0: Mira, Felipe, yo quiero un poquito hablar sobre el tema del matrimonio. Yo sé que tú eres muy radical cuando dices deben de estar casados, pero cuando yo me voy al tema energético, ahora el matrimonio lo están cogiendo muy de moda, como les hablaba al principio, como matrimonios desechables.
1: Es un negocio.
0: Exactamente. Entonces,
1: como la religión son comerciantes de Cristo. Ajá. O sea, no están directamente porque aman a Jesús, sino porque es un negocio pulpito donde no tienen que declarar impuestos, donde todo les queda pulpito y se enriquecen de la noche a la mañana, uh-huh, a costillas de la credibilidad de las personas o de la fe de las personas. Uh-huh. Y son todas las religiones en general.
0: Uh-huh. Así es. Pero mira que en el tema energético y espiritual yo aprendía de que nosotras como mujeres, desde que atraemos esa pareja porque tenemos una energía magnética y el hombre es más eléctrico, desde que decidimos abrir nuestras piernas y entrar, es como la puerta energética donde ya conecto con esa persona. Si soy consciente de la energía, si soy consciente de todo eso que voy a recibir, porque es que voy a recibir una carga energética de esa persona, ahí hay un compromiso también ante el universo está leyendo como que tú estás vinculado energéticamente, ya es un matrimonio, ya es algo nupcial que se da sagrado, porque es un encuentro de energías muy poderosas, sino que ya lo hemos sexualizado mucho y ya el vínculo energético, emocional y espiritual se ha perdido también. Pero conozco de parejas que no estando casadas, llevan muchos años compartiendo y he visto cómo ese compromiso lo adquirieron por conciencia sin tocar el altar. Y son súper leales entre ellos y han construido, como dices tú, una empresa, un imperio, un hogar de hoguera, listo, donde no falta el fuego, donde no falta la provisión. Y eso ya va más también en el compromiso con nosotros mismos, en el respeto con nosotros mismos de a cuántos dejo entrar por mi puerta.
1: Pero es que ahí está el asunto. O sea, usted está pensando en dejar entrar más en la puerta. Pero es que el asunto es que cuando... O sea, la bendición de Dios está cuando usted es respetuoso con esa pareja. Exacto. Cuando usted no tiene otras parejas. Uh-huh. Cuando usted no es pendiente de que esta pareja no se va a dar cuenta, entonces voy a abrirle las piernas al otro. Ay, o voy a montarme en las piernas de la otra.
0: Así es.
1: Entonces, porque es que todo va por bando y bando. Uh-huh. Entonces, cuando hay esa infidelidad, esa falta de respeto, o sea, ahí es un adulterio, ahí estamos es violando uno de los mandatos de la ley de Dios.
0: Así es. Así es. Igual, no nos podemos esconder, o sea, si la hacemos nos devuelve. Una vez tuve una persona que estaba muy mal económicamente después de una separación, después de una separación como de 15 o 20 años, y que no se sentía mal, estaba vuelto nada, era un señor flaco. No, ya él se sentía
1: desahuciado. Pero es que hay algo, María, mire, cuando usted toma la decisión, por eso es importante el cursillo prematrimonial, uh-huh. porque en el momento de darle la bendición a usted en la iglesia, le dice hasta que la muerte lo separe.
0: Ahí está.
1: Resulta que se cansaron y se fueron a vivir con otra, ya ahí hay un adulterio, porque es que usted ya adquirió un compromiso con una pareja y es hasta que la muerte lo separe.
0: Uh-huh. Bueno, en este caso esta persona quejándose porque ella fue la que decidió dejarlo por otro. Ahí sí él no pudo hacer nada, ¿cierto? Entonces más duro le dio. Cuando vino desahuciado, empecé a revisar, ok, estás mal, porque él pensaba que le estaban haciendo algo, la ex esposa y su nueva pareja. Entonces él quería saber si le estaban haciendo trabajo o brujería para tenerlo así, porque se estaba literal consumiendo. Cuando empiezo a revisar, a escudriñar, a leer su energía y a descifrar como lo que estaba viviendo, cuando me encuentro que él también había sido infiel varias veces. Y como ella no lo pilló, él jugaba a que él era el santo. Cuando yo cogí, le derrumbé todo eso y yo dije, ey, ey, ey, ey, ey, acá también mi hijo tiene rabo de paja, usted está asumiendo las consecuencias de algo que usted generó.
1: O sea,
0: generó.
1: Que usted tuvo la oportunidad de tratar a Roger Moore.
0: Ay, ese era Roger Moore, algo
1: no,
0: así.
1: No, él era el santo.
0: Sí.
1: Claro.
0: Ave María. Así es.
1: Asos en un actorazo los berracos. ¿Ah? Mi papá era feliz viendo a Tony Curtis y Roger Moore. Eran la inspiración de él, porque eso vivían rodeado con mujeres por todo lado.
0: Así es, y fuera de eso, después de que se separó, en vez de guardarse un tiempo, que eso también es algo que estamos generando, lo que tú hablabas, mínimamente 7, 8 años para uno volver a limpiar esas energías, pero no espera ni un mes ni 2 meses y ya se meten con el perro, con el gato. Entonces yo le decía, ¿y actualmente con quién estás? Y me decía, sinceramente, con varias, es que no me acomodo con nadie. Y yo, ¿y cómo más quieres que estés bloqueado? Y no hay brujería, y tú eres culpable de ese caos energético que estás generando. Entonces, ahí es donde tan importante también, por ejemplo, las tomas desde adentro, lo del mantil, hacer su liberación, hacer su limpieza y romper con todo esto. Hizo un mes de proceso y vieras cómo le ha cambiado la vida a este personaje. Uh-huh. Entonces, es importante. 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Y esto es muy bonito, estos productos, porque más que devolver, es yo poner un stop a esa energía de baja frecuencia que viene del exterior, porque es que yo también tengo que aprender a protegerme de esas energías.
1: Es que no es devolver maíz, es que la gente no ha querido entender, mire. Uh-huh. Al usted utilizar el ojo por ojo, usted no hace absolutamente nada, usted simplemente lo activa con oración y los componentes del producto se encargan de devolver lo malo que está haciendo otra persona, como te le está haciendo a vos, se lo va a hacer a otra persona y no va a dejar de ser mala. O sea, devolver lo que le corresponde a esa persona. Si yo le hago daño a una persona, si yo le pongo zancadilla a una persona para que se caiga, ¿qué es lo más lógico? Que a mí me la hagan después. Uh-huh. Entonces, vos no estás haciéndole daño a otra persona, simplemente te estás protegiendo, o si no te proteges, te va a llevar el berraco, porque te van a dejar es como tirado a la calle, sin nada. te van a dejar absolutamente en la ruina, si no te proteges. Y no es que estás devolviendo mal con mal, sino que todo lo malo, tarde o temprano, se tiene que devolver, y todo lo bueno tiene que llegar en bendiciones. Entonces, si usted es una persona terca, tapada, cerrada con candado y botaron la llave, entonces no perdamos tiempo. Siga su camino, siga sufriendo, siga regalando la plata por ahí donde realmente le están dando en la cabeza. O si usted, por lo contrario, busca una solución, entonces utilice lo que le está recomendando para que vea los resultados y va a ver, sin usted mover un dedo, lo que usted está padeciendo en este momento lo va a empezar a padecer 7 veces la persona que le está haciendo el daño a usted o a su familia, porque se le va a devolver 7 veces 7 lo que le están haciendo mal a usted desde el momento que usted activa el frasquito, y ahí se va a dar cuenta quién es la persona que le está haciendo daño. No necesita tomar represalias contra la persona, porque sé que cuando te des cuenta te va a dar rabia saber quién fue, porque es la persona en la que más confías, en la persona que más querés, la que más te tenés en tu corazón, la que te está haciendo daño. Pero no tienes que mover un dedo, todo, absolutamente todo se le devuelve a esa persona, como cuando utilizan la ser exorcizada. Se rompe el hechizo y empieza a padecer la otra persona y los desespera. Van a ir a preguntar, vení, ¿vos qué estás haciendo? ¿Algún baño, algún riego? No les cuenten nada. Ahí se da cuenta usted quién es la persona que le está haciendo daño. O cuando lo del la cabeza de ajo que les he enseñado, que la chusen, que cuando llega la persona mala a su casa, es como si hubiera una barrera ahí en la puerta y no la deja pasar. Todo lo malo se empieza a devolver, y así tiene que ser. Por eso se llama ojo por ojo, la ley del talión, ojo por ojo, diente por diente. Todo lo malo que usted haga, tarde o temprano se le va a devolver. Es que el infierno es este. Si usted, para poder limpiar su alma, para poder salir de acá, tiene que pagar primero acá.
0: Así es. Pero pasa también de que muchas personas ni saben lo que les ocurre, o ni saben lo que les está bloqueando, y en su mente se autoengañan, como el caso que les acabé de contar de este paciente, que creía que era el santo porque la mujer se fue y lo dejó, y que estaba ya mal y le iba mal en el dinero, en el trabajo. Pero cuando vamos a escudriñar, no nos damos cuenta que él hacía rato había sido más infiel que ella. 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Y te podemos, cuando no sabes qué producto usar, también te vamos a sugerir cómo vas a mover esa energía para que tenga los resultados que quieres.
1: Muy bien, es que por acá Cecilia Montoya dice, hola Felipe, ¿cómo estás? ¿Me puedes decir el tratamiento para la sinusitis? Claro, ahorita te digo. Taía Gómez dice por acá, Felipe Maía, bendiciones, un abrazo, los escucho a diario. Me encanta su programa, un fuerte abrazo, lindo día y una hermosa semana. Jenny Pineo dice por acá, hola, buenos días, ¿cómo están? Yo el viernes hice lo de la fecha y me gané un chance, uy, qué tan bacano, de 3 cifras. 1-4 de 1965, le dio 14-21.
0: Qué bien. Ay, que le ganaba. Qué nota, me alegra mucho. Eso es decretar, eso es lo que les estamos enseñando, hombre. Si tú vienes con una energía de nacimiento, ¿por qué no utilizarla a favor? ¿Por qué no declararla, decretarla? Ya vienes con una luz.
1: Nati dice por acá, buenos días Felipe, Maía, una pregunta, me voy a pasar de casa, ¿qué puedo hacer para sacar las malas energías de esa casa donde me voy a pasar? Mil gracias, un feliz día.
0: Así es, recuerden que hay 3 pasos muy importantes, que es el de descarga, el de luego de descargar atraer y luego sellar. Para eso tenemos el jabón esplendoroso como tal, para limpiar.
1: Para trapear o lavar la casa.
0: Exactamente.
1: En un balde con agua echan una copita, calculé una copita, la mezcla bien, que le dé espuma, trapee la casa, y si quiere la deja así todo el día o la puede volver a trapear después de una horita más o menos. O puede utilizar el primer día que usted vaya a trapear antes de pasarse para allá. Entonces, trapee con el jabón esplendoroso y por ahí a la hora vuelve y trapea con el sion para que saque esas malas energías. El sion en un balde con agua, vacía todo el contenido del sion, lo mezcla, humedece el trapero y trapea la casa. Humedezca primero un trapito para que limpie también las puertas, las ventanas, las paredes, para que tenga esa energía full para pasarse para allá. Una recomendación que se da es que cuando acabe de hacer el aseo, bote ese trapero, bote esa escoba, bote ese recogedor, o los utensilios que usted utilizaba en la otra casa, no llevarlos a la casa nueva, uh-huh, para que no cargue esas malas energías de épocas anteriores. Y con lo que usted haga el aseo la primera vez, entonces bote esos utensilios y compre una nueva escoba, una nueva trapeadora, un nuevo recogedor, para que no se cargue de energías negativas.
0: Entonces, después de lavar con el esplendoroso, ya cuando se vayan a pasar, sugerimos el paque lave, que es el dulce, ¿cierto?
1: Sí, ya cuando termine el jabón esplendoroso, ajá, puede seguir con el jabón paque lave.
0: ¿Por qué? Porque la idea no es solo quedarnos limpiando, sino decretar también esas energías para que sean prósperas y me ayuden. También, si quieren, podemos hacer un decreto corto donde intencionemos esa energía mientras estamos lavando, ¿va?
1: Sí.
0: Listo. Entonces, cuando vamos a limpiar la casa o vamos a mover energías de nuestro negocio, de nuestra casa, vamos a solicitar un decreto. Decimos, con toda la fuerza y certeza, sintiéndolo, recuerden que estamos aprendiendo a direccionar la energía. Hoy decido liberar todo lo que bloquea mi avance. Suelto el dolor del pasado y abro mis caminos en abundancia, en amor, en salud y prosperidad. Mi energía se renueva, mi mente se ilumina y mi vida comienza a transformarse. Estos cambios de casa o cuando movemos las cosas del lugar, cuando pintamos, cuando renovamos, energéticamente es poderosísimo porque es abrirle, es decirle a tu energía de que vienen cambios importantes para bien en tu vida.
1: Qué bien, excelente. Nos escribe por acá Paola, dice: buenos días, espero estés muy bien. ¿Me puede decir cómo tomo las gotas de mesulín y la jalea de fresa con limón? Recuerde que el programa hasta las 10 de la mañana es de Yoyito. Después de las 10 es el programa de Fitosalud. En un momentico te colaboro con eso. Ana García dice: Felipe María, después de que se... A ver, ¿cómo es? Después, ¿qué se hace con la cabeza de ajo? Bueno, cuando usted detecta a la persona, esa cabecita de ajo se recomienda botar por el sanitario y vaciarla 3 veces. Pero obviamente no va a echar la cabeza entera porque taquea el sanitario. O sea, desprenda los dientecitos y los echa ahí y lo vacía para que no se le vaya a taquear. Y listo, hace ya 3 veces. Ana García, bueno, ella es la que preguntaba lo de la cabeza de ajo. Leonora Montoya dice: ¿cómo se hace lo de la fecha del nacimiento? Es muy fácil, sumas los dígitos del día, del mes. O sea, por ejemplo, si es enero, es 01, entonces 0 más 1 da 1, que es el 13 de enero, entonces 1 más 3 da 4, entonces sería 4-1. Y la fecha o el año del nacimiento, 1975, sería 1 más 9, 10, más 7, 17, más 5, serían 22. Uh-huh. Ese sería el número de 4 cifras. Sería el 1, el 4, uh-huh, y el 22. Ese sería el de 4 cifras. Y el de 3 suma las 2 últimas. La reduce a un número que sería 4. 2 más 2 serían 4. Esa sería la de 3 cifras. Para que ustedes mismos lo saquen en la casa. Hay muchos que dicen: yo le saco el número, pero le vale 1 millón de pesos. No, no, ustedes mismos saquen el número. Para eso les estamos enseñando, para eso es este programa.
0: Así es.
1: Y ese es el número que le va a acompañar toda la vida, porque esa es la fecha que le salió a usted en el nacimiento. Hay otros que utilizan otros factores, por ejemplo, lo que es sumar el número de la dirección de la casa, uh-huh, también lo pueden hacer para sacar un número de 3 cifras, o sea, con la carrera o la calle, el número, con la dirección de la casa, ahí sacan 3 cifras, ¿cierto? Uh-huh. O pueden sacar las 4 con los 2 últimos números de la dirección de la casa, pueden sacarlo con la hora de nacimiento, con el día del nacimiento, pues hay muchas formas de sacar números.
0: Lo importante es también la frecuencia, la intención.
1: La frecuencia, 1200 AM, también, la voz de Antioquia.
0: Muy bien, muy bien. Uh-huh. O sea, es declarar y decretar para que estoy sacando ese número. No es de que me voy a ir a jugar por si las moscas. No, vaya sintiendo que ya son ganadores.
1: Claro que si no se baña y sí por si las moscas.
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1: Bueno, Leonora Montoya dice, mi fecha es 18 de junio de 1953. Ahí tiene tarea para mañana. Mañana nos dice cuál número le salió. Recuerde, suma el 1 más el 8. Junio es 6. Entonces el 0 más el 6 da 6. Y suma 1953. Y ahí le sale el número de 4 cifras o de 3 cifras también.
0: Así es. Cójale en fe a eso que ahí van saliendo los testimonios, de verdad que es una frecuencia y es muy chévere. Cuando empezamos a dar los números, yo les decía de que con ganas de ganar chance iban y jugaban por jugar o iban y sacaban cualquier número y decían, porque lo vi o porque me gustó, pero mire que cuando lo hacemos con conciencia y sabemos que eso trae una energía, una frecuencia, eso corresponde. Qué chévere.
1: Bueno, mira, démosle respuesta de una vez a estas dos personitas que me preguntaban lo de la sinusitis y lo de las goticas de mesulín, porque ahorita cambian de video y entonces se me pierde la respuesta. Entonces, para la primera, que es Cecilia, que me dice que para la sinusitis necesitamos las goticas de Isolcir, 20 goticas para tomar, 2 goticas en cada fosa nasal, 2 veces al día por 3 meses. Te aplica la cremita Corpogel dentro de las fosas nasales 2 veces al día, eso te protege contra la contaminación ambiental y te ayuda a recuperar el olfato y el sabor por las comidas. Y vas a aplicar una cremita que se llama Palki encima de la nariz 2 veces al día. En cuanto a Paola, que pregunta por el mesulín y la jalea de fresa con limón, el mesulín son 20 goticas para tomar antes de acostarse durante 2 meses y la jalea de fresa con limón 2 cucharadas antes de acostarse por 2 meses. Si quieres, sirven un pocillito con agua, las 2 cucharadas de la jalea de fresa con limón, agréguele las 20 goticas de mesulín y se lo toma y listo.
0: Súper.
1: Con eso tiene, lo toma antes de acostarse.
0: Así es.
1: Hay muchos que ya no cuentan ovejas, sino que cuentan las goticas de mesulín, entonces empiezan 10, 11, 12, y se arman con el frasco en la mano.
0: Ay, Dios mío, sí, son muy buenas. Bueno, ahí está. Entonces, yo voy llegando al final, Felipe, porque me están esperando a las 10, me voy despidiendo y les doy las gracias a todos los oyentes por estar conectados en este espacio de despertar de conciencia. Y no olviden esto, muchachos, cuando sanamos el pasado, dejamos de sobrevivir y podemos avanzar y a crear un futuro que nos merecemos.
1: Muy bien, María.
0: Por eso les envío bendiciones, protección y abundancia infinita. Y mañana nos vemos de nuevo en otro programa aquí en Armoniza tu Hogar de tu tienda esotérica Yoyita.
1: Muy bien, sigan en sintonía. Ya continúo con el programa de Fitosalud para que despejen sus dudas a través de la línea telefónica 475-7979.
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4: Esta es la hora en La Voz de Antioquia. Son las 11 con 24 minutos. 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

0: Esta es la hora en La Voz de Antioquia. Son las 11 con 30 minutos. 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
3: Esta es la hora en La Voz de Antioquia. Son las 11:43. 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

0: Esta es la hora en La Voz de Antioquia. Son las 11 con 50 minutos. 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
1: Oh libertad que perfumas las montañas de mi tierra. Deja que aspiren mis hijos tus olorosas esencias. Amo el sol porque anda libre sobre la azulada esfera. El huracán porque silba con libertad en las selvas. El hacha que mis mayores me dejaron por herencia, la quiero porque a sus golpes libres acentos resuenan. Forjen déspotas tiranos largas y duras cadenas para el esclavo que humilde sus pies de rodillas besa. Yo que nací altivo y libre sobre una sierra antioqueña, llevo el hierro entre las manos porque en el cuello me pesa. Nací sobre una montaña, mi dulce madre me cuenta que el sol alumbró mi cuna sobre una pelada sierra. Nací libre como el viento de las selvas antioqueñas, como el cóndor de los Andes que de monte en monte vuela. Pichón de águila que nace sobre el pico de una peña, siempre le gustan las cumbres donde los vientos se refrescan. Cuando desciendo hasta el valle y oigo tocar la corneta, subo a las altas montañas a dar el grito de alerta. Muchachos, les dijo a todos los vecinos de la selva, la corneta está sonando, tiranos hay en la sierra. Mis compañeros alegres el hacha en el monte dejan para empuñar en sus manos la lanza que el sol platea. Con el morral a la espalda cruzamos llanos y cuestas y atravesamos montañas y anchos ríos y altas sierras. Y cuando el fin divisamos, allá en la llanura intensa, las toldas del enemigo que entre humo y gente blanquea. Volamos como huracanes regados sobre la tierra. ¡Ay del que espere empuje de nuestras lanzas revueltas! Perdonamos al rendido, porque también hay nobleza, y en los bravos corazones que nutren las viejas selvas. Cuando volvemos triunfantes, las niñas de las aldeas rinden coronas de flores a nuestras frentes serenas. A la luz de alegre tarde, pálida bronceada, subo a las de la montaña en la cima nuestras cabañas blanqueadas. Bajamos cantando al valle porque el corazón se alegra, porque siempre arranca gritos la vista de nuestra tierra. En la oración, las campanas con golpe pausado suenan. En el morral a la espalda vamos subiendo la cuesta. Las brisas de las colinas bajan cargadas de esencia. La luna brilla redonda y el camino amarillea. Ladran alegres los perros detrás de las arboledas. El corazón oprimido de gozo palpita y tiembla. Caminamos, caminamos y blanquean y se abren con ruido de las cabañas las puertas. Lágrimas, gritos, suspiros, besos y sonrisas tiernas. Entre apretados abrazos y entre emociones revientan. Oh libertad que perfumas las montañas de mi tierra. Deja que aspiren mis hijos tus olorosas esencias. 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
0: Esta es la hora en La Voz de Antioquia. Son las 12:03. 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
4: ¿Sabías que mientras estás durmiendo y de repente pegas un brinco que te hace despertar, significa que tus pulsaciones bajaron? Entonces, tu cuerpo lo interpreta como la muerte. 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
1: ¿Esa también la escribí yo?
2: Se nota, señor, se nota.
1: Es que soy músico.
3: Esta es la hora en La Voz de Antioquia. Son las 12 con 12 minutos. 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

0: Esta es la hora en La Voz de Antioquia. Son las 12 con 20 minutos. 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
3: 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Este es el primer municipio de Urabá que se encuentra el viajero al entrar a la región bananera por la carretera al mar. Sus ríos, su diversidad de fauna y flora y sus asentamientos indígenas en veras catíos a los que es posible visitar son los principales atractivos para los turistas.
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0: Esta es la hora en La Voz de Antioquia. Son las 12 con 29 minutos. 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
2: Esta es la hora en La Voz de Antioquia. Son las 12. Con 42 minutos, La Voz de Antioquia, de la cadena radial Júpiter.
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0: Esta es la hora en La Voz de Antioquia. Son las 12 con 52 minutos. 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

0: Esta es la hora en La Voz de Antioquia. Son las 12 con 58 minutos. 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
3: Cuando estés nervioso, tápate la nariz. De inmediato te calmarás. Para reducir la ansiedad, coloca la palma de la mano sobre el corazón y respira lenta y profundamente. 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Cuando no puedes dormir, parpadea rápidamente durante un minuto. 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Para detener el hipo, respira hondo, mantén la respiración durante 10 segundos y luego traga dos veces. 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Esto aumenta el flujo sanguíneo al cerebro y te ayuda a mejorar la concentración.
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1: Amigos oyentes, ¿qué tal? 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Vamos a darle gracias a Dios en este nuevo día, en este nuevo despertar, lleno de mucho positivismo y muchas cosas buenas y maravillosas para compartir con cada uno de ustedes.
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1: Muy buenos días.
3: Don Felipe, buenos días. Mi nombre es Juan. Tengo la vesícula distendida. Los médicos dicen que eso es lo que le llaman un barro biliar.
1: Bueno, ya. Para la vesícula necesitamos el Brenix, una cucharada dos veces al día durante 2 meses. Y necesitamos 3 tarritos de aceite de oliva. Se toma un tarrito en ayunas, otro dentro de 8 días y otro dentro de 15 días. El día que tome el aceite de oliva no debe consumir ningún derivado de la leche, poca sal, mucho líquido y comidas suaves. Con eso expulsamos esos cálculos en la vesícula para que se le desinflame y esté normal y se le quite todo ese dolor que tiene.
3: Tengo cálculos en los riñones de 7 milímetros, para que por favor me digas qué es bueno para eso.
1: Bueno, ya le mandé lo de los cálculos, que es el Brenix. Adicional a esto, va a tomar la jalea de piña y la jalea de sidra, una cucharada de cada una en un vaso con agua, se mezcla, se toma 2 veces al día durante 2 meses. Necesitamos el retrovitón, 3 copitas al día, la primera en ayunas por 2 meses. Necesitamos el ultragen, una cucharada 2 veces al día durante 3 meses. Y la jalea de níspero, 2 cucharadas 2 veces al día durante 2 meses. Beatriz Restrepo dice, buenos días Felipe, sufro de hipotiroidismo y mantengo mucha ansiedad. Mire, para el hipotiroidismo necesitamos la jalea de zanahoria, jalea de remolacha y jalea de uva. Una cucharada de cada una en un vaso o en un pocillo con agua, se mezcla y se toma 2 veces al día durante 2 meses. Necesitamos el ferrovit, una cucharada 2 veces al día por 2 meses. La jalea de brócoli y la jalea de tomate con rábano para que te ayude también a bajar de peso. Una cucharada de cada una en un vaso con agua, se mezcla, se toma 2 veces al día durante 3 meses. Las pastillitas de hidrolagen, una capsulita 3 veces al día por 3 meses. Y necesitamos dentro de 1 mes un producto que se llama Calfar, 2 cucharadas en agua o jugo, 2 veces al día durante 3 meses. 444-7202 para que llame y pida los productos a domicilio. 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Beatriz Sepúlveda dice, buen día, don Felipe. ¿Qué es bueno para las defensas? Le ha muy seguido gripa. Mire, si es un niño, en menos cantidad de agua, en un pocillito con agua. Si es un adulto, en un vaso con agua. Es una cucharada de jalea de zanahoria, jalea de remolacha, jalea de uva. Una cucharada de cada una en un vaso con agua. Se mezcla, se toma 2 veces al día durante 2 meses. Necesitamos el retrovitón, 3 copitas al día, la primera en ayunas por 2 meses. Un producto que se llama Flumex, una cucharada dos veces al día durante 3 meses. Y para la gripa, un producto que se llama Primax. Primax, una cucharada, 3 veces al día durante 3 meses para cortar la gripa. Si es un niño, con un frasquito tiene una cucharada, 2 veces al día hasta que termine el frasquito. Con eso tiene. 444-7202 para que llame y pida los productos a domicilio. 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Muy buenos días.
4: Aló.
1: ¿Quién habla?
4: Buenos días, Felipe, habla Marina.
1: Marina, ¿cómo estás?
4: Bien, mi hijo, bien, gracias.
1: Qué bueno, Marina, contame.
4: Contame una cosita. Ahora le dijiste a una persona, le mandaste el Ceratón.
1: Sí, señora.
4: Contame, ¿qué más es?
1: El Ceratón es para aplicar en ambas rodillas, sí, y en ambos codos, dos veces al día por 2 meses.
4: Bien.
1: Tomar la jalea de tomate con limón. Tomate con limón, 2 cucharadas, 2 veces al día por 2 meses. Tomate con limón. Tomar el Tripro, una pastillita, 3 veces al día por 3 meses. Chibú, una cucharadita tintera en un pocillo con agua, se toma 2 veces al día por 2 meses. Necesario suspender la carne por 1 mes para que te cures de por vida. Quien coma mucha carne, quien sea fascinado comiendo carne, por favor haga el tratamiento y suspenda la carne por 1 mes antes de que empiece ese dolor en las rodillas, en los codos o en las uniones de los huesos.
4: Muy bien.
1: Listo.
4: Te agradezco mucho.
1: Bueno, feliz pues, día. Que te vaya muy bien. Chao. 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Hola, muy buenos días.
5: Buenos días.
1: ¿Quién habla?
5: Norma.
1: Norma, ¿cómo estás?
5: Ay, don Felipe, el estómago mío inflamado, no puedo comer casi nada porque todo lo que como me pone llena, llena, como si me voy a reventar.
1: Bueno, ya necesitamos la jalea de guineo, 2 cucharadas, 2 veces al día por 2 meses. Un producto que se llama Siboney, 1 cucharada, 2 veces al día por 2 meses. Royal, 1 cucharadita tintera diluida en un pocillo con agua, se toma 2 veces al día por 2 meses. Y las capsulitas de hidrolagen, son 3 capsulitas al día, las 2 primeras en ayunas, durante 2 meses. Importante masticar bien los alimentos y no comer a deshoras.
5: Un ardor vaginal, dándome ganas de orinar, y orino una migajita, vuelvo otra vez con mucha ganas de orinar y no. Y ese ardor por dentro tan horrible y mucho dolor en las piernas.
1: Necesito que suspendas lo que es el banano, chocolate con leche, espinaca, pimienta y le mermes a la sal. Vas a tomar la jalea, piña y de sidra. 1 cucharada de cada una en un pocillo con agua. Se mezcla y se toma 2 veces al día durante 2 meses. Retrovitón, 3 copitas al día, la primera en ayunas por 2 meses. Necesitamos el Ultragen, 1 cucharada 2 veces al día durante 3 meses. Y la jalea de níspero, 2 cucharadas 2 veces al día por 2 meses.
5: Estoy demasiado flaca.
1: Uh-huh. Para eso necesitamos el Vilten y la jalea de melocotón. Vilten y jalea de melocotón. 1 cucharada de cada una en un vaso o en un pocillo con agua y se toma después de las comidas para que pueda engordar.
5: Muchas gracias.
1: 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Hola, muy buenos días.
6: Buenos días, ¿cómo está?
1: Muy bien, ¿quién habla?
6: Berenice Marín, ¿cómo está?
1: Muy bien, Berenice, ¿en qué te colaboro?
6: Ay, bueno, doctor, lo que pasa es que yo lo estoy llamando porque la primera vez me empezó como si yo tuviera escalofrío en los pies. Luego se me empezó a ir la visión, pero por momentos, yo estaba en el trabajo cuando a mí me dio eso. Bueno, entonces me senté, me mareé, me sentía desalentada, como con calor en el pecho, apretón en el pecho últimamente. A mí me da casi que todas las mañanas. Yo me siento mareada, acostada. Y sé que estoy mareada porque la cama como que trata de darme vuelta, el techo trata de darme vueltas. Yo sé, uno sabe cuando uno está mareado, ¿cierto? Uh-huh. Bueno, a veces trata mucho como de darme el temblor en los pies.
1: Bueno, ¿y por qué estás comiendo a deshoras?
6: Sí, yo sí como mucho a deshoras.
1: Esa enfermedad que tú tienes se llama hipotensión o hipoglicemia. Puede ser una baja de presión o una baja de azúcar. ¿Por qué? Porque comer a deshoras. El cuerpo necesita los alimentos para poder funcionar correctamente. Entonces, de ahora en adelante, vas a comer a la misma hora el desayuno, el almuerzo, y si comes a la misma hora, ¿sí? Para que no vuelvas a tener ese problema. Para curar ese problema necesitamos el Ferrovit, una cucharada dos veces al día por 2 meses, Ferrovit. Necesitamos el Retrovitón, 3 copitas al día, la primera en ayunas por 2 meses. Las 3 jaleas que son zanahoria, remolacha y uva, una cucharada de cada una en un vaso con agua, se mezcla, se toma ese juguito 2 veces al día por 2 meses. Y dentro de un mes vas a tomar un producto que se llama Calfar. Calfar, 2 cucharadas en agua o jugo, 2 veces al día durante 3 meses, y con eso curamos el problema de por vida. 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
8: No, estaban todos, me dejaron del todo aquí.
1: ¿Te dieron la espalda?
8: Sí, me dieron la espalda prácticamente.
1: ¿Pero ya te están apoyando?
8: Sí, Felipe, ya me están apoyando.
1: Gracias, estoy a Dios.
8: Feliz, lo doy gracias al Señor. 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
1: Hola, buenos días.
9: Don Felipe, buenos días, ¿cómo me le va?
1: Muy bien, ¿quién habla?
9: Alfonso Ramírez.
1: Contame, oiga, a ver, ¿en qué te colaboro?
9: Oiga, veo, Felipe, lo que pasa es muy sencillo, que yo no sé si ese morro hizo qué, porque hay veces que se va al baño y sale papel untado de sangre, pero la materia fecal no. ¿Qué será eso? ¿Será hemorroide o qué es la vuelta de
1: eso? Sí, señor, eso es hemorroides interna. Cuando es externa es porque se sale el intestino.
9: Sí.
1: Necesitamos el Alfimix. 2 cucharadas en un pocillo con agua, se mezcla y se toma 2 veces al día por 2 meses. Necesitamos la jalea de guanábana, 2 cucharadas, 2 veces al día por 2 meses. Guanábana. Una cremita que se llama Biogel para aplicar a nivel rectal, 2 veces al día durante 20 días. Los óvulos de Pagua, 1 ovulito dentro del ano diario por 40 noches, Pagua. La jalea de ciruela con tomate, 2 cucharadas, 2 veces al día por 2 meses. Y un producto que se llama Plemion. Plemion, te tomas 1 cucharada 2 veces al día hasta que termine el frasco. Con eso solucionamos el problema.
9: Sí.
1: ¿Listo, pues?
9: Pero que está muy bien y yo le pague por la receta.
1: Bueno, chao.
9: Ok, ok.
1: Bye. 444-7202. 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Hola, muy buenos días.
10: Buenos días, don Felipe. Habla con Gladys de Santa Fe de Antioquia. Tengo un oído tapado y con zumbido.
1: Bueno, mire, para los oídos tapados necesitamos la crema de cebolla y crema de tabaco. Vamos a echar un poquito de cada una en la mano, se mezcla con el dedito y con el mismo dedito se aplica dentro de cada oído dos veces al día hasta que destapemos ese oído. Va a tomar un producto que se llama Omilex, una cucharada dos veces al día durante 3 meses. Ojalá no le falte el Omilex. Hagan un botiquín casero en la casa, que no le falte el Omilex, porque cuando tenga dolor de oído u otitis, o cuando tenga dolor de encías o lo que decimos dolor en los dientes, se toma una cucharada y ahí mismo le va a calmar ese dolor. Listo, Omilex. Vas a tomar las goticas de Isolcir, 20 goticas bajo la lengua, 2 goticas en cada fosa nasal, 2 veces al día por 3 meses. 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
1: El telegrama era un mensaje de documento enviado a su destino por telégrafo o telégrafo eléctrico mediante dispositivos acústicos, ópticos o incluso eléctricos. En el caso de la transmisión, con ayuda de la tecnología de radio, también se hablaba de radiotelegrama. Era un sistema de comunicación inventado en el siglo XIX, aunque fue superado tecnológicamente por otros medios. Todavía se utilizan esporádicamente. El término indica el texto transmitido por telégrafo y también por metonimia, la misma hoja en la que está escrito el mensaje. Esta fue una de las primeras formas de comunicación que utilizó la transmisión eléctrica y la información. Para colocar un telegrama, había que fraccionar las palabras y se pagaba por sílabas.
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1: Muy buenos días.
12: Buenos días, don Felipe, ¿cómo está?
1: Muy bien, ¿quién habla?
12: Marta del Retiro.
1: Hola, Martica, ¿cómo estás?
12: Muy bien, ¿y usted, don Felipe?
1: Muy bien, Martica, contame en qué te colaboro.
12: Ay, don Felipe, vea, le cuento. Yo tengo la columna muy, muy desviada. El ortopedista me dice que fue una enfermedad que me dio a mí por allá a los 8 años. Y entonces a mí siempre me molesta mucho el dolor. Entonces yo quisiera que usted me mandara algo como para que la columna quede pues bien sostenida a la piel o a la... Sí, cierto. Y algo como para el dolor.
1: Bueno, mire, necesitamos la jalea de curuba y la jalea de pomelo. Una cucharada de cada uno en un vaso con agua, se mezcla y se toma 2 veces al día durante 2 meses. Necesitamos el Fortavit, una cucharada 2 veces al día por 2 meses. Necesitamos el Bemba, una cucharada 2 veces al día durante 3 meses. Bemba. Big Factor, 2 cucharadas en agua o jugo, 2 veces al día por 3 meses. Chibú, una cucharadita tintera en un pocillo con agua, se toma 2 veces al día por 2 meses. Necesitamos el Britex, una cucharada 2 veces al día por 2 meses. Britex. y necesitamos un producto que se llama Ultragen. Te tomas una copita dos veces al día durante 3 meses. Ultragen.
12: Bueno, doctor, muchísimas gracias. Entonces, eso me sirve para...
1: Para enderezar la columna, quitar esos dolores y soldar los huesos.
12: Ay, bueno, muchísimas gracias, doctor.
1: Listo, ya sabes con qué solucionar el problema.
12: Ay, bueno, doctor, muchísimas gracias. Dios lo bendiga.
1: Bueno, que te vaya muy bien.
12: Esté muy bien, doctor. Gracias.
1: Chao.
12: Hasta luego, doctor.
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13: domicilio. Buenos días.
14: ¿Aló?
13: ¿Quién habla?
14: Hablas con Eugenia Coronado.
13: Eugenia, ¿cómo estás?
14: Bien, ¿y usted?
13: Muy bien, Eugenia, cuéntame tus penas.
14: Ay, doctor, lo que pasa es que a mi esposo le salieron 2 quistes acá alrededor del cuello. Y entonces lo asfixian, no lo dejan pues dormir bien. Y pues... se hizo exámenes y el médico le dijo que era por la contaminación. Le drenaron un primer quiste y ahora le llenó otra vez y le apareció otro en el siguiente lado. Entonces, ¿qué le puede recetar, doctor? Muchas gracias.
1: Bueno, pero ¿eso le supura materia o cómo es el quiste?
14: No, son quistes internos, dentro de la garganta.
1: ¿Él tiene problemas de tiroides?
14: No.
1: Bueno, mire, necesitamos la jalea de pitaya. 2 cucharadas, 2 veces al día por 2 meses, jalea de pitaya. Necesitamos el retrovitón, 3 copitas al día, la primera en ayunas por 2 meses, retrovitón. Necesitamos las pastillitas de hidrolagen, una pastillita 3 veces al día por 3 meses. Las 3 jaleas que son zanahoria, remolacha y uva, 1 cucharada de cada una en un vaso con agua. Se mezcla y se toma 2 veces al día durante 2 meses. Un producto que se llama Ferrovit, 1 cucharada 2 veces al día por 2 meses. Ferrovit. Y necesitamos una cremita que se llama Fermider para aplicar donde tiene las masas 2 veces al día hasta que se le quiten del todo.
14: Listo, doctor. Muchísimas gracias.
1: Bueno, mucho gusto.
14: Un feliz día. Hasta luego.
1: 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Hola, muy buenos días. ¿Quién habla?
15: María.
1: María, ¿cómo estás?
15: Muy bien, ¿y usted, don Felipe?
1: Muy bien, María. Contame, María.
15: Tengo un examen de mi esposo de próstata que le sale aquí en el resultado. A ver si me hace el favor y me dice cómo está el de la próstata. Vea, aquí el resultado le sale, dice que 4.4. Uh-huh. Donde dicen los valores, pues, de referencia.
1: Sí, señor, está inflamadita.
15: Está inflamadita un poquito.
1: Ajá. Sí, señor.
15: Ah, bueno, usted me hace el favor y me da el tratamiento.
1: Bueno, mi amor, vea, necesitamos la jalea de brócoli, 2 cucharadas únicamente en ayunas durante 2 meses. Necesitamos el retrovitón, 3 copitas al día, la primera en ayunas por 2 meses. Necesitamos el Ultragen, 1 cucharada 2 veces al día durante 3 meses. La jalea de níspero, 2 cucharadas 2 veces al día por 2 meses. Y las pastillitas de Actiprop, una pastillita 3 veces al día durante 3 meses. Con eso tiene.
15: El tratamiento para la presión.
13: Para la presión arterial necesitamos el bonfar y el malambo. Dos cucharadas de cada una en un pocillo con agua, se mezcla, se toma dos veces al día por dos meses. Bonfar y malambo. Necesitamos el Hipersir, 20 goticas para tomar, dos veces al día por dos meses. Hipersir. Necesitamos la jalea de mandarina, dos cucharadas, dos veces al día por dos meses. La bil, una cucharada, dos veces al día por dos meses. Y necesitamos el retrovitón para que te proteja también el corazón. Retrovitón, tres copitas al día. La primera en ayunas por dos meses.
15: Bueno, Felipe, muchas gracias.
13: Listo, pues. Buen día. Que te vaya muy bien.
15: Dios me lo bendiga.
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1: Hola, muy buenos días.
2: Muy buenas tardes, don Felipe, ¿cómo le va?
1: Muy bien, ¿quién habla?
2: Con Edelmira Restrepo.
1: ¿Qué más, Edelmira? ¿Cómo estás?
2: Muy bien, ¿y usted, don Felipe?
1: Muy bien, contame.
2: Don Felipe, mire, para pedirle un gran favor. Es que tengo una hermana que no oye bien, para ver si usted me hace el favor y me dice qué le puedo dar.
1: Bueno, vamos a utilizar la cremita de cebolla y la crema de tabaco para destaparle los oídos. Se mezcla un poquito de cada una en la mano, esa crema le rinde mucho, ¿sí? En la manito la mezcla y se echa un poquito dentro de cada oído, dos veces al día hasta que lo destapemos. Le vamos a dar las goticas de Isolcir, 20 goticas bajo la lengua, dos goticas en cada fosa nasal, dos veces al día, durante 3 meses. Le vamos a dar un producto que se llama Omilex, una cucharada, dos veces al día, durante 3 meses, Omilex. Y le damos las goticas de Hipersir, 20 goticas para tomar dos veces al día durante 2 meses.
2: Señor.
1: ¿Listo?
2: Bueno, pues señor.
1: Bueno,
2: yo le agradezco mucho y que esté muy bien.
1: Bueno, que te vaya muy bien.
2: Bueno, hasta luego. Feliz día.
1: 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Muy buenos días.
3: Don Felipe, buen día.
1: Buenos días, ¿cómo estás?
3: Muy bien, ¿y usted qué más?
1: Muy bien, ¿cuál es tu nombre?
3: Gildardo Franco.
1: ¿Qué más, Gildardo? Contame en qué te colaboro.
3: Para el azúcar. Necesito para el azúcar.
1: Para el azúcar necesitamos el bonfar y el malambo. Dos cucharadas de cada una en un pocillo con agua, se mezcla, se toma dos veces al día durante 2 meses. Necesitamos el Hipersir, 20 goticas para tomar, dos veces al día por 2 meses. Necesitamos el Chitaque, una cucharada, dos veces al día durante 3 meses. Chitaque. Necesitamos el Chinois, una cucharada dos veces al día por 2 meses. Ferrovit, una cucharada dos veces al día por 2 meses. Y necesitamos el Lavil, una cucharada dos veces al día por 2 meses.
3: Ah, bueno, muchas gracias.
1: Listo, mi hermano, que te vaya muy bien. 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Muy buenos días.
4: Muy buenos días, don Felipe. ¿Cómo amaneció? A ver si usted me puede hacer un favor, que me puede mandar para... Que es que mantengo mucho dolor de estómago y se me inflama muy feo el estómago y se me pone duro. Y a ver qué me puede mandar como para la vena varices, que me están doliendo mucho los pies, las rodillas me duelen demasiado. A ver qué me puede mandar para eso.
1: Mire, para emparejar el abdomen, vamos a utilizar la jalea de tomate con rábano y un producto que se llama Plugorg. Una cucharada de cada una en un vaso con agua, se mezcla y se toma únicamente en ayunas hasta que empareje el abdomen. Va a aplicar una cremita que se llama crema de tabaco alrededor del ombligo, no dentro del ombligo ni en toda la barriga, sino alrededor del ombligo. Se llama crema de tabaco. Eso le va a poner a orinar mucho para eliminar esas toxinas que hay ahí a nivel abdominal, pero no le va a dañar los riñones. Simplemente expulsar toda esa grasa y todas esas cosas que tiene ahí localizadas. Y va a tomar un producto que se llama Full Complex, dos cucharadas en un pocillo con agua, se mezcla y se toma 10 o 15 minuticos antes de las comidas para controlar también la ansiedad por comer. 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Hola, muy buenos días.
0: Buenos días, don Felipe, ¿cómo estás?
1: Muy bien, ¿quién habla?
0: Angélica.
1: ¿Qué más, Angélica? ¿Cómo estás?
0: Vea, es que sufro hace tiempo, es un dolor de cabeza que me tienes pero medio loca, me pones a reventarme. Uh-huh. Y ya no me sirven las pastillas de la presión y las de la cabeza.
1: Mire, necesitamos el Bonfar y el Malambo, dos cucharadas, Bonfar y Malambo, dos cucharadas en un pocillo con agua, se mezcla y se toma dos veces al día durante dos meses. Necesitamos el Hipersir, 20 goticas para tomar dos veces al día por dos meses. Necesitamos la jalea de mandarina, dos cucharadas dos veces al día por dos meses. Y el Lavil, una cucharada dos veces al día por dos meses. Para la cabeza, para el dolor de cabeza, necesitamos la jalea de curú y la de pomelo, una cucharada de cada una en un vaso con agua, se mezcla, se toma dos veces al día por dos meses. Necesitamos el Fortavit, una cucharada dos veces al día por dos meses. Y el Bemba, una cucharada dos veces al día durante tres meses. 444-7202 para que llame y pida los productos a domicilio. 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Diana Cristina Chavarría Mazo dice por acá, buenos días don Felipe, ¿cómo se llama el gel reafirmante para endurecer los bustos? Mire, para los bustos, el gel reafirmante se llama Giro, es el gel reafirmante, listo. Recuerde que si apenas va a tomar la jalea de breva con ají para el crecimiento de los bustos, no debe aplicar ningún tipo de gel hasta que logre el tamaño deseado. Si usted ya está a gusto con sus senos y lo que quiere es reafirmarlos, tonificarlos, ponerlos bonitos, entonces ahí se utiliza el Giro, dos veces al día. Recomendación, con la mano contraria al seno donde lo va a aplicar para que tenga mayor efectividad. Vea más rápido los resultados. 444-7202, el teléfono para que llame y pida los productos a domicilio, única y exclusivamente en Fitosalud, su tienda naturista de confianza. Hola, muy buenos días. ¿Quién habla?
5: Isabel Torres.
1: Hola Isabel, ¿cómo estás?
5: Muy bien, ¿y usted?
1: Muy bien, cuéntame, ¿en qué te colaboro?
5: Lo que pasa es que yo tengo la vejiga muy caída. Uh-huh. Y a toda hora voy al baño seguido, y es con esa ganas de orinar. Bastante y orines muy poquito.
1: Sí.
5: Entonces, a ver, usted.

0: 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Una pregunta, mi hija tiene 13 años, es nerviosa, tiene acné en la cara, el cuero cabelludo. Mire, necesito que la niña se tome el Retrovitón. Son 3 copitas al día, la primera en ayunas, durante 2 meses. Se va a lavar la piel con el jabotón de azufre, únicamente ese jabotón de azufre, ningún otro jabón de azufre. Pilas que el azufre quema y este tiene un proceso especial para que proteja la piel y nos ayude a eliminar el acné. ¿Sí? Entonces se lava la piel con el jabotón de azufre, se juaga, se aplica una cremita que se llama Herbacar de caléndula, 2 veces al día. La ventaja de ese Herbacar es que lo va desvaneciendo y queda transparente. Entonces puede salir a estudiar tranquilamente o con las amiguitas y no le van a notar nada y va a evitar la cicatrización de la piel y le va a secar y a sacar esos granitos de la piel. Tampoco es que se va a brotar pues así fea, sino que le va a secar todos esos granos. Bueno, para el sistema nervioso le damos la jalea de curubí y la de pomelo, una cucharada de cada una en un vaso con agua, se mezcla, se toma 2 veces al día durante 2 meses. El Fortavit, una cucharada 2 veces al día por 2 meses. El Bemba, una cucharada 2 veces al día durante 3 meses. Y las goticas de Nersoy, 20 goticas para tomar 2 veces al día durante 2 meses. 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Muy buenos días. ¿Quién habla?
1: Nubia.
0: Nubia, ¿cómo estás?
1: Muy bien, ¿y usted?
0: Muy bien. Cuéntame, mi amor, ¿en qué te colaboro?
1: Oiga, mi amor, que mi hermano le está haciendo tratamiento de usted. Para el Parkinson y también para un tumor que tiene en la cabeza.
0: Sí, señora. ¿Y cómo va? ¿Cómo va ese muchacho?
1: Va mejor, va mejorando.
0: ¿Ya le dio los 2 meses la jalea de pitaya? ¿Le suspendió la leche?
1: Sí, la leche.
0: Excelente.
1: La carne sí la puede comer.
0: No, no hay problema, puede consumir la carne tranquilamente.
1: Bien.
0: Sí, lo que no puede consumir es leche y sus derivados durante 2 meses.
1: Sí.
0: Para poder eliminar ese tumor, para que se desvanezca el tumor y podamos curar el problema.
1: Ah, bueno. Doctor, ¿y entonces puede seguir tomando hasta que termine esos productos que tiene ahí?
0: Sí, señora. Me gustaría, si él sigue con mucha tembladera en la mano, ¿no?
1: Sí, un poco. Y cuando está nervioso, más.
0: Acuerde que cuando esté nervioso le da las goticas de Nersoy.
1: 3 veces, en las 2 cuando la veo así, muy... Sí.
0: Listo. Y le vamos a reforzar la curú, el pomelo y el Fortavit hasta que se le quite esa tembladera, 1 o 2 mesecitos más. ¿Listo?
1: Pomelo.
0: La curúa y el pomelo. ¿Pero se ha notado la diferencia o no?
1: Sí, sí.
0: Ah, bueno, ¿y él está contento?
1: Sí, está muy contento.
0: Qué bacán.
1: Ay, doctor, y entonces le iba a preguntar un jabón que usted me mandó que para la calle del cabello.
0: Y ese es el jabotón capilar.
1: ¿Jabón qué?
0: Jabotón capilar, sí, señora.
1: Capilar. Muchísimas gracias.
0: Listo, pues, que te vaya muy bien.
1: Muchísimas
0: ¡ánimo!
1: Gracias.
0: Dios te bendiga. ¡Chao! 444-7202 para que llame y pida los productos a domicilio. 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

0: 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Muy buenos días.
1: Don Felipe, buenos días. Te habla Marta López. Don Felipe, para hacerte una preguntita, yo quisiera adelgazar, es que estoy demasiado gorda y necesito rebajar para una cirugía. ¿Qué podría tomar? Muchas gracias, Dios lo bendiga.
0: Mire, para bajar de peso por parejo, necesitamos la jalea de berenjena y la jalea de apio. Berenjena y apio. Una cucharada de cada una en un vaso con agua. Se mezcla y se toma dos veces al día. Durante... hasta que no quiera bajar más de peso, hasta que logre el peso ideal, porque no sé qué tan gorditos o gorditas están. Bueno, necesitamos el bonfar y el malambo. Bonfar y malambo, dos cucharadas de cada una en un pocillo con agua. Se mezcla y se toma en ayunas y antes de acostarse. Hasta que no quiera bajar más de peso. Para controlar la ansiedad por comer, el full complex se prepara en un pocillo con agua, no en un vaso, porque entonces te llena completamente y ahí sí es que no vas a comer absolutamente nada. Se toma en un vaso en la noche, o sea, tipo 6, 7 de la noche, para que no te den ganas de comer en la noche, porque eso también es lo que más engorda. Entonces, en un pocillo con agua, echa dos cucharadas del full complex, lo mezcla y se lo toma 10 o 15 minuticos antes de las comidas. O sea, cuando le van a empezar a servir almuerzo, usted se toma el full complex. Cosa que cuando llegue la hora del almuerzo, usted va a comer hasta donde se llene, no más. 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
0: 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Luz Gómez me dice, buenos días, don Felipe, ¿qué puedo tomar para una persona con azúcar en la sangre? Mire, necesitamos la jalea de manzana verde, que es para controlar la ansiedad de estar consumiendo dulce, porque si sigue consumiendo dulce nunca se va a curar. Va a tomar el bonfar y el malambo, dos cucharadas de cada una en un pocillo con agua, se mezcla, se toma dos veces al día durante dos meses y Persil, 20 goticas para tomar dos veces al día por 2 meses. Necesitamos el Hipersir, necesitamos el Ferrovit, una cucharada dos veces al día por 2 meses. 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Dayani Moreno dice: buenos días, don Felipe. La crema Female, ¿para qué sirve? Mire, el Female es para reafirmar los senos y los glúteos, ¿sí? Para endurecerlos, para tonificarlos. Pero también la puedes utilizar a nivel vaginal, no para lubricarte, sino para ayudarte a estrechar un poco tus labios vaginales, para ir moldeando tus labios vaginales. Las mujeres que han tenido hijos o que han tenido varias relaciones sexuales, entonces se les van explayando los labios vaginales para ir formando un poquito sus labios, para ir estrechando un poquito la vulva, para que tengan más deseo sexual cuando estén con su pareja, para que disfruten más de la relación sexual, ¿no? Entonces, para aplicarlo a nivel vaginal, para ayudar a estrechar un poco y que sientas más placer en el acto sexual, ¿sí? Entonces, es muy importante ayudarte para que estreches un poco esos labios vaginales. 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Hola, muy buenos días.
4: Buenos días.
0: ¿Quién habla?
4: Álvaro Gómez.
0: ¿Qué más, Álvaro? ¿Cómo te ha ido?
4: Ah, muy bien. ¿Y usted, don Elite?
0: Muy bien, hombre, Álvaro, contame.
4: Para mi mamá tiene vértigo. Uh-huh. Es un vértigo y también le da como esos mareos, esos desalientos. Uh-huh. ¿Qué me puedes hacer el favor de mandarme para ahí?
0: Mira, para el vértigo necesitamos la jalea de banano. 2 cucharadas, 2 veces al día por 2 meses. Jalea de banano. Necesitamos las goticas de Hipersir, 20 goticas para tomar, 2 veces al día por 2 meses. Necesitamos las goticas de Isolcir, 20 goticas bajo la lengua, 2 goticas en cada fosa nasal, 2 veces al día por 3 meses. Y necesitamos la crema de cebolla y la crema de tabaco, cebolla y tabaco. Un poquito de cada una en la mano se mezcla y se aplica con el mismo dedo dentro de cada oído 2 veces al día hasta que le quite esa tontina o esa borrachera que le da y le quite el pitico que tiene en el oído también. Listo.
4: Bueno, yo le pague pues.
0: Bueno, mi hermano, que te vaya muy bien.
4: Bueno, la bien la
0: compañía.
4: Bueno, chao.
0: 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Hola, muy buenos días.
5: Sí, buenos días.
0: ¿Quién habla?
5: Hablas con Carlos Correa, ¿cómo está?
0: Muy bien, Carlos, ¿cómo te ha ido?
5: Muy bien, gracias a Dios.
0: Contame.
5: Quería llamarlo para pedirte un favorcito. ¿A pronto qué me puede recomendar para una persona que sufre de colon irritado, de pronto que al comer le da muchos dolores de estómago, estomacales? ¿Qué sería bueno para la buena digestión?
0: Bueno, necesitamos el Alfimix, 2 cucharadas, en un pocillo con agua, se mezcla y se toma 2 veces al día por 2 meses. La jalea de guanábana, 2 cucharadas, 2 veces al día por 2 meses. Una cremita que se llama Biogel para aplicar a nivel rectal, 2 veces al día durante 20 días. Los óvulos de Pagua, un ovulito dentro del ano diario durante 40 noches. 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Muy buenos días.
6: Buenos días, Felipe.
0: ¿Quién habla?
6: Selena.
0: Selena, ¿cómo estás?
6: Bien, ¿y usted?
0: Muy bien, Selena, contame en qué te colaboro.
6: Ah, es que lo que pasa es que yo tengo un hijo que le gusta mucho el trago. A ver qué me le puede mandar.
0: Mire, necesitamos las goticas de Oxipen. Son 33 goticas en comidas o bebidas, dos veces al día durante 3 meses. Oxipen. 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Una cucharada de cada una en un vaso o en un pocillo con agua. 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Muy buenos días.
7: Buenos días.
0: ¿Quién habla?
7: Con Albeiro Gaviria.
0: Albeiro, ¿cómo estás?
7: Bien, gracias. Una consultica.
0: Dale.
7: Tengo un cálculo de 4 milímetros y ¿qué necesitaría para expulsar el cálculo?
0: ¿En dónde lo tenés?
7: En el riñón izquierdo.
0: Bueno, para los riñones necesitamos, primero, para el cálculo, un producto que se llama Brenix. Una cucharada dos veces al día durante 2 meses. Recuerden que 2 meses son 60 días. No es que terminó el frasco y ahí lo paró. Es por 60 días que son 2 meses. Necesitamos limpiar los riñones con la jalea de piña y la jalea de sidra. Piña y sidra. Una cucharada de cada uno en un vaso o en un pocillo con agua. Se mezcla y se toma dos veces al día durante 2 meses. Necesitamos el retrobitón, 3 copitas al día, la primera en ayunas por 2 meses. Necesitamos el ultragen, una cucharada dos veces al día durante 3 meses. Y la jalea de níspero, 2 cucharadas dos veces al día durante 2 meses. Con eso tenés.
7: Listo, muchas gracias.
0: Listo, mi hermano, que le vaya muy bien. 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Hola, muy buenos días. ¿Quién habla?
8: María Correa.
0: María, ¿cómo estás?
8: Bien, usted.
0: Contame a ver, mujer, ¿en qué te colaboro?
8: Gracias, Felipe. Mira, lo que pasa es que tengo una nieta de 9 años. Uh-huh. Y ella no pone atención en el colegio, se le olvidan las cosas.
0: Procavit para los niños se complementa con el Bemba y se complementa con el Fitoacai, una cucharada 3 veces al día durante 3 meses. Le vamos a dar el Bemba, una cucharada 2 veces al día durante 3 meses. Bemba.
8: Sí.
0: ¿Y con eso tiene?
8: Bueno, Felipe, mil gracias.
0: Bueno, mi
8: amor. Que Dios me lo bendiga.
0: 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Hola, muy buenos días.
9: Buenos días.
0: ¿Quién habla?
9: Habla Carmen Cuadros.
0: Contame en qué te colaboro, mi amor.
9: Mira, don Felipe, lo que pasa es que yo tengo una hija, sí. Y ella, pues cuando estaba joven, la talla de brasiel era 32. Uh-huh. Ahora tiene la talla es que 38. Uh-huh. Ella dice que le duele mucho la espalda y que le pesan mucho los senos.
0: Sí.
9: O sea que a ver, si usted me hacía el favor y me mandaba algo para ella, para los senos.
0: Bueno, mi amor, vea, necesitamos la jalea de maracuyá. Jalea de maracuyá, 2 cucharadas dos veces al día. Durante, pues dependiendo la talla que tenga, a los 2 meses empieza a rebajar una talla cada mes. O sea, todo lo contrario a la de brevas con ají, este es para disminuir el tamaño del busto. Entonces, jalea de maracuyá. Necesitamos el, tiene que ser en agüita porque siempre es fuertecita, entonces para que no me le dé reflujo. La mezcla en agüita, se toma ese juguito, delicioso. Va a tomar las pastillitas de ActiPro, una pastillita 3 veces al día por 3 meses. va a tomar la jalea de higo, 2 cucharadas, 2 veces al día por 2 meses, y el retrovitón, 3 copitas al día, la primera en ayunas por 2 meses. 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
9: Ah, bueno, mi Dios le pague, don Felipe.
0: Bueno, mi amor, que te vaya muy bien.
9: Gracias. Chao.
0: 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Muchísimas gracias, amigos oyentes. 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Un resto de día muy feliz y que Dios nos bendiga. Chao, chao.
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12: Esta es la hora en La Voz de Antioquia. Son las 2:01. 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
1: Esta es la hora en La Voz de Antioquia. Son las 2 con 13 minutos. 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

0: Esta es la hora en La Voz de Antioquia. Son las 2:20. 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

0: Esta es la hora en La Voz de Antioquia. Son las 2:30. 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
2: Esta es la hora en La Voz de Antioquia. Son las 2 con 43 minutos. 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

0: Esta es la hora en La Voz de Antioquia. Son las 2:52. 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

0: Esta es la hora en La Voz de Antioquia. Son las 2:58. 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
2: ¿Sabías que una manzana al día aleja al médico de tu casa? 4 almendras al día le dicen no al cáncer. 1 limón al día no permite que ingrese la grasa a tu cuerpo. 8 vasos de agua al día no permite que tengas piel seca. 4 dátiles al día no permiten debilidad en tu cuerpo. 8 horas de sueño impiden que tengas depresión.
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2: Esta es la hora en La Voz de Antioquia. Son las 3:11. 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
1: Esta es la hora en La Voz de Antioquia. Son las 3 con 20 minutos. 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

0: Esta es la hora en La Voz de Antioquia. Son las 3 con 29 minutos. 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
3: Esta es la hora en La Voz de Antioquia. Son las 3:43. 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

0: Esta es la hora en La Voz de Antioquia. Son las 3:52. 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

0: Esta es la hora en La Voz de Antioquia. Son las 3:58. 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
1: Esta es la hora en La Voz de Antioquia. Son las 4:11. 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

0: Esta es la hora en La Voz de Antioquia. Son las 4 con 22 minutos. 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
2: La fiesta de María es el 8 de diciembre, patrona de los matrimonios y los conflictos. Las madres siempre están desatando nudos en el hogar. María Santísima, la mejor de las madres, conoce muy bien los nudos que nos atan al pecado y a problemas que parecen no tener solución. Ella desata nuestros nudos. Confiemos todo en sus manos, sobre todo los nudos de la vida conyugal. Esta devoción comenzó en Hamburgo, Alemania. Esta devoción se ha propagado por todo el mundo, sobre todo en los últimos años en la Argentina. Está rodeada de ángeles que le asisten, pues ella es la reina. A su izquierda el ángel le alcanza la cinta llena de nudos y a su derecha otro ángel recoge la cinta ya desatada. La Virgen desata nudos es una evocación de la Inmaculada Concepción con la luna bajo sus pies. Ella no solo desata los nudos, sino que aplasta con su pie la causa de todos ellos, la maldita serpiente fomentadora del pecado. La Virgen quiere ayudarnos, pero requiere nuestra humildad para dejarnos llevar de su mano. Hay que saber que estamos en batalla espiritual. El demonio no puede contra el Hijo de María, Jesús, y anda tras sus otros hijos. ¿Quiénes son los hijos de María? La Biblia nos dice: entonces, despechado contra la mujer, se fue a hacer la guerra al resto de sus hijos, los que guardan los mandamientos de Dios y mantienen el testimonio de Jesús. Pero mientras seamos hijos fieles, el enemigo no podrá vencernos. La madre es refugio seguro. Te invitamos a compartir con nosotros y a rezar la novena de la Virgen de Satanudos a través de La Voz de Antioquia.

Esta novena puede ser rezada para una o varias intenciones. Aunque no es obligatorio, es conveniente comenzarla 9 días antes del día 8 de diciembre o de cualquier otro mes del año, de modo que el último día de la novena coincida con el día 7 del mes. Lo ideal sería que se concluyera la novena participando de la Santa Misa el día 8. Novena a la Virgen de Satanudos. Puestos en la presencia de Dios, ante quien siempre estamos, en quien somos y por quien vivimos, hacemos con calma y fe la señal de la Santa Cruz. En el nombre del Padre, del Hijo y del Espíritu Santo. Día primero. Oración para todos los días. El ángel Gabriel fue enviado por Dios a la ciudad de Galilea, llamada Nazaret, a una virgen que estaba comprometida con un hombre perteneciente a la familia de David, llamado José. El nombre de la virgen era María. El ángel entró a la casa y la saludó diciendo: «Alégrate, llena de gracias, el Señor está contigo». Reflexión. Los cristianos explicamos la existencia del mal en el mundo hablando del pecado original. Es esta una verdad de fe que encontramos presentada en forma de historia en el capítulo 3 del Génesis. Allí se nos dice que nuestros primeros padres, desobedeciendo a Dios, perdieron el equilibrio original, se alejaron del Creador y se sometieron a las criaturas. Basados en esta verdad de fe, podemos decir con Ireneo de León, santo obispo del siglo III, que Eva, por su desobediencia, ató el nudo de la desgracia para el género humano. En cambio, María, por su obediencia, lo desató, ya que la salvación nos viene de Jesucristo, Hijo de Dios e Hijo de María. Oración para todos los días. Santa María, llena de la presencia de Dios, durante los días de tu vida aceptaste con toda humildad la voluntad del Padre y el maligno nunca fue capaz de enredarte con sus confusiones. Ya junto a tu Hijo, intercediste por vuestras dificultades y con toda la sencillez y paciencia nos diste ejemplo de cómo desenredar la madeja de nuestras vidas. Al quedarte para siempre como Madre Nuestra, pones en orden y haces más claro los lazos que nos unen al Señor. Santa María, Madre de Dios y Madre Nuestra, tú que con corazón materno desatas los nudos que entorpecen nuestra vida, te pedimos que nos recibas en tus manos y que nos libres de las ataduras y confusiones con que nos hostiga el que es nuestro enemigo. Por tu gracia, por tu intercesión, con tu ejemplo, líbranos de todo mal. Y desata los nudos que impiden nos unamos a Dios para que libres de toda confusión y error, tengamos en Él puestos nuestros corazones y podamos servirte siempre en nuestros hermanos. María, mujer feliz y llena de la gracia divina, desata los nudos que nos mantienen sometidos al pecado y alejados de la gracia. Concédenos comprender que solo en Dios está nuestra felicidad. Ayúdanos a aceptarnos tal como somos y haz que nos abramos a la gracia vivificante y transformante. Te lo pedimos a ti, la que desata los nudos, para que presente a Dios nuestra oración. Padre nuestro que estás en el cielo, santificado sea tu nombre. Venga a nosotros tu reino, hágase tu voluntad en la tierra como en el cielo. Danos hoy nuestro pan de cada día. Perdona nuestras ofensas, como también nosotros perdonamos a los que nos ofenden. No nos dejes caer en tentación y líbranos del mal. Dios te salve María, llena eres de gracia, el Señor es contigo. Bendita tú entre las mujeres y bendito el fruto de tu vientre Jesús. Santa María, Madre de Dios, ruega por nosotros los pecadores, ahora y en la hora de nuestra muerte. Dios te salve María, llena eres de gracias, el Señor es contigo. Bendita tú entre todas las mujeres y bendito el fruto de tu vientre Jesús. Santa María, Madre de Dios, ruega por nosotros pecadores, ahora y en la hora de nuestra muerte. Dios te salve María, llena eres de gracia, el Señor es contigo. Bendita tú entre todas las mujeres y bendito el fruto de tu vientre Jesús. Santa María, Madre de Dios, ruega por nosotros los pecadores, ahora y en la hora de nuestra muerte. Gloria al Padre, gloria al Hijo, gloria al Espíritu Santo, como era en un principio, ahora y siempre, por los siglos de los siglos. Oración de consagración a María. Señora y Madre mía, Virgen Santa, María, la que desata los nudos, a tus pies me encuentro para consagrarme a ti,
Con filial afecto te ofrezco en este día cuanto soy y cuanto tengo, mis ojos para mirarte, mis oídos para escucharte, mi voz para cantar tus alabanzas, mi vida para servirte, mi corazón para amarte. Acepta, Madre mía, el ofrecimiento que te hago y colócame junto a tu corazón inmaculado. Ya que soy todo tuyo, Madre de Misericordia, la que desata los nudos que aprisionan nuestro pobre corazón, guárdame y protégeme como posesión tuya. No permitas que me deje seducir por el maligno, ni que mi corazón quede enredado en sus engaños. Enséñame a aceptar los límites de mi condición humana, sin olvidar que puedo superarme con la ayuda de la gracia y que agradezca siempre a Dios por mi existencia. Ilumíname para que no deseche al Creador por las criaturas, ni me aparte del camino que Él pensó para mí.

0: La Voz de Antioquia presentó a esta hora la novena a la Virgen de Satanudos.
1: Esta es la hora en La Voz de Antioquia. Son las 4:31. 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

0: Por la señal de la Santa Cruz, de nuestros enemigos, líbranos, Señor Dios nuestro. En el nombre del Padre, y del Hijo, y del Espíritu Santo. Amén. Jesús, mi Señor y Redentor, yo me arrepiento de todos los pecados que he cometido hasta hoy, y me pesa de todo corazón, porque con ellos he ofendido a un Dios tan bueno. Propongo firmemente no volver a pecar, y confío que por tu infinita misericordia me has de conceder el perdón de mis culpas y me has de llevar a la vida eterna. Amén. Primer misterio:
1: la oración de Jesucristo en el huerto.
0: Padre nuestro que estás en el cielo, santificado sea tu nombre. Venga a nosotros tu reino. Hágase tu voluntad en la tierra como en el cielo.
2: Danos hoy nuestro pan de cada día. Perdona nuestras ofensas, como también nosotros perdonamos a los que nos ofenden. No nos dejes caer en la tentación y líbranos del mal. Amén.
0: Dios te salve María, llena eres de gracia, el Señor está contigo. Bendita tú eres entre todas las mujeres y bendito es el fruto de tu vientre, Jesús.
2: Santa María, Madre de Dios, ruega por nosotros los pecadores, ahora y en la hora de nuestra muerte. Amén.
0: Dios te salve María, llena eres de gracia, el Señor está contigo. Bendita tú eres entre todas las mujeres, y bendito es el fruto de tu vientre, Jesús.
2: Santa María, Madre de Dios, ruega por nosotros los pecadores, ahora y en la hora de nuestra muerte. Amén.
0: Dios te salve María, llena eres de gracia, el Señor está contigo. Bendita tú eres entre todas las mujeres, y bendito es el fruto de tu vientre, Jesús.
2: Santa María, Madre de Dios, ruega por nosotros los pecadores, ahora y en la hora de nuestra muerte. Amén.
0: Dios te salve María, llena eres de gracia, el Señor está contigo. Bendita tú eres entre todas las mujeres, y bendito es el fruto de tu vientre, Jesús.
2: Santa María, Madre de Dios, ruega por nosotros los pecadores, ahora y en la hora de nuestra muerte. Amén.
0: Dios te salve María, llena eres de gracia, el Señor está contigo. Bendita tú eres entre todas las mujeres, y bendito es el fruto de tu vientre, Jesús.
2: Santa María, Madre de Dios, ruega por nosotros los pecadores, ahora y en la hora de nuestra muerte. Amén.
0: Dios te salve María, llena eres de gracia, el Señor está contigo. Bendita tú eres entre todas las mujeres, y bendito es el fruto de tu vientre, Jesús.
2: Santa María, Madre de Dios, ruega por nosotros los pecadores, ahora y en la hora de nuestra muerte. Amén.
0: Dios te salve María, llena eres de gracia, el Señor está contigo. Bendita tú eres entre todas las mujeres, y bendito es el fruto de tu vientre, Jesús.
2: Santa María, Madre de Dios, ruega por nosotros los pecadores, ahora y en la hora de nuestra muerte. Amén.
0: Dios te salve María, llena eres de gracia, el Señor está contigo. Bendita tú eres entre todas las mujeres, y bendito es el fruto de tu vientre, Jesús.
2: Santa María, Madre de Dios, ruega por nosotros los pecadores, ahora y en la hora de nuestra muerte. Amén.
0: Dios te salve María, llena eres de gracia, el Señor está contigo. Bendita tú eres entre todas las mujeres, y bendito es el fruto de tu vientre, Jesús.
2: Santa María, Madre de Dios, ruega por nosotros los pecadores, ahora y en la hora de nuestra muerte. Amén.
0: Dios te salve María, llena eres de gracia, el Señor está contigo. Bendita tú eres entre todas las mujeres, y bendito es el fruto de tu vientre, Jesús.
2: Santa María, Madre de Dios, ruega por nosotros los pecadores, ahora y en la hora de nuestra muerte. Amén.
0: Gloria al Padre, y al Hijo, y al Espíritu Santo.
2: Como era en el principio, ahora y siempre, por los siglos de los siglos.

0: Segundo misterio,
1: la flagelación de Jesucristo.
2: Padre nuestro que estás en el cielo, santificado sea tu nombre. Venga a nosotros tu reino. Hágase tu voluntad en la tierra como en el cielo.
0: Danos hoy nuestro pan de cada día. Perdona nuestras ofensas, como también nosotros perdonamos a los que nos ofenden. No nos dejes caer en la tentación y líbranos del mal. Amén.
2: Dios te salve María, llena eres de gracia, el Señor está contigo. Bendita tú eres entre todas las mujeres y bendito es el fruto de tu vientre Jesús.
0: Santa María, Madre de Dios, ruega por nosotros los pecadores, ahora y en la hora de nuestra muerte. Amén.
2: Dios te salve María, llena eres de gracia, el Señor está contigo. Bendita tú eres entre todas las mujeres y bendito es el fruto de tu vientre Jesús.
0: Santa María, Madre de Dios, ruega por nosotros los pecadores, ahora y en la hora de nuestra muerte. Amén.
2: Dios te salve María, llena eres de gracia, el Señor está contigo. Bendita tú eres entre todas las mujeres, y bendito es el fruto de tu vientre Jesús.
0: Santa María, Madre de Dios, ruega por nosotros los pecadores, ahora y en la hora de nuestra muerte. Amén.
2: Dios te salve María, llena eres de gracia, el Señor está contigo. Bendita tú eres entre todas las mujeres, y bendito es el fruto de tu vientre Jesús.
0: Santa María, Madre de Dios, ruega por nosotros los pecadores, ahora y en la hora de nuestra muerte. Amén.
2: Dios te salve María, llena eres de gracia, el Señor está contigo. Bendita tú eres entre todas las mujeres, y bendito es el fruto de tu vientre Jesús.
0: Santa María, Madre de Dios, ruega por nosotros los pecadores, ahora y en la hora de nuestra muerte. Amén.
2: Dios te salve María, llena eres de gracia, el Señor está contigo. Bendita tú eres entre todas las mujeres, y bendito es el fruto de tu vientre Jesús.
0: Santa María, Madre de Dios, ruega por nosotros los pecadores, ahora y en la hora de nuestra muerte. Amén.
2: Dios te salve María, llena eres de gracia, el Señor está contigo. Bendita tú eres entre todas las mujeres, y bendito es el fruto de tu vientre Jesús.
0: Santa María, Madre de Dios, ruega por nosotros los pecadores, ahora y en la hora de nuestra muerte. Amén.
2: Dios te salve María, llena eres de gracia, el Señor está contigo. Bendita tú eres entre todas las mujeres, y bendito es el

0: contigo. Bendita tú eres entre todas las mujeres, y bendito es el fruto de tu vientre, Jesús.
1: Santa María, Madre de Dios, ruega por nosotros los pecadores, ahora y en la hora de nuestra muerte. Amén.
0: Gloria al Padre, y al Hijo, y al Espíritu Santo.
1: Como era en el principio, ahora y siempre, por los siglos de los siglos. Amén.

0: Tercer misterio:
1: la coronación de espinas.
0: Padre nuestro que estás en el cielo, santificado sea tu nombre. Venga a nosotros tu reino. Hágase tu voluntad en la tierra como en el cielo.
2: Danos hoy nuestro pan de cada día. Perdona nuestras ofensas, como también nosotros perdonamos a los que nos ofenden. No nos dejes caer en la tentación y líbranos del mal. Amén.
0: Dios te salve María, llena eres de gracia, el Señor está contigo. Bendita tú eres entre todas las mujeres y bendito es el fruto de tu vientre Jesús.
2: Santa María, Madre de Dios, ruega por nosotros los pecadores, ahora y en la hora de nuestra muerte. Amén.
0: Dios te salve María, llena eres de gracia, el Señor está contigo. Bendita tú eres entre todas las mujeres, y bendito es el fruto de tu vientre Jesús.
2: Santa María, Madre de Dios, ruega por nosotros los pecadores, ahora y en la hora de nuestra muerte. Amén.
0: Dios te salve María, llena eres de gracia, el Señor está contigo. Bendita tú eres entre todas las mujeres, y bendito es el fruto de tu vientre Jesús.
2: Santa María, Madre de Dios, ruega por nosotros los pecadores, ahora y en la hora de nuestra muerte. Amén.
0: Dios te salve María, llena eres de gracia, el Señor está contigo. Bendita tú eres entre todas las mujeres, y bendito es el fruto de tu vientre Jesús.
2: Santa María, Madre de Dios, ruega por nosotros los pecadores, ahora y en la hora de nuestra muerte. Amén.
0: Dios te salve María, llena eres de gracia, el Señor está contigo. Bendita tú eres entre todas las mujeres, y bendito es el fruto de tu vientre Jesús.
2: Santa María, Madre de Dios, ruega por nosotros los pecadores, ahora y en la hora de nuestra muerte. Amén.
0: Dios te salve María, llena eres de gracia, el Señor está contigo. Bendita tú eres entre todas las mujeres, y bendito es el fruto de tu vientre Jesús.
2: Santa María, Madre de Dios, ruega por nosotros los pecadores, ahora y en la hora de nuestra muerte. Amén.
0: Dios te salve María, llena eres de gracia, el Señor está contigo. Bendita tú eres entre todas las mujeres, y bendito es el fruto de tu vientre Jesús.
2: Santa María, Madre de Dios, ruega por nosotros los pecadores, ahora y en la hora de nuestra muerte. Amén.
0: Dios te salve María, llena eres de gracia, el Señor está contigo. Bendita tú eres entre todas las mujeres, y bendito es el fruto de tu vientre Jesús.
2: Santa María, Madre de Dios, ruega por nosotros los pecadores, ahora y en la hora de nuestra muerte. Amén.
0: Dios te salve María, llena eres de gracia, el Señor está contigo. Bendita tú eres entre todas las mujeres, y bendito es el fruto de tu vientre Jesús.
2: Santa María, Madre de Dios, ruega por nosotros los pecadores, ahora y en la hora de nuestra muerte. Amén.
0: Dios te salve María, llena eres de gracia, el Señor está contigo. Bendita tú eres entre todas las mujeres, y bendito es el fruto de tu vientre Jesús.
2: Santa María, Madre de Dios, ruega por nosotros los pecadores, ahora y en la hora de nuestra muerte. Amén.
0: Gloria al Padre, y al Hijo, y al Espíritu Santo.
2: Como era en el principio, ahora y siempre, por los siglos de los siglos. Amén.

0: María, espera.
1: Cuarto misterio.
2: Jesús con la cruz a cuestas.
3: Padre nuestro que estás en el cielo, santificado sea tu nombre. Venga a nosotros tu reino. Hágase tu voluntad en la tierra como en el cielo.
1: Danos hoy nuestro pan de cada día. Perdona nuestras ofensas, como también nosotros perdonamos a los que nos ofenden. No nos dejes caer en la tentación y líbranos del mal. Amén.
3: Dios te salve María, llena eres de gracia, el Señor está contigo. Bendita tú eres entre todas las mujeres y bendito es el fruto de tu vientre Jesús.
1: Santa María, Madre de Dios, ruega por nosotros los pecadores, ahora y en la hora de nuestra muerte. Amén.
3: Dios te salve María, llena eres de gracia, el Señor está contigo. Bendita tú eres entre todas las mujeres y bendito es el fruto de tu vientre Jesús.
1: Santa María, Madre de Dios, ruega por nosotros los pecadores, ahora y en la hora de nuestra muerte. Amén.
3: Dios te salve María, llena eres de gracia, el Señor está contigo. Bendita tú eres entre todas las mujeres, y bendito es el fruto de tu vientre, Jesús.
1: Santa María, Madre de Dios, ruega por nosotros los pecadores, ahora y en la hora de nuestra muerte. Amén.
3: Dios te salve María, llena eres de gracia, el Señor está contigo. Bendita tú eres entre todas las mujeres, y bendito es el fruto de tu vientre, Jesús.
1: Santa María, Madre de Dios, ruega por nosotros los pecadores, ahora y en la hora de nuestra muerte. Amén.
3: Dios te salve María, llena eres de gracia, el Señor está contigo. Bendita tú eres entre todas las mujeres, y bendito es el fruto de tu vientre Jesús.
1: Santa María, Madre de Dios, ruega por nosotros los pecadores, ahora y en la hora de nuestra muerte. Amén.
3: Dios te salve María, llena eres de gracia, el Señor está contigo. Bendita tú eres entre todas las mujeres, y bendito es el fruto de tu vientre Jesús.
1: Santa María, Madre de Dios, ruega por nosotros los pecadores, ahora y en la hora de nuestra muerte. Amén.
3: Dios te salve María, llena eres de gracia, el Señor está contigo. Bendita tú eres entre todas las mujeres, y bendito es el fruto de tu vientre Jesús.
1: Santa María, Madre de Dios, ruega por nosotros los pecadores, ahora y en la hora de nuestra muerte. Amén.
3: Dios te salve María, llena eres de gracia, el Señor está contigo. Bendita tú eres entre todas las mujeres, y bendito es el fruto de tu vientre Jesús.
1: Santa María, Madre de Dios, ruega por nosotros los pecadores, ahora y en la hora de nuestra muerte. Amén.
3: Dios te salve María, llena eres de gracia, el Señor está contigo. Bendita tú eres entre todas las mujeres, y bendito es el fruto de tu vientre Jesús.
1: Santa María, Madre de Dios, ruega por nosotros los pecadores, ahora y en la hora de nuestra muerte. Amén.
3: Dios te salve María, llena eres de gracia, el Señor está contigo. Bendita tú eres entre todas las mujeres, y bendito es el fruto de tu vientre Jesús.
1: Santa María, Madre de Dios, ruega por nosotros los pecadores, ahora y en la hora de nuestra muerte. Amén.
3: Gloria al Padre, y al Hijo, y al Espíritu Santo.
1: Como era en el principio, ahora y siempre, por los siglos de los siglos. Amén.

0: Quinto misterio:
1: la crucifixión y muerte de Jesucristo.
0: Padre nuestro que estás en el cielo, santificado sea tu nombre. Venga a nosotros tu reino. Hágase tu voluntad en la tierra como en el cielo.
2: Danos hoy nuestro pan de cada día. Perdona nuestras ofensas, como también nosotros perdonamos a los que nos ofenden. No nos dejes caer en la tentación y líbranos del mal. Amén.
0: Dios te salve María, llena eres de gracia, el Señor está contigo. Bendita tú eres entre todas las mujeres, y bendito es el fruto de tu vientre Jesús.
2: Santa María, Madre de Dios, ruega por nosotros los pecadores, ahora y en la hora de nuestra muerte. Amén.
0: Dios te salve María, llena eres de gracia, el Señor está contigo. Bendita tú eres entre todas las mujeres, y bendito es el fruto de tu vientre Jesús.
2: Santa María, Madre de Dios, ruega por nosotros los pecadores, ahora y en la hora de nuestra muerte. Amén.
0: Dios te salve María, llena eres de gracia, el Señor está contigo. Bendita tú eres entre todas las mujeres, y bendito es el fruto de tu vientre Jesús.
2: Santa María, Madre de Dios, ruega por nosotros los pecadores, ahora y en la hora de nuestra muerte. Amén.
0: Dios te salve María, llena eres de gracia, el Señor está contigo. Bendita tú eres entre todas las mujeres, y bendito es el fruto de tu vientre Jesús.
2: Santa María, Madre de Dios, ruega por nosotros los pecadores, ahora y en la hora de nuestra muerte. Amén.
0: Dios te salve María, llena eres de gracia, el Señor está contigo. Bendita tú eres entre todas las mujeres, y bendito es el fruto de tu vientre Jesús.
2: Santa María, Madre de Dios, ruega por nosotros los pecadores, ahora y en la hora de nuestra muerte. Amén.
0: Dios te salve María, llena eres de gracia, el Señor está contigo. Bendita tú eres entre todas las mujeres, y bendito es el fruto de tu vientre Jesús.
2: Santa María, Madre de Dios, ruega por nosotros los pecadores, ahora y en la hora de nuestra muerte. Amén.
0: Dios te salve María, llena eres de gracia, el Señor está contigo. Bendita tú eres entre todas las mujeres, y bendito es el fruto de tu vientre Jesús.
2: Santa María, Madre de Dios, ruega por nosotros los pecadores, ahora y en la hora de nuestra muerte. Amén.
0: Dios te salve María, llena eres de gracia, el Señor está contigo. Bendita tú eres entre todas las mujeres, y bendito es el fruto de tu vientre Jesús.
2: Santa María, Madre de Dios, ruega por nosotros los pecadores, ahora y en la hora de nuestra muerte. Amén.
0: Dios te salve María, llena eres de gracia, el Señor está contigo. Bendita tú eres entre todas las mujeres, y bendito es el fruto de tu vientre Jesús.
2: Santa María, Madre de Dios, ruega por nosotros los pecadores, ahora y en la hora de nuestra muerte. Amén.
0: Dios te salve María, llena eres de gracia, el Señor está contigo. Bendita tú eres entre todas las mujeres, y bendito es el fruto de tu vientre Jesús.
2: Santa María, Madre de Dios, ruega por nosotros los pecadores, ahora y en la hora de nuestra muerte. Amén.
0: Gloria al Padre, y al Hijo, y al Espíritu Santo.
2: Como era en el principio, ahora y siempre, por los siglos de los siglos. Amén.
3: Salve.
0: Dios te salve, Reina y Madre de Misericordia, vida, dulzura y esperanza nuestra. Dios te salve, a ti clamamos los desterrados hijos de Eva. A ti suspiramos gimiendo y llorando en este valle de lágrimas. Ea pues, Señora abogada nuestra, vuelve a nosotros esos tus ojos misericordiosos, y después de este destierro, muéstranos a Jesús, fruto bendito de tu vientre. Oh clemente, oh piadosa, oh dulce Virgen María, ruega por nosotros, Santa Madre de Dios, para que seamos dignos de alcanzar las promesas y gracias de nuestro Señor Jesucristo. Amén. En el nombre del Padre, y del Hijo, y del Espíritu Santo. Amén. Letanías a la Santísima Virgen María. Señor, ten piedad.

0: piedad.
1: Cristo, óyenos.
0: Cristo, óyenos.
1: Cristo, escúchanos.
0: Cristo, escúchanos.
1: Dios Padre Celestial,
0: ten piedad de nosotros.
1: Dios Hijo Redentor del mundo,
0: ten piedad de nosotros.
1: Dios Espíritu Santo,
0: ten piedad de nosotros.
1: Santísima Trinidad, que eres un solo Dios,
0: ten piedad de nosotros.
1: Santa María,
0: ruega por nosotros.
1: Santa Madre de Dios,
0: ruega por nosotros.
1: Santa Virgen de las Vírgenes,
0: ruega por nosotros.
1: Madre de Cristo,
0: ruega por nosotros.
1: Madre de la Divina Gracia,
0: ruega por nosotros.
1: Madre Inmaculada,
0: ruega por nosotros.
1: Madre del Creador,
0: ruega por nosotros.
1: Madre del Salvador,
0: ruega por nosotros.
1: Madre Amable,
0: ruega por nosotros.
1: Madre Admirable,
0: ruega por nosotros.
1: Madre del Buen Consejo,
0: ruega por nosotros.
1: Madre de la Iglesia,
0: ruega por nosotros.
1: Virgen Prudentísima,
0: ruega por nosotros.
1: Virgen Fiel,
0: ruega por nosotros.
1: Virgen Poderosa,
0: ruega por nosotros.
1: Espejo de Santidad,
0: ruega por nosotros.
1: Vaso Espiritual,
0: ruega por nosotros.
1: Vaso Digno de Honor,
0: ruega por nosotros.
1: Vaso Insigne de Devoción,
0: ruega por nosotros.
1: Causa de Nuestra Alegría,
0: ruega por nosotros.
1: Rosa Mística,
0: ruega por nosotros.
1: Torre de David,
0: ruega por nosotros.
1: Torre de Marfil,
0: ruega por nosotros.
1: Casa de Oro,
0: ruega por nosotros.
1: Arca de la Alianza,
0: ruega por nosotros.
1: Puerta del Cielo,
0: ruega por nosotros.
1: Estrella de la Mañana,
0: ruega por nosotros.
1: Salud de los Enfermos,
0: ruega por nosotros.
1: Refugio de los Pecadores,
0: ruega por nosotros.
1: Consuelo de los Afligidos,
0: ruega por nosotros.
1: Auxilio de los Cristianos,
0: ruega por nosotros.
1: Reina de los Ángeles,
0: ruega por nosotros.
1: Reina de los Patriarcas,
0: ruega por nosotros.
1: Reina de los Profetas,
0: ruega por nosotros.
1: Reina de los Apóstoles,
0: ruega por nosotros.
1: Reina de los Mártires,
0: ruega por nosotros.
1: Reina de los Confesores,
0: ruega por nosotros.
1: Reina de las Vírgenes,
0: ruega por nosotros.
1: Reina de todos los Santos,
0: ruega por nosotros.
1: Reina concebida sin pecado original,
0: ruega por nosotros.
1: Reina subida al Cielo,
0: ruega por nosotros.
1: Reina del Santísimo Rosario,
0: ruega por nosotros.
1: Reina de la Familia,
0: ruega por nosotros.
1: Reina de la Paz,
0: ruega por nosotros.
1: Cordero de Dios, que quitas el pecado del mundo,
0: perdónanos, Señor.
1: Cordero de Dios, que quitas el pecado del mundo,
0: escúchanos, Señor.
1: Cordero de Dios, que quitas el pecado del mundo,
0: ten misericordia de nosotros.
1: Ruega por nosotros, Santa Madre de Dios,
0: para que seamos dignos de alcanzar las promesas y gracias de nuestro Señor Jesucristo. Amén.
1: En el nombre del Padre, y del Hijo, y del Espíritu Santo. Amén.
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0: Esta es la hora en La Voz de Antioquia. Son las 4 con 59 minutos. 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
1: Hola, ¿qué tal? Salud cordial nuevamente con ustedes acá en los micrófonos de Radio Reloj 1080M, La Voz de Antioquia 1200 en el dial de la M y La Voz de la Nostalgia 1530 AM para presentarles Cita con la Salud a través de los micrófonos de la cadena radial Júpiter. 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Padre Celestial, en este martes te pido que me llenes de sabiduría para discernir lo correcto y de enfoque para cumplir con mis responsabilidades. Ayúdame a manejar mi tiempo con diligencia, a no caer en distracciones y a ser productivo. Que mi esfuerzo de hoy esté alineado con tu voluntad y que cada acción que emprenda sirva para un propósito mayor. Te doy gracias por tu guía constante. Vamos a dialogar con nuestros oyentes. La línea telefónica 475-7979, 475-7979, para que participe con nosotros a esta hora. 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Muy buenos días. Buenos días.
2: Hola.
1: ¿Quién habla?
2: Berta Willis.
1: Berta, ¿cómo estás?
2: Muy bien, ¿y usted?
1: Muy bien, contame.
2: Don Felipe, yo que hace como 15 días tengo como un taquito en la garganta, una acidez y traigo saliva. Claro que no me estorba ni nada, pero siento una molestia y como una obstrucción.
1: ¿Eso? Bueno, mire, necesitamos un producto que se llama Lanur. Una cucharada dos veces al día durante dos meses. Super K, una cucharada dos veces al día durante tres meses. Necesitamos la jalea de naranja agria y la jalea de limón con jengibre. Una cucharada de cada uno en un vaso con agua, se mezcla, se toma dos veces al día. Durante dos meses. Y listo, con eso tenés. 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
2: Yo le pago, muchas gracias.
1: Bueno, con mucho gusto, que te vaya muy bien.
2: Bueno, señor, hasta luego.
1: 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Muy buenos días. Buenos días. Aló. Hola, hola, hola, hola, hola, hola, hola, hola, hola, hola, hola, hola. Bueno, recuerden la atención de 8 de la mañana a 5 de la tarde. 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Recuerde, se bajan en la estación Estrella del metro, pero por el lado de Sabaneta, porque por el lado de la Estrella se me pierden. 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Muy buenos días.
3: Buenos días.
1: ¿Quién habla?
3: Rosalba.
1: Rosalba, ¿cómo amaneces?
3: Bien, ¿y usted, don Felipe?
1: Muy bien, Rosalba, contame que te colaboro.
3: Ay, don Felipe, por si con uno, no, yo es que yo soy estoy muy tengo, sufro mucho estreñimiento. Uh-huh. Y anoche casi no me dormí, ese dolor en una pierna izquierda y al lado izquierdo, por debajo del ombligo, así al lado izquierdo, ese dolor tan horrible, y es como un pujo, y va uno al baño y no hace nada. Uh-huh. Y ese pie es como, mejor dicho, me duele de abajo hasta todo el pie me duele, y es, me amaneció doliendo casi no me, es el pie que más me está doliendo. Toda la pierna y el lado de, y el lado izquierdo es un dolorcito ahí debajo de la cadera y la cadera por izquierda.
1: Bueno, diga, estítica. Diga, estítica. Diga, pues.
3: No.
1: Diga, estítica.
3: Estaicaica.
1: Es que desde decir estítica y no fuiste capaz, entonces dijiste, tengo mucho estreñimiento. Ya, necesitamos el Alfimix, dos cucharadas en un pocillo con agua. Alfimix, dos cucharadas en un pocillo con agua, se mezcla, se toma dos veces al día por 2 meses. Por 3 meses. Necesitamos la jalea de guanábana. Dos cucharadas, 2 veces al día por 2 meses. Una cremita que se llama Biogel para aplicar a nivel rectal, 2 veces al día. Durante, hasta que termine la crema. Los óvulos de Pagua, un ovulito dentro del ano diario. Durante 40 noches, y la jalea de ciruela con tomate, 2 cucharadas, 2 veces al día, durante 2 meses, o cuando tenga el estreñimiento.
3: Don Felipe, es malo tomar, porque es que yo todos los días, de hecho no me hace daño para el colon, tomar, yo tomo todos los días agüita con limón.
1: ¿Pero cómo la tomas?
3: No, la agüita calientica, y le echo limón, sí. Y me la tomo.
1: Entonces, ¿sí en ayunas?
3: Sí, en ayunas.
1: No, no hay problema, porque eso le mantiene bien la sangre.
3: Ah, ya. Don Felipe, para mi esposo que tiene, él dice que acidita ya está, que es que cuando va caminando, que le da una tontina en la cabeza, que como si estuviera borracho. Y, uh-huh. Y él es muy sordo, él no es que no escucha.
1: ¿Muy gordo?
3: No, está muy sordo y uno le habla una cosa y le contesta con otra
1: parecida. Pero es que si come mucho es muy gordo.
3: No, y gordo saber está.
1: Yo que sí. Y así usted que yo no oigo nada.
3: Uh-huh.
1: ¿Usted es muy sordo y qué?
3: Es muy sordo, no...
1: Por eso, muy sordo, ¿y qué más?
3: En la vida le gusta ir a un hospital a que le revisen los oídos, nunca.
1: Ah, pero ¿para qué se iba a quedar igual? Vea, para eso necesito que aplique la crema de cebolla y crema de tabaco. Una gotica de cada una en la mano se mezcla y se aplica dentro de cada oído 2 veces al día hasta que le quite esa sordera. Va a tomar el Omilex, una cucharada 2 veces al día durante 3 meses. Las goticas de Isolcir, 20 goticas para tomar, 2 goticas en cada fosa nasal, 2 veces al día por 3 meses. Y las goticas de Hipercir, 20 goticas para tomar, 2 veces al día por 2 meses. Con eso tiene.
3: Ay, qué bueno.
1: Para la sordera.
3: Para un hijo mío que me dijo, él está en Medellín y trabaja por allá y me dijo antier que él que podía hacer algo que por debajo de la costilla derecha que ha sentido un dolor que como que lo aprietan y lo sueltan. Y que
1: pues que mira a ver si le están apretando y le están soltando.
3: no sé qué es que, en él dice que es que le ha dolido, es un dolor así, que es que como que lo aprieta de golpe y lo suelta.
1: Bueno, cuando duele bajo la costilla derecha es porque el hígado no está funcionando bien. Para eso necesitamos el Retrovitón, 3 copitas al día, la primera en ayunas por 2 meses. La jalea de zanahoria, jalea de remolacha y jalea de uva. 1 cucharada de cada una en un vaso con agua, se mezcla, se toma 2 veces al día por 2 meses. Y el Gear Power y el Total Pro. 1 cucharada de cada una en un vaso o en un pocillo con agua, se mezcla. Se toma 2 veces al día por 3 meses.
3: Don Felipe, ¿el Gear Power se puede tomar solo sin el otro?
1: Claro.
3: ¿O tiene que ser junto?
1: Claro, pero si lo toma junto, va a eliminar la espuma que produce la cerveza, va a limpiar el hígado, va a hacer que esos condimentos y esos gases que producen las gaseosas los pueda sacar del cuerpo y le va a nivelar colesterol y triglicéridos. Si lo toma junto, va a quedar a medias.
3: Ah, sí.
1: O sea, el Gear Power es para los que van al gimnasio. Es la proteína que necesitan para ir al gimnasio. Se toma antes y después de ese ejercicio. Y el Total Pro es un té para bajar de peso. Si lo toman independiente, tiene otra finalidad totalmente distinta a la que le estoy diciendo.
3: Bueno, Felipe, muchísimas gracias.
1: Bueno, con mucho gusto. Chao. Chao. Chao. Ah, se fue sin despedirse. Qué triste. Muy bien, ahí está libre la línea 475-7979. 475-7979. 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

0: la stevia en líquida, pues en como usted la vende. Se fue a buscarla y un señor lo llevó en el carro y preguntaban de farmacia en farmacia y únicamente pepas. Y entonces, como a él le encanta tanto la stevia que usted vende, es la número uno en Antioquia.
1: No más por eso.
0: No más por eso, por muchas cosas más. Si a mí me quitaste el sangrado del colon, porque yo sangraba por el colon. Felipe, y la preguntita que yo le voy a hacer es muy sencilla. ¿Me repite para qué sirve el níspero? Que yo lo escucho ya por la radio, ¿listo?
1: ¿Pero la jalea de níspero o qué?
0: La jalea de níspero, sí, la jalea.
1: Vea, sirve para cortar infecciones urinarias. Sirve para quitar una fiebre inmediatamente. Sirve para la cistitis. Sirve para la próstata, para los riñones, para la vejiga. Para todo lo que tiene que ver con las vías urinarias.
0: Bueno, Felipe, de todas maneras, muchísimas gracias. Y lo felicito por la stevia que usted vende, que es la número uno en Antioquia.
1: Y es que es de Antioquia. Es que los otros que venden stevia le meten el cuento a la gente que la traen de Alemania, no sé qué. No, eso se cultiva acá en las montañas antioqueñas. Acá en los pueblos antioqueños se cultiva.
0: Sí, señor.
1: Y la procesa en nuestro laboratorio para que ustedes la tengan y le dure bastante ese frasquito.
0: Mejor la mejor.
1: Uh-huh.
0: Que pase buen día, Felipe. Muchas gracias.
1: Bueno, mi amor, que la haya muy bien.
0: Hasta luego.
1: 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Y a esta hora están en El Despertador con Sabor. 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A esta hora, El Despertador con Sabor con Claymar Díaz. Hola, buenos días.
2: Buenos días, habla Amparo de la Estrella. Don Felipe, es para preguntar que se compró el tratamiento para los pulmones, pero no hay el Super K. ¿Lo puede empezar el tratamiento sin el Super K o hay que esperar hasta que el Super K llegue? Muchas gracias, muy amable, que esté muy bien.
1: No, espere, lo que pasa es que el Super K está en la Liga de la Justicia, debe estar ahí que llegue en cualquier momento. No, arranque el tratamiento tranquila. Va a dejar que la enfermedad siga avanzando ahí. Hay que empezar a limpiar los pulmones y apenas llegue el Super K, se toma el Super K los tres necesitos que necesita. Para limpiar la garganta, para limpiar los bronquios, los pulmones, para quitar incluso impurezas en la boca cuando hay llagas, cuando hay heridas en la lengua, en las encías. 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Muy buenos días. Aló, buenos días. Hola. 5 de la mañana, 43 minutos. Las 5:43 minutos. Hablemos del

0: 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Muy buenos días. Buenos días.
1: Buenos días.
0: ¿Con quién hablo?
1: Con Rosalba.
0: Rosalba, ¿qué se te olvidó, Rosalba?
1: Fue que se me olvidó preguntarte que yo estoy tomando esa es la stevia, pero la en papeletica. Yo me tomo siempre una papeletica en el tinto. Entonces, ustedes casi no mencionan la papeletica de usted siempre menciona la gotica.
0: Es que la vendemos es el líquido. El líquido es la de Fitosalud. Usted echa una gotica, pues que un sobrecito es demasiado. O sea, una gotica en un tinto y con eso tiene. Si lo quiere más dulcecito, le echa otra gotica, pero con una gotica tiene. Y le rinde un año un frasquito de esos. Claro que si usted vive en un convento, eso en 15 días se acaba. Rosalba.
1: La papeletica, entonces la papeletica.
0: No, eso es cuando pasaba una avioneta tirando papeletas. ¿De qué color? ¿Vos te acordás de eso? Por mi casa pasó una avioneta tirando papeletas. No, ¿de qué color? ¿Ah? Vale. Ole, Rosalba, poneme cuidado. Que si te acordás cuando se inventaron eso que decía, por mi casa pasó una avioneta tirando papeletas. ¿De qué color?
1: Ay, no.
0: Azul. Ese color lo tienes tú. No lo tienes. Entonces se salió el grupo. Sigamos con los otros. Por mi casa pasó una avioneta tirando papeletas. ¿De qué color? ¿Sabe por qué salió eso? ¿Por qué se inventaron ese juego? Porque en el año 86, pasó una avioneta tirando panfletos por toda la ciudad de Medellín. Que el que saliera después de las 9 de la noche, el que eran después de las 9 de la noche, iba a parar a Campos de Paz. Y entonces los peladitos inventaron eso, ese jueguito. Por mi casa pasó una avioneta tirando papeletas, porque ¿de qué color? ¿No te acordás de esa época?
1: Porque sí me acuerdo, claro, yo estuve muy viejita, pero sí.
0: Pues es que eso es lo que nos tenemos que acordar los viejitos.
1: Sí.
0: Los pelados de hoy en día no pasaron esos inconvenientes que tuvimos nosotros en esa época. Que eso fue una época muy brava. Y como que a la gente le olvidó y quiere que volvamos a vivir esa época.
1: Sí, es que es verdad, pasan muchas cosas que uno, mejor dicho, son historias que uno ya le cuenta a los de hoy, a la gente de hoy, le cuenta.
0: Pero como eso no lo plasmaron en los libros, entonces los pelados siguen pensando en Simón Bolívar.
1: No, verdad.
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1: Porque es que yo me han dado traer la caja de papel, la cajita.
0: No, señora, le están llevando de otra parte. Entonces, es como cuando usted llama y pide un cocorico y van y compran el pollo en otra parte y le llevan lo que no es y se comen el cocorico los del domicilio. 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
1: Todas muchas gracias, porque es que ellas me han mandado la cajita, la caja de papeletas que traen como 50.
0: Señora, nada más ayer estaba tomando las fotos de los productos para sacarlo en caricatura. Y tenemos la stevia en gotas. Mire que la señora acaba de llamar a decir que ella es feliz tomando la stevia en gotas. Compre la stevia en gotas, no se complique la vida. ¿Listo? Vamos con más oyentes. Las 5 de la mañana y 50 minutos, 5:50 minutos. 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Hay algo que me quedó pues como en duda con la señora que llamó ahorita. Hombre, si confían tanto en Fitosalud y si le gustan tanto los productos de Fitosalud, ¿qué necesidad tiene el esposo de ir tienda por tienda averiguando los productos que ya ha comprado en Fitosalud? Eso se llama deshonestidad también. Entonces mire que Fitosalud surgió para que ustedes encuentren los productos para solucionar sus quebrantos de salud. Y ya me he pillado más de uno que sale a buscar los productos en otra tienda naturista y como no la consiguen, le venden cualquier cosa. Se enferman y ya vienen a hacerme reclamos. Mire el caso de la señora que acabo de llamar. Es que yo he comprado la stevia que en papeletica, señora. La stevia en Fitosalud se vende en líquido y se toma por gotas. Listo. Hola, buenos días. Buenos días. 5 de la mañana, 52 minutos, las 5:52. Hablemos a ver de cuál hablemos por aquí, de cuál hablamos por acá, ya hablamos de la stevia, vamos a hablar del Salius. 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No se enjabone bajo el chorro del agua porque entonces no va a hacer absolutamente nada. Ah, es que estoy diafano, me va a coger el día. Pues entonces el día siguiente levántese más temprano para que pueda dejar que el producto actúe en la cabeza. Lo mismo el jabón esplendoroso. 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Dígame si no, ¿cuántos de ustedes se les ha recomendado el Fitosalud y van a otra tienda naturista y les venden chuchuguasa o les venden cualquier otra cosa y les dicen que es lo mismo? Y apenas se enferman, vienen a hacer el reclamo. Ay, es que usted me mandó tal cosa y no me funciona. Bueno, ¿y cómo es? Ah, no, el frasco es negro, una botella de aguardiente. Ya, excelente, excelente. Para un mentiroso no hay quien lo pare. Entonces, si ustedes son honestos conmigo, van a ver los resultados. Pero si ustedes ponen a picar aquí, a picar allá, nunca van a ver la solución. Hola, buenos días. Buenos días. 5:55, las 5:55. 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Ese día no consume ningún derivado de la leche, poca sal, mucho líquido, comida suave. Me decía una señora en estos días, pero yo como mucho coco y yo no expulso los parásitos, antes tengo un revolcón en el estómago. ¿Ustedes qué opinan de eso? Yo les estoy mandando a comer coco. Se llama jalea de coco. Y es la fórmula que tiene la jalea de coco. La jalea de granadilla, no es poner al niño a comer granadilla. De hecho, la base del producto se llama granada, pero según el INVIMA, la granada no existe. Y yo tengo arbolitos de granada ya en transmisores, y que la granada no existe. Y usted va a un supermercado y encuentra la canasta llena de granadas, y que la granada no existe. Pero ¿quién pelea pues con esa gente? Entonces, jalea de granadilla. Es como la calabaza, aquí no conocemos la calabaza, la conocen los gringos, pero como se creen gringos, nosotros conocemos la auyama, pero para ellos es calabaza. Toca llevarle la corriente para que lo dejen a uno trabajar. Entonces, jalea de calabaza para la circulación, jalea de granadilla para que purgue los niños de 2 a 10 años. Ahí tiene entonces. Listo. Muchísimas gracias. 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Si usted quiere celebrar un cumpleaños, si tiene un clasificado. ¿Qué es un clasificado? Cuando usted está vendiendo la casa, cuando está rentando la casa. Ayer hubo un testimonio muy bonito. El fin de semana, en un parque le quitaron el perrito a un señor. Y ese señor desesperado, que el perrito, que mire, que Luis Carlos, colabóreme, que mi perrito, que si no me cree, llame a Luis Carlos y pregúntele. Que mi perrito, que estamos desesperados en la casa, que qué va a hacer uno, y que pagamos el servicio. Ayer llamada las gracias, que porque le devolvieron el perrito. Imagínese. Qué tan bacano. O cuando a usted se le pierden los documentos y en cuestión de horas lo llaman y le dicen, vea, yo tengo los documentos, tal, y se lo entregan. O cuando encuentran documentos y la gente feliz porque no sabe qué hacer. Antes de existir Radio Reloj, los llevaban era a la estación del metro, y eso, allá cantidades que habían faltado, si los botaron o qué. Pero ya con Radio Reloj la gente encuentra sus documentos, vende su casa, vende su finca, vende su carro. Eso es un clasificado. Servicio social es cuando necesitan sangre para salvarle la vida a una persona, cuando se extravían los documentos, en el caso del perrito que se extravió. Eso es un servicio social. Cuando necesitan empleo, cuando necesitan empleados, porque hay muchas partes donde es que necesitamos personas que manejen fileteadora, máquina plana, pues eso se ha manejado toda la vida. Imagínate, Radio Reloj desde el año 1951 en la frecuencia original 1080M, prestando un servicio, y está a disposición de todos ustedes con los servicios, los clasificados gratis, los resultados de las loterías, la celebración de su cumpleaños. 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Hombre, que yo quiero tres canciones de Javier Solís, y se las programan, pero en el momento que escuchen la promoción. Listo, para que usted se sienta acompañado, porque eso es la radio, compañía, ¿sí? Entonces, Radio Reloj. 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En la Voz de la Nostalgia, musiquita romántica de todas las épocas, ya comienza, comienza esta hora Descorchando los Añejos, para que usted se programe con nosotros y disfrute esos éxitos del ayer, de los 60, de los 70. A la 1 de la tarde hay un programa con Gustavo Niño Mendoza, de lunes a jueves, donde nos cuenta la historia de la balada romántica, cómo inició la balada romántica acá en Medellín, que el pionero de la balada romántica fue Todelar, con Inestrosa. De ahí se llevaron a Inestrosa, se lo llevaron para Bogotá, porque ese programa lo patrocinaba una colchonería, y la colchonería no tenía ventas en Bogotá, y se lo llevaron para allá, y fue un éxito esa colchonería con la publicidad. Miren, la publicidad radial siempre ha sido líder para usted sacar adelante cualquier proyecto o cualquier negocio. Únicamente la publicidad radial. Los otros nunca han dado el resultado que ha dado la publicidad radial. De ahí se lo llevaron para RCN y le cambiaron el nombre del programa al Club del Clan. Y ahí empezó con el famoso Club del Clan, que fue un nombre que usurparon de un programa que hacían en Argentina, pero en RCN no sabían del programa de Argentina, sino que lo copiaron a un programa que había en Venezuela, y los venezolanos se lo habían copiado a los argentinos. Pero un tipo de un trío fue el que llegó con el cuento de que, vea, pongámosle el Club del Clan, y eso fue un éxito, el berraco. Tan es así que Caracol se copió y les puso Estudio 15 con Alfonso Lizarazo. Eso es una historia larga y se las cuenta a ustedes Gustavo Niño Mendoza a la 1 de la tarde en un programa muy sabroso, muy agradable, que la gente hace rato está pidiendo que lo pongamos en la noche también, pero tenemos un horario para eso, de 1 a 2 de la tarde, en La Voz de la Nostalgia, 1530 en el dial de la M. Muchísimas gracias. La asistencia técnica la cubrió José Alexander Gil Alzate, y al frente de micrófonos, su amigo de siempre, Juan Felipe Tón. Recuerden los otros programas de los otros horarios de los programas, de 8 a 9 en Radio Reloj, de 9 a 11 en La Voz de Antioquia, y de 12 a 1 en La Voz de la Nostalgia. Un resto de día muy feliz. Que Dios nos bendiga. Chau, chau.
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4: Como homenaje a uno de nuestros símbolos patrios, ofrecemos el himno nacional de la República de Colombia, séptima estrofa.

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3: Y tenemos hoy presente aquí a otra feliz ganadora que hoy quiere compartir su testimonio. Amiga, ¿cómo se siente usted con la suerte millonaria que le dio el reactivador de la buena suerte?
4: Estoy muy contenta porque al martes el número que ustedes me habían dado. ¿Y cómo le parece que me gané 56 millones? Gracias a Dios, porque con ello compré una casita.
3: Quiero felicitarla por la buena inversión que usted hizo de comprarse su buena vivienda. Muchas personas también quieren ganarse un chance millonario con el reactivador de la suerte para poder hacer realidad el sueño de comprar su casa. ¿Usted qué le recomienda a todos los oyentes?
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3: Le damos gracias a Dios por una nueva oportunidad y sean todos ustedes cordialmente bienvenidos a un nuevo capítulo de su programa Los Milagros, los Testimonios del Reactivador Millonario de la Buena Suerte. Hoy martes 26 de mayo de este año 2026 queremos felicitar primero a las personas que llegan por el reactivador de la suerte, las personas que llaman y reservan su cita y son cumplidos, llegan para recibir esa reactivación numerológica millonaria de su suerte. También las personas que lo han pedido a domicilio, las personas que son cumplidas con sus rituales, con sus tratamientos, las personas que siguen jugando con fe y esperanza, con la bendición del Sagrado Corazón de Jesús, que muy pronto verán esos resultados de su suerte. Pero también le digo en el día de hoy martes a los poquitos que son incumplidos, esas personas que reservan citas y no llegan, los que vienen por el reactivador de su suerte y nunca cumplen con sus tratamientos o rituales, aquellas personas que están simplemente a dos números, a dos numeritos de recibir la lotería millonaria, el astro millonario, de recibir ese chance millonario y por falta de decisión, de fe o de compromiso con sus rituales, de pagar con fe lo que haya que hacer, pues abandonan los premios de 200, 300, 500, 1000 millones, una lotería que está en sus manos. Me quedo sorprendido de saber cómo estas personas prefieren más fácil malgastar su dinero en borracheras, en licor, en drogas, en vicios, en muchas cosas innecesarias, inclusive a veces prestando sus dineros a personas que ni siquiera se los van a pagar, y cuando tienen que invertir en su salud, en su suerte, en su familia, en sus hijos, en sus padres, ahí se vuelven chichipatos, se vuelven amarrados, les duele, les da rabia tener que hacer esa inversión para tener un resultado positivo. Por eso quiero invitarle tanto a la mujer como al hombre de fe, de ambición, que cuando llegue a nuestras oficinas lleguen listos y preparados para que cualquier cualquier sacrificio económico, rituales, pactos de suerte, velaciones, grimorios espirituales que hayan que hacerle, porque no todos ustedes están contando con la mala fortuna, de la mala suerte, de que están salados, bloqueados, negativizados, que nada les sale bien. No, hay algunas personas que ganan más rápido, ganan inmediatamente, porque son personas que afortunadamente y gloria a Dios están activados energéticamente, están bien económicamente, sus energías están limpias, están preparados para los millones. Es por eso que quiero recordarles, mis queridos fieles amigos oyentes, que cuando usted se programe a venir donde nosotros, también esté preparado para lo que haya que hacer. Siempre uno quiere recibir, quieren que le den mucho, pero cuando el Sagrado Corazón de Jesús, cuando usted tiene que dar, ahí es donde realmente está la verdadera fe. Por eso le quiero invitar, si usted quiere retomar su tratamiento, quiere retomar esa suerte, faltando dos números para ganar, pues nos llama, que nosotros vamos a buscar la mejor manera de ayudarles por medio de los ganadores, por medio de aquellas personas que ya tienen millones, y poderle aportar a usted para sus tratamientos y rituales. 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
3: Y lo más importante del programa son los testimonios que ustedes comparten, mis queridos fieles ganadores, con todos los oyentes. Vamos a darle la bienvenida a otro ganador más de un gran premio millonario. Querido hermano, ¿cómo es su nombre?
6: Mi nombre es Luis Fernando Campo. Yo vine acá a este centro y compré el numerológico del chance.
3: Cuéntele a todos los oyentes cuánto dinero fue que usted se ganó con la ritualización del número para ese superastro millonario.
6: Me gané 135 millones de pesos por el astro luna, por mi signo de Piscis. Y no lo creía, pero es un sueño hecho realidad. Los rituales que me tocó hacer lo hice con mucha fe, sin aferrarme al dinero. Gracias a la ayuda se puede salir de un poco de deudas, que inclusive tenía hipotecada una finquita en Cocorná y el banco ya me la iba inclusive a rematar. Y gracias a esto he estado fuera ya de esas deudas, y la plata me la gané con mi familia y todo, inclusive ya nos fuimos para allá a darnos un paseíto.
3: Y gloria a Dios por este hermoso testimonio, querido amigo. Realmente el dinero le cambia la vida a muchas personas. Usted en este momento se siente relajado, tranquilo, pagó sus deudas, compartió con la familia, también salieron a pasear. ¿Qué le quiere entonces usted recomendar a todas esas personas que en este momento también se encuentran atrapados, acorralados por las deudas, por los problemas económicos, sin empleo, sin trabajo, marchando mal sus negocios, su vida llena de bloqueos y de mala suerte? ¿Qué le aconseja a los oyentes ahora que tienen la oportunidad de obtener el activador numerológico de los chances y de los premios millonarios?
6: Que se acerque y compre el numerológico del chance, que es muy bueno y da unos premios muy millonarios.
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3: Tenemos otro testimonio del reactivador numerológico del chance. ¿Cuál es su nombre, mi querida amiga?
7: Luz Marina.
3: ¿Dónde vive usted, querida amiga?
7: En Domatías.
3: Antes de usted venir por el reactivador de su buena suerte, ¿cuáles eran esos problemas que la atormentaban, querida amiga?
7: El problema que yo tenía era que tenía un ganado y se me estaba muriendo. Y eran los vecinos que me estaban haciendo el mal. Y vine aquí y ya el ganado se me está recuperando.
3: Cuéntale también a los oyentes ese testimonio del problema que se estaba presentando en su hogar, que había una mujer que tenía trabajado a su marido, y cómo está la relación hoy en día.
7: Doy testimonio también que mi esposo tenía una moza y vine acá y con la ayuda de Dios y de él ya se fue.
3: ¿Cómo le ha ido también en el dinero y cómo está la suerte con los juegos de azar, con esa energía positiva que usted recibió del reactivador del dinero y del chance?
7: Me fue bien en el dinero y me ha servido mucho. Yo no ganaba nada. Juego mucho el bingo y vine acá y me gané 3 millones de pesos en esa semana.
3: Solucionó todos sus problemas viniendo por el reactivador millonario de la suerte, ya de que usted visitó otros lugares. Y de verdad, ¿cómo le había ido por allá?
7: Sí, estuve por la casa de un señor y no me funcionó para nada.
3: Gracias por su valioso testimonio y que Dios la bendiga.
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3: Continuamos adelante con el programa y tenemos aquí presente a uno de los tantos felices ganadores que han venido por el reactivador de la buena suerte y han ganado premio millonario. Tengo aquí a un feliz amigo, su nombre por favor.
8: Mi nombre es Wilmar Esteban González Bedoya.
3: Wilmar Bedoya, ¿usted dónde vive?
8: Acá en Medellín.
3: Bueno amigo, ¿escuchaste sobre el reactivador de la suerte y qué día viniste a visitarnos?
8: El día viernes vine con mucha fe por el reactivador de mi suerte.
3: Bueno, mi querido amigo, y contanos, ¿con qué lotería, con qué número y cuánto dinero te ganaste?
8: Por la lotería de Medellín, gracias a Dios, me gané una suma de 27 millones de pesos. Con este dinero yo pienso montar un negocio de cafetería para mí y para toda mi familia, para poder progresar y salir adelante en la vida.
3: Bueno, mi querido amigo, ¿cuántos chances te habías ganado en la vida?
8: Yo nunca había ganado ningún chance.
3: ¿Jugabas y no ganabas?
8: Jugaba y nunca ganaba. No tenía suerte para nada.
3: Pero algo muy importante, que usted, cuando escucha sobre el reactivador de la suerte,
9: no lo pensó, sino que inmediatamente se vino por él. Su familia, sobre todo su querida madre, ¿cómo se siente, cómo está su familia de verlo triunfando y ganando y que, gloria a Dios, ya van a tener su propio negocio? ¿Cómo se siente?
8: Nosotros nos sentimos ya muy felices porque gracias a este premio hemos podido conseguir nuestro sueño.
9: Bueno, muchas personas que escuchan tu testimonio quieren también ganar, quieren también tener suerte. ¿Usted qué les aconsejaría sobre este reactivador millonario de la suerte?
8: Que vengan y lo compren, que vengan por él para que les vaya bien, para que triunfen en la vida, como así como yo estoy triunfando con este premio millonario. Reciban con mucha fe el reactivador millonario de la suerte, para que ganen premios millonarios como yo gané. No lo duden mucho, vengan para que puedan ganar y hagan realidad muchos de sus sueños. Dios les pague, maestro.
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3: Tenemos presente hoy a otra feliz ganadora de un premio millonario con la Lotería de Boyacá, y que sea ella misma quien nos comunique su milagroso testimonio. Hija de Dios, buenos días.
11: Muy buenos días.
3: ¿Cómo era su vida y cómo se encontraba usted antes de venir por el reactivador millonario de su suerte?
11: Estaba muy mal, tenía muchos problemas económicos, en mi casa tenía muchísimos problemas, todo era malo, no tenía comida, no tenía nada. Inclusive yo pedí el dinero prestado porque no tenía ni con qué venir. Y en ese momento puedo decir que con el Día Boyacá recuperé todo eso y recuperé mi felicidad. Y aparte de eso, resolví todos los problemas que tenía.
3: ¿Cuánto dinero te ganaste gracias a la numerología del reactivador millonario de la suerte?
11: 600 millones, pero hay que tener mucha constancia y mucha dedicación, mucha fe para poder uno lograr ese paso.
3: Su marido y su familia eran unas personas realmente muy negativas. ¿Qué piensan ellos de todo esto ahora que usted es ganadora de 600 millones con la Lotería de Boyacá?
11: Están súper contentos, pues cambiaron totalmente su forma de pensar, y más porque todo esto es muy bueno, porque es como toda la fe que uno tiene con Dios, y ahí se ve reflejada con los resultados que tuvo. Inclusive ellos quieren venir acá y tener fortuna, porque ellos están muy contentos con los resultados que yo tuve.
3: Repítele a los oyentes la lotería y el premio millonario que usted se ganó gracias al reactivador millonario de la suerte.
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9: Y qué bueno escuchar nuevas personas que están cobrando, que están ganando premios pequeños, premios millonarios. Y los que más me gusta que usted ambicione, que usted tenga en su mente, que lo escriba, que lo haga una realidad, los premios multimillonarios, que con toda la fe vamos a invocar y hacer realidad en nuestra sede principal que queda en el centro de Medellín y también en las otras sedes del departamento de Antioquia. Y que realmente las personas llegan con esa ilusión de una casa, de un apartamento, de un negocio, de un local, de un bus, de un taxi, de un vehículo, de un viaje, de joyas, de buena vida, salir de las deudas, pagar todo lo que deben, quedar tranquilos, libres, sin estrés, de esa pensadera que no los deja ni dormir, que los enflaquece, porque ya no tienen ni con qué comer, no tienen vida por la vida económica tan terrible, tan difícil que se afronta, se vive, pero siempre hay una oportunidad de ganar, y es precisamente que esas personas que llegan a nuestras oficinas llegan siempre motivados, ilusionados con esa suerte millonaria, con la lotería, con un chance de mucho dinero, del astro millonario. Pero cuando realmente tienen que hacerse los tratamientos, los rituales, la ceremonia, los pactos de suerte, todo lo que hay que invertir, porque cuando uno quiere recibir, uno tiene que dar, así de sencillo. 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progreso, bloqueos, mala suerte, mala salud, pérdida, robos, fracasos, maleficios, salamientos, cargas malignas o negativas de envidia, odio, de maldad, los invitamos para que ustedes se hagan 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

0: Así es, eran las hermanas Calle, Dolor, la voz de Antioquia en la mañana a las 6:39.
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2: Lo que pasa en Medellín, en Antioquia, en Colombia y en el mundo, se lo actualizamos, se lo contamos a esta hora de la mañana de este martes 26 de mayo del año 2026 a través de las emisoras de la cadena radial Júpiter de Colombia. Bienvenida a Estéreo en los 88.9 del FM, además Radio Reloj en los 1080 del AM. La voz de la nostalgia con lo mejor de la música romántica en los 1530 de la M y nuestra casa matriz, nuestra cadena básica, que es la voz de Antioquia en los 1200 de la M. Con esto cubrimos más del 90% de nuestro departamento. Les informamos entonces que tenemos 15 grados centígrados, cielo despejado, principalmente despejado. La temperatura máxima para el día de hoy será de 27 grados centígrados. Se espera que va a ser bastante calor el día de hoy. Temperatura máxima que estaremos sintiendo, percibiendo a eso de la 1 y 3 de

0: Les contamos, amigos y amables, que se presentó en la madrugada un incendio estructural que afectó entonces varios vehículos. Era un parqueadero, según información que han entregado las autoridades de Bello. El hecho ocurrió en Bello, en el barrio Los Alpes y Mirador de Bello. Un incendio de un vehículo en el parqueadero La Casona. La conflagración afectó 6 vehículos, 3 incinerados totalmente y otros 3 con algunos daños por las llamas. Bomberos Bello atendió la situación y se reportó una persona que tuvo que ser atendida en sitio por inhalación entonces de humo. Es la información que tenemos a esta hora entonces de esos hechos que ocurrieron y que se lo contamos por supuesto aquí en las emisoras de la cadena radial Júpiter. Se dieron estos hechos en la carrera 54, número 6769. Las causas aún están por establecerse. Un parqueadero de una escuela de conducción, 3 vehículos afectados, hechos ocurridos entonces en el barrio Los Alpes y Mirador de Bello. Es la información que tenemos a esta hora por parte de nuestro amigo Edwin, de la línea 123, que nos pasa toda esta información entonces para que ustedes siempre estén bien informados con lo que pasa en Medellín, en Antioquia, en Colombia, en el mundo, como siempre les digo yo, lo que pasa en la tierrita, mijo.
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0: Así es, mensaje del Caballero Gaucho, lejos del tambo, la voz de Antioquia en la mañana a las 6:52, 6:52, 1200 AM, pertenecemos a la cadena radial Júpiter.
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2: Lo que pasa en Medellín, en Antioquia, en Colombia y en el mundo, se lo contamos a esta hora entonces de la mañana para que usted siempre esté bien informado, señoras y señores. En la mañana de este martes 26 de mayo les contamos que se sigue la búsqueda entonces de un turista que lamentablemente desapareció en el embalse de Guatapé en medio de la fiesta de un planchón que terminó en tragedia. Lo que comenzó como una fiesta en un planchón terminó en una emergencia en el embalse de El Peñol. Las autoridades y organismos de socorro adelantan las labores de búsqueda para ubicar a un turista desaparecido en una inmersión en el embalse de El Peñol en Antioquia. Les contamos a esta hora, señoras y señores, murió uno de los escoltas tras la brutal balacera en Barranquilla. Revelan identidades de los capturados, confirman un muerto tras la balacera en Barranquilla. Las autoridades revelaron las identidades de los involucrados. Se continúa el tema de la investigación. Entonces, esto en información a nivel nacional. En los nuevos detalles que se conocen sobre la balacera en Barranquilla ocurrida en la mañana de ayer lunes 25 de mayo, luego de que las autoridades confirmaran la muerte de uno de los escoltas heridos durante el atentado armado registrado en inmediaciones de la calle 84 con la carrera 43B. La víctima fue identificada como Argenis Andrés, integrante del esquema de seguridad de la empresa Atenas Seguridad Privada. El hombre permanecía bajo atención médica en la clínica Bonanoda Prevenir, donde finalmente falleció debido a la gravedad de las heridas sufridas en el intercambio de disparos. Información a nivel nacional y que le presentamos, por supuesto, a través de las emisoras de la cadena radial Júpiter. Fuerza Pública desmiente alarmas de caos. El Ministerio de Defensa descarta estallido social tras el tema de las elecciones. Gane quien gane el domingo, que todo transcurra en sana paz. Así decía mi bipadre, el gran Eliezer Díaz. Les contamos, comisión de acusación abrirá proceso al presidente Gustavo Petro por participación en política. Procuraduría le puso la lupa al ministro de Salud por frases sobre elecciones en el Tolima. En Guaviare, disidencias atacan con explosivos a tropas que aseguraban la zona para el tema de las elecciones. Les contamos rápidamente entonces a esta hora de la mañana en el ámbito departamental. Rompieron rejas y golpearon a un policía. Tres peligrosos reclusos se fugaron en Caucasia. Las autoridades activaron un plan de búsqueda tras la fuga de tres internos que se escaparon de la estación de policía en el Bajo Cauca antioqueño. Les contamos también, señoras y señores, un ciudadano francés reportado como desaparecido en Ituango apareció en Bogotá. Cayó alias Laura, la joven de 19 años que estaría detrás de los homicidios en Amalfi. Les contamos a nivel distrital, a nivel local, dos familias se enfrentaron en Río Negro y cinco personas quedaron heridas en Andes. La recuperación de un gallo perdido fue motivo de fiesta en un colegio. Un vehículo de transporte rural se accidentó, una bebé falleció y dos adultos quedaron heridos, hechos ocurridos en Yarumal. La Feria Popular Días del Libro de Medellín cierra su edición 20 con un aumento del 5% en el tema de las ventas. Era robada la camioneta en la que se movilizaban los cabecillas Chalá y Macho del Frente 36 en Briceño. Es lo que pasa en Medellín, en Antioquia, en Colombia, en el mundo y que se lo contamos a esta hora de la mañana a través de las emisoras de la cadena radial Júpiter de Colombia.
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0: Así es, era el grupo Occidente, el Triqui Traque, la voz de Antioquia en la mañana a las 6:59.
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7: Muy buenos días a la gente que está en sintonía con nosotros. Una muy bonita mañana, una buena energía. Y la palabra más hermosa, que Dios me los bendiga, les habla su servidor Mario Levy desde la hermosa ciudad de Medellín. Hoy es martes del planeta de Marte. Y bueno, recuerden que hoy es un día maravilloso para la interpretación del tarot. Mucha gente le gusta visitarme los martes con el tarot y con la limpieza del aura. Bueno, el sábado hablábamos de que íbamos a tener una consultoría y hablábamos de una entrega de unos pronósticos numéricos de el señor Chalarca, matemático, numerólogo, y les decíamos que los números iban a caer y que no se les olvide cómo los números de conferencia del señor Chalarca, los números cayeron, se precipitaron, inclusive repitieron. Así que si quieren ganar, con esta invitación debe de estar. Muy buenos días, señor Chalarca, ¿cómo me lo han tratado?
8: Muy buenos días, señor Levis, ¿cómo le ha ido? Bueno, a mí me han tratado de maravillas. La gente muy cordial, muy formal, muy querida aquí en Medellín.
7: Bueno, háblenos de esas cositas que atraen mala suerte. Es que siempre hay unos comportamientos de los seres humanos que si bien nos pueden ensuciar la energía, el aura, o lo que nosotros podemos llamar que se nos pueden devolver, o lo que llamamos los karmas.
8: Sí, son los karmas que nos suele suceder a nosotros, las personas, pues, a la humanidad. Y son estos ejemplos. Los que te usan y no valorizan, los que humillan a las otras personas y les hace arrodillar.
7: Bueno, usted dice que los que usan y no valoran, esa es una de las quejitas, sobre todo la gente de Medellín que hace muy buenos favores. Hombre, ¿qué está pasando? Como usted dice, las personas que no valoran, siempre se ha dicho que la necesidad no dice adiós, sino hasta luego. Y que, yo no sé, no hay nada más lindo que la palabra gratitud. Eso debiera existir en letras de oro. Si alguien quiere prosperidad, tiene que ser, tener gratitud. Oiga, esa gente malagradecida que no valora, que utilizan a los demás, de verdad, son personas que rara vez prosperan.
8: Sí, es cierto. Y es que el karma duele más donde a las personas donde los desvalorizan, los ultrajan, los desahorran, los avergüenzan, bueno, todas estas cosas que afectan al ser humano.
7: Usted está hablando de las personas humillativas.
8: Exactamente,
7: ¿cierto?
8: Sí.
7: Y yo digo una cosa, ¿usted qué duele? No se sabe qué duele más, ¿un puño o que le peguen una humillada a uno? ¿Cierto que la humillación duele mucho?
8: Yo prefiero un puño que una humillación. Eso es, mejor dicho, mortal para el pecho, como se dice, porque es que...
7: Como usted dice, ¿qué es lo que le hacen a uno?
8: Lo desvalorizan, lo ultrajan, lo deshonran, lo desvergüenzan. Eso lo vuelven a uno, mejor dicho, un colador.
7: Un colador, cierto, sí. Duele mucho. De verdad que sí, ojo con eso. Eso atrae mala suerte y se vienen los karmas. Yo digo la verdad, es como trapear con uno y eso duele exageradamente. Duele.
8: Y lo malo es que siempre llegan como desde las mismas familias. Las familias, hay familias muy crueles.
7: Ah, sí,
8: sí.
7: Una migración de un hermano,
8: humillan, sí.
7: Aterrador. ¿Qué más nos daña la suerte?
8: A ver, la suerte nos daña también la infidelidad, esta cuestión de la infidelidad. Eso es lo aterrador. Los que se mantienen en hoteles, los que juegan con las personas que aman.
7: Con los sentimientos.
8: Con los sentimientos de las personas.
7: Sí, es delicado eso. Eso también atrae. Tiene, por regla general, no hay peor brujo que uno mismo. Todo lo mal hecho que uno hace, pues le trae muy buenas
8: sí,
7: cosas.
8: Es que no hay como la lealtad. La lealtad es una virtud que es maravillosa para el ser humano. Hay que buscarla. En personas, hay personas que no valorizan y son aquellas personas que son baratas, traicioneras, falsas.
7: No son
8: Entonces
7: leales.
8: Uno debe de alejarse como de esas malas personas.
7: Bueno, todo esto nos atrae muy mala energía, muy, muy mala vibración. Y es verdad, a veces tanto renegar, tanto maldecir. Pero el malagradecido, el desprecio... Y olvido, de verdad que esa palabrita...
8: Sí, porque es que hay personas tóxicas. Hay personas tóxicas que afectan a la humanidad.
7: Bueno, ¿qué vamos a tener? Porque recuerde que vamos a tener ritual el próximo sábado. Vamos a tener un evento maravilloso. Y yo quiero que todas las personas nos visiten este sábado. ¿Qué vamos a tener este sábado?
8: Sí.
7: Bueno, y como empezamos el programa diciendo que los números de conferencia, los números cayeron, se precipitaron. Los que fueron el sábado, muchos ganadores. Sobre todo que el sábado nos visitan personas del campo. Y ya nos han llamado que ganaron con los números del señor Chalarca. Números como el 315, 070, 523, que está siendo ganadores. Bueno, señor Chalarca, preparado, vamos a conjugar el verbo ganar. ¿Qué vamos a tener este sábado con usted? Cuéntenos qué nos va a enseñar, porque tiene muchas cosas para enseñarnos que tienen que ver con el dinero.
8: Sí, señor Levis, cordialmente invitados el sábado 30 de mayo, hora 3 p.m. de la tarde. Esto va a ser una tarde fenomenal. Vamos a la inversión es de 30 mil pesos. Inversión de 30 mil pesos. Conferencia de Su Majestad del Dinero, Código del Dinero. Reciban profecía numerológica, número de la vida, estudio numerológico de la vida para ganar el chance. Tripleta numerológica. Número de la vida de Paloma, del Tigre y de Cepeda.
7: Óigalo pues, vamos a tener tres números. Él va a entregar un número de la vida, un estudio numerológico de Paloma. Otro número del Tigre Abelardo y el otro de Cepeda. Como no podemos hablar de política para no agarrarnos aquí, pero sí vamos a utilizar esas vibraciones numerológicas. O ganamos con el número de Paloma, el de...
8: El de Cepeda.
7: El de Cepeda y el del Tigre, eso a mí me encanta. Estos números los van a mandar para Cali, porque los pidieron para Cali, para Bogotá, para Pereira. Muchas partes los están pidiendo, pero los vamos a tener para la gente de Medellín. Próximo sábado, 3 de la tarde, inversión 30 mil pesos. ¿Cómo le parece para terminar este mes de mayo? Con pie derecho, no hay quinto malo. Les va a entregar la profecía numerológica. ¿Qué más les vamos a estar entregando?
8: Sí, les vamos a estar entregando la herramienta de suerte. Les voy a entregar el ungüento mágico para los juegos de azar. Y el dinero.
7: Nos van a entregar el ungüento mágico con los juegos de azar para el dinero. Esto va a ser el próximo 30. Oiga, pues, mire, el número es el día 30 a las 3 de la tarde y vale 30 mil. Y vamos a entregar tres números. Entonces vamos a hacer esto. Como estamos hablando del número 3, que me encanta porque representa a la Santísima Trinidad, si su cédula termina en 3, o el celular termina en 3, o nació en el mes 3, entran de cachete, de tú a tú. Pueden entrar libre. Para que nos acompañen, vamos a pasar una tarde maravillosa y Mario Levy va a repetir. Les voy a estar haciendo para sacar esas energías densas, pesadas, que nos tienen muy, muy apretados económicamente. Les voy a entregar y les voy a hacer este ritual del Copal Mexicano. El copal mexicano es una especie de resina como un incienso sagrado de México, y también tenemos copal de la India. Vamos a hacer un trabajo con estas herramientas para desterrar espíritus de pobreza, ruina y enfermedad. 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
8: Sí, quedan cordialmente invitados para el 30 de mayo, sábado, hora 3 de la tarde. Quedan cordialmente invitados.
7: 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Invitado especial, matemático, numerólogo Chalarca, sábado 3 de la tarde.
8: Muchas gracias, señor Mario, y nos vamos a ver el sábado 30 de mayo, hora 3 de la tarde.
9: Sí, señores, hay gente que le encanta humillar. Sí, señores, hay gente que le encanta hacer menos a los demás, con desprecio, a veces con burla, con deshonra, ofensa, degradando o barriendo con la persona. Para humillar a alguien, eso no te hace ni más orgulloso. El que humilla a los demás no tiene ¿por qué creerse más orgulloso, ni más grande, ni más fuerte, ni más poderoso? Antes, al contrario, la persona que humilla, eso es ser más miserable. La persona que humilla, trata mal a los demás. ¿Ah? Hay gente que no hay trapito con qué cogerla, mirando encima del hombro. Se creen grandes, pero esos son simplemente más miserables. La verdadera grandeza no es pisotear a los demás, al contrario, tener compasión, valorarse a sí mismo y valorar a los demás. Y el respeto ante todo. Otra cosa, no acepte, no permita humillaciones. Dice la Biblia, el humillado será ensalzado y el ensalzado será humillado. ¡Qué palabra tan fea! ¿Ah? Gente que le canta hacer menos a los demás. Bueno, con resultados escalofriantes del señor Chalarca, ya saben, la gran invitación, sábado 3 de la tarde. Hoy Mario Levi, hoy es martes, me encantan los martes, martes de tarot, martes de limpieza de Laura. Recuerde que Laura es como nuestra segunda huella. El aura tiene una dimensión de 3 metros, 2, 3 metros. Y cuando el aura está sucia, empavada, bloqueada, ahí es donde llegan las dificultades. Por eso yo les he dicho, a veces uno lucha, brega, intenta, se la guerrea. Y hay que hacerse esa limpieza del aura, porque entre más energía negativa saquemos, entre más nos limpiemos, mucho mejor. Mire que al cuerpo le damos sexo. Le damos comida, le damos lujos, una cosa y la otra, pero rara vez tenemos en cuenta la energía y es como un espejo opaco o un vidrio bien opaco, no brilla. Y eso es lo que uno quiere con una limpieza de aura, donde vamos a desterrar toda energía, espíritus de pobreza, ruina, ese bloqueamiento, esa oscuridad. A veces las personas que necesitan limpieza del aura son personas que se mantienen muy cansadas, que de un momento a otro les dan ganas de llorar y no saben por qué. Un miedo, una angustia. A veces cuando el aura está sucia, nada funciona, se nos dañan los electrodomésticos, se nos cierran las puertas, se nos cierran muchas cosas. Entonces la limpieza del aura es una herramienta muy fuerte. Y les he hablado que en el aura se pegan las larvas astrales. ¿Qué son las larvas astrales? Es una especie de enjambre, como de avispas o gusanos que se van pegando en el aura, parásitos astrales, de energías densas, bajas, y ahí es donde uno se le daña la suerte. 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Y estamos haciendo el barrido de la pobreza y la mala suerte, porque la pobreza y la mala suerte andan de la mano. 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Porque hoy en día todo mundo hace TikTok, todo mundo es médico, todo mundo es vidente. Todo mundo, porque todo mundo sabe que en las redes sociales todo mundo quiere figurar y entonces de cualquier cosa se pega solo para hacer videos. Pero tenga la plena seguridad que mucha gente no sabe ni dónde está parado. 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Una persona vidente es que tiene el tercer ojo activo y que con solo ver la persona capto su energía y sé cómo está. A veces va la persona y piensa que yo soy ciego. Me ha pasado muchas veces, ay, usted no es pues vidente, y yo, vidente es el que ve con el ojo espiritual, es un don, y mucha gente cree que es que soy ciego, no, invidente es ciego, invidente que no ve, pero vidente es el que ve más de lo que tiene que ver. 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Visite a Mario Levi cuando tiene alguna duda, cuando tiene ganas de llorar y no sabe por qué, ganas de pegarse un tiro con un banano, un miedo, una angustia. Antes de que lo amarren y lo lleven para el manicomio, recuerde que es una enfermedad espiritual, son cosas del alma, energías de otras dimensiones, de otros planos densos. 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Pueden ser de mal corazón, personas de malos sentimientos, que lo tienen enterrado, que le han dicho que le han hecho brujería, o usted ve que le tienen envidia y se le está muriendo el ganado. Eso sí que me visitan a mí. Empieza a morirse el ganado de envidia, las gallinas, que una cosa, y empieza una racha con la finca. 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Y le voy a entregar un número que cada que sueño con un amigo, cae el número de la vida de él. Y también una vez recuerdo que soñé con el 451, soñé con el 451, 451, y mucha gente ganó con ese sueño. Hoy voy a entregar número soñado, número cantado. 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Que tengan un día maravilloso y que Dios los bendiga.
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0: maldad. En la mañana a las 7:29, 7:29, esa es La Voz de Antioquia, 1200 AM, al mejor estilo de los hermanos Gómez, No Quiero Verte.
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0: más allá.
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2: Le damos la bienvenida al abuelo, al anciano Marcelino. En este momento inicia el programa del hechicero, del brujo, del espiritista más antiguo de la tierra. En él encontrarán soluciones, recetas, fórmulas, rezos, tranquilidad y algo muy importante, cambio a sus vidas. Escuchen a Marcelino en este momento.
3: Hoy martes lo saluda nuevamente Marcelino, el brujo, el viejo, el curata, el chamán y muchos conocimientos en mi cabeza, porque yo sí conozco las enfermedades en su cuerpo, como la diabetes, el colesterol, tensión, próstata, impotencia. Y lo más importante, que tengo las plantas para sanarla y mejorarla. Hoy martes, al final del programa, vamos a rezar un vaso con agua para despojar y sacar cualquier enfermedad, daños, envidia que ustedes tengan. Preparen desde ya el vasito con agua, porque al final haré la oración para bendecirlo y usted lo podrá consumir, para que pida por ese milagro que usted necesita y comience a ver cambios positivos de una vez por todas. Nosotros tenemos la capacidad de ayudar a las personas sin esperar nada a cambio, porque yo soy un anciano que sabe de secretos, que sé cómo ayudar a la gente, y empezando la consulta, los tratamientos o la receta no tienen ningún costo con yo, Marcelino. Un viejo de 104 años que sabe de misterios y secretos. Yo invito a todos a la tierra de yo para que se den cuenta de las mujeres y hombres de 60, 70 y 80 años con muchachitas, con jovencitas de 18 o 20 años. Y no crea que es por amor propio ni por dinero, sino que por el poder y la ventaja que realizan contra ellas. Realizan hechicerías, vudús, para enamorar y atraer esas personas. Por eso hoy lo que yo les digo es que se prevengan de cualquier atadura, de cualquier maldad, protejan ante su cuerpo. Yo les puedo proteger, cerrar su cuerpo con plantas, con rezos, porque yo quito la adicción al cigarrillo simplemente con un rezo. Porque yo quito la adicción a la marihuana o a cualquier vicio, simplemente bautizando el cuerpo nuevamente, para así hacerle olvidar cualquier antojo o deseo de consumir droga. Conozca esta cara de este viejo, de este anciano de secretos, de rezos, y con 104 años de edad le puedo ayudar.
4: Las personas cuando llaman a participar es porque han recibido algún beneficio. Aquí hay una de ellas. Regáleme su nombre.
5: Josefina Martínez.
4: Josefina, gracias por participar a esta hora. Regáleme su fecha de nacimiento también.
5: El 30 de abril de 1979.
4: Bueno, y ahora sí cuénteme usted por qué me visitó, por qué vino.
5: Llevé la mochila porque estaba sufriendo en el amor. Mi esposo me había abandonado.
4: Se había retirado su pareja, tenía problemas con él, pero usted llevó la mochila para el amor, pero usted llevó la mochila para recuperarlo, para traerlo nuevamente.
5: Al llevar la mochila recuperé a mi hogar y ahora soy muy feliz.
4: Josefina, usted está muy feliz porque recuperó el hogar. 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
4: Yo quiero recordarle a la gente que venga por la mochila, pregúntele a la secretaria, pregúntele a mi hijo. Aparte, llévelas, son pocas. Tiene que apartarlas, son pocas. Pero si usted quiere seguir y hablar con yo en una consulta, lo puede hacer. No es obligación que usted lleve esto para allá, no. No es obligación que usted lleve el morral. 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

0: 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Preparen el vasito con agua, porque en este momento vamos a despedir este programa con esta oración. Vamos a pedir con mucha fe por ese problema que nos está agobiando. Si usted quiere mejorar y cambiar, tómese este vasito con agua. Va a colocar su mano derecha encima del vaso, acérquele a su pecho y va a comenzar a decir: pido amorosamente a la gran fuerza invisible y poderosa del Espíritu Santo, que limpie toda impureza y bloqueo que existe en nuestros cuerpos, nuestras mentes y nuestros espíritus, que nos restaure en perfecta salud y me brinde de abundancia a mí y a mis seres queridos y a todos los que nos rodean. Pero también hago esta petición para que me ayude Dios Padre para encontrar el amor, la salud, la tranquilidad, la liberación a los secuestrados, porque tú sabes, Señor, lo que siente nuestro corazón. Pero es tu voluntad proveer lo que es mejor para todos nosotros. Amén. Consuman el vaso con agua y realicen su petición, pero hágalo con fe, y todo te será dado. Hoy martes me despido yo, Marcelino, pero mañana miércoles estoy aquí nuevamente. Los espero.
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2: 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Objetos que nos facilitaron la vida desde nuestra infancia. Y te los recuerda Juan Felipe Tobón.
3: Refresco Tang. El Tang es la marca de una mezcla de polvo saborizada para preparar bebidas, que fue formulada por el científico de alimentos, el general Frohn Corporation William A. Mistel, en 1957, y se comercializó por primera vez en forma de polvo en 1959. La marca Tang es actualmente propiedad de Mardeles International, una compañía estadounidense de 2012, separada de Frankfurt Inc.
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La Voz de Antioquia acompañándote siempre las 24 horas del día, en la mañana a las 7:49, 7:49. Eran las florecitas campesinas, escaleras de la cárcel.

0: Claro que sí, eran Los Solitarios, Mi Funeral, La Voz de Antioquia, 1200 AM, en la mañana a las 7 y 58.
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2: A partir de este momento van a escuchar una verdadera profesional de la numerología, una persona capacitada, estudiada y, lo más importante, que ha puesto en práctica por más de 15 años y más de 6 países el arte de los números. Y hoy está aquí Rubiela Santos. Muchos han tenido la fortuna de estar en diferentes conferencias, han leído sus diferentes libros, pero para aquellos que no, la pueden escuchar y orientarse en este instante. Bienvenida, Rubiela Santos.
3: Hola, ¿qué tal, mi bella familia? Nuevamente, quien les está hablando y acompañando a esta hora de hoy. Hoy, martes 26 de mayo, en este gran día, un día apropiado, un día positivo, un día especial, sí, señores, para tomar decisiones, para salir adelante. Día especial, día cabalístico, día de rituales para limpiar, para sacar todo lo malo, las malas energías, las envidias, todas esas cosas malas y negativas que no nos dejan avanzar, que no nos dejan progresar, que nos tienen totalmente bloqueadas nuestras vidas, que en realidad no nos permiten salir adelante de una u otra forma. Hoy es un día muy, pero muy especial para tomar esas grandes decisiones. Recuerden, martes especial, día cabalístico, día de la Virgencita de Santa Marta, mi bella familia, para que usted, mi fiel oyente que me está escuchando, que tiene ese problema, esa tristeza, esa dificultad, que se siente abandonado por Dios, hoy tome esa gran decisión para que venga, conózcame personalmente acá en mi hogar, acá conmigo, con Rubiela Santos. Recuerden quién les está hablando, esta servidora, Rubiela Santos, numeróloga profesional. Para que usted, que tiene ese problema, esa tristeza, esa dificultad, se contagie de toda esta gran energía, de este gran positivismo, de esta gran idoneidad, capacidad mental, espiritual, consejos, experiencia y profesionalismo, que yo, Rubiela Santos, estoy acá entregándole a cada uno de ustedes con todo mi amor, con todo mi cariño. Usted que necesita realmente romper ese daño, romper ese misterio, romper esa dificultad, ese problema, esa discordia, esa guerra en la que vive en su hogar, en su sitio de trabajo, donde usted no puede salir adelante, donde usted todo lo que hace le sale mal, porque desafortunadamente está contaminado de cosas malas, cosas negativas, de envidias, de bloqueamientos. Hoy es un día muy especial para que usted, mi querido amigo, tome esa gran decisión y venga, conózcame personalmente acá en la ciudad de Medellín, Antioquia, porque esto no es una mentira, es una realidad donde yo se lo voy a comprobar, sí, señores, a cada uno de ustedes con sus propios ojos. Esto es ver para creer. Dios dice, ayúdate que yo te ayudaré. Y llegó el momento del cambio, llegó el momento de la ganancia, llegó el momento donde usted debe de ser feliz. Llegó el momento donde usted, mi querido amigo, mi fiel oyente, debe tomar esas grandes decisiones y venir con todo el amor, con todo el cariño. Yo, Rubiela Santos, lo voy a estar esperando con los brazos abiertos. Por eso en este momento lo invito para que usted, que me está escuchando, sí, señor, usted, sí, es con usted, no se me haga el sordito, que es con usted. 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Usted que está sufriendo por amor, usted que tiene un maltrato familiar, un maltrato psicológico, un maltrato de su pareja, donde usted nunca ha podido ser feliz, donde usted nunca ha podido salir adelante, donde usted ha buscado la suerte, donde usted es una persona que quiere ganar, que busca la suerte, busca el chance, la lotería, juega y juega y juega y juega y no se gana absolutamente nada. Sí, señores, esas personas que juegan por la mañana, por la tarde, a mediodía, por la noche, que en realidad lo único que están haciendo, y me disculpan, pero se los voy a decir por este medio radial, en sus oídos están botando la plata a la basura, porque desafortunadamente su suerte está bloqueada, está amarrada, está estancada. Yo, Rubiela Santos, le voy a ayudar, le voy a colaborar, le voy a demostrar que esto es algo real, algo verídico, ver para creer. Usted va a venir a hablar con una profesional, profesional, profesional, al 100% en todo el sentido de la palabra. Venga, venga, venga, conózcame. Deje de estar llorando sobre esa leche derramada. Usted que todos los santos días se levanta pensando en el mismo problema, en la misma tristeza, en la misma dificultad, que no sabe qué camino tomar, porque el dinero no le llega, porque el dinero no le alcanza, porque está endeudado, porque la casa la tiene hipotecada, porque trabaja, lucha, se esfuerza y en realidad no ve ningún cambio. Usted que tiene esa finca, que en realidad lo único que hace es sembrar esa tierra, que vive esclavo de ese terreno, de esa tierra, de esos cultivos, de esos animales, y no ve ninguna prosperidad, no ve ningún cambio. 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Estoy en este momento, en el mejor momento, donde yo, Rubiela Santos, entrego mensajes, entrego testimonios de personas que han venido acá a mi hogar en busca de esa ayuda, de ese cambio, que quieren de verdad que usted... de que usted pueda salir adelante, de que usted pueda recibir todo lo que usted siempre ha anhelado de su corazón, y este es el momento. Por eso lo invito para que escuche con atención este mensaje, testimonio, certificación de cada una de esas personas que han venido acá a mi hogar en busca de esa ayuda, y nos lo cuentan y nos lo certifican. Y nos cuenta una persona, dice: hola, doctora Rubiela Santos, espero se encuentre muy bien el día de hoy. Mi nombre es José Oscar Ramírez, soy del barrio Tricentenario. El día de hoy le vengo a darle mi testimonio, ya que gracias a toda su ayuda he podido salir adelante y sacar la finca a flote, ya que el café y el cacao no me estaban dando buenos resultados, ya que todo se me dañaba, pero gracias a Dios, desde que la conocí a usted, todo empezó a cambiar. De verdad, doctora Rubiela Santos, nunca pensé que mi suerte fuera a cambiar como usted lo hizo desde el momento en que la conocí. Le doy gracias a Dios por habérmela puesto en el camino y haberme entregado esa ayuda tan acertada y esa ganancia tan acertada. Todo ha empezado a mejorar. Gracias por retirarme esa brujería que había en mi cuerpo y en toda mi finca. Dios me la bendiga. Le cuento, doctora Rubiela Santos, que yo gané con la lotería del Quindío el número 7091 el día jueves 23 de abril. Muchísimas gracias, me siento bendecido. Nunca pensé que esta felicidad fuera a llegar a mi casa. Dios la bendiga, doctora Rubiela Santos. Y así mismo, rápidamente, otra persona que nos cuenta, nos certifica: hola, doctora Rubiela Santos, mi nombre es Marcos Ateortúa, soy de la vereda La Caramanta, llamada El Alto del Indio. El día de hoy le voy a dar mi testimonio, ya que sé que me ayudó con mi finca, ya que de verdad, doctora Rubiela Santos, yo era una persona que siempre había sacado mucho producto y era el que más producto sacaba de toda la región. En eso se destacaba mi finca porque sacaba café, cacao, yuca, aguacate, etcétera. Era una finca muy, muy productiva, pero de un momento a otro todo se vino abajo y todo empezamos a quebrar. De verdad, doctora Rubiela Santos, que no sabía qué era lo que estaba pasando hasta que la conocí a usted. Le doy gracias a Dios por haberme la puesto en el camino. De verdad, gracias por haberme recibido mi visita, porque de verdad había unos vecinos que me tenían totalmente bloqueado la finca, y yo no sabía qué era lo que estaba pasando hasta que fui y la visité a usted, doctora Rubiela Santos. Definitivamente usted es la mejor, que mi Dios me la bendiga. Le agradezco en el alma por haberme ayudado de la forma en que lo hizo. Mil y mil bendiciones, doctora Rubiela Santos. Gracias por toda la atención prestada. Le cuento que yo gané con el número del Tolima el 2111 el día martes 19 de mayo. Muchísimas gracias por toda la atención prestada, doctora Rubiela Santos. Dios la bendiga. Mil y mil bendiciones. Y asimismo, mi bella familia, para usted que me está escuchando, también le puede llegar esa bendición, le puede llegar ese cambio, le puede llegar esa prosperidad que usted tanto ha querido, que tanto ha anhelado. Porque esto es para todas y cada una de las personas que quieran venir acá a mi hogar, venir a visitarme en a mí, a Rubiela Santos. No se les olvide, recuerden que yo atiendo personalmente, no es por teléfono, es personalmente. Usted viene acá a mi hogar y va a hablar directamente conmigo. Yo le voy a ayudar, yo le voy a colaborar, yo le voy a demostrar de que esto es algo real, real. Ver para creer, ver para creer. Dios dice, ayúdate, que yo te ayudaré. Esto no es mentira, esto es una realidad donde usted lo va a comprobar con sus propios ojos, donde usted va a tener acceso conmigo, donde usted va a tener ese cambio totalmente inmediato. 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Bueno, mi bella familia, y como todos los santos días, deseándoles un gran día, de verdad, muchísimas gracias, mandándoles un gran beso, un gran abrazo, y deseándoles que en su familia reine la paz y la prosperidad. Dios los bendiga.
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Las 8 y 19 minutos, 8 y 19, el charrito negro, loco por tu amor, esa es la voz de Antioquia. Pertenecemos a la cadena radial Júpiter.

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0: Eran los cuatro del Cafetal, La Calandria, esa es La Voz de Antioquia. Pertenecemos a la cadena Radial Júpiter, ya tenemos las 8:29.
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2: 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Vamos a recibir a los oyentes de Radio Cadena Júpiter. Buenas, ¿con quién hablo?
3: Maestro Eduardo, muy contento de saludarlo. Habla con Álvaro Acosta, le hablo desde Medellín, el barrio El Diamante, profe, paciente suyo de acá mismo de Medellín.
2: ¿Qué hace Álvaro? ¿A qué se dedica? ¿Cuál es su profesión? ¿Qué problemas tenía? ¿Qué le cuenta a los oyentes de Radio Cadena Júpiter? ¿Cómo estaba su vida y cómo está ahora?
3: Profe, fiel oyente a su programa. Yo fui y lo visité porque estaba pasando por ciertas dificultades en cuanto a mi hogar. Yo vivo con mi esposa, con mis dos hijas, soy profesor. Ahorita estoy enseñando en zona rural, profe. Se destruyó totalmente la relación con mi esposa porque yo me fui para allá por ganar más, porque yo vengo desde Facatativá, maestro Eduardo. Entonces, mi esposa se consiguió otra persona, falta de que yo estuviera ahí haciendo presencia y demás, maestro. Entonces, usted me hizo una limpieza y le compré el jabón de la tranquilidad, maestro Eduardo. Le cuento que desde ahí la comunicación comenzó a mejorar totalmente. Y yo, pues, pensando en volver allá con ella, maestro Eduardo, me conseguí una plática prestada, un préstamo, y le compré el premio programado. 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
2: ¡Qué alegría! Usted tenía el hogar destruido. 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Se metió alguien a acabar su hogar, sus hijos, peleas y peleas con ellos también. Su vida estaba hecho un fandango, destrozado por todo lado. ¿Valió la pena visitar al profe Eduardo, quemar la dupla de la esperma negra?
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2: Avanzamos, querida familia, aquí estoy en Radio Cadena Júpiter. 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Oyente, buenas, buenas, ¿con quién hablo?
4: Profesor, ¿cómo está? Con Rosalba Caicedo.
2: Rosalba, ¿de dónde me llama? ¿Qué hace escuchando Radio Cadena Júpiter? Peter, cuéntemelo todo.
4: Vea, profe, lo estoy llamando acá desde Medellín, en el barrio 12 de octubre. Profe, mire, yo lo visité hace un tiempo, profe, yo le comentaba, yo, pues desafortunadamente, profe, se monté un negocio con mi yerno, profe, nos estaba yendo muy bien, pero de un momento para el otro, profesor, él empezó a tomar mucho, empezó a tener problemas con mi hija, yo también tenía problemas con ella, y pues, profe, yo le decía a usted que yo quería comprar la parte del negocio de él, pero yo no tenía la forma. Profe, lo visité a usted con mucha fe, usted me dio esa protectora del mal, usted me dio las plantillas tectónicas porque usted también se dio cuenta que yo estaba muy enferma, y pues, profe, yo viendo que usted me había ayudado tanto con todo lo de la esperma negra y todo, profe, yo adquirí un premio programado, profesor, y quiero contarle que con el 0414 me gané 150 millones de pesos.
2: ¡Qué alegría, qué felicidad, mujer! ¿Qué le dice a la gente incrédula? Usted vio los resultados, usted vio cómo la vida le ha cambiado a toda la gente de Medellín, de los pueblos aledaños a Medellín, a toda la gente que ha perdido la fe, que se lo han pasado visitando profesores, maestros, y no han visto cambios en su vida. ¿Qué concepto les da de visitar al mejor de Colombia, el profesor Eduardo?
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2: Avanzamos el día, familia, porque hoy es martes de Santa Marta. Saludo a don Hermes y don Ediondo. Hola, viejitos.
5: Hola, profesor Eduardo. Chistes, el humor. En el programa del profesor Eduardo, ¿cómo le parece que llegaba el amigo donde el otro amigo y le dice: hola, amigo, tengo algo que confesarte? Le dice: ¿qué pasó? Vos sos mi mejor amigo, pero tengo que contarte algo. Anoche, cuando estuvimos en tu casa, yo hice el amor con tu hermana, la de pelo negro. Eso sí, tenía unos anillos como raros, pero tengo que decirte la verdad. Hice el amor con tu hermana. Entonces el amigo le contestó: no, yo no tengo hermanas, yo tengo eso, un hermano, y es metalero, por eso tiene el pelo largo.
6: Profesorcito Eduardo, un saludo muy especial para su merced, para todos los oyentes y oyentas que como siempre se conectan a este, su hermoso programa. Póngamelo humor, imagínese que un tipo en el médico, y le dice el tipo al médico: doctor, ¿cómo salieron mis análisis? ¿Cómo salieron mis exámenes? Dijo: pues bueno, su merced, la verdad, aquí revisándole. Vaya. ¿A dónde? Dijo: no, vaya es un decir. Ah, bueno. Dijo: aquí revisando sus exámenes, tiene un 98% de alcohol en la sangre. Y el tipo: ¿solo un 98%? ¡Jue madre, maldito hielo!
2: Oye, que llega, está un tipo y una mujer muy hermosa en una taberna, y llega y le pregunta al tipo: oye, hermosa, bella, divina, ¿tienes novio? Dijo: no tengo novio. Dijo: ¿cómo así, una mujer tan linda como tú? ¿Qué hace sin novio? Dijo: no, es que mi esposo no me deja. Él es un poco celoso. 321-320-0140.
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2: Avanzamos, querida familia, estoy en Radio Cadena Júpiter a nivel nacional. Estamos aquí en Radio Cadena Júpiter en Medellín, La Voz de Antioquia y Radio Reloj Medellín. 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Oyente en Radio Cadena Júpiter. Buenas, ¿con quién hablo?
8: Buenas, profe, con Camila.
2: Camila, ¿de dónde llama?
8: Profe, yo lo llamo desde Sabaneta, Antioquia.
2: ¿Qué hace en Sabaneta, Camila? ¿Cuál es su testimonio?
8: Bueno, profe, aquí en Sabaneta, pues nosotros con mi esposo tenemos un negocio de electrodomésticos.
2: ¿Qué problemas tenía con su negocio?
8: Bueno, profe, lo que pasa es que últimamente las ventas habían bajado mucho, profe. Pues digamos que llegó bastante competencia, profe, pero nosotros ya teníamos como nuestra clientela fija. Usted sabe, préstamos, créditos y todo eso, pues obviamente nosotros lo ofrecíamos, las ventas bajaron mucho. Nosotros lo visitamos, profe, porque mi esposo también estaba teniendo unos problemas de salud. Nos hicimos una limpieza, mi esposo adquirió las plantillas, profe, le compramos el riego para las ventas y gracias a Dios todo empezó a fluir nuevamente, profe. De verdad, qué cosa tan maravillosa. Adicional, bueno, profe, nosotros volvimos, le compramos la dupla de la Esperma Negra, profe, le compramos el premio, le pusimos mucha fe, lo jugamos tal cual como usted nos dijo, y quiero contarle que somos los felices ganadores, profe, de una suma que yo jamás me imaginé tener en mis manos, 300 millones con el 0414 de la Boyacá.
2: Mucha gente está ganando con ese número. Hubo muchos premios con el 0414, mujeres. ¿Cómo está de salud? ¿Cómo está su vida sexual? Porque tenía pequeños problemas de frigidez, había perdido el deseo por su pareja. ¿Cómo están hoy?
8: Profe, pues gracias a Dios, todo muy excelente. De verdad, estamos muy, muy contentos. Estamos a la espera ya de recibir como una noticia excelente, profe. Nos hicimos la prueba a ver si ya finalmente se nos cumple el deseito de ser papás. De verdad, estamos muy felices y muy agradecidos con este profe. De verdad, recomendadísimo y mi Dios nos lo bendiga.
2: Nos vemos el 7 de junio en Medellín. Nos vemos el 7 de junio en Medellín. 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
2: Muchas gracias por llamar. Hoy es martes 26 de mayo. 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Con el profesor Eduardo sí se puede. 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Usted recibe buena platica, pero no le rinde. ¿Por qué a usted los cultivos se le dañan? ¿Por qué usted juega chance, rifa, lotería, nunca gana? Esas preguntas yo se las puedo responder, pero le puedo dar solución también a esos problemas. 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Dios los bendiga, los quiero mucho. Sigan en Radio Cadena Júpiter. Chao, chao.
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5: El disquete. El disquete es el medio de almacenamiento magnético que se utilizaba para guardar datos en computadoras. También se le conoce como floppy o disco flexible. Es un soporte extraíble y estaba compuesto por una lámina circular de material magnético y una cubierta de plástico. Se desarrolló por primera vez en 1971. Se empezó a utilizar ampliamente a finales de la década de los 70, pero estuvo en su apogeo en los años 90, con más de 5,000 millones de unidades vendidas en todo el mundo.
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día para todos y todas los que en este momento están conectados de nuevo con esta cita mágica de Armoniza tu Hogar, de tu tienda esotérica Yoyito, un mundo donde aprendemos a conocernos, a conectar espiritual y energéticamente. Hoy es el horóscopo. Hoy vamos a aprender algo que muchas personas leen todos los días y dicen, voy a mirar qué me dice el horóscopo, pero debemos de entender y saber también interpretar correctamente lo que el horóscopo nos dice y lo que la influencia de los planetas rige en cada signo zodiacal. Entonces vamos a estar muy atentos porque el horóscopo no es solamente adivinar el futuro, saber cómo te va a ir hoy, si bien, si mal, en el amor, en el dinero, sino que detrás de cada signo existe una fuerza, existe una energía planetaria que mueve emociones, que mueve decisiones, que mueve carácter, que mueve relaciones y ojo, también puede intervenir en tu destino. Por eso hoy vas a comprender que cada signo tiene un planeta regente y cómo es su guía energética principal. Activo, activo, chévere. Así es, con la energía en alto y activos, porque hoy vamos a entender, por ejemplo, Aries, que está impulsado por Marte. Por eso Aries es un signo de acción, de mucha acción, de tomar decisiones. Vamos a entender que las personas de Tauro también vibran con el planeta o su planeta regente es Venus, que vibran con esa energía del amor, del placer, de la abundancia. Voy a estar mencionando características de cada signo y también les voy a estar dando el poder de cada signo porque cada uno también trae algo mágico, trae su poder. Entonces vamos a ir desarrollando el tema para que todos estén muy atentos y conectados. Y vamos en Tauro, que vibra con Venus, energía de amor, de placer, de abundancia. Géminis. Tú estás conectado con Mercurio, planeta de la mente y de la comunicación. Cáncer, recibe la influencia de la luna, quien gobierna y mueve las emociones. Leo, brilla con el sol, el símbolo del poder personal y el liderazgo, los líderes del zodiaco, Leo. Virgo, tienen también la influencia sobre Mercurio, que está enfocado en el análisis y en el orden. Les gusta analizar todo, les gusta pensar todo y organizarlo como tal. Libra está regido por el signo B, por el planeta Venus, buscando equilibrio y armonía. Escorpio vibra con Plutón y Marte, donde su influencia es de transformación y mucha pasión intensa a los apasionados del horóscopo. Sagitario se expande con Júpiter, planeta de la suerte y la sabiduría. Capricornio es guiado por Saturno, la disciplina y la estructura es lo que los caracteriza. Acuario, recibe la energía de Urano, cambios, constantes cambios, libertad y evolución. Piscis, estás conectado con Neptuno, con tu intuición, con tu espiritualidad y sensibilidad.

ya entendimos que cada signo tiene un planeta regente como tal. Además, existe algo muy importante que hemos escuchado mencionar, que es el ascendente. ¿Y qué es el planeta o los planetas ascendentes? Son los planetas que te presentan, con la que te presentas al mundo, son los que te rigen. Digamos que es como el escudo energético que los demás perciben de ti y la forma en que enfrentas la vida. Por eso es tan importante comprender también todos estos planetas ascendentes, porque he escuchado que algunas personas dicen, bueno, si yo soy de tal signo, voy a ponerles el ejemplo de Piscis, y tal persona es también Piscis, pero somos muy diferentes. Obvio, eso tiene una respuesta, porque están su ascendente en el planeta es diferente, por lo tal, los mueve una fuerza diferente. Por ejemplo, una persona de Leo, ascendente en Escorpio, puede parecer más misteriosa y reservada, no es tan líder, no es tan de proponer, sino que se pone más misteriosa, reservada, pero igual conserva su energía de liderazgo. Por ejemplo, un Tauro, ascendente en Aries, puede actuar con más impulso y carácter fuerte. Entonces, mire que son características que vamos moviendo según cada signo. Por ejemplo, un Piscis, ascendente en Capricornio, puede ocultar su sensibilidad detrás de una apariencia seria. Vemos muchos Piscis que no son tan emocionales, tan sensibles, sino que se esconden como en una seriedad, como en un escudo de que de aquí no pasan. Ponen una barrera para no ser leídos. Entonces, según el ascendente que tengas, va a ser la personalidad. Por eso, muchas veces las personas dicen, yo soy de, lo que les decía ahora, yo soy de este signo, pero no me identifico completamente. Este ascendente y la posición de los planetas influye mucho de cómo se va a comportar su signo. Entonces, eso lo debemos de entender y comprender. Y cuando hacemos lectura de un signo, cuando nos sincronizamos con todo esto, no lo hacemos tampoco al azar. Muchas veces manejamos el tarot. Hoy lo vamos a hacer desde los planetas ascendentes para que tú te acercas. Si resuena contigo, maravilloso. Vamos a hacer la lectura general de cada signo para que estén muy atentos. Así que prepárense, porque hoy el universo tiene mensajes importantes para cada uno de ustedes. Recuerden, les habla Maía, su consejera espiritual, y estoy aquí acompañándolos desde este tu programa Armoniza tu Hogar, de Tienda Esotérica Yoyito, para que aprendas a autoconocerte, a programar tu energía y a darle una dirección. Bienvenidos.

y vamos a ir haciendo pausas y estar activándonos para que estén muy, muy atentos. En un momento Felipe nos estará acompañando y ya vamos a estar conectados. Pero les voy a pedir un favor, estemos no solo oyendo, escuchando con todos los sentidos, para que ahora no nos pongamos de nuevo a repetir los horóscopos. Muchachos, sean bien juiciosos, bien disciplinados. Recuerden que esto de la energía es de enfoque, es de direccionar, es de disciplina. Entonces, muy atentos, porque les voy a ir diciendo cada signo para que lo tengan muy en la cuenta. Los que no alcancen, que ya hayamos leído algún signo de acá que venga Don Felipe, sencillo, vamos a escuchar la repetición ahora en la noche 10:30 por este mismo dial, por La Voz de Antioquia, para que vuelvan y escuchen su signo completo. Entonces vamos a empezar con las personas de Aries. Aries, vamos a ver qué dice Aries hoy para ti, porque Aries me dice que es un momento de canalizar toda tu energía competitiva en un reto personal y no andar perdiendo el tiempo con tonterías, con discusiones, con la gente que hay en tu entorno que lo único que hacen es robar tu energía. Ojo, Aries, porque en el trabajo hay proyectos personales, se viene una racha de mucha claridad mental que te ayudará a resolver ese cabo suelto que te quitaba el sueño, que no te cuadraba, que no te ayudaba como a enfocar bien ese proyecto o esos ideales que tienes, Aries. En el amor, baja un poco la guardia, te recomiendan un poco, bájale 5 rayas y muestra tu lado vulnerable respecto al amor. No desde la debilidad, sino desde el acercamiento. Acércate más a esa persona especial, no le muestres tanta indiferencia como si no le importaras. Bájate un poquito. Cuida tus articulaciones, haz estiramientos antes de entrenar, porque tu cuerpo necesita moverse hoy con inteligencia, hoy y esta semana, porque lo vamos a seguir haciendo semanal como ya lo hemos venido haciendo. Entonces, Aries, para toda la semana, tu día especial es hoy, martes. Muy bien, tu número mágico, el 77. Hoy están muy completos con estos planetas ascendentes. Miren que está muy completo y muy profunda la lectura. Por eso vamos a continuar con Tauro. Tauro, ¿qué te dice hoy tu horóscopo? ¿Qué te dicen tus planetas ascendentes? Dice que es momento de salir de tu zona de confort. Has venido muy quieto, has venido muy con la energía y como cómoda y debes de abrirte a nuevas formas, ojo, de ganar dinero. Hay que generar esas ideas creativas para que te den buenos frutos y muy pronto. Dice que si llevas a cabo esa idea te va a ir súper bien y vas a tener ganancias adicionales. Dice que en el amor deja de darle vueltas al pasado y concéntrate en el presente. Ya, desconéctate de ese pasado. Es bueno darle la oportunidad a ese alguien que está intentando acercarse hace rato a ti, pero tu desconfianza no deja ver sus buenas intenciones. Cuida más lo que comes, dale un respiro a tu cuerpo con más agua y menos alimentos procesados. Ojo, porque un amigo cercano a ti acudirá por un consejo. Escúchalo sin juzgar. Tu día especial, el jueves, y número mágico, el 4-4. Muy bien.

Vamos con Géminis. Géminis, ¿qué nos dice hoy? Día especial, muy bien. Ay, eso está muy chévere. Géminis, van a estar muy atentos, escuchando, no oyendo, escuchando, porque hoy a los Géminis dicen que sus mentes van a 1000 por hora y eso es genial para resolver un problema laboral que te venía estancando, que venía estancando tu energía. No te satures con miles de tareas a la vez, eres muy proactivo, pero evita la saturación. Viene una conversación importante con un familiar que aclarará también un malentendido del pasado, trayendo mucha paz en tu hogar, trayendo mucha paz en tu entorno, Géminis. En lo económico, se vislumbra un ingreso extra o un pago atrasado que te dará un respiro. Alguien que te debía un dinero, vas a estar listo porque te lo va a cancelar. Intenta desconectarte, por favor. La recomendación para sanar un poco y subir tu vibración es desconectarte de esas pantallas al menos una hora, desconectarte del celular, de las redes, antes de ir a la cama para que tu mente realmente descanse. Ayúdale a tu mente a descansar. Tu día especial es el jueves y tu número mágico el 5, Géminis. También para Géminis hay un consejo especial porque te sugiere tu planeta regente de que tu mente está o debes de ponerla en perfecta calma.

Vamos con las personas de cáncer. Las cáncer del horóscopo. Me hablan de cáncer, de que estamos en una etapa o están en una etapa de mucha intuición. Así que hazle caso a esa corazonada antes de firmar un documento, tomar una decisión importante. Ojo, en tus relaciones es hora de poner límites claros y no cargar con problemas que no te corresponden por el simple hecho de querer ayudar a los otros o ayudarlos a todos. Ojo, cáncer, con eso, porque un proyecto también te dice que está relacionado con tu hogar, con tu espacio de trabajo, se activará y te devolverá esa motivación que habías perdido. ¿Cuál va a ser ese proyecto? De pronto una remodelación, de pronto un cambio de oficina, cambiar las cosas de lugar para mover esa energía. Eso te va a activar de nuevo esa motivación perdida, y dedica por favor un momento de tu día a respirar profundo, estirar los músculos para que ayudes a liberar esas tensiones acumuladas, cáncer. Tu día especial, el viernes, tu número mágico, el 2. Tu consejo del día es: protege tu paz por encima de todo, cáncer.

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Ya continuamos con Leo, pero estos elementos, vuelvo y les digo, les va a ayudar a conectar más consciente con su signo ascendente. 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Ah, no, que es que la línea está saturada. 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Entonces, bien juiciosos, bien comprensivos, y recuerden también que estamos pendientes del evento ahorita en junio. 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Continúo con Leo. Muy bien. Bueno, recuerden que acabamos de escuchar el signo ascendente de Cáncer. Ahora vamos con las personas de Leo. Los Leo, ese brillo natural está al máximo y llamarás la atención en cualquier reunión o entorno laboral, lo que te abrirá las puertas a una colaboración muy interesante o a una oportunidad que estabas esperando, Leo. Ojo, porque acá te hacen un llamado puntual y es con los gastos impulsivos a mitad de semana.
piénsalo dos veces antes de pasar la tarjeta o de hacer gastos innecesarios para que al final de la semana no estés descuadrado o buscando platas prestadas. Mucho cuidado, Leo, con eso. Y un reencuentro con alguien que extrañabas, con alguien del pasado, te recargará el corazón de alegría y buenas vibras. Ojo, porque el llamado es que tu cuerpo pide movimiento, así que una caminata al aire libre, una rutina de ejercicio será tu mejor terapia. Tu día especial, Leo, martes, y tu número mágico, el 1. Bueno, ahora vamos con Virgo, con los Virgo. Virgo, yo tengo unos conocidos muy especial, alguien muy especial que es de signo Virgo, mi hermana hermosa, que aprovecho para darle un saludo. Virgo, deja de buscar la perfección en todo lo que haces y empieza a disfrutarte más el camino, disfrútate más el proceso, lo estás haciendo mucho mejor, más de lo que tú crees, Virgo. En el ámbito laboral se acerca un reconocimiento o un cambio de puesto que estabas esperando desde hace mucho tiempo, ojo. Y en tu parte sentimental, Virgo, esa parte sentimental que te ha generado tantas dudas va a empezar a aclararse por sí solo el panorama, permitiéndote tomar una decisión con la cabeza fría. Organiza tu espacio físico, tu lugar de descanso, si es tu casa, tu lugar de trabajo, para ayudarte a despejar la mente y atraer nuevas energías. Virgo, tu día especial es el sábado y tu número mágico el 7. Y el sugerido que te tiene para ti, Virgo, es que confía, porque todo fluye a tu favor hoy y siempre.

0: Ahora vamos con los Libra, con el equilibrio, que hay veces ese equilibrio se vuelve caos. ¡Ay, Dios! El equilibrio que tanto buscas, Libra, por fin llegará cuando dejes de intentar complacer a todo el mundo. Libra también tiene ese problema. Debes de ponerte en primer lugar de tu lista de prioridades, Libra, ojo, porque se viene a ver que te hacen una propuesta interesante para realizar un taller, para realizar un curso, algo nuevo que va a expandir tus horizontes profesionales. Libra, en lo económico hay una inversión o un ahorro planificado que empezará a mostrar sus frutos o ventajas. Por fin Libra aprendió lo del sobre y el 10% para multiplicar sus ahorros. Tu salud mental, Libra, mejorará notablemente si empiezas a escuchar las señales de cansancio de tu cuerpo y te permites, por favor, Libra, un día de total desconexión. Eso es necesario, Libra. Yo se los digo. Ahí está el horóscopo y los planetas y los ascendentes hablándonos claramente de que es necesario un día total de desconexión. El día especial, y no lo dudo, es el domingo, y el número mágico, el 8. Consejo para Libra. Ojo, me pongo en sintonía con la vida. Muy bien, y vamos con Escorpión. ¿Qué pasa con los escorpiones del zodiaco? Para los escorpiones viene una gran transformación interna. Podríamos estar hablando de la semana donde estás en proceso de ir soltando miedos, ataduras, cosas que ya no te suman nada positivo, Escorpio. Prepárate porque vas a tener un renacimiento total. En el amor, la pasión se enciende, pero también se enciende la necesidad de tener una conexión más profunda y honesta con tu pareja o alguien especial. Estás buscando ya no aventuras, sino tener esa parte estable y bonita. Y ojo, porque va a haber una oportunidad de negocio independiente. Vas a emprender, que podría tocar a tu puerta. Estúdiala bien, aprovéchala. Busca un momento para meditar, para conectar con la naturaleza y para canalizar toda esa intensidad emocional de forma saludable. Escorpión, para ti tu día especial es el jueves y tu número mágico el 19. Y tu consejo de hoy, Escorpión, es: renace con más fuerza y poder. Hoy es el día, Escorpión.
1: Como decía la mamá, medítelo bien. Ya me lo medí, mamá, ya me lo medí.
0: Le damos la bienvenida a Felipe, que nos va a acompañar. Vamos a hacer esta pequeña pausa del horóscopo porque no podemos dejar de un lado este momento de conexión espiritual, este momento de gratitud con nuestra oración del día. Y qué mejor forma de empezar el día que con esta oración. Felipe, buenos días,
1: bienvenido. Hola, muy buenos días, María, para ti, para todos los oyentes, para José Alexe, que nos acompaña en la parte técnica. Oración por los enfermos. Bien. Te rogamos, ordenador, Señor, artífice del cuerpo, creador del alma, tú que hiciste al hombre, tú que administras, gobiernas, salvas al mundo entero, al género humano, tú que reconcilias y aplacas por bondad tuya, senos propicios, Señor, socorre y cura a todos los enfermos y permite que se levanten los yacientes, glorifica tu santo nombre por medio de tu único Hijo Jesucristo, que por él te alcance en la gloria y el poder del Espíritu Santo, ahora y por los siglos de los siglos. Yo sé que más de uno debe estar por allá. Ay, pero porque dijo que los hombres y que no creó las mujeres. Hombre, lo que pasa es que, por si ustedes no lo saben, los que critican mucho porque no mencionan a él o a ella, los ángeles no tienen sexo. Y nosotros somos ángeles de Dios.
0: Yo tengo también, dentro de la parte espiritual, más que no tener sexo, también menciona, ¿no? Hay una corriente que menciona que son andróginos. Entonces tienen ante los dos sexos y tienen capacidad de procrear.
1: Pues es que no se puede decir el ángel o la ángel, ¿no? O sea, no tienen género.
0: Exactamente.
1: ¿Sí? Como así. Digo que no tienen sexo, como para que la gente no entienda que ay, será hombre, será mujer. ¿Ah?
0: Así es.
1: Por ejemplo, mi ángel es Margarita, pero pues ellos no tienen género. Uh-huh. Puede ser el ángel Margarita o la Angélica Margarita.
0: Angélica Margarita, imagínate. También, el nombre.
1: ¿Ah? Angélica, la traga de don Ramón, que era Angélica María.
0: Ay, ¿cuál Ramón?
1: De Ramón Valdés. Sí. El del Chavo, era enamorado de Angélica María.
0: ¿Y quién era Angélica María?
1: Angélica María es una muchacha que hubiera sido mucho más grande que Rocío Dúrcal, que no hubiera sido por el orgullo y por la grosería de ella y el esposo, que se burlaron de Juan Gabriel porque era gay.
0: Oh.
1: Y no aceptaron las composiciones de Juan Gabriel, y Juan Gabriel se las dio a Rocío Dúrcal y la volvió.
0: Wow, para que vean el orgullo y la prepotencia.
1: Viva en la canción mexicana.
0: El orgullo y la prepotencia. Y ahora hablabas de la sanación a los enfermos. Resulta que es que el alma también se enferma, y ese orgullo y esa prepotencia también enferma el corazón.
1: ¿Y qué ganaron con eso?
0: Nada. ¿No?
1: Antes perdieron.
0: Total.
1: Imagínense la fama que tiene. Si es famosa Angélica María, imagínense qué sería donde no se hubieran burlado de Juan Gabriel y hubieran aceptado las composiciones. Logró grabar como 4 o 5 canciones de Juan Gabriel. Uh-huh. Todas fueron un éxito, pero por burleteros y por no respetar a este personaje, se quedaron sin nada.
0: Hay veces hablamos desde el desconocimiento. Póngame
1: un disco que llama Chariot, de Angélica María, para que sepan quién es Angélica María.
0: Sí, yo sí quiero escuchar esa voz.
1: A Angélica María. Una voz muy linda y una actriz tremenda. Y es la mamá de la que hizo en México el papel de Betty la Fea.
0: Mm, sí, señor.
1: Escuchemos un pedacito de Chariot.

0: No la he escuchado. Wow, qué hermosa. No la he escuchado.
1: Jamás. Hermosa, qué linda. Uh-huh. Un espectáculo.
0: Tremendo.
1: Eso sí es música para los oídos.
0: ¿Tenemos oyente, Alex? Bueno, está libre la línea 475-7979. Si le falta todavía su horóscopo, ¿vamos en cuál, Maya?
1: Yo les dije al principio que se portaran bien, que escucharan, no que oyeran, que escucharan, para que no nos hicieran devolver de todos los horóscopos, porque como dices tú, hay muchos indisciplinados que no prestan atención. Por ahí creo que nos están escribiendo para los números, entonces voy a continuar en el orden que voy, porque acabé de mencionar Scorpio, ya íbamos en Sagitario, Felipe. Entonces continúo con Sagitario. Para ti, Sagitario, que tienes un espíritu aventurero, se despierta con fuerza y sentirás unas ganas enormes de seguir planeando ese viaje, porque a los Sagitarios siempre le dan esas ganas de viajar, de cambiar por completo la rutina diaria. No son de estar muy en la rutina, por eso le sugiere estar en movimientos, cambiando de lugar, de viaje. Por eso para ti, Sagitario, en el trabajo, vas a estar con mucho optimismo y vas a contagiar a todo tu equipo de trabajo y lograrán sacar adelante esa tarea difícil que parecía imposible, pero me habla de que es importante tu entusiasmo. Ten cuidado con los comentarios indiscretos de terceras personas que buscan generar intriga en tu círculo de amistades. Ojo, préstale atención, Sagitario, a tu salud digestiva, que te pide un poco de orden. Opta por comidas ligeras y menos condimentos por unos días para que estés más livianita, Sagitario. Tu día especial, el viernes, y tu número mágico, un número espejo, el 1111. El consejo para Sagitario es: el universo guía tus pasos hacia el éxito. No lo dudes más. Y ahí está Felipe con su lapicero sacando números al 100%. Me imagino que le tienen ese chat lleno. Muchachos, acuérdense en hacer la formulita y la tarea. Aunque él muy amablemente acá ya veo que ha sacado por encimita por ahí 8 personas. Ahí ya están listos sus números. Mientras él termina, voy a continuar con Capricornio. Los Capricornio, vamos a ver qué dice hoy tu horóscopo para este resto de semana, Capricornio. Capricornio, me habla de que tu disciplina y esfuerzo constante están a punto de dar una recompensa económica muy merecida, así que no bajes los brazos justo ahora. Ojo, no me bajes de guardia, porque ya está llegando esa recompensa de todo ese esfuerzo y todo ese trabajo que por fin llega al fruto merecido. En el terreno familiar habrá una celebración o una noticia muy positiva que los unirá más que nunca. ¡Qué chévere por ustedes! Dejen un poco de lado las responsabilidades laborales y el fin de semana hazte una salida divertida, comparte con tu familia. La vida también se trata de disfrutar, Capricornio. Necesitas un masaje, un baño relajante, será ideal para aliviar esa tensión acumulada en tu espalda, esa acumulación de energía, Capricornio. Tu día especial, el jueves, y tu número mágico, el 9. Muy bien, Capricornio. Vamos con Acuario. Acuario, esta semana tu creatividad estará por las nubes y es el momento perfecto para proponer soluciones originales, soluciones de fondo, de raíz, a esos problemas que parecían no tener salida. Una amistad del pasado regresará con una disculpa sincera, quizás se equivocó contigo, Acuario, o con una propuesta que te hará cambiar la perspectiva frente a una situación actual donde vienes haciendo una lectura quizá equivocada. Acuario, en tus finanzas evita prestar dinero o hacer procesos o hacer cambios que no le ayuden a tus finanzas. Recuerda, pon todo bajo el papel con una constancia si vas a hacer un

0: Ah, se durmió, Belu. Ah, sobre todo dormido estás, pero despierto ahí. Ya le veo, o sea, necesitas otra hoja. Ya le veo esa hoja llena. Tarán, tarán. Una hojita en blanco.
1: No, es que estaba sacando el número kármico también.
0: Ah, qué bien.
1: Sí. Entonces, vean, tenemos a Luz Dario Osorio Osorio, que dice: buenos días, mi fecha de nacimiento es el 25 de noviembre de 1972. Creo que mi número es 2719. Para nada, mujer. ¿Sí? Lo hiciste al revés. Tienes que coger primero el día, el mes y el año. ¿Sí? Dice 2719, no, da 7219. Ajá. 79. Primero el día, después el mes y después el año. Así como lo escribiste ahí, pero hiciste la suma al revés. Entonces, mira, es el 7219, el de tres cifras es el 721 y el número kármico es el 1. Quedamos que era la suma de, sí, del resultado, el se disminuía a 1 y sí, pues a un solo número. Uh-huh. Y el número kármico, ¿y cómo es que es el dármico?
0: El del año.
1: Ah, el del año, se suma el año. Uh-huh. O sea, 1972. Uh-huh. Daría 10, 19, 1 y 9, 10, 1 y 0, da 1 igual. Uh-huh. El kármico y el dármico da 1. Uh-huh. Bueno, escribe Aleida Moreno Ortiz, dice: buenos días, Felipe, María. Mi fecha de nacimiento es el 16 de junio de 1980. El número que te corresponde, el C, ojo que esto es de por vida, es para que lo jueguen siempre. 7618 es el número que los acompaña con su fecha de nacimiento. Uh-huh. 7618 y el de tres cifras es el 769, 769 y el kármico es el 4. Listo. El dármico pues suma 1980 y ahí le da listo. O sea, el 1, el 9 y el 8 quedaría 18, 1 más 8 da 9. Uh-huh. Entonces el kármico sería el 4 y el dármico sería el 9. Bueno, él dice por acá Patricia Morales, nació el 30 de abril de 1981, el número que le corresponde es el 303-419, o sea 3419, el de tres cifras el 1341 y el kármico el número 8. Sigue Luz Dario Osorio, buenos días María, don Felipe, yo he hecho lo de la sal, el diario que no hago me coge un dolor en todo el cuerpo, a ver. Ah, debe ser el día que no lo hago, puso el diario. El día que no lo hago me agarra un dolor en todo el cuerpo y las articulaciones, eso me dura por ahí 20 días el dolor en el cuerpo. Sería bueno que hicieras una limpieza, mujer. Venga, pide una cita con María, hágase la limpieza o báñate con el jabón esplendoroso y puedes comprar la sal de chocolate o la sal de mandarina para que hagas un bañito. Cuando ustedes utilicen estas sales especiales que tenemos en Yoyito, por favor, déjese la que actúe por lo menos 5 minuticos en el cuerpo y luego se juegan. Uh-huh. ¿Listo? Porque pues no dejársela todo el día en el cuerpo porque ya es una cantidad más grande, mientras que las siete sales son una bolsita pequeñita y no hay ningún problema que se la deje todo el día, pero acá sería una carga más pesada y necesito que se libere de todas esas tensiones con una bolsita de la sal de maracuyá o de la sal de chocolate, sería excelente para que se libere de esas tensiones que tiene, porque esa sal, cuando usted la tira, está limpiando, está liberando su hogar o su negocio de todas esas malas energías. ¿Algo para complementar ahí, María?
0: Sí, claro que sí. Hay cargas energéticas tan pesadas de tanto tiempo que no es suficiente con un solo movimiento, es donde necesitamos vivir un proceso y no es solo limpiar y descargar. Yo siento que esa pesadez viene porque no has sabido cómo canalizar o descargar completamente esa carga energética que llevas de mucho tiempo, entonces es necesario no solo descargar, sino también después de esa limpieza profunda, activar también tu energía, hay que activarla y moverla de nuevo.
1: Bueno, Claudia dice por acá, buenos días, Felipe, María, mi fecha de nacimiento es el 18 de febrero de 1971, o sea que es mayorcita que yo, me lleva unos mesecitos. Bueno, el número para ella es el 9218, qué bonito número 9218, uh-huh. El de tres cifras es el 929 y el número kármico es el 2. Uh-huh. Sigue Lucy Machado. Buenos días, Felipe, María, mi fecha de nacimiento es el 7 de septiembre de 1969. Gracias por tan excelente programa. El número que te corresponde de por vida es el 7925 y el de tres cifras el 797.

0: y el número kármico, el número 5. Maya, ¿dónde pueden encontrar lo del número kármico, lo que significa cada número, el kármico y el dármico?
1: Eso les iba a decir, o sea, lo colgamos de nuevo también en...
0: En el perfil del WhatsApp.
1: Listo,
0: el WhatsApp para eso yo conocerlo también porque no lo sé.
1: Eso le iba a decir yo, estamos dando el número kármico y que no se les vaya a olvidar que a qué nos está llamando.
0: O sea, por ejemplo, en la que le salió el número 5, ahí mira qué corresponde el número 5, qué le quiere decir el número kármico a usted. Ajá. Para que salga de ahí y para que pueda convertir también su dármico en una bendición.
1: Su kármico en dármico.
0: Eso.
1: Exactamente. Muy bien.
0: Seguimos, hay un lista, voy perdiendo aquí.
1: Bueno,
0: Lucy Machado.
1: Va.
0: Maya, ¿qué significa soñar en una iglesia grande con gente alrededor, el cura con los brazos abiertos dando la misa, pero te echó agua bendita? ¿Pero estabas donde? ¿Estabas sentada en la iglesia? ¿Qué estaba haciendo? ¿O estaba en un ataúd?
1: No, ¿cómo fue eso? Cuando soñamos con estos rituales, el llamado es claro, general, es ese impulso o ese deseo de conexión espiritual. Te están haciendo un llamado a conectar más profundamente con tu propósito, a encontrar tu designio, tu luz. Entonces, para que lo tengas muy en cuenta, si no ha ido a misa, vaya a misa, vaya a ore.
0: Que yo tuve un sueño hace mucho tiempo con la iglesia de San Pedro de los Milagros. Okay. Que uno entraba a la iglesia, a mí me encanta esa iglesia porque tiene unos murales, unas cosas espectaculares, y la de Santa Rosa de Osos, que tenemos mucha audiencia en Santa Rosa también. En Santa Rosa me pasó algo bien chistoso. Yo creo que yo estaba con Alex, ¿cuál es el de San Martín de Porres? Se le robaron la escoba. Uh-huh. Y yo fui y compré una escoba y vine, y cuando se le iba a colocar, me agarró una señora a insultos dentro de la iglesia, que porque yo me le iba a robar la escoba, y le dije, señora, mire el recibo, la acabé de comprar allí porque se le robaron las escobas a San Martín de Porres. Y me sacó de la iglesia toda brava, y que porque yo le iba a robar la escoba a San Martín de Porres. Y yo, señora, pregunte en la tienda que la acabé de comprar allá, antes para ponérsela a San Martín. Y en San Pedro soñé fue que yo llegaba a la iglesia y que sobre el lateral izquierdo, en el último cubículo, como eso tienen unos vidrios con imágenes religiosas, pues yo ahí no los he visto, pero en el sueño lo vi. Yo vi que llegué a esa parte, como que me llamaba, y que volteé a mano izquierda y me extendieron las manos para subirme allá, a esa parte de la iglesia. Pero yo he ido a esa iglesia y yo no veo vitrales ahí en ese lado.
1: Ok. No, eso ya es más un mensaje o una visión de...
0: O sería porque en San Pedro de los Milagros era que iba a recibir la bendición yo.
1: Exactamente.
0: Y que la recibí allá.
1: Sí.
0: Claro, yo no le conté, pues.
1: ¿Qué fue? A ver.
0: Ah, no, mija.
1: No, mijo.
0: Hay como que tomar el ya le iba a decir que el multiforme, mejor dicho, la mando para la estrella.
1: Ay, Dios.
0: ¿Ah? El Brenis para la memoria. No, estamos fregados, pues, Maía. ¿Ah?
1: Yo mantengo tantas cosas en mi cabeza que hay cosas que no las retengo.
0: Uh-huh. Bueno, Lucy Machado dice, ella es la que pregunta lo de la iglesia. Andrea dice, buenos días Maía, Felipe, los cambios son excelentes, con Maía cambio de la música, muy buena, para fecha de mi hija, 10 de octubre del 2011, corresponde al 1122 de cuatro cifras, o al 114, o sea, al 114 para el número de tres cifras, y el kármico es el número 6. Sigue por acá... Isabel Palacio dice, buenos días, me regalas tan amable el número de mi esposo, 28 de diciembre de 1984, es el 1322, el de tres cifras, el 134, 1322, 134, y el kármico es el 8. Y me escribe por acá, es el de diciembre del 84, y escribe por acá Marta Rocío Uribe. Dice, buenos días Felipe, Maía, Dios los bendiga, me puede sacar mis números, nací el 1 de julio del 62, corresponde al 1718, bonito número, y el de tres cifras es el 179, y el kármico es el número 8, y volteamos la hojita aquí para seguir con los que me faltan por acá.
1: Bueno, por acá hay en limpio, pues también Felipe, que
0: no, es que la hoja por detrás también escribe.
1: no la tenía llena, estaba limpia. Bueno, ahí está muy bien. Bueno, lo que dice la oyente de la música, lo pongo en contexto, Felipe, fue que le pusimos al horóscopo otra música de fondo que los activara y los mantuviera ahí atentos. Entonces, mire, eso está muy bien, al menos nos echaron ahí a les las flores, ¿cierto? Eso está muy bien. Voy a terminar con Piscis, que es el único de los signos que nos falta. Terminamos con Acuario y con Piscis. Ya les dije Acuario, no se los voy a repetir. Recuerden que la repetición es a las 10:30 por este mismo dial.
0: De la noche. Se repite, claro. El programa.
1: Así es. Piscis, tus sueños serán muy reveladores estos días, así que presten atención a los mensajes que está dejando tu subconsciente al despertar. En el plano laboral, tu empatía te ayudará a resolver rápidamente un conflicto con tus compañeros, consolidándote como una pieza clave en el equipo de trabajo. Eres muy conciliador, Piscis. Es una excelente semana para consentirte, ya sea comprándote algo que querías, o regalándote algo, o un día de descanso en casa, o saliendo de paseo. Ojo, Piscis, porque te hacen una advertencia: no absorbas las malas energías de los demás, enfócate en la solución para que mantengas esa buena vibra y visualiza un escudo de luz, que lo hacemos mucho en las limpiezas, que te proteja de la negatividad exterior. Piscis, para ti el día mágico es el sábado como tal, y el número es el 0. Y lo que te dice el signo, o lo que te recomienda, el consejo que te da, es que fluye en el amor, que el universo te dará respuestas.
0: Bueno, me escribe por acá Estela Bedoya, dice: buenos días, Felipe, Maía, mi fecha es el 25 de julio de 1971, muchas gracias, le corresponde el 7718. El de tres cifras es el 779 y el kármico es el número 4. Escribe Cecilia López, dice: buenos días, Felipe, Maía, me regalan el número, mil bendiciones, soy del 18 de noviembre del 66, corresponde al 9222, número de tres cifras 924 y el kármico es el 6. Y Wilson Alexander Salazar dice: buenos días, mi fecha de nacimiento es el 14 de mayo. Ay, pero ese no lo tengo aquí.
1: A ver, ¿cuál es? Yo te lo ayudo.
0: Ah, bueno. 14 de mayo, 05, 1991.
1: Mientras lo
0: haces. Me salté el otro, que es el de Ángela Ospina, que dice que nació el 20 de junio de 1966. El número de Ángela es el 2622. El de tres cifras, 264, y el kármico es el número 3. Acá tenemos 5, 10 y 10, 20, 2.
1: O sea que el 3 debe de aprender más de la prudencia. Ese es el karma, volver esa imprudencia en dharma.
0: Bueno, entonces el de Wilson Alexander, que nació el 14 de mayo de 1991, corresponde el número 5520, el de cuatro cifras, el de tres cifras 552 y el kármico el número 3.
1: Así es.
0: Uh-huh. Ahí les cumplimos a la gente.
1: Ahí les estamos cumpliendo, y este fue el horóscopo como tal del día.
0: Ay, fue madre, ahí me llenaron esto.
1: Ah, no, mi querido, le va a tocar quedarse toda la siguiente hora sacándolos. Mucha gente conectada, y les damos muchas gracias.
0: Mira, por Nancy estar. Nació el 15 de diciembre de 1970, felicitaciones. Aprendan a sacar el número, es muy fácil, sí. Mire. Por ejemplo, de Nancy, 15 de diciembre de 1970, entonces es muy fácil. Vea, 15 diciembre es el 12. Y 1970, entonces el 15 es 1 más 5 da 6, ahí está el primer número, ¿sí? El 12, 1 más 2 da 3, ahí está el segundo número. 1970 da 1 más 9 da 10, más 7, 17, entonces ahí están las otras dos cifras, 63, 17. Y como necesitamos uno de tres cifras, sumamos los dos últimos, que son el 1 y el 7, y da 8, da 6, 38. el de tres cifras. Y el número kármico se suma el 6 más el 3 da 9, más el 8, 17. 17, 7 más 1 da 8. El número kármico es el 8. Y el dármico, como ella nació en se me perdió ya, a ver, nació en 1970, entonces 1 más 9, 10, más 7 da 17. 1 más 7 da 8. El número dármico también es el 8. El kármico y el dármico son el 8.
1: Así de fácil.
0: Y pendientes del WhatsApp, que en el grupo que tenemos en el WhatsApp ya vamos a publicar qué significa el número kármico, qué significa el número dármico, para que usted convierta el kármico, o sea, el malo, en bueno.
1: Ve, deberíamos de colocarle la formulita para que también aprendan y por fin hagan sus...
0: No, es que es muy fácil que escuchen el programa a las 10:30 de la noche.
1: Así se les viene diciendo y así vamos llegando al final de este encuentro lleno de energía, de astrología, de numerología y de mensajes del universo para ustedes, porque recuerden que todos estos números vienen de nacimiento como tal. Gracias a cada una de las personas que hoy se conectaron y siguen conectados con nosotros, compartiendo y permitiendo que esta energía maravillosa llegue a sus vidas. Recuerden, aprendan a leer su energía, aprendan a conocerse y no permitan que esas cargas del pasado apaguen su brillo del presente. 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
0: Ay, fue madre, me cerró esto aquí y ya iba a saludar a la gente.
1: Ay, ay,
0: ay. Ay, hombre, ¿qué pasó?
1: Paciencia, paciencia. Eso pasa, eso sucede.
0: Se me cerró. Ah, bueno, ahora sí, ahora sí.
1: Ahora sí.
0: Vamos a ver, saludamos a Sandra Muñoz, a Sol María Alzate, que están ahí con nosotros, son fieles oyentes, a Nancy, a Andrea Moreno, saludamos, a ver, ¿a quién más por acá? Alicia Molina Gómez, Luz Flores, Mariana Flores, Alicia, ya habíamos saludado a Alicia, Claudia Foronda, Ángel Alzate, Luz Angélica Cano, Nora Montoya, Ofelia Giraldo, Ángela Ospina, Wilson Alexander Salazar, que ya leemos el número, Cecilia López, Estela Bedoya, Marta Rocío, Isabel Palacio, Andrea, debe ser Ramírez, pone ahí, bueno, Claudia, Lucy Machado, ¿quién más? Patricia Morales, ya los que se sintonizaron hoy con nosotros.
1: Qué bien para todos y bendiciones. Me voy despidiendo porque llegamos al final. Mañana nos encontramos con otro tema. Hay un tema sugerido, no han vuelto a sugerir temas.
0: No.
1: Que es muy interesante cuando ustedes sugieren el tema. Porque
0: vení, pero yo porque había leído uno acá de alguien que soñó con una vaca. ¿Será que me lo salté?
1: Con una vaca. La vaca.
0: Sí, yo leí algo de alguien que... Ah, sí, vea. Patricia Morales dice, María, ¿qué significa soñar con vacas que te persiguen? Pues dele gracias a Dios que no vuelan.
1: Una vaca voladora persiguiéndolo a uno. Las vacas como tal. Las vacas simbolizan como esa lealtad, como esa compañía silenciosa que siempre está ahí. Más que simbolizar, puede ser una presencia espiritual de alguien que falleció, que te está recordando que está ahí contigo siempre. Entonces, ese es la interpretación, o eso es lo que simboliza la vaca como tal. Cada animal tiene una simbología a nivel espiritual y la vaca es esa lealtad.
0: Qué bien. María, muchas gracias.
1: Muchas gracias a todos ustedes por estar conectados con este su programa Armoniza Su Hogar. Sean bendecidos, que la luz los acompañe y que tengan un maravilloso día. Mañana nos escuchamos de nuevo.
0: Ya continúo con ustedes con las recomendaciones, los consejos de Fitosalud para que mejoren su calidad de vida.
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1: 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Buenos días.
2: Buenos días, doctor Felipe.
1: ¿Quién habla?
2: María de Itagüí.
1: Muy bien, María, qué bueno. Cuéntame tus penas, María.
2: Uy, sí, son muchas. Ay, vea, doctor. Lo que pasa es que yo voy a empezar desde el principio. Yo empecé el tratamiento suyo para la ansiedad y como le parece que me tocó suspenderlo a los 2 meses porque me dio pues ataque de pánico y bueno, ya me llevaron a las urgencias y resulté medicada, bueno.
1: ¿Pero por qué si eso antes es para curar ese ataque de pánico? ¿O fue que o fue que lo hiciste intermitente, unas veces sí, unas veces no, que es que se me olvidó?
2: No, doctor, al pie de la letra lo dice, no sé qué pasó, pero a los 2 meses...
1: Muy raro, porque en 2 meses sí. Ya estaba súper bien de eso, donde se lo hubiera tomado constante.
2: Eso fue lo que me pareció raro, y yo, ay, no, qué lástima, y bueno, y me tocó, y entonces ya me llevaron y me medicaron. Entonces... me empecé a tomar la pastilla, ya también que resulté que tenía el colon muy inflamado, entonces me empecé el tratamiento para el colon, luego ya que también tenía que papiloma, bueno, también estoy haciendo para el papiloma, estoy haciendo para quistes en los senos, para el sueño, entonces resulta ahora, doctor, que ya tengo es que como el sistema linfático como alterado, porque tengo un montón de bolitas en mis senos, me suben como hasta los hombros, tengo por aquí entre la entrepierna y por la espalda también tengo como un poco de bolitas y me bloquea como el brazo derecho más abajito del hombro, hay un bloqueo ahí y entonces, ay no, yo estoy toda preocupada porque también esa de los senos, eso me cambia, unas veces se me hacen muy grandes, otras veces se me hacen pequeños, pero yo me estoy haciendo para los senos también porque al ver pues que me estaban saliendo todas esas cosas, yo dije, ay no, me voy a hacer todo ese tratamiento y entonces tengo, imagínese, para los senos, para la menopausia, para el papiloma, para el sueño, todos me los estoy haciendo completicos. Ya ahorita voy a terminar, en una semana termino todos los que me estoy haciendo, es que tenía muchas ganas de volver a empezar el de la depresión.
1: ¿Pero qué se está haciendo?
2: Pues todos los alimentos que usted me manda ahí, pues.
1: ¿Pero para los senos? ¿Cuáles son? Cuénteme cuáles son. Ya, yo quiero aprender, tomando. A ver, cuénteme cuáles son.
2: Estoy tomando para el colon, estoy tomando el cimis, estoy tomando la jalea de guanábana, ¿cómo se llama ese? Ese nombre se me olvida. Bueno, y también estoy tomando el retrovitón, estoy tomando más 2000, estoy tomando, hasta también me pedí un multifor, porque también siento como un desaliento, no puedo hacer ejercicio porque ahí mismo me siento como toda desalentada. Estoy tomando que es que jalea de higo, jalea de con brócoli, algo así. Me he tomado como 4 jaleas, pero es que esos nombres se me van yendo, pero sí.
1: Vea, primero pongámosle orden a la casa, ¿sí? O sea, hagamos una sola cosa y cuando solucionemos una cosa seguimos con la otra, pero usted está zapoteando todo y nunca va a haber resultados de nada. Entonces, ¿qué es lo más molesto en este momento? ¿Lo de los nódulos en el cuerpo?
2: Ay, sí. Que ya me asusté por eso porque ya...
1: Bueno, entonces pare, pues vamos a organizar las cosas como son. Para esos nódulos en el cuerpo necesito que deje de consumir leche y derivados de la leche durante 2 meses para que podamos eliminar esos nódulos en cualquier parte del cuerpo. Vas a aplicar una crema que se llama Fermider 2 veces al día hasta que se quiten todos esos nódulos. Vas a tomar las pastillitas de ActiProp, una pastillita 3 veces al día por 3 meses. Va a tomar el retrovitón, 3 copitas al día, la primera en ayunas por 2 meses. La jalea de zanahoria, jalea de remolacha y jalea de uva. 1 cucharada de cada una en un vaso o en un pocillo con agua, se mezcla. Se toma 2 veces al día por 3 meses. vamos a utilizar el shiitake, una cucharada dos veces al día por 3 meses, y la jalea de pitaya, dos cucharadas dos veces al día por 2 meses. Acuérdate, ningún derivado de la leche para que podamos eliminar esas masas o esos nódulos que tienen en el cuerpo.
2: Bueno,
1: entonces... Arranque con eso y después seguimos con otra cosa y luego con otra. Arranquemos con lo más grave, pero no empiece a zapotear aquí, a zapotear allá, porque usted se puede estar tomando un poquito de una enfermedad, un poquito de otra, un poquito de otra, pero así no funcionan las cosas. Haga las cosas correctamente para que pueda curar el problema.
2: Doctor, vea, perdón, es que yo escuché en un programa que usted dijo que uno podía tomar todos el tratamiento, todos los que quisiera, entonces como yo...
1: Sí, pero es que está haciendo una mezcolanza y no sabe realmente qué es para cada enfermedad. O sea, yo le puedo dar 20 tratamientos y usted puede estar podrida en la plata y comprar los tratamientos y tomárselos, pero va a llegar un momento en que usted se cansa de tomar tanta cosa y no va a saber qué es para cada enfermedad, entonces trate primero una cosa y luego sigue con la otra. Te aseguro que lo del sistema nervioso se debió a lo mismo, aunque no hiciste el tratamiento completo, sino que picabas aquí, picabas allá, y un poquito aquí, y un poquito allá, y ay, hoy se me olvidó, tómame la jalea de curubí de pomelo, me la tomo mañana, y pasaban 2-3 días y no te la tomabas. Entonces, seamos disciplinados si queremos ver los resultados.
2: Ah, no, doctor, cuando eso, yo no estaba tomando ningún otro producto, sino que simplemente estaba tomando los de la depresión.
1: ¿Qué tomaba para la depresión? Cuénteme, a ver, ¿qué tomaba para la depresión? A ver.
2: Curuba y pomelo.
1: ¿Cómo lo tomaba? A ver. ¿Cómo tomaba la curuba y el pomelo?
2: Las dos jaleas juntas, las dos jaleas juntitas.
1: ¿Cómo? ¿Cómo la juntaba?
2: Por la tarde.
1: ¿Pero cómo la mezclaba?
2: En un vasito con agua. También tenía chinoy.
1: No, pero explíquenos cómo se toma, porque es que hay gente que quiere saber cómo se toma.
2: Ah, ya, vea, la jalea de curuba y pomelo se revuelven en agua y se toman todas.
1: ¿Pero qué cantidad?
2: De a cucharada.
1: Muy
2: una
1: bien.
2: Una cucharada de cada una.
1: Sí.
2: Y el chino es una cucharada por la mañana y otra por la tarde.
1: Ajá.
2: El Fortavit, una cucharada por la mañana y otra por la tarde.
1: Uh-huh.
2: ¿Cómo llama este? El Bifactor.
1: Ajá.
2: También dos cucharadas por la mañana y dos por la tarde.
1: Ajá.
2: Y las más? Goticas de Nersoy.
1: Bueno, muy bien.
2: Uh-huh.
1: Así es.
2: Sí. Uh-huh. Y eso sí me los empecé a tomar solo eso. Si yo no sé, me dio un ataque. Ya, se caía una hoja y yo ya estaba, pero reventada del susto. Entonces, claro, yo los iba a hacer por 3 meses. Claro que igual hay unos que son por 2 meses y ya uno deja otros como para los 3 meses. Y ya no llegué hasta los 2 meses y no pude terminar pues el de los que era hasta los 3 meses.
1: Ajá. Uh-huh.
2: Y bueno, entonces ahora con la idea de que quiero pues volverlos a hacer porque no me quiero dar por vencida con sus productos.
1: Ajá. Hágale pues. Sí.
2: Bueno, doctor, muchas gracias.
1: Bueno, pues. Chao.
2: Bueno, chao.
1: Bueno. 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Buenos días.
3: Buen día.
1: ¿Quién habla?
3: Con Elda. ¿Cómo Elda. Le va, doctor?
1: Muy bien. Bien, Elda. ¿Cómo estás, Elda?
3: Bien,
1: Muy bien, Elda,
3: yo es que quiero comentarle algo. Toda la semana me lo he logrado comunicar, a ver si personalmente tenía una cita con usted, pero que me dicen que no.
1: Pero aquí estamos personalmente. ¿Ya consignó los 5 millones de pesos? No se rías, en serio. Para que hablemos personalmente.
3: ¿Vale 5 millones?
1: Una cita, sí.
3: Ay,
1: nada más para decirle que se va a curar ya con eso. ¿No le parece bueno?
3: Ay, muy bueno. Dios me ilumine esos 5 millones.
1: Y aquí por teléfono no te vale ni 5 centavos. Contame qué tenés.
3: No, es que a mí el médico me mandó unas pastillas para dormir y eso me tiene más nerviosa. Entonces, cuando se llega la noche y yo no soy capaz de dormir, me cogen unos nervios impresionantes.
1: Oíste, ¿y si te ha llegado a aparecer Drácula? ¿Se te ha aparecido Drácula ahí en la pieza?
3: Ay, ¿cómo le subiera yo volumen a esto? Que es que estoy al pie de una carretera y no se escucha.
1: Ah, quite la carretera. Si yo puedo... Quite la carretera con inteligencia artificial.
3: Se escucha, el volumen está muy bajito.
1: ¿Y entonces cómo te voy a dar la respuesta?
3: Sí, entonces, venga a ver si acá adentro puedo escuchar mejor.
1: A ver, si de pronto, dale. Vea,
3: entonces el médico me mandó unas pastillas y que para dormir, uh-huh. Y eso me da más taquicardia. Y yo vengo hace un mes así como muy de seguido, y yo olvido en el día, pero me atacan los nervios de vez en cuando. Y fue que yo estuve 3 meses con una hermana en la clínica. Y a mí era la primera vez que me tocaba eso. Y en todos los dedos, cuando menos pensé, como a los 20 días antes de salir, ya que ya se murió, los dedos de los pies míos los sentía entumidos. Uh-huh. Empecé a hacer el ejercicio y un muchacho que hace, un doctor pues que apenas está empezando, me hizo una terapia una sola vez y me sirvió mucho. Uh-huh. Yo me la he ido haciendo y me sirvió, me ha ido aflojando mucho los dedos de los pies.
1: Sí.
3: No como entumidos, sino en temblor. Entonces, debido a eso, yo digo que fue que me atacaron los nervios.
1: Ajá.
3: Y yo tomo aromáticas, hierbabuena, toronjil, pronto alivio, más que todo pronto alivio, hierbabuena y manzanilla. Uh-huh. Y estaba tomando esa hojita moradita, una uh-huh. flor moradita. Y nada, entonces una señora me dice que tome el sopiclona. Y es con lo único que 2 veces que he tomado la media...
1: Bueno, señora, qué pena, pero yo con usted no puedo, señora. Qué pena, pero es que el programa no es para venir a promocionar ni productos, ni plantas, ni medicamentos, porque me intoxica una persona y me embalo soy yo. Qué pena, pero yo así en esas condiciones no le puedo colaborar. Habilitemos la línea 475-7979. 475-7979. Si ustedes aceptan las condiciones del programa, con el mayor de los gustos les colaboro. Pero así no. Es como si le dijeran, vea, llame y diga que tomen esto para dormir. Se me muere una persona y me embalo soy yo. No sean irresponsables, hombre. Vamos con otro oyente, Ale. Buenos días.
4: Sí, buenos días.
1: ¿Quién habla?
4: Hola, Germán Moreno.
1: Contame, Germán, ¿en qué te colaboro?
4: Sí, muchas gracias. Mira, don Felipe, lo que pasa es que tengo un problema con un hijo que, pues, tiene problemas, pues, de fuma marihuana.
1: Adicción, entonces, sí, señor.
4: Entonces uh-huh. la ha querido dejar, pero se le está complicando porque tiene problemas de ansiedad, le da mucho, tiene como una gastritis, digo yo, porque le coge mucho dolor en la boca del estómago, y vómito, y mucho dolor. Entonces, pues necesito ver cómo me puede colaborar de pronto para ver qué tratamiento me le puede hacer al muchacho mandar.
1: Bueno, hermano, necesitamos unas goticas que se llaman Oxipen. Son 33 goticas para tomar 2 veces al día durante 3 meses. Las goticas se pueden mezclar en agua, en jugo, en leche, se las puede tomar así. 33, acuérdese de la edad de Cristo, 33 goticas 2 veces al día por 3 meses. Necesitamos la jalea de curubí de pomelo, que es para controlar la ansiedad y curarle el sistema nervioso. Curubí y pomelo, una cucharada de cada uno en un pocillo con agua, se mezcla, se toma 2 veces al día durante 3 meses. Necesitamos el Fortavit, una cucharada 2 veces al día durante 3 meses. Fortavit. Necesitamos el Bemba, una cucharada 2 veces al día durante 3 meses. Bemba. Necesitamos el Big Factor, 2 cucharadas en agua o jugo, 2 veces al día durante 3 meses. Big Factor. Y necesitamos, ya con eso tiene, para curar el sistema nervioso y controlar la ansiedad por cualquier vicio que tenga.
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4: Sí, señor. Uh-huh. Te agradezco mucho. Que esté muy bien.
1: Listo, pues, mi hermano, que te vaya muy bien.
4: De una vez. Muy amable.
1: 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Muy buenos días.
5: Muy buenos días, don Felipe, ¿cómo está?
1: Muy bien, ¿quién habla?
5: Hablas con Lida Osorio.
1: Cuéntame, Lida, ¿en qué te colaboro?
5: Ay, don Felipe, mira, lo que pasa es que yo en estos días tuve una cita odontológica, porque la mandíbula me está doliendo mucho. Y a la doctora examíname me dice que detrás de la lengua tengo un hueco, un orificio. Entonces ella me mandó una biopsia. Y yo antes de hacerme esa biopsia quise consultar con usted a ver usted en qué me puede colaborar.
1: Mira, para que cierres cualquier llaga o cualquier herida o cualquier problema que tengas en la lengua o en las encías, hay un producto que se llama Super K. Una cucharada dos veces al día durante 3 meses, pero antes de tomar las cebuches o jugatorios, antes de tragarle, esto te va a limpiar también laringe, faringe, amígdala, las cuerdas bucales. Vas a tomar un producto que se llama Siboney, una cucharada dos veces al día por 2 meses. El Retrovitón, 3 copitas al día, la primera en ayunas por 2 meses. Y el Lanur, una cucharada dos veces al día por 2 meses. Con eso tienes.
5: Sí, lo tomo mucho porque el Anur me ha aclarado demasiado la voz. Yo era de esas personas que yo llegaba y hablaba y era como por allá como chillando. Uh-huh. Y de verdad que el Anur a mí me ha servido demasiado. Uh-huh. Ay, don Felipe, de verdad que es que está tan preocupada porque es que una biopsia detrás de la lengua, que por el... No, entonces, como yo tengo... vengo con diagnóstico de cáncer de mama, entonces sí, por eso he tenido como tantos nervios, he estado como...
1: Tómate entonces el Parsin también, horrible. Tómate el Parsin también.
5: Ah, bueno, Felipe, como yo lo tengo acá, yo lo ahorita grabando, entonces ya para pedir los productos con la ayuda del Señor.
1: Listo, dale.
5: Don Felipe, que Dios te bendiga, muchísimas gracias, de verdad.
1: Ánimo,
5: que...
1: ánimo, Dios la bendiga.
5: A usted también.
1: Bueno, pues.
5: Gracias. Chao.
1: 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Vamos a recomendarles el Anur entonces a una amiga de Alex que se llama Paula, para que deje de hablar chillón. ¿Qué pasó? ¿Cómo que cuál? ¿Cómo que cuál, hombre, cuñado, hombre? 10 de la mañana, 29 minutos. Buenos días.
6: Buenos días, don Felipe. Habla con Sandra de Santa Elena. Es para...
1: Ya, Wilson.
6: Decirle que tengo una perrita que tiene parvovirus. Y pues, hace 3 días. A ver, ¿usted qué me recomienda para eso? Porque pues no toma y no como sola agüita y vomita como una babasa y ensucia pues como pura sangre. A ver, ¿qué me recomienda usted para eso?
1: Bueno, dice aquí, vea, el parvovirus canino es un virus contagioso que afecta principalmente a perros y lobos. El CPV es muy contagioso y se transmite de perro a perro por contacto directo o indirecto con sus heces. Las vacunas pueden prevenir esta infección, pero la mortalidad puede alcanzar el 91% de los casos no tratados. Pero vamos a ver qué es el parvovirus. Vamos a ver por acá. porque es que aquí dice que es contagioso, pero no dice qué es lo que afecta o en qué parte se produce para poder darle una respuesta. A ver. Infección generalmente no causa síntomas, provoca una enfermedad leve con síntomas similares a los de la gripa. Mire, por eso les digo, es muy importante que no le falte el retrovitona a sus mascotas, para que se mantengan libres de cualquier infección, de cualquier enfermedad. El retrovitón dice, acerca del parvovirus B19, dice, por lo general la infección por parvovirus B19 es leve en personas sin otras enfermedades. Los síntomas comunes influyen en fiebre, moqueo, dolor muscular, o sea que también le da a las personas. Hombre, y yo veo que la gente le da besos a las mascotas en el hocico, sin saber cuántas infecciones pueden tener en el hocico, cuántas enfermedades pueden transmitir. Aproximadamente una de cada cuatro personas que se afectan con el parvovirus B19 no presenta ningún síntoma. Cuando se presentan síntomas, por lo general son leves, o sea que si presenta síntomas, mire que mienten y se desmienten. Fiebre, dolor de cabeza, tos, dolor de garganta, sarpullido, dolor en las articulaciones, pero vamos a buscar lo de la mascotica por acá, porque aquí están hablando de personas. Ay, Dios mío, bendito. Bueno, ¿cómo dejar de comer? No moverse, la respiración débil. Son señales de alarma muy importantes. En perros, busquémoslo aquí, a ver. Busquémoslo aquí, a ver si abre, pues. Epa, ¿qué pasó aquí? A ver, dice por aquí. También se conoce con los nombres de parvovirosis o simplemente parvo. Es una de las enfermedades más temidas por quienes compartimos la vida con un perhijo o perro hijo. Se trata de un virus muy contagioso que afecta sobre todo a cachorros y perros jóvenes no vacunados. En este artículo te recomendamos, dice, su acción se centra en las células que recubren el intestino delgado y llamadas enterocitos, destruyéndolas y provocando una inflamación intensa. Esto provoca vómitos persistentes, diarrea severa, o sea que está vinculado con el intestino. A menudo con sangre, deshidratación rápida que puede tener el riesgo de la vida del peludo si no se actúa a tiempo. Además de los intestinos, el virus puede afectar la médula ósea, el sistema inmune, que para eso es el retrovitón, debilitando la capacidad del perro para defenderse ante estas infecciones. Por eso, incluso perros jóvenes y aparentemente sanos pueden enfermar gravemente. Bueno, necesitamos darle el Alfimix, lo vas a preparar con la jalea de guanábana. Entonces, dos cucharadas de Alfimix, dos cucharadas de jalea de guanábana, en la coquita del agua, mézclala, o prepárala y no sé si se la das con una cuchara o se la da directamente en el hocico del perrito para que se lo tome, o se lo da ahí en el, o prepárenlo en hielo, a ellos les encanta el helado, que se come un heladito de estos todos los días. Le agrega de una vez las tres copitas de retrovitón, dos cucharadas del Alfimix, dos cucharadas de la jalea de guanábana en un recipiente con agua, mézclelo bien, métalo al congelador y todos los días le da un hielito de esos para que le aumentemos las defensas y podamos solucionar ese problema. Listo, es una enfermedad que, según Leo, está relacionada con el sistema inmunológico, que para eso es el retrovitón, y con los intestinos. Y evitar el contacto con otros perros, no solo para no contagiar a los otros perros, sino para que no empiece a consumir las heces de los otros perros, que eso es como costumbre en todos los animales, para que lo tengan muy en cuenta también. Hola, muy buenos días.
7: Buenos días.
1: ¿Quién habla?
7: Don Felipe. Yo fui la que llamé ahorita, pero es que yo le estaba contando lo que yo estaba tomando.
1: Sí, señora, pero es que mire, esto es un programa de una emisora de radio, estamos al aire, donde miles de personas están escuchando la emisora y usted me menciona un medicamento, corre la señora, se toma el medicamento, se intoxica y va a decir, yo lo escuché en el programa de Felipe Tobón. No van a decir que una señora Elda irresponsable dijo que toma un medicamento o tomes este producto para el insomnio. Y eso que es peligrosísimo, el mismo médico le dice a usted, después de 8 días, en el mismo producto dice, después de 8 días no nos hacemos responsables por las contraindicaciones. Que no sea irresponsable, señora. cuando usted llame a pedir un favor o que le den una solución para un problema, no genere riesgos a otras personas que están escuchando el programa. Entonces, con mucho gusto le colaboro, pero dígame qué problema tiene y yo le doy la solución, pero no insinúe a la gente que tome esto, tome lo otro, porque se me enferma una persona y mi embalo soy yo.
7: Es porque eso, por como eso me, eso no me...
1: Señora, ¿qué problema tiene usted?
7: Yo lo que tengo es que me dio nervios. Cuando se llega la noche no duermo. Me desvelo mucho, me desvelo mucho y no soy capaz de dormir.
1: Bueno, muy bien. Entonces, para el sistema nervioso necesitamos la jalea de curuba y la jalea de pomelo. Una cucharada de cada una en un vaso o en un pocillo con agua. Se mezcla, se toma dos veces al día durante 3 meses. Necesitamos el Fortavit, una cucharada dos veces al día por 3 meses. Chinois, una cucharada dos veces al día por 3 meses. Big Factor, dos cucharadas en agua o jugo, dos veces al día por 3 meses. Y las goticas de Nersoy, 20 goticas para tomar, dos veces al día por 2 meses. Eso es para el sistema nervioso. Para que pueda dormir necesita las goticas de Mesulín, 20 goticas para tomar antes de acostarse por 2 meses. Mesulín. Y necesitamos la jalea de fresa con limón, dos cucharadas para tomar antes de acostarse durante 2 meses. Con eso puede dormir tranquila, elimina las pesadillas, cura el sonambulismo y recupera su sueño.
7: Felipe, ¿usted me puede enviar el mensaje todo que es que yo...
1: No, señora, no, señora. Estoy en un programa de radio y yo no estoy para mandarle mensajes a nadie. Vamos con otro oyente. Buenos días. Me da rabia que la gente sea así, hombre. Si lo digo en el programa, por favor, no me mencionen droga química. Muchas veces ni plantas, hay plantas que son venenosas, que son tóxicas. Mire, todas esas plantas aromáticas que mencionó, una persona con hipoglicemia o con hipotensión no puede consumir aromáticas. Se toma una aromática de esas, ahí mismo se va a desmayar, ahí mismo lo va a patear. ¿Y qué van a decir? Ah, pero en el programa de Felipe lo recomendaron. No, no sean irresponsables. Por lo menos yo me considero responsable y sé muy bien qué es lo que vengo a recomendar en el programa para que ustedes vean los resultados. No para equivocarme o para ensayar o que, ay, tomes esto a ver si le va bien. No, o sea, con responsabilidad lo que yo le mando es para que usted vaya a la fija a eliminar el problema que tiene. Otro oyente, hágale.
8: Don Felipe, buenos días, ¿cómo amanecieron? Espero que se encuentren bien. Don Felipe, un señor me pide el favor que el tratamiento para lo del colon y que para el sangrado también. Muchísimas gracias y que estén muy bien.
1: Bueno, ya para el colon necesitamos el Alfimix. Dos cucharadas en un pocillo con agua, se mezcla, se toma dos veces al día durante 3 meses. La jalea de guanábana, dos cucharadas dos veces al día por 2 meses. Una cremita que se llama Biogel para aplicar a nivel rectal, dos veces al día hasta que termine la crema. Los óvulos de Pagua, un ovulito dentro del ano diario por 40 noches. La jalea de ciruela con tomate, dos cucharadas dos veces al día por 2 meses. Y para el sangrado, un producto que se llama Plemium, una cucharada dos veces al día durante 2 meses. 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Más oyentes, buenos días.
9: Muy buenos días, Juan Felipe. ¿Cómo estás, Juan Felipe? Hablas con Luz. Juan Felipe, mira, es una amiga que te manda a preguntar qué le recomiendas de tus productos, que ella vive cerquita de la suegra. Ella vive a 2 minuticos de la suegra. Y ella me cuenta que la suegra es muy metidita en la casa de ella, muy, como muy celosa.
1: Que se pase a 5 minutos.
9: La regaña, que la regaña por cualquier cosa, la está regañando. Si ella dice que sí, que muy metidita pues en la casa, ella es casada. Está allá.
1: ¿Que porque entra hombre de la casa bien y la regaña? No, que suegra tan sismática.
9: Que está mirando.
1: Que porque no va a retrapear la casa, no, que suegra tan sismática.
9: Sí, muy celosita.
1: Que porque está dejando morir al hijo de hambre, no, que suegra tan sismática.
9: ¿Y qué le recomienda? Juan Felipe, muchísimas gracias, estamos atentas. Y felicitaciones por sus alimentos, de verdad. Muchísimas gracias, que Dios me lo bendiga, chao.
1: O sea, yo creo que eso más es de diálogo. O sea, yo ahí no tengo que meterme absolutamente para nada. O sea, es de diálogo, hable con el marido y dígale, mire, yo necesito que me ayude con esta situación, porque que hable con la mamá, pero yo no me puedo meter ahí en esa relación, porque realmente yo no sé si es la suegra la problemática o ella la perezosa que no hace nada y tiene motivo la suegra para regañarla. O sea, ya eso es una situación ya muy de hogar, ya no de tomar alimentos o de que mándele esto o hágale esto, no. O sea, ya es de dialogar ustedes, de dialogar ustedes. Que vía 2 minuticos de la suegra, pásese a 5, pásese a 10, pásese a 1 kilómetro. Pero yo ahí, ¿qué me voy a meter? Hola, buenos días.
10: Don Felipe, muy buenos días, ¿cómo está? Don Felipe, una inquietud. Yo hace 10 días le empecé el tratamiento a mi hermano para el EPOC, para la presión y para la azúcar, para la diabetes. La pregunta es que en uno de esos productos me vino la jalea de guayaba con rábano con miel. Ahí yo tengo la inquietud es si esa se la puedo dar para el que es diabético o qué productos no se le pueden dar.
1: Absolutamente todos los productos se le pueden dar de Fitosalud. Si por algún motivo tiene que tomar la jalea de zanahoria, remolacha y uva, ningún producto contiene azúcar. ¿Sí? Ningún producto contiene azúcar. Empiece por ahí. La zanahoria, la remolacha y uva son muy dulces y no son recomendadas para diabéticos. Si por algún motivo tienen que tomar la jalea de zanahoria, remolacha y uva, para eso existe un producto que se llama chitaque, que se toma inmediatamente después de que tome las jaleas para que pueda curar la anemia o para que pueda curar la tiroides sin alterar el azúcar en la sangre. Listo, cualquier producto lo pueden tomar. Hombre, ¿que por qué tiene miel? Porque esa receta lleva miel. Pero yo no soy tan irresponsable de utilizar miel de la que venden en los supermercados de cadena o las que venden en la calle en botellas de medias de aguardiente, porque sé que eso lo elaboran con productos químicos que tienen azúcar por montones. O sea, cuando se habla de miel pura, pura, de panal, y la cantidad es muy mínima, que no le va a afectar en ningún momento a un diabético. Entonces, si desconfía de los productos, simplemente no los tome. Pero yo con responsabilidad le tengo el producto para que solucione el problema, y si ya está haciendo el tratamiento para la diabetes, no se preocupe que con eso tiene. Espero que no se le olvide llamar a dar el testimonio cuando se cure de la diabetes, porque muchos les gustan criticar, pero no llamar a dar el testimonio. Y qué triste que en este país abunden los desagradecidos. Muy buenos días.
11: Buenos días, Felipe.

0: ese pitico en el oído, ese zumbido, ese malestar que tiene en el oído. Va a tomar un producto que se llama Omilex, una cucharada dos veces al día durante 3 meses. Omilex. Va a tomar las goticas de Hipersir, 20 goticas para tomar, ese es para tomar únicamente, dos veces al día por 2 meses. Y Solsir, 20 goticas para tomar, dos veces al día durante 3 meses. Y 20 para tomar y 2 en cada fosa nasal, dos veces al día por 3 meses. Con eso tiene.
1: ¿Cómo tengo que hacer, Felipe? ¿Llegar allá donde la muchacha y decirle que ya consulté con usted? ¿O cómo?
0: No, usted ya notó lo que necesita. Simplemente llama y dice, ve, necesito este y este producto. Mándamelo a domicilio. O viene y lo compra con la lista en la mano. Pues ya usted sabe qué necesita.
1: Sí, claro.
0: Bueno.
1: Bueno, muy bien. ¿Crema de cebolla o de tabaco?
0: Crema de cebolla y crema de tabaco. Son dos cremas.
1: Son dos cremas, Felipe, sí. Muy bien. Bueno, enseguida sigue que el Amilex.
0: Omilex. Las goticas de Isolcir y las goticas de Hipersir.
1: Allá también la muchacha lo explican a uno.
0: No, allá no le explican, para eso es el programa.
1: Es el programa. Bueno, Felipe, muy bien, bueno, agradecido.
0: Con mucho gusto.
1: Muy bien, agradecido.
0: Bueno, Diana Loaiza dice, buenos días, Felipe, ¿cómo está? ¿Qué es bueno para la diabetes? Muchas gracias. 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Hipersir, 20 goticas para tomar 2 veces al día por 2 meses. Hipersir. Necesitamos el Ferrovit, 1 cucharada 2 veces al día por 2 meses. Chitaque, 1 cucharada 2 veces al día por 2 meses. Chinois, 1 cucharada 2 veces al día durante 3 meses. Y el Lavil, 1 cucharada 2 veces al día por 2 meses. Nos pregunta Claudia Foronda por acá. Buenos días. Me dice, por favor, para los cálculos en la vesícula, pero ya le están dando cólicos. Claro. Mire, necesitamos la jalea de canela con piña, que es excelente también para nivelar el azúcar. 2 cucharadas así o en un vasito con agua 2 veces al día durante 3 meses. 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Buenos días. Buenos días. Aló. Claudia dice muchas gracias. Sandra Cañaveral dice hola, buenos días. 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Hola, buenos días.
2: Buenos días.
0: ¿Quién habla?
2: Con Luz Mari.
0: Hola, Luz Mari, ¿cómo estás?
2: Muy bien, ¿y tú, doctor?
0: Muy bien, Ludari, contame.
2: Mira, don Felipe, lo que pasa es que vengo sufriendo unas migrañas impresionantes hace bastante tiempo. Entonces, ¿de qué me podría recomendar para yo comprar en la tienda?
0: Mire, para la migraña, jaqueca, dolor de cabeza, necesitamos la jalea de curuba y jalea de pomelo. 1 cucharada de cada una en un vaso con agua, se mezcla, se toma 2 veces al día por 2 meses. Fortavit, 1 cucharada 2 veces al día por 2 meses. Fortavit. Necesitamos el Bemba, 1 cucharada 2 veces al día por 3 meses. Y necesitamos el Big Factor, 2 cucharadas en agua o jugo, 2 veces al día durante 3 meses. Con eso tiene.
2: Muchas gracias. Aló.
0: Aló.
2: Para mi mamá que sufre un asma también, ¿no me le podría mandar algo?
0: Sí, para el asma, problemas respiratorios. Para el asma, problemas respiratorios, necesitamos el Fitoyel. Son 3 copitas al día, la primera en ayunas por 2 meses. Necesitamos el Isomel, 1 cucharada 2 veces al día por 3 meses.

0: Jalea de guayaba con rábano, 2 cucharadas, 2 veces al día por 2 meses. Las goticas de Hipersir, 20 goticas para tomar, 2 veces al día por 2 meses. Hipersir. La jalea de guayaba con rábano, necesitamos el Lanur, 1 cucharada, 2 veces al día por 2 meses. Y el Super K, 1 cucharada, 2 veces al día durante 3 meses. Con eso tiene.
1: Listo, doctor. Muy amable. Que esté muy
0: Bueno,
1: bien.
0: con mucho gusto, que le vaya muy bien.
1: Gracias.
0: 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Cecilia Rico dice por acá: buenos días, Felipe. ¿Cómo me tomo el purgante? Destapa la bolsita y te la tomas así, glu, glu, glu, glu, glu, glu, glu, glu, glu, glu, hasta que la termines, como un bolis. O la puede meter al congelador. Al otro día la destapa, con una tijera le corta la parte del chupito y se la chupa como si fuera un bolis. Así de sencillo, en ayunas. Ese día no consume ningún derivado de la leche, poca sal, mucho líquido y comidas suaves. Hombre, que es que por equivocación me tomé un cafecito con leche y yo no me acordé que no podía tomar leche. No te vas a intoxicar, pero no vas a expulsar los parásitos, porque la leche corta el efecto del purgante o la sal y va a impedir que puedas eliminar esos parásitos que tenés o esa suciedad que tenés en tus intestinos. Así de sencillo. Entonces, ese día no consumir ningún derivado de la leche, poca sal, mucho líquido para que no se deshidrate. Si es una persona obesa, tome las bebidas al clima cuando tenga sed para que ese periodo de deshidratación le ayude también a quemar grasa. Y comidas suaves. Nada de comer recalentados, que frijoles, que mondongo, no, una sopita, un caldito, una sopita de arroz. Comer de rica la sopita de arroz, Alessio, okay. ¿Ah? Mi papá hacía, es que mi papá era un teso para eso. Y yo nunca le pregunté: y enséñame a cocinar. Pues nunca, nunca le di como la necesidad, porque él preparaba unas cosas deliciosas y yo nunca me imaginé que fuera a colgar los guayos tan ligero. Pero ese hacía unas cosas tan deliciosas, y es que sopa de avena. Eso hacía una salsa, pues, envolver la papa criolla. Qué cosa tan deliciosa. Usted, plato que él preparaba era para chuparse usted los dedos. Yo digo que él en un restaurante hubiera sido una locura. Teso, teso. Un día sí le dije yo: ¿viste a vos quién te enseñó a cocinar? Y me dijo: mi mamá. Y le dije: ¿cómo que tu mamá? Y me dijo: sí, como yo era tan necio que a mí me internaban y yo me volaba del internado. Él estudió hasta tercero de bachillerato, tercero de primaria, hermano, y todo el mundo le enviaba la letra a Yello. Todo el mundo le hacía una letra perfecta, así como la de Fernando Cuartas. Siempre escribía. Yo por ahí, esa fue la herencia que me quedó, una agenda de él, por ahí la tengo, voy a buscarla a ver, para que mire qué letra tan bacana la de Yello. Y entonces me decía: antes mi mamá se cansó de meterme a los internados por necio y me metió a la cocina a aprender a cocinar. Y ella misma me enseñó a cocinar. Unas cosas de locos, hermano. Pero bueno, que descanse en paz el cucho. Hola, buenos días.
2: Buenos días, don Felipe, ¿cómo está?
0: Muy bien, ¿quién habla?
2: Sor Teresita, ¿cómo está?
0: ¿Qué más, Sor Teresita? ¿Qué ha habido?
2: Ah, no, doctor, por aquí pasándola,
0: ¿y qué te toca hacer allá en el convento, Sor Teresita?
2: Ojalá fuera convento.
0: ¿Entonces qué es?
2: No, aquí en la casa ya, pero ya sola, ya estoy
0: ¿Pero
2: sola ya.
0: es sor o sol?
2: Sor, sor,
0: Sor
2: sor.
0: con R.
2: Ere, sí, con
0: ¿Y
2: ere.
0: por qué sor?
2: Con ere,
0: ¿Por
2: sí,
0: qué? ¿No te
2: doctor.
0: dijo la mamá por qué te puso sor?
2: Es que porque mi madrina le dijo que me pusiera sor.
0: ¿Pero era monjita o qué era la madrina?
2: No, seguramente pensaba que
0: Mi
2: yo iba
0: papá
2: a ser
0: tenía
2: monjita.
0: una tía monjita y era cieguita. Se llamaba
2: Sí.
0: Teresita también, pero ella vivía en el convento de Villahermosa. Y me acuerdo mucho de ella porque nosotros íbamos por la noche los viernes, íbamos a que nos diera recortes de hostias y gozamos que nos dio recortes de hostias. Porque ellas hacen las hostias allá en el convento, ¿sabías?
2: Sí, no, no sabía, don
0: Ajá.
2: Felipe. Yo soy de Sor Teresita de Remedios, Antioquia.
0: Ah, qué tan bacán. Un saludo para la gente en Remedios.
2: Yo soy de por allá.
0: Qué
2: Oiga,
0: bueno.
2: ¿cómo le parece, don Felipe, que me hice una colonoscopia y tengo divertículos y en estos días me atacaron los hemorroides, se me inflamaron, tengo por fuera y por dentro? Entonces, yo sé que usted me va a curar de eso.
0: Bueno, ya, muy sencillo. Vamos a utilizar la jalea de guanábana. Guanábana, 2 cucharadas, 2 veces al día por 2 meses. jalea de guanábana. Necesitamos el Alfimix, 2 cucharadas en un pocillo con agua, se mezcla, se toma 2 veces al día durante 3 meses. Una cremita que se llama Biogel para aplicar a nivel rectal, 2 veces al día hasta que termine la cremita. Los óvulos de Pagua, un ovulito dentro del ano diario por 40 noches. Y la jalea de ciruela con tomate, 2 cucharadas, 2 veces al día por 2 meses. ¿Presenta sangrado también o no?
2: No, yo le conté a usted la otra vez que yo me fui para Bogotá y allá la hija tenía mucho pimentón, y yo no sé si fue eso, y vine aquí y me limpiaba. Y
0: ¿con pimentón? ¿Cómo iría la piquiña limpiando con un pimentón?
2: No, cuando iba al baño, pero no sentía que yo arrojara en las heces nada de sangre, pero cuando, como las tengo ahí afuerita, notaba que echaba un poquito de sangre. Uh-huh. Entonces eso pues me atormentó mucho y todo, y yo lo tengo que llamar a don Felipe, y yo sé que usted me lo cura, yo sé.
0: Pero es que el pimentón afecta demasiado, pero demasiado, es el hígado. Para que tengan cuidado con eso, y puede dar reflujo también el pimentón. Es muy rico. A mí me encanta el pimentón, pero en esa salsa agridulce.
2: Sí.
0: Que hacen con el pimentón y con harina de trigo. Y yo hace mucho tiempo hacía eso, pero ya se me olvidó la receta.
2: Yo no sé, a mí me dijeron que eso. Yo vine pues nomás solamente a hacerme cienticos y dele, porque yo estaba pendiente de su llamarlo. Uh-huh. Sino que yo lo ya... yo lo sigo por toda parte. El Radio Reloj, usted trabaja, llega muy rapidito, llega a las 8:30 y no alcancé, entonces yo le voy a llamar a la 1200. Yo lo persigo por toda parte, por todas las emisoras donde usted diga, y sabe que me tenía una gana de ir a esa conferencia que usted va a hacer.
0: No, pues no hay que ir con las ganas, allá nos vemos.
2: Es que ya pagué la ida para una finca en ese puente y me voy de
0: tiempo. Pero ¿cómo así, mujer?
2: Don Felipe, pero yo le conozco mucho a Santa Elena y usted va para Santa Elena.
0: Sí.
2: Yo tengo una hija que vive allá en...
0: Sí, pero vamos a conseguir este año otra finca porque todo el mundo piensa que esa finca es mía.
2: ¿Cuál?
0: Y que porque esa gente me abraza, me da picos y todo, hasta el primer... Siempre el que queda de primero o de segundo en silletero es el de esa finca. Y eso me abraza, no saben qué hacer conmigo y la gente piensa que es que esa finca es mía.
2: No, pero...
0: Y bien caro que me cobran para ir allá.
2: Pero es que usted va al plan o... ¿O a los silleteros o a los pensamientos?
0: No, ofrézcame en una finca bien bacana para llevar la gente este año que no sea la de Juan Pablo.
2: Porque yo en los silleteros, yo soy mi amiga de los...
0: Ese man no aparece sino por Feria de Flores, entonces para castigarlo este año y me voy a ir con otra agencia de turismo.
2: Ah, bueno, entonces yo dije...
0: Si alguien en Santa Elena tiene una finca amplia que nos pueda alquilar para que hagamos allá la integración con los oyentes, muy bacano.
2: ¿Quiere que le ayude con eso?
0: Hágale, muy bacano. Pero que no sea la misma, porque ya estoy cansado de ir a la misma finca.
2: Bueno, yo lo ayudo con eso.
0: Y sobre todo lo que digo, que Juan Pablo no aparece sino vísperas de Feria de Flores, porque sabe que muevo gente. Entonces, para irme para otro lado y castigarlo por faltón.
2: Ah, bueno.
0: Mire que nos dejó embalado con el evento que íbamos a hacer por allá en octubre o noviembre. Este es el momento que no me contesta el teléfono. Entonces, ayúdeme una finca bien bacana o alguien, una agencia de turismo que quiera que le dé publicidad, hacemos un evento bien bacano allá.
2: Yo le voy a 3 grandes que yo conozco en Santa Elena, le voy a colaborar con eso en estos días que me voy para allá, que ya allá vive una hija mía.
0: Ajá.
2: Entonces yo voy mucho por allá y a mí me gusta mucho, y yo dije, este año sí me voy es con don Felipe, en agosto, me voy con don Felipe para allá. Esa conferencia que usted va a hacer, eso va a estar de requichupete, ay, don Felipe, lástima.
0: Te la vas a perder, ¿no?
2: Me la voy a perder.
0: Y no puedes cambiarlo de la finca para 8 días después, que es festivo también.
2: Imagina, esas fincas de San Jerónimo, hay que contratarlas por ahí con 2 o 3 meses.
0: No, pues habla con Jerónimo y decirle, ve, para 8 días después, que es que tengo un evento allí bien bacano.
2: Don Felipe, mi familia somos como 70 y vamos como 70.
0: Ah, pues vamos, imagínese, con mayor razón, hombre, voy a dejar de recibir 70 personas aquí. Dentro de 8 días los recibo con los brazos abiertos.
2: No, ¿sabe con quién me voy a ir para Santa Elena? Con mis hermanas mayores, porque ellas también lo escuchan y toman todas sus medicinas. Uh-huh. Todas las toma, todas sus jaleas. Con sí. Esas es que me voy a ir para Santa Elena. Y allá me quedo amaneciendo donde mi hija con ellas. De ahí verá.
0: Hágale, pues.
2: Bueno, don Felipe, Dios me lo bendiga y muchas gracias.
0: Listo, mujer, chao.
2: Hasta luego, chao.
0: Entonces no te guardo almuerzo para ese sábado. Ah, me colgó, yo que ya lo iba a poner a recalentar. Se lo recalentamos para los 8 días después. y le dejamos grabada la conferencia. Hola, buenos días. Bueno, ya se acabó el programa. Muchísimas gracias, amigos oyentes. José Alexander Gil Alzate en la asistencia técnica, al frente de micrófonos. Su amigo de siempre, Juan Felipe Tobón. Por la atención prestada, gracias mil. Sigan en sintonía con La Voz de Antioquia y su programación especial. Los que no se hayan podido comunicar conmigo, me pueden llamar ahorita a las 12 a los micrófonos de La Voz de la Nostalgia, 1530 AM. El teléfono es el 475-7972. 475-7973. Un resto de día muy feliz. Que Dios nos bendiga. Chao, chao.
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0: Buenos días a todos nuestros oyentes, bienvenidos a nuestro programa de odontología, 20 años creando sonrisas. 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Vamos a tocar un tema que es muy importante, el tema de las prótesis. 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
0: 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Bueno, seguimos aquí en nuestro programa de odontología. Ya sabe que todos los días estamos de 11 a 11 y 30. 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Todos los días vamos a estar de 11 a 11 y 30 trayéndoles temas muy importantes, trayéndoles unos tips para mantener una buena higiene. Sabemos que si tenemos una buena higiene o tenemos unos buenos dientes, por ende vamos a tener una buena masticación. Las personas que no pueden masticar bien porque perdieron piezas dentales o porque las cajas no le funcionan, ya el paciente no se va a enfermar es de la boca, se va a enfermar de la parte digestiva. Le va a dar gastritis, va a tener problemas a nivel de digestivo, obviamente, porque al no poder masticar bien los alimentos, se va a enfermar el cuerpo de otras cosas. Y sabemos que todas las enfermedades entran por la boca. Eso está claro y por eso hay que mantener una boca sana, una boca buena. Nosotros como Puntoral le recomendamos a los pacientes, eso es un tip muy bueno para ustedes, que inmediatamente se levanten, cepillarse. Inmediatamente se levanten, cepillarse. El primer cepillado es el mejor. ¿Por qué? Porque en la noche nos acostamos y quedamos como muertos. Ahí queda la saliva estancada, 8 horas, 10 horas que duerma la persona, 6 horas. Esa saliva contiene muchos microorganismos. Hablamos casi de 250 microorganismos en boca. Entonces lo primero que hace el paciente es levantarse, la persona, y tomarse un jugo, un tinto, o hacer muchos hábitos, y todo eso se va para el organismo y eso va a hacer que tengamos muchas enfermedades del hígado, del riñón, de cualquier parte del cuerpo. ¿Por qué? Porque no estamos haciendo una buena limpieza. Por eso les digo yo, se levantan inmediatamente, el primer cepillado es el mejor. Ese es el mejor. ¿Cuál es el mejor cepillo? El mejor cepillo es un cepillo de cerdas suaves, que diga suave, redondeadas, parejas. No importa la marca, porque los cepillos se deben cambiar cada 2 meses, 3 meses. Los cepillos se van dañando, los cepillos van adquiriendo baterías, los cepillos no se pueden dejar tanto tiempo. Entonces es muy importante ese tip que les estoy dando. Inmediatamente cepillarse cuando se levanta, por todo lo que les digo, se van acumulando baterías en esas horas que la circulación, mientras que yo hablo, yo estoy circulando la saliva y no tengo ningún problema. Pero cuando yo me duermo, queda la saliva estancada y los microorganismos ahí están para hacer problemas en tanto en cualquier parte del cuerpo. Entonces lo que tenemos que hacer es limpiarlos, una buena limpieza, y ahí va a quedar, cuando usted coma, va a tener un organismo mucho, mucho más sano. 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Todos esos temas los vamos a ir tocando todos los días, como mañana. Mañana tocaremos un tema, todos los días iremos tocando temas y les daremos unos tips para que mantengan ustedes una buena salud oral. Una buena salud oral significa un cuerpo sano. Si usted mantiene una boca, una masticación perfecta, una buena higiene, una buena limpieza, todos sus órganos interiormente van a funcionar perfectamente. ¿Por qué? Porque las enfermedades entran por la boca. 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
0: 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Bueno, seguimos aquí en el programa de odontología. 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Como ya hablamos, que el primer cepillado es el más importante que podemos hacer. Es un cepillado en la mañana al levantarse inmediato, porque en la noche dormimos y la saliva se queda estancada todas esas horas y ahí se crean microorganismos y si llegamos y nos tomamos un tinto, un agua, un café, un chocolate, todos esos microorganismos se van a ir a la parte digestiva y van a afectar los órganos. 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Porque tener una salud bucal, una salud oral en perfectas condiciones, en masticación, en buenos dientes y en una buena limpieza, es mantener todos sus órganos en perfecto estado. Porque todas las enfermedades entran por la boca. Entonces vamos a proponernos este año hacer unos dientes perfectos, una limpieza perfecta para que mantengamos los órganos en perfecto estado. 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

0: Las 11 y 45 minutos, 11 y 45, los hermanos Visconti, Andate, La Voz de Antioquia, pertenecemos a la cadena Radial Júpiter, estamos las 24 horas del día, 24 horas con lo mejor de la programación.
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1: Oh libertad que perfumas las montañas de mi tierra, deja que aspiren mis hijos tus olorosas esencias. Amo el sol porque anda libre sobre la azulada esfera, el huracán porque silba con libertad en las selvas. El hacha que mis mayores me dejaron por herencia, la quiero porque a sus golpes libres acentos resuenan. Forjen déspotas tiranos largas y duras cadenas, para el esclavo que humilde sus pies de rodillas besa. Yo que nací altivo y libre sobre una sierra antioqueña, llevo el hierro entre las manos porque en el cuello me pesa. Nací sobre una montaña, mi dulce madre me cuenta que el sol alumbró mi cuna sobre una pelada sierra. Nací libre como el viento de las selvas antioqueñas, como el cóndor de los Andes que de monte en monte vuela. Pichón de águila que nace sobre el pico de una peña, siempre le gustan las cumbres donde los vientos refrescan. Cuando desciendo hasta el valle y oigo tocar la corneta, subo a las altas montañas a dar el grito de alerta. Muchachos, les dijo a todos los vecinos de la selva, la corneta está sonando, tiranos hay en la sierra. Mis compañeros alegres el hacha en el monte dejan para empuñar en sus manos la lanza que el sol platea. Con el morral a la espalda cruzamos llanos y cuestas y atravesamos montañas y anchos ríos y altas sierras. Y cuando el fin divisamos, allá en la llanura intensa, las toldas del enemigo que entre humo y gente blanquea. Volamos como huracanes regados sobre la tierra. ¡Ay del que espere empuje de nuestras lanzas revueltas! Perdonamos al rendido, porque también hay nobleza, y en los bravos corazones que nutren las viejas selvas. Cuando volvemos triunfantes, las niñas de las aldeas rinden coronas de flores a nuestras frentes serenas. A la luz de alegre tarde, pálida bronceada, subo a las de la montaña en la cima nuestras cabañas blanqueadas. Bajamos cantando al valle porque el corazón se alegra, porque siempre arranca gritos la vista de nuestra tierra. En la oración las campanas con golpe pausado suenan, en el morral a la espalda vamos subiendo la cuesta. Las brisas de las colinas bajan cargadas de esencia, la luna brilla redonda y el camino amarillea. Ladran alegres los perros detrás de las arboledas, el corazón oprimido de gozo palpita y tiembla. Caminamos, caminamos, y blanquean, y se abren con ruido de las cabañas las puertas. Lágrimas, gritos, suspiros, besos y sonrisas tiernas, entre apretados abrazos y entre emociones revientan. Oh libertad que perfumas las montañas de mi tierra, deja que aspiren mis hijos tus olorosas esencias. Eso soy tu voz, soy la voz de Antioquia.
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8: Hola, hola, pues aquí estamos en Informativo Estudio 1. Hay que decirlo, su director Johnson Galeano hoy está como abogado, no como periodista, y tenía una audiencia, pero aquí estoy yo para reemplazarlo y poderles dar toda la información. Hoy estamos a lunes 26 de mayo, 5 días para que llegue el 31, y las campañas definitivamente no bajan la guardia y trabajan intensamente. Recordemos que ya arrancaron las elecciones en el exterior y como ayer fue festivo en los Estados Unidos, pues fue aprovechado por muchísimos colombianos para salir a votar. No sabemos todavía cuáles son esos resultados. Recordemos, y según me lo contó, porque yo creía que era diferente el proceso, pero estuve hablando con el ex candidato a la gobernación, el gerente del IDEA, Mauricio Tobón, y él me aclara pues algunas cosas. Sí, es cierto, estos resultados no se conocen hasta el 31 de mayo, después de las 4 de la tarde, dependiendo la hora de cada país donde se haya dado esa votación. Mauricio me dice que los funcionarios consulares, los jurados y los testigos de mesa sí hacen un conteo diario en todos los puestos de votación en el exterior. En ninguna parte dice que sea oficial esa información entregada, pero todos los días a las 4 de la tarde, en la hora local de cada país, se hace conteo. Se levanta un formulario E14 con los resultados, y la información que contienen estos formularios es tomada en foto y en video por los testigos electorales y jurados de votación luego de lo que han visto y han publicado. Lógicamente todo es real. Este video, y me manda un video, es ejemplo claro de lo que Mauricio me estaba diciendo. Es prohibido revelar los resultados para los funcionarios consulares y los jurados de votación. Los testigos pueden liberar la información y ninguna norma impide la publicación de los datos, fotografías o videos. En una cerrada sí quedan los votos en urna cerrada. Quedan todos los votos de los días, pero antes hay un conteo a las 4 p.m. hora local, en la que se sencillamente se hace presencia los testigos de las campañas. Así es todos los días, lógicamente hasta que llega el 31 de mayo en Colombia, donde todos los colombianos salimos a votar. Las mesas se cierran a las 4 de la tarde y ahí sí se pueden entregar esos resultados. Así que esas cifras de que Abelardo lleva tanto, ojalá pues sea cierto, y todo indica por los videos que se han montado, la gente sale de votar y dice: ya le puse la raya al tigre, he votado por Abelardo. Ojalá todo sea cierto, pero como tal esos datos concretos de que el tigre lleva tantos votos, Paloma lleva tantos votos, Iván Cepeda lleva tantos votos, no es cierto. Precisamente el registrador nacional hace claridad sobre este tema. Recordemos que él ha dicho sencillamente que esos supuestos resultados parciales en el exterior son falsos. Escuchemos lo que dijo el registrador nacional del Estado Civil sobre este tema.
9: Y sea esta la oportunidad para señalar que está circulando información falsa sobre resultados electorales en mesas de votación en el exterior, lo que es imposible porque esa información no se puede divulgar, pero además de eso, esa información solo se empieza a conocer una vez cerradas las elecciones el próximo domingo en Colombia. Y también hay que decirlo, aquellos jurados de votación o testigos electorales que difundan información de datos parciales en los diferentes puestos de votación en el exterior pueden ser sujetos de investigaciones disciplinarias y hasta penales. Así que es importante destacar acerca de
8: eso. Bueno, ya hizo claridad el registrador nacional. Esos datos oficiales, lo decíamos, solo se van a conocer hasta el 31 de mayo, es decir, domingo 31 de mayo, después de que se cierren las mesas de votación. Lo decimos, todas las campañas están desesperadas, todas las campañas empiezan a hacer actos ya muy privados, a excepción de el señor Iván Cepeda, como siempre, el presidente participando en política, Iván Cepeda como si nada, pues haciendo, yo no vi que fuera un recinto cerrado, pero ellos dicen que lo de Sincelejo fue en un recinto cerrado, yo lo vi muy abierto, pero como es el candidato del gobierno nacional, nada, absolutamente nada pasa. Pero se están tomando algunas medidas por algunas campañas. Recordemos que ya fue denunciado el presidente de los colombianos, Gustavo Petro, por esa participación en política. Se le pide sencillamente a la Cámara de Representantes, a la Comisión de Acusación, que tome cartas en el asunto. No sabemos qué pueda pasar, pues estamos a 5 días del proceso electoral. Y otras campañas empiezan a tomar decisiones en estos 5 días, pues queriendo definitivamente cambiar un poco la torta para los resultados ese 31 de mayo. Me refiero especialmente a la campaña de Paloma Valencia del Centro Democrático. Supimos que contrató pues un nuevo asesor, y ese nuevo asesor que llegó el día de ayer, lo primero que hizo fue decirle a Paloma Valencia: vamos a cancelar la participación suya en todos los debates a los cuales ya había confirmado que iba a ir. Es por eso que ya Paloma Valencia canceló el debate de que iba a participar en Caracol, en Blue Radio, y los colombianos, pues estos medios de comunicación consideran que si no está Abelardo de la Espreya, que si no está Iván Cepeda, y ahora resulta que Paloma Valencia también dice que no vale la pena hacer ningún tipo de debate. De todas maneras, lo que decimos, nos vamos a quedar los colombianos con las ganas inmensas de verlos, por lo menos a los tres que van encabezando las encuestas, a los tres que tienen las posibilidades de un debate. Y es que lo decía, los debates son importantes. Yo me atrevo a decir que es como la primera vez que yo me acuerde que he cubierto muchos procesos electorales, es la primera vez que los candidatos prácticamente no han ido a debates y los colombianos no hemos tenido la oportunidad de escucharlos sobre determinados temas. Paloma pues sí asistió a unos con el señor Sergio Fajardo, también con Claudia López, pero el resto de candidatos, y ahora incluyendo también a Paloma, le dice el no a los debates. Y siguiendo hablando un poquito de la campaña de Paloma Valencia, pues les cuento que ayer Paloma Valencia, acompañada por la viuda de Miguel Uribe, me refiero a María Claudia Tarazona, y también se reunió, hay que decirlo, con María Corina Machado, premio Nobel de Paz. Coinciden definitivamente este trío de mujeres, que me les quito el sombrero porque a todas, absolutamente a todas, las admiro. Pues sencillamente dice que van a luchar. Recordemos que María Claudia ya había anunciado ese apoyo a la campaña de Paloma Valencia, y lógicamente ahora María Corina Machado le brinda todo su apoyo y su respaldo a la campaña de Paloma Valencia. Pero escuchemos esa declaración conjunta que dieron Paloma Valencia y María Corina Machado, Nobel de Paz.
10: Pocas veces tiene uno un honor tan grande como estar parado al lado de una heroína que ha hecho tanto por la democracia y la libertad en Latinoamérica. María Corina es el símbolo de la resiliencia, es el símbolo de la capacidad, pero sobre todo es el símbolo de la mujer líder. Y estamos además con una mujer que también admiro, María Claudia Tarazona, que se ha podido sobreponer a semejante asesinato para decirle a los colombianos que la historia continúa y que no vamos a caer en el abismo hondo por el que se fue Venezuela, que vamos a luchar por nuestra democracia, por nuestra libertad, y que esa historia y ese legado de Miguel, de Venezuela, hoy están más vivos que nunca y que Colombia no cae.
11: Para mí es un orgullo muy grande estar acá al lado de María Corina, Miguel se soñaba con conocerla y estar aquí contigo, Paloma, dos mujeres líderes que tienen la certeza y la capacidad de transformar los países. Me uno a ellas con toda la convicción, me uno a ti, Paloma, con la certeza y la seguridad que vas a transformar a Colombia y que no vamos a dejar que el destino de nuestro país caiga en lo que cayó Venezuela. Gracias por recibirnos, gracias por tu apoyo y cuentas conmigo, Paloma.
12: Yo hoy estoy profundamente emocionada y quiero hablarle a los colombianos y a los venezolanos por haber recibido esta visita de Paloma, conocerte a ti, María Claudia, en momentos decisivos, tanto de la historia y la vida y el futuro de Venezuela como el de Colombia también. Sabemos nosotros que los destinos de nuestras naciones, de nuestros pueblos, están absolutamente unidos. Nos une el pasado, el presente y también el futuro. Esta lucha que estamos dando es por nuestros hijos, para que puedan tener naciones donde puedan crecer llenos de oportunidades, con luz, con oportunidad, con paz, con el respeto y la igualdad ante la ley que por la cual tanto hemos luchado.
8: Una coincidencia entre estas tres mujeres, me refiero a Paloma Valencia, me refiero a María Claudia Tarazona, me refiero a María Corina Machado, pues coincidieron en la necesidad de seguir defendiendo la democracia y la libertad. No queremos ver a nuestra Colombia como estaba Venezuela. Apenas empieza Venezuela, después de esa intervención de Estados Unidos, a recuperar un poco. No queremos los colombianos definitivamente llegar allá. Le propongo a Don Alex, vamos con nuestro primer corte. No se muevan del Informativo Estudio 1, que ya venimos con muchísima más información.
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8: Mire, mi colega y amigo, quien es el director de este programa Informativo Estudio 1, ha hablado en muchas ocasiones de las fórmulas vicepresidenciales de cada uno de los candidatos. Recordemos que Oviedo fue tan importante cuando Paloma decide nombrarlo, pues que ese, en esa semana, mejor dicho, subieron las encuestas a favor de Paloma Valencia. Para nadie es un secreto que Juan Manuel Oviedo, lo hemos dicho, es uno de los hombres más preparados reparado, y es la fórmula vicepresidencial del señor Abelardo de la Espriella. Tiene como 2 doctorados, cuanta especialización quieran, fue ministro de Hacienda, sin duda alguna, es la persona más preparada, cosa diferente que pasa con la fórmula vicepresidencial del señor Iván Cepeda. No quiere decir, ni por el hecho de que sea de las minorías, ni por el hecho de que sea indígena, es que de pronto ha recibido críticas. No, las ha recibido, y hay que decir las cosas, por la falta de preparación. Mucho, yo no me imagino de verdad en un futuro donde sea el señor Iván Cepeda el que gane la presidencia, no me imagino a Aida Quilcué, pues sencillamente representando a un país como Colombia. A mí no me digan que no necesitamos gente preparada, gente con experiencia, gente estudiada para poder ser la fórmula vicepresidencial de alguien. Es que mire, el caso de José Manuel Restrepo, un tipo que conoce de sobra la economía de este país, en estos días manifestó su profunda preocupación por lo que está pasando en Ecopetrol. Le escuché una charla, esta charla fue con empresarios del país, donde hizo una radiografía exacta de lo que está pasando y sigue pasando en Ecopetrol, la empresa más importante del país, y cómo se la robaron en el gobierno de Petro. Escuchemos lo que dice esta fórmula vicepresidencial, que es de lujo, que es la del tigre, y me refiero a José Manuel Restrepo. José Manuel Restrepo, un economista que tiene claro exactamente qué pasa en el país y qué pasa con Ecopetrol.
2: Ecopetrol ha sido la expresión de la capacidad de destrucción que tienen Petro y Cepeda en este país. Ecopetrol es una entidad que le aportaba hace 3 años a Colombia 53 billones de pesos al presupuesto nacional, 10% del presupuesto. Y las últimas utilidades fueron de 9 billones de pesos, solo 3 años. El gobierno Petro con Cepeda logró eso a punta de qué? De destruir estratégicamente a la entidad. Cuando tú le impides firmar nuevos contratos de exploración de gas y de petróleo, o cuando le impides hacer exploración no convencional, fracking, en Colombia o en el exterior, la acabas estratégicamente. Es más o menos como si la junta directiva de la compañía Bimbo le dijera al presidente de Bimbo que ya no puedes producir pan y tampoco puedes producir roscones para reemplazar el pan. Ni lo uno ni lo otro. Es una destrucción estratégica. Segundo, destrucción operativa y financiera. Hoy Ecopetrol, esos procesos de explotación son más costosos que hace 3 años. Destrucción operativa y además destrucción financiera. Cuarta destrucción, el gobierno corporativo. El gobierno intervino decisiones de Ecopetrol, mal intervenido porque no lo debe hacer, rompiendo con el modelo de gobierno corporativo y bloqueándole proyectos que ya tenía aprobados con Oxy en los Estados Unidos para hacer exploración no convencional, o sea, fracking allá. 8 veces más limpia que la totalidad de la producción de Ecopetrol de acá. Luego es falso decir que era sucia o que no era limpia desde el punto de vista ambientalmente. Y esa le hubiera permitido a Ecopetrol hoy tener más utilidades, más caja, más reservas y más capacidad de producción. Luego destruyó a la compañía también desde esa perspectiva. Y peor aún, la destruye reputacionalmente, teniendo en la presidencia una persona que está severamente cuestionada por distintos asuntos. Lo peor aún es que le dan vacaciones. Licencia. La primer decreto que tendrá Abelardo de la Espriella es cítese asamblea de Ecopetrol. De inmediato se cambia la junta directiva y ese mismo día la junta cambia al presidente de Ecopetrol. No más vagabundería.
8: Bueno, más claro no puede ser José Manuel Restrepo, y recordemos que ya el tigre le ha dicho, bueno, José Manuel, inmediatamente sea elegido presidente de este país, usted tiene una tarea como mi fórmula vicepresidencial, como el próximo vicepresidente de Colombia, y es todo el tema que tiene que ver con la salud. Muchos dirán, pero ¿qué sabe él? Claro que sabe, el que maneja números, el que tiene clara la economía de un país, el que tiene claro exactamente qué se ha hecho en este gobierno de Gustavo Petro con el tema de la salud, que está sumida en la crisis más grande, pues es precisamente José Manuel Restrepo, y él se va a encargar de todo el tema, de volver a sacar el país de esa crisis en que está sumida, volver a entregar medicamentos, cumplirle a la gente con sus citas médicas, no cancelarles las cirugías que tenían programadas, mucho, tantas cosas. Es un trabajo grande y es un reto inmenso, pero los colombianos sabemos de sobra que a José Manuel Restrepo no le va a quedar nada grande. Miren, ustedes recuerdan que hace algunos días, más exactamente el 21 de mayo, una partida de vándalos, porque no hay que decirles de otra manera, prácticamente destruyeron la fachada y la parte exterior de la sede de Paloma Valencia en la capital de la República. Pues les cuento que ya hay un primer capturado, es un activista de la Asociación Nacional de Usuarios Campesinos. Pero esta es la perlita, amigo personal del señor Iván Cepeda y de la señora María José Pizarro. ¿Cómo les parece? Recordemos que el 21 de mayo un grupo de encapuchados y de vándalos destruyeron vidrios, mampostería, afiches, letreros, todo lo que había al exterior de la campaña, de la sede de la campaña de Paloma Valencia y de Juan Daniel Oviedo en la capital de la República, mientras a unos pocos metros, porque así lo captaron los medios de comunicación, a pocos metros, pues sencillamente se vio en muchas fotos que allí estaba, como por arte de magia, la senadora del Pacto Histórico, María José Pizarro, y le preguntan que si algo tiene que ver, no, pues, ¿cómo van a reconocer que un amigo de ellos fue el que organizó todo este tipo y llegaron allá a vandalizar la sede de Paloma Valencia? Hasta hoy la senadora ha sido pues acusada de integrar a estos terroristas, pero como siempre sigue en la negación. Y después de que el señor Gustavo Petro, después de lo que pasa a las afueras de la casa del expresidente Álvaro Uribe Vélez, y sale Gustavo Petro a decir que es que las fachadas son públicas, hemos visto cómo en muchas ciudades llegan a escribir todo tipo de frases en contra de algunos de las campañas, me refiero en contra de la campaña de Paloma Valencia, en contra de la campaña de Abelardo de la Espriella, pero ¿sabes qué es lo bonito? Que la gente no lo ha permitido, inmediatamente con pintura tapan absolutamente todo. Y le dio el presidente Petro carta blanca, pues a todos los de la primera línea, a toda la gente, como lo hizo cuando fue alcalde de la capital de la República. Ustedes van por Chapinero, van por el centro de Bogotá y todavía da tristeza. Estos decían que las fachadas eran públicas, entonces se tomaron todas las fachadas del comercio y cuando están ya todos los negocios cerrados, de verdad que da tristeza. Y él pretende que en todas las ciudades se acepte esto y que todo este tipo de vándalos pues lleguen sencillamente a dañar las fachadas. Y así, sencillamente, señor Gustavo Petro no es. Vamos con nuestro segundo corte. Recuerde que estamos en Informativo Estudio 1.
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8: ¿Quién de los antioqueños nunca ha pasado por el barrio Prado? Uno pasea por el barrio Prado y dice, ay, como un barrio tan divino con estas casas tan hermosas, monumentales, muchas de ellas patrimonio, pues ha llegado a lo que está y por qué no recuperar un sector tan bonito de la ciudad de Medellín. Pues les cuento que esta es la buena noticia que les tengo por parte del alcalde Federico Gutiérrez, quien presentó ayer el Salón Prado, un bien patrimonial que se convirtió en un ecosistema cultural para la ciudad de Medellín. Esto hace parte de toda la recuperación de todo el barrio, todo el sector de Prado. El proyecto tiene experiencias como galerías de arte, museos, librería, café literario, restaurante, salón de vinilos y espacios para reuniones, entre otros. El distrito conserva la propiedad del inmueble, recuperándola integralmente con una inversión del 100% de unos privados, todo para la reestructuración arquitectónica. Es que son patrimonio, lo que decía. Este nuevo espacio queda muy cerca de la casa del alcalde, donde funcionan algunas oficinas del distrito de Medellín. Pero la idea que tiene el alcalde Federico Gutiérrez es volver a hacer de Prado Centro ese lugar lindo, lleno de cultura, lleno de arte, ¿por qué no? Lleno de también gastronomía. Pero que sea el alcalde que nos explique un poco cómo arranca esa recuperación de Prado Centro.
6: Yo quiero destacar que esto hace parte de la recuperación del barrio Prado. Estamos hablando que este es el único barrio patrimonial que tiene Medellín. Hay que cuidar ese patrimonio, hay que cuidar la historia. Solo en el barrio hay 265 inmuebles, o sea, casas de estas grandísimas que vemos acá, que son de bien de interés cultural. Entonces, ¿cómo recuperarla? Con inversión pública, pero también con inversión privada. Esta es una iniciativa público-privada. Y eso hay que resaltarlo, porque está lo público y lo privado junto para rescatar el patrimonio y la historia de Medellín.
8: Bueno, con este informe, con esta noticia positiva de la Alcaldía de Medellín, nos despedimos por el día de hoy. Recuerden, mañana, ya mañana miércoles, estaremos puntuales en Informativo Estudio 1 y nuevamente estará en la dirección mi amigo y colega Johnson Galeano. Así que en la parte técnica estuvo con nosotros don Alex Gil y en la coordinación periodística del programa Informativo Estudio 1, quien les habló, Carla Marcela Ramírez, pero no se muevan, que ya viene Línea Abierta.
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1: Muy buenas tardes a todos nuestros oyentes. Bienvenidos una vez más a su programa periodístico Línea Abierta. Hoy estamos a 26 de mayo, martes 26 de mayo, a 5 días exactamente para que llegue el domingo 31 de mayo, día en que finaliza el quinto mes del año y posiblemente, ¿por qué no? En política todo pasa, todo se puede dar. ¿Quién quita que en primera vuelta ya tengamos presidente de Colombia? Pues les cuento que es muy factible, pero yo no me voy a atrever todavía a decir por quién, pero que se puede dar, porque hemos visto una ola de gente en todas partes, lo vimos el fin de semana en los cierres de campaña a favor de Abelardo de la Espriella. ¿Y por qué lo digo? No crean que muchas de las cosas, el reflejo de lo que en estos momentos está pasando en muchos países del mundo, donde ya se abrieron las mesas de votación y la gente, los colombianos que están fuera del país, han podido ir a los consulados a votar. Montan inmediatamente en todas las redes sociales cuando están saliendo a depositar su voto y diciendo, le puse la raya al tigre. Y empiezan todos a gritar, vamos con el tigre, vamos con el tigre. Y si después del 31, que vamos a conocer exactamente ese resultado, pues yo me atrevería a decir que Abelardo en el exterior va a ganar sobrado. Y ojo, que todo esto que estamos viendo en redes sociales puede ser un espejo, puede ser un reflejo de lo que pase exactamente este domingo 31 de mayo. Recuerde que ya no se pueden dar a conocer ningún tipo de encuestas, que ya no se pueden hacer ningún tipo de manifestaciones en sitios públicos. Entonces, lo que yo siempre he dicho, esta recta final, estos 5 días, pues muchos de los candidatos y al interior de las campañas pues toman estos 5 días para organizar las cosas, para que todo salga divino. Mire, hay una señora que me causó gracia en redes sociales que ha dicho, sabemos que ese día tener publicidad, pues es prohibido. Ponerse camisetas, me imagino que de paloma o del tigre, también es prohibido. La autoridad se las puede quitar. Pero ¿quién le va a prohibir al pueblo colombiano que está acompañando o que va a acompañar a Abelardo de la Espriella que se ponga una camiseta blanca? O la propuesta de la señora que es que todos se vistan de blanco para que todo el mundo vea la ola de gente que va a salir el 31 de mayo a depositar ese voto por Abelardo de la Espriella. Es una buena idea. Ahí se las dejo, ¿por qué no? Si usted está con el tigre, está dispuesto a ponerle la raya al tigre, es fácil hacerlo y ese día se puede vestir de blanco, que tranquilamente nadie lo va a desvestir porque no lleva ningún tipo de marca, ningún tipo de publicidad. Recordemos que al interior de las campañas esto se usa mucho. Entonces, por decir, hay un candidato liberal, se pone en su camiseta roja sencillamente para lograr identificar. Hay gente que a tantos metros de las mesas de votación están con sus computadores ayudando a la gente a localizar dónde o cuál es exactamente la mesa. Así que estrategias, una estrategia que le suena a muchos. Y lo decía ahora en el programa de Johnson, eso no quiere decir que no haya preocupación y sobre todo en la campaña de Paloma Valencia. Hay tanta preocupación que contrataron a un nuevo estratega que llegó el día de ayer y lo primero que le dijo el estratega es usted tampoco va a asistir a ningún debate. Ella ya había confirmado, si no estoy mal, la participación en cerca de 2 o 3 debates, uno de ellos en Caracol, pero ya fueron cancelados. Lógicamente, esto causó cierta molestia entre los otros candidatos que se han ido. Me refiero al señor Sergio Fajardo y me refiero a la señora Claudia López. Entonces, no va a haber oportunidad, no hubo oportunidad en este proceso electoral, en estas campañas, de ver a todos los candidatos sentados allí, por lo menos los que iban encabezando o están encabezando las encuestas y por lo menos los que escuchamos que la gente los va a apoyar. Me refiero, nunca Iván Cepeda fue a uno, nunca Abelardo de la Estrella tampoco fue a uno y ahora Paloma Valencia se les une. Y yo creo que es la primera vez. Yo me he puesto a pensar de tantos años que llevo cubriendo política, que he estado en procesos electorales, yo creo que es la primera vez que los colombianos no van a tener la oportunidad de estar o de estar atentos a un debate donde se les hagan diferentes preguntas y sencillamente podamos saber qué es lo más importante en sus programas de gobierno. Ya tenemos claro que es lo más importante para el señor Iván Cepeda, su primer acto de gobierno, porque así lo dijo, mi primer acto de gobierno va a ser un homenaje al presidente Gustavo Petro, con todo lo que hay en este país, con todo lo que hay que hacer en este país, y su primer acto de gobierno, sencillamente sobarle el saco y sobarle la corbata a su patrón, por decirlo así, a su jefe del pacto histórico, que es Gustavo Petro. Que a propósito de Gustavo Petro, la comisión de acusación de la Cámara de Representantes, pues ya al parecer abrió investigación por su participación en política. Ellos se llenan la boca, inclusive el mismo Gustavo Petro dice, es que es de mi cuenta personal. No, él como presidente, perdóneme que le diga, todo lo de él es público, lo de él sí es público. Y cómo así que desde mi cuenta personal, entonces yo puedo hacer campaña por el candidato de su gusto, que en este caso es Iván Cepeda. No, señores, qué pena. Pero como siempre en este país, él está acostumbrado a hacer lo que quiere y nunca pasa absolutamente nada. Muestra de ello la concentración ayer en Sincelejo. Ya se ha dicho, no está prohibido a partir del lunes todos eventos, todos los actos públicos, pero les entró por una oreja y les salió por la otra, porque allí los vimos, que era un recinto cerrado. Yo no lo vi cerrado por ninguna parte. Mire, pocas veces, hay que decirlo, el gobernador usa de pronto palabras despectivas para referirse a algo, pero como todo en la vida tiene un límite, mire lo que ha dicho el gobernador Andrés Julián Rendón, que no jodan más. Ese fue el pedido del gobernador Andrés Julián Rendón al gobierno nacional para que instale todo lo que tiene que ver con los equipos electromagnéticos del túnel del Toyo. En un foro realizado precisamente en horas tempranas, hoy martes, el gobernador Andrés Julián Rendón pidió al gobierno nacional que no dilate más la instalación de estos equipos electromagnéticos en el túnel del Toyo, una obra que hace parte de la nueva vía al mar Gonzalo Mejía Trujillo. Y nos ha quedado mal, pero sí, gobernador, nos quedó mal con los recursos. No le tocó a Antioquia y también con ayuda del municipio de Medellín sacar plata para poder terminar el túnel y eso le correspondía a todos estos equipos electromagnéticos, le correspondía al gobierno nacional ponerlos y cuánto nos llevan tomándonos del pelo. Y por eso es que ha dicho el gobernador que no jodan más. Escuchemos lo que dijo el gobernador Andrés Julián Rendón.
2: El último mecanismo que encontró el gobierno nacional para fastidiarnos, porque les molestó mucho que nosotros termináramos en tiempo récord la obra que estaba a su cargo, la financiáramos, ellos dejaron una obra tirada más o menos de la mitad de, digamos, el trayecto, y al alcalde de Medellín y al gobierno de Antioquia le tocó poner 850 mil millones, nosotros 500 mil, ellos 300 y pico. La recibimos en menos de un 50% de ejecución, ya la llevamos casi en un 80% de ejecución, y entonces dijimos, desde el momento mismo en que recibimos los contratos por parte de la gobernación, si esto sigue a este ritmo, lo vamos a terminar antes del diciembre del 2026. Pero entendíamos que ellos ya iban a tener el suficiente tajo para poner, como dicen los ingenieros, los equipos electromecánicos, que los tienen además embodegados desde hace casi un par de años. Y entonces
3: están en bodegas. 2 años al menos.
2: Básicamente 2 años los tienen allí y no los han querido instalar. Por ejemplo, ya en el túnel, que es la obra pública que terminó la gobernación de Antioquia y la alcaldía de Medellín, del sector que le correspondía a los entes territoriales, el túnel del Toyo, ahí ya podrían instalar los equipos electromecánicos, que son los equipos de seguridad, de ventilación, de iluminación, etcétera. Y en lo que era el tramo a cargo de la Nación, que ya está en manos de nosotros también, más o menos en una tercera parte de ese sector ya podían instalar. O sea que tienen, como dicen los ingenieros, mucho tajo para trabajar y simplemente no han querido hacerlo. Esbozaron primero un problema de financiación, porque además el Gobierno Nacional ralentizó las vigencias futuras y las puso a tomar lugar a partir del año entrante. Entonces nosotros dijimos, desde la idea le financiamos al contratista y asumo yo el costo financiero, la gobernación, para que puedan poner los recursos. Entonces dijeron que no, que ese no era el problema, y sencillamente no hay ninguna razón para que no los pongan. Hemos hablado con la Contraloría General de la República los ha culminado, pero tampoco los han querido instalar.
1: ¿Cuál es su llamada? Bueno, entonces, definitivamente el Gobierno Nacional le ha quedado tan mal al departamento de Antioquia, a la ciudad de Medellín. Todo lo ha tenido que asumir el alcalde Federico Gutiérrez, en este caso también en el departamento del gobernador Andrés Julián Rendón. Y sabe que lo triste de todo es que Antioquia lo tiene que pensar muy bien, y por fortuna aquí en Antioquia lo tenemos claro. ¿Ustedes se imaginan qué va a pasar nuevamente con el departamento de Antioquia? 4 años más, en caso de que llegue el señor Iván Cepeda, precisamente pues diciéndole no y quedándole mal a nuestro departamento, no hay derecho. Vamos, tenemos el invitado ya en la línea. Bueno, vamos con un corte, ya regresamos y venimos con nuestro invitado el día de hoy.
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1: Y a las 12:44 me complace muchísimo tener como protagonista de la noticia al representante a la Cámara, Juan Espinal, y dentro de poquito, algo menos de 2 meses, senador de la República, electo senador de la República. Ahí le cabe el dicho, doctor Juan, a que te cojo ratón, a que no gato ladrón. Doctor Carlos, Juan, qué rico de verdad volverlo a tener en estos micrófonos. 5 días del proceso electoral y de verdad que nos quedamos pues sorprendidos con esos cierres de la campaña de la candidata Paloma Valencia, la candidata del Centro Democrático. Y es que yo digo que los médicos, también debemos aprender a medir eso, no creer tanto en las encuestas, sino

0: a Paloma, una mujer que ha trabajado sin descanso por la defensa de la democracia, las instituciones, por defender los intereses de todos los trabajadores del país, pero también los empresarios que generan oportunidades y riqueza. Y Paloma es una mujer de familia, una mujer con un corazón muy grande, pero una mujer con una mano fuerte, una mano firme para combatir a los bandidos del país. Unos bandidos que hoy tienen sometidos 810 municipios, donde están presionando presuntamente para que voten por el candidato del oficialismo de Gustavo Petro, por ese señor Cepeda. Nosotros estuvimos en Segovia y efectivamente en Segovia, pues los activistas y los agitadores del Pacto Histórico, pues se fueron en contra de nosotros el domingo, en contra del presidente, de Hernán Cadavid, de ahí Julia Correa, senadora electa, y Ana Ligia, representante electa. Y nosotros logramos hablar con nuestros amigos del Centro Democrático de esta región, enviar un mensaje, pero desafortunadamente con ellos no hay discusión, no hay debate. El presidente Uribe incluso al agitador le entregó el micrófono y lo único que hizo fue agredirlo verbalmente. Nos tiraron botella, nos tiraron agua, cerveza, salpicón, de todo. ¿Y qué tal si nos hubieran tirado un ácido? ¿Qué tal si hubieran desprendido algo peor ante ese odio que destilan? Como ocurrió cuando fueron a pintar la casa del presidente Uribe con cuchillo en mano, ¿qué hubiera pasado si hubieran chuzado a alguien? En fin,
1: Y cómo vandalizaron
0: afortunadamente,
1: también la sede de Paloma en Bogotá,
0: claro,
1: doctor Juan, qué
0: así es,
1: campañas tan
0: Carla.
1: duras.
0: Entonces, así es, Carla. Entonces, aquí estamos ante dos momentos: la campaña del odio que representa Cepeda y la campaña de la esperanza, la campaña de las propuestas. Todos han visto debatir a nivel nacional a Paloma, donde la han invitado a debatir. Ella siempre ha ido, ha dado la cara, ha dado la oportunidad de responder cuál va a ser su plan de gobierno. Y creo que queda muy claro. Y hay tres puntos importantes que Paloma va a trabajar de manera inmediata: la recuperación de la salud de todos los colombianos, de la seguridad y evitar que Colombia se apague, Carla, porque Gustavo Petro diseñó el cóctel perfecto para debilitar la energía de nuestro país.
1: Mientras que el primer acto de Paloma es todo esto, salud, seguridad y todo lo que tiene que ver con un posible apagón, el primer acto de gobierno que va a hacer el señor Iván Cepeda es un homenaje al expresidente que va a ser en ese entonces Gustavo Petro, para que vean la diferencia. Doctor Juan, ¿qué decirle a la gente que critica de pronto la campaña de Paloma Valencia porque ha recibido a todo tipo de líderes sin importar del partido que sea? Me refiero y muy comprometido. El liberalismo de Envigado, otros liberales como César Gaviria, conservadores también, pero hay unos ciertos liberales y ciertos conservadores que sabemos que estuvieron con Petro y que van a estar con Cepeda, pero uno dice, ¿por qué no recibir a esta gente que ha llegado voluntariamente a la campaña de Paloma Valencia? ¿Usted le ve
0: No, Carla,
1: algo?
0: mire, en todas las campañas hay políticos. En la
1: Total.
0: campaña del doctor Abelardo hay políticos, en la campaña de Paloma y en la campaña de Iván Cepeda. En la campaña de Paloma está Juan Carlos Vélez, quien fue senador, está Mauricio Tobón, señores de los que no tenemos que decir absolutamente nada. Está Natalie Vélez, que fue aliada número uno de Daniel Quintero. Está el partido político de Federico Gutiérrez. Creemos, o no son políticos,
1: Total,
0: o son técnicos,
1: políticos.
0: no son políticos, así como en nuestra campaña hay políticos, y Paloma siempre los ha recibido con las cartas sobre la mesa. Aquí no ha habido transacción burocrática de ninguna manera. Acá Paloma ha sido muy sincera de cara a los que llegan a la campaña y a todo el país, y es, hay que bajar el nivel de burocracia a nivel nacional. Hay que recortar el número de ministerios de 19 a 12. Hay que recortar todas las embajadas y los consulados que creó Petro, que fueron 12 embajadas y 25 consulados, frente a una reforma fiscal, porque los recursos tienen que ir a los municipios, porque acá no llegaron a los municipios, Carla. Entonces, pues críticas van y críticas vienen. Es lamentable que no entiendan, porque yo lo he dicho, hay que cesar los ataques de las campañas. Acá el enemigo común se llama Iván
1: Iván
0: Cepeda, el
1: Cepeda.
0: heredero de Petro, el heredero de los Castros, el heredero de la dictadura de Chávez que acabó con Venezuela. Y a mí lo que me generó mucha, mucha esperanza fue la foto de María Corina
1: Ay, sí.
0: con Paloma. Mire, son dos mujeres, una que lucha para recuperar la democracia y la libertad de Venezuela y otra que lucha para que en Colombia permanezca la democracia y la libertad.
1: Oiga, doctor Juan, usted ha tocado el tema y yo quiero que todos los que nos están escuchando

0: nos ven a través de Facebook Live, inclusive a los medios de comunicación, poder entender un poco qué pasó entre la campaña de Paloma Valencia y Abelardo de la Espriella, porque es que me parece verlo, recién empezó, no se preocupe, si es usted el que pasa la segunda vuelta, yo le cargo la maleta, y el tigre exactamente diciendo lo mismo, yo le cargo la maleta, y hemos visto y hemos empezado a ver ataques, y yo lo único que digo es, ¿por qué vamos a ensuciar la batica que tarde o temprano cualquiera de los dos se tiene que poner, doctor Juan? ¿Qué pasó ahí?
1: Mire, Carla, yo lo tengo supremamente claro. Yo estoy convencido de que Paloma va a pasar a segunda vuelta. Lo vamos a ganar. A mí esta campaña me parece mucho a la campaña del plebiscito, donde nadie daba un peso por el plebiscito, la desinflaban, nos atacaban,
0: Total.
1: y ahora han cogido con las encuestas, supuestamente, a decir que Paloma se desplomó completamente. Lo muestran los eventos del fin de semana, lo muestra el fervor por el presidente Uribe, por Daniel Oviedo en las calles. La verdadera encuesta será este 31 de mayo, el domingo. Estoy seguro que Paloma pasa segunda vuelta. Si la decisión de los ciudadanos es diferente, que pase el doctor Abelardo a la segunda vuelta, pues aquí está, allá estaremos batallando. ¿Para qué? Para salvar la democracia y la libertad. Es que aquí no se trata de un candidato X. Oye, aquí se trata es del futuro de todos
0: De
1: los
0: nuestro
1: colombianos, de
0: país.
1: nuestra democracia y de nuestra
0: Y
1: libertad.
0: es que usted lo
1: A
0: ha
1: mí que me ha
0: dicho.
1: dado mucho pesar que la campaña de Abelardo ataquen directamente al presidente Uribe, a los hijos del presidente Uribe y a Paloma, que los activistas del doctor Abelardo ataquen a Paloma directamente, que él no tenga la capacidad de frenarlos. Uno no ensucia el agua que se va a tomar, pues que
0: Totalmente.
1: ellos, si pasan a segunda vuelta, no van a, no nos van a, no van a aceptar nuestro apoyo.
0: Así es,
1: Ese es el
0: doctor Juan.
1: interrogante que queda.
0: Y es que
1: Lo
0: usted.
1: digo de manera personal. Si
0: Total.
1: Abelardo pasa segunda vuelta, ahí estaré a 1000% haciendo campaña para que él sea el presidente, pero estoy convencido que Paloma va a pasar a
0: Y es que
1: segunda
0: usted
1: vuelta.
0: lo ha dicho, el enemigo lo tenemos, mejor dicho, más que identificado, es claro, el enemigo es el señor, pues sencillamente Iván Cepeda, no es el tigre, no es Paloma ni el resto de los candidatos, y en eso tenemos que enfocarnos. Pero uno dice, si hay como esa seguridad dentro de la campaña de Paloma Valencia, ¿por qué tenía que invitar a Sergio Fajardo para que se luciera Sergio Fajardo a tomarse un café cuando prácticamente en vez de poner las condiciones la candidata Paloma las puso fue el señor Sergio Fajardo y nada
1: Pero
0: pasó
1: mire,
0: en esa
1: Carla,
0: reunión?
1: eso finalmente terminó saliendo bien, porque Fajardo se evidenció lo que es lamentablemente arrogante, que no tiene la
0: Total. Un
1: capacidad, el
0: ego.
1: que habla tanto de dialogar, no tiene la capacidad de dialogar de manera tranquila. Él quiso ridiculizar a Paloma, pero el país lo vio, el país realmente conoció al Fajardo, que no le interesa Colombia, que lo único que le interesa es su proyecto individual, su proyecto a la presidencia. Yo le hago una pregunta, Carla, ¿Fajardo a quién ha formado? ¿Fajardo a quién ha liderado, a quién ha formado como líder en Colombia?
0: A
1: No tiene
0: nadie.
1: un senador, no tiene un representante a la Cámara, no tiene partido. Un hombre que tenía toda la oportunidad de construir realmente una elegibilidad. Pero ahí uno va entendiendo que realmente cuando prima el ego y el interés particular y el proyecto individual, pues no hay capacidad de construir y de formar líderes y de promover nuevos liderazgos. Qué
0: Así
1: pesar
0: es.
1: lo que pasa con Fajardo, pero fue el que terminó quedando mal ante todo el
0: Total.
1: país.
0: Exactamente. Él critica, dice que siempre los mismos, pero es que se le olvida al señor Sergio Fajardo. Yo sí lo tengo muy clarito, porque cuántos años cubriendo esta parte política, me parece, en una campaña a la alcaldía, ¿quién lo cogió de la mano? La esposa del presidente Álvaro Uribe Vélez, por todo el sector y por todas las comunas, y le ayudó a hacer campaña y lo ayudó a llegar a la alcaldía de Medellín, pero de eso se olvidan, doctor Juan. Doctor Juan, usted lo decía. Es importante estos 5 días tomar nuevas estrategias, trabajo al interior de las campañas. Admiro a todos los senadores, representantes, diputados, concejales del Centro Democrático porque se han puesto la camiseta de Paloma Valencia. ¿Qué viene en estos 5 días, en esa organización, de pronto en ese cambio de estrategias? ¿Qué viene en la campaña de Paloma para asegurar que la gente el 31, domingo 31, salga a depositar ese voto por ella?
1: Mire, Carla. Trabajar sin descanso hasta el último minuto, el último voto. No hay penúltimo voto. Hay que trabajar, trabajar y trabajar como nos lo enseñó el presidente Uribe. Él está recorriendo Medellín, el área metropolitana. Hoy va para Girardota a las 6 de la tarde. Ayer estuvo en el Retiro, ha estado visitando empresas. Mañana va a estar en el Magdalena Medio visitando a la ciudadanía. El jueves vamos para el occidente y el
0: Uh-huh.
1: viernes y el sábado se va a dedicar a emisoras y a medios de comunicación. Y Paloma igual, Juan Daniel igual, aquí no vamos a parar
0: No
1: de
0: parar.
1: trabajar, aquí estamos haciendo realmente el trabajo y vamos para adelante.
0: Qué
1: Aquí
0: bueno.
1: nada nos va realmente a desconcentrar del objetivo, que es pasar a la segunda vuelta con Paloma Valencia y salvar el país.
0: Doctor Juan, y la gran ventaja es que los votantes de Paloma no necesitan ni transporte, ni refrigerio, ni el billetico, ni el mercadito para poder ir a votar por ella. Lo hacen libremente. Así que, de verdad, doctor Juan Espinal, representante y próximo senador de la República, de corazón, esperemos a ver. La mejor encuesta, usted lo ha dicho, es este 31. Y todas las cosas se den. Yo soy de las que pienso que llegó la hora también de darle la oportunidad a una mujer, y una mujer como Paloma. Las mujeres somos más sensibles, doctor Juan, y está comprobado que somos menos corruptas también. Así que un
1: Así es,
0: abracito bien
1: Carla.
0: grande, dígame.
1: Además, porque le digo algo, esta semana es la semana de los indecisos, que realmente están tomando
0: Total.
1: decisiones. Cuatro de 10 colombianos todavía no saben por quién votar. Y de esos cuatro, dos son mujeres o tres son mujeres. En las manos de ustedes, las mujeres, Carla, está que por fin Colombia y los colombianos le demos la oportunidad a que una mujer como Paloma llegue a gobernar. Yo creo que vamos a ganar, estoy convencido que vamos a pasar a la segunda vuelta, vamos a ganar la presidencia. Y miren, dejemos a un lado los egos, dejemos a un lado el
0: Qué
1: revanchismo,
0: bueno.
1: que lo único que hace es un profundo o genera un profundo daño a la democracia y a la libertad de todos los colombianos, Carla.
0: Un abracito, doctor Juan.
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0: Voy a confesar algo, la tranquilidad que me dio hablar con Juan Espinal, representante a la Cámara y próximo senador, lo ha dicho claro, en caso de que no sea Paloma, claro que vamos a estar en la campaña de Abelardo de la Espriella para esa segunda vuelta. Con esto me despido por el día de hoy, mañana estaré nuevamente puntual, 12:30, su programa Línea Abierta, La Voz de Antioquia, 1200 AM, y también por Facebook Live. En la parte técnica, don Alex Gil, y en la coordinación periodística y dirección, quien les habló, Carla Marcela Ramírez. Una feliz tarde para todos.
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0: Es la 1:08, 1:08, bailando con las viejitas. Marca registrada de la cadena radial Júpiter, los número uno de Colombia, Fernando el Mambo González. Los Copas. Línea telefónica 604-475-7979.
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0: La 1:11, 1:11, los corraleros del Majagual, cumbia campesina, la voz de Antioquia, estamos en Bailando con las Viejitas, marca registrada.
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2: Claro, todas las noches tenemos un espacio para el tango acá en los micrófonos de la voz de Antioquia durante mucho tiempo, ya llevamos casi 10 años, Alex, en Romance de Barrio de 8 a 10 de la noche, donde ustedes, los oyentes, son los que programan, los que comparten sus gustos musicales con nosotros a través de los micrófonos de la voz de Antioquia. Y hoy les tengo una sorpresa maravillosa. Es una niña antioqueña, una jovencita, una adolescente, una joven dedicada a cantar tango y a componer tango. Es destacada cantante, cantautora de tango antioqueña, exactamente de Medellín, Colombia. Se hizo conocer en el programa A Otro Nivel y hoy se ha perfeccionalizado en Argentina y hoy tiene un evento en el Teatro Pablo Tobón Uribe. Ella se llama Estefanía Arias. Estefanía, bienvenida a los micrófonos de La Voz de Antioquia.
3: Hola, ¿cómo están? Qué gusto estar con ustedes en esta tarde. Qué placer, gracias por la invitación.
2: Estefanía, cuando me dijeron, vea, necesito que me le haga una entrevista a Estefanía, que se presenta hoy en el Teatro Pablo Tobón Uribe, y que vamos a invitar a los oyentes a que te acompañen allí en el Teatro del Teatro Pablo Tobón Uribe en esta presentación. Yo dije, pero me mandaron unos videos y yo dije, pero es que está muy joven. ¿Cómo es que a una persona tan joven le gusta el tango cuando en las diferentes emisoras dicen que no, es que el tango no vende, eso está mandado a recoger, eso es de viejitos? Y mire, qué bueno saber que gente tan joven está metida en el cuento del tango, que le gusta el tango y que quiere seguir haciendo tango.
3: Sí, pues de hecho el tango, no antes de nacer, porque mucha gente cree que fue un gusto adquirido con el tiempo, y realmente yo nací en una cuna tanguera. Mi mamá era bailarina profesional en su juventud, mi papá también fue un promotor del género en Medellín. Y de ahí nací yo, y siempre el tango fue una pasión que me corre por las venas. Entonces yo creo que por eso es como esa juventud. Desde niña yo estoy cantando tangos, entonces es una cosa que amo con toda mi vida.
2: ¿Única hija, Estefanía?
3: Yo tengo una hermana mayor. Ella también ama el tango, pero no es artista. Ella pues se dedica a otra cosa.
2: ¿Lo escucha?
3: Pero... sí.
2: Qué bueno. Ni modo de decir que si te apoyan, porque si tus padres son artistas, también recibes todo el apoyo de ellos.
3: Pues mi mamá fue bailarina, mi papá fue promotor del género, pero ellos ya no se dedican al arte como tal y a la música y como a exponer el tango en su parte artística. Sin embargo, ellos siempre me apoyaron porque vieron en mí ese talento para cantar. Y esa pasión también por el género que a ellos les gusta.
2: Bueno, hoy a las 8 de la noche tienes un evento grandioso en el Café del Teatro Pablo Tobón Uribe.
3: Sí.
2: Cuéntanos un poquito del evento. ¿Qué esperamos ver en el evento esta noche?
3: En el evento van a haber muchas sorpresas. Lo primero es que voy a hacer un show de tangos, como lo he hecho durante mucho tiempo, con bandoneón, con guitarra. Va a ser algo muy íntimo. Después, en la segunda parte, voy a anunciar el lanzamiento de mi primer trabajo discográfico, que fue un disco que grabé en Argentina, para mí con uno de los mejores guitarristas de tango que hay en el mundo, muy al estilo de Gardel. Hicimos este trabajo.
2: ¿Quién es?
3: Y el guitarrista se llama Facundo Mercado. Uh-huh. Él estuvo en toda la grabación y producción de este disco. Y voy a mostrarles de qué se trata el trabajo, cómo lo hicimos. Vamos a ver unos videos que hicimos para apoyar audiovisualmente cada pieza. Y la última parte, que es las sorpresas, y es que mucha gente me vio en Colombia en A Otro Nivel de Caracol, y en este programa yo tenía un grupo, y mi grupo va a estar durante una parte de la noche conmigo, y parte de los artistas que han pasado por a otro nivel me van a acompañar y vamos a hacer como un micrófono abierto, entonces va a ser algo muy bonito.
2: Estefanía, te hago una invitación extensiva para que me digas cuándo te queda fácil de venir con tu grupo a Romance de Barrio, que se llama el programa que tenemos nosotros acá en La Voz de Antioquia. La Voz de Antioquia tiene 91 años, fue la primera emisora de Medellín, fueron tres emisoras las que iniciaron, sí, con la radio en Colombia, la tercera fue La Voz de Antioquia, conservamos el nombre y tenemos un único programa en el departamento de Antioquia que se llama Romance de Barrio, de 8 a 10 de la noche, todos los días de lunes a viernes, y qué rico que pudieras venir, wow, con tu grupo a hacer la presentación, el lanzamiento de tu nuevo trabajo discográfico, y que le interpretaran algo en vivo a nuestros oyentes.
3: Claro, y justamente te adelanto que uno de los temas que va a salir en este trabajo discográfico es Romance de Barrio.
2: Y nos regala entonces un pedacito, nos canta perfecto un pedacito.
3: Claro que sí. Póngame la reverb, que ahí voy.

0: dos.
1: Qué bonito,
0: Para que
1: muchas
0: se
1: gracias.
0: antojen.
1: No, estás fenomenal. Fenomenal, felicitaciones.
0: Bueno, y
1: Esta
0: les,
1: noche,
0: bueno,
1: esta
0: tenemos una
1: noche.
0: sorpresa para los oyentes y es
1: Sí.
0: que vamos a rifar una entrada para el concierto de hoy.
1: ¿Y cómo? ¿Cómo la entregamos?
0: No sé, a ver, dígame usted.
1: Que llame ya a un oyente que nos llame, le damos la entrada para que vayan a ver Melancólica y Tanguera, Estefanía Arias, hoy un romance de barrio en
0: Así
1: el
0: es.
1: Teatro Pablo Otón Uribe. Que nos llame ya, 475-7979 y le entregamos ya mismo la entrada para que se vaya para el Teatro Pablo Otón Uribe. ¿Listo?
0: Para los amantes del tango, para un amante del tango que quiera ver un concierto con bandoneón, con guitarra, y así como en los años 40 y así como lo hacen en las tanguerías de Buenos Aires.
1: Bueno, 475-7979. Necesitamos que nos llame ya una persona que quiera ir, que vaya a ir, que no vaya a dejar la boleta aquí, que, ah, no, es que no tenemos aquí la boleta, simplemente que el número de cédula ya en el ingreso y lo dejen llegar a disfrutar de ese evento.
0: Así es. Y si no quiere ir solo, la entrada es doble. Para que
1: Cuenta,
0: vaya acompañado.
1: cuéntanos qué valor tiene, qué
0: Es una
1: valor
0: entrada
1: tiene.
0: doble.
1: Ah, la entrada es para dos personas. Excelente, mejor
0: Sí.
1: todavía. Pero,
0: Claro.
1: ¿podemos dar los precios
0: Bueno.
1: de la boletería o no?
0: Claro que sí. En este momento todavía estamos en preventa. 75 mil pesos cuesta la preventa. Y ya en puerta cuesta 90 mil pesos por persona.
1: Muy bien, entonces necesito una persona que quiera ir hoy con su pareja a disfrutar de este evento de tangos en el Teatro Pablo Tobón Uribe a las 8 de la noche en el Café del Teatro. El teatro está ubicado, dice aquí, Carrera 40, número 5124, La Candelaria, Medellín.
0: Es en Boston, ¿cierto? Sí, es en Boston, barrio Boston.
1: Sí, es en Boston, pero aquí dice que La Candelaria es más abajo.
0: Pero creo que hay a una cuadra abajo del parque de Boston, el teatro.
1: Sí, donde ustedes saben que es el Teatro Pablo Otón Uribe, toda la vida ha existido ahí el Teatro Pablo Otón Uribe. De hecho, ahí eso era una cancha y ahí fue donde nació el Atlético Nacional, ahí donde hoy en día es el Teatro Pablo Otón Uribe.
0: Buenísimo.
1: ¿Qué otras canciones vas a interpretar en tu repertorio, Estefanía?
0: Vamos a hacer repertorio de Gardel y Lepera. Tenemos también uno de los tangos más emblemáticos que hizo Julio Sosa, que es Tarde. Madre Selva, que ese también lo hizo Gardel, lo hizo Libertad Lamarque. Y va a haber un tango inédito que compusimos dedicado a la ciudad de Medellín.
1: Pero esos van a estar en tu producción discográfica o en el evento de hoy.
0: Esos son para la producción discográfica y para el evento de hoy porque también se va a cantar en vivo.
1: Ah, hoy va a ser el lanzamiento de tu trabajo.
0: Sí, el
1: Maravilloso.
0: prelanzamiento realmente. Voy a anunciar el lanzamiento para las personas que estén ahí. Van a ser las primeras en escuchar estas canciones, en ver los videos y en hacer el pre-save para el lanzamiento oficial que será el 5 de junio.
1: Muy bien, Estefanía, muchas gracias por estar con nosotros acá en los micrófonos de La Voz de Antioquia. Espero que me digas, cuando estés desocupadita con tu grupo, que nos puedas visitar y hacemos algo bien chévere en vivo con los oyentes de Romance de Barrio.
0: Claro que sí, eso lo tenemos que hacer. Te agradezco mucho.
1: Listo, Estefanía, una feliz tarde.
0: Feliz tarde.
1: Chao.

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Bailando con las viejitas, ya tenemos la 1:46 minutos, 1:46, un abrazote para Luis Fernando, reportando sintonía desde el barrio Robledo. Y el oyente bailando con las viejitas, hace rato nos llamaba. 604-475-7979, quiere este tema con Orquesta Emisoras Fuentes, Mario Jimeno.

Ya tenemos la 1:49 minutos, 1:49, bailando con las viejitas. 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

0: 1:57, bailando con las viejitas de la cadena radial Júpiter 1200 AM, Voz de Antioquia.
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Ahí escuchamos el relicario, la canción Corazón Vacío a las 2 de la tarde, 3 minutos, en la voz de Antioquia 1200 AM.

Son las estrellitas, la canción Enlace Cantina, 2 de la tarde, ya 6 minutos. ¿Qué tal? Buenas tardes. Es un placer acompañarles a esta hora en los 1200 de la M, la voz de Antioquia.

0: Ahí escuchamos a Tito Cortés, la canción Pida Más Trago, a las 2 de la tarde, ya 9 minutos. ¿Qué tal? Un abracito, hombre, para todos. Una feliz tarde. Recuerden reportar sintonía 475-7979 y al 305-435-0914. 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
3: el sol, por favor.
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4: Mayor.
2: Es que soy músico.
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2: ¡Bravo! Me escribí yo. ¡Bravo!

Ahí escuchamos al dúo Lugo, la canción Aquí nos despedimos. 2 de la tarde, ya 14 minutos. Yo soy Julián Fernández, acompañándoles a esta hora, dirección, programación de Juan Felipe Tobón. Es un placer estar con todos ustedes en este inicio de semana, ya hoy martes 26 de mayo del 2026. Listos y preparados entonces para disfrutar en toda esta tarde, estar con todos ustedes en la tarde y parte de la noche. Listo. Recuerden 475-7979, 305-435-0914, para que entonces reporten sintonía, me cuenten dónde están, con quién están, qué andan haciendo, cómo me los trata esta tarde de este martes, para disfrutar de la mejor compañía, por supuesto, la voz de Antioquia 1200 AM.

0: Ahí escuchamos a El Relicario, Dinero Maleo, a las 2 de la tarde, ya 21 minutos en La Voz de Antioquia.
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0: 2:25 minutos, ahí está el rey del pueblo, Johnny Rivera, y esta canción, alguien tocó mi corazón, me hizo ver por fin que era el amor. Veo oyentes por acá, vamos reportando sintonía. Veo, voy a habilitar las líneas, o me va a habilitar las líneas ya por acá. A ver, que ya las tenemos por acá, le están haciendo unas cositas a las líneas, ya las voy a habilitar para que nos llamen, listo. A ver, ¿qué tal? ¿Qué, Miguel? ¿Cómo vamos?
1: Julián, buena tarde.
0: ¿Qué más, pues, Miguel?
1: Miguel, desde la Comuna 3.
0: ¿Cómo vamos, pues?
1: Hoy está más o menos fresquito el día.
0: Está fresquito, sí.
1: Julián, por favor, para pedirle de Paloma Jara, Murió el amor.
0: ¡Listo!
1: Y lo extrañamos en la voz de la nostalgia. No se nos vaya a ir del todo de allá.
0: Esperemos que no.
1: ¡Felicidades!
0: Que... ¡Hágale, pues, Miguel! Ay, María, la voz de la nostalgia. Un abrazo para todos los de la voz de la nostalgia, hombre, que... Ah. Acá no me. Un abracito, hombre. Hágale, Miguel, hágale que sí, ya sé que ya le programo la canción. Pongo por acá al oyente en línea. ¿Qué tal? Buenas tardes.
2: Buenas tardes, hombre. ¿Cómo le va?
0: ¿Qué más? ¿Cómo vamos?
2: Estoy en la buscando, escuchando la voz de Anchorage como siempre, hombre.
0: Ah, no, eso está muy bien. ¿Y a dónde me llamas?
2: Aquí, Manrique Central, hombre.
0: Manrique Central, ¿cuál es que es tu nombre?
2: Orlando López, de aquí, Manrique Central.
0: Orlando López, Orlando, contame, pues.
2: Oye, va a hacer una pregunta, mami, claro que usted no tiene la culpa.
0: Decime.
2: Lo que pasa es que todos los locutores que vienen a esta emisora, nadie se amaña, no sé qué pasa, si es que el patrón suyo paga muy barato, que no se amaña.
0: ¿Qué será?
2: Después de Estefanía, llegó otro locutor bueno que lleva como mes y medio más o menos, y no volvió a aparecer.
0: ¿El nene?
2: Habló. Sí, ese. Que ya como mes y medio después de Estefanía,
0: sí.
2: Y estaba cogiendo cancha lo más de bueno, hablaba todos los pueblos y todo eso, y trajo como esta semana pasada más o menos, y hasta que usted lo está reemplazando, y ayer habló otro, y en fin,
0: ayer estuvo Jaime, sí,
2: Jaime, algo así, y entonces yo no sé qué pasa, es que los locutores no se amañan, no pagan bien, lo más de rat, otra cosita que le voy a decir, la emisora se dañó unas veces sí o tres veces no, tanto como Radio Reloj, como tanto la voz de Antioquia,
0: sí.
2: Una cosa y la otra, ni para el uno ni para el otro, porque es que hoy en día se van a acabar las emisoras, en AM se van a acabar. Mire, la voz de la raza está lo más de bueno de diciembre para atrás, lo más de bueno la voz de la raza, hasta que el día que la vendieron, que la cogió Don Felipe con la otra emisora, la 1080 y la 1200, y así por el estilo, ¿sí me entiendes?
0: Sí.
2: Y Guasca FM, que allá es donde quedó, pues, de esa...
0: Bienvenida.
2: De todo el día, bienvenida y todo eso.
0: Ajá.
2: Entonces las emisoras dicen, pues, que se van a acabar AM, se van a acabar, y así por el estilo. Entonces uno piensa que donde se acaban las emisoras, ya no hay emisora que sirva, porque como hay unas grabadoras que cogen emisoras, y otras no, y otras sí.
0: Claro.
2: Que yo tengo acá, entonces por eso digo yo, punto. Yo estaba muy amañado, y mucho estaba muy amañado con el locutor que entró después que banea y todo eso.
0: Ajá.
2: Y ahora que ya no está, entonces ya ahora nos vamos a amañar también con usted, digamos así, ¿me entiendes?
0: Sí, entiendo.
2: Y entonces le toman, uno extraña a la gente, de las emisoras que empiezan bien y ya después se aburren, o cosas así, o le resultan otro trabajo, o le pagan más, uno no sabe, pero uno siempre las cosas así por encima.
0: Sí, claro, entiendo.
2: Entonces, por eso ahí no duran los locutores, trabajan unos días y así por el estilo, entonces llegan otros y otros y otros y así, ¿entiendes?
0: Y así sucesivamente.
2: Y entonces, como le digo, como las emisoras se están dañando tanto como esta emisora, como tanto Radio Reloj, una cosa y la otra, y así por el estilo. Entonces, por eso digo yo,
0: ajá,
2: que uno escucha Radio Reloj y uno escucha la voz de Antioquia, una cosa y la otra, y así por el estilo.
0: ¿Entiendes? Sí, claro.
2: Sí, entonces por eso digo yo, entonces a mí me gusta más la voz de Antioquia, ya cuando empezó la voz de Antioquia en 1200, que anteriormente era la voz de raza, que de diciembre para atrás esa emisora era muy buena, nunca se llegó a dañar, nunca se llegó a dañar la voz de la raza.
0: Ajá.
2: Bien, y Guasca FM, donde está la salsa, ahí donde quedó la salsa, 89.9, algo así.
0: 88.
2: 88.9, entonces yo también escuchaba Guasca FM anteriormente, ¿sí me entiendes?
0: Sí.
2: Porque eran dos emisoras en una sola.
0: Eran buenas, claro.
2: Buena. Y esa emisora nunca se llegó a dañar, la voz de la raza, no, hasta el son de que Don Felipe compró esa emisora, paga uno y lleva dos, entonces le dieron esas dos emisoras baratas, entonces y se están dañando mucho tanto Radio Reloj como tanto la voz de Antioquia.
0: Exactamente.
2: Cada rato se daña. Claro que usted me tiene una culpa. ¿Sí? Usted apenas lleva unos días acá, hacía turno.
0: Don Orlando, espéreme un momentico, ya espéreme un momentico, no vaya a colgar.
2: Ah, no, listo, bien.
0: Hágale. 2:30 minutos, estás escuchando, hombre, la voz de Antioquia 1200 AM. Invitación para que sigan ahí reportando sintonía. Pues listo. Ey, pilas, que ya ahorita me vengo también con tres a la vez, listo. Oh, pues.

0: 2:32 minutos, ahí estaban entonces las estrellitas Arroyo Cristalino en los 1200 de la AM, la voz de Antioquia.
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0: Ahí escuchamos a la gran Paola Jara, la canción Murió el Amor, 2:37 minutos. Un saludo, hombre, para todos los oyentes que andan ahí reportando sintonía. A ver, ¿qué dicen por acá los oyentes a través del WhatsApp? Julio César, desde Guarne, ¿qué más, pues, Julio? ¿Cómo vamos? Cuéntemelo todo. No me oculte nada, pues, Julio. A ver.
1: La voz de Antioquia. Dígame. Buenas tardes. ¿Cómo vamos? Reporto sintonía en Guarne.
0: ¡Epa!
1: Para pedirle el favor de un temita del andariego que titula... Ni con plata ni contigo. Listo. Si no le registra este número, entonces el pobre de yo, de Ángel Miro Jaramillo. Muchas gracias.
0: Listo, dale, pues, es con todo el gusto, hombre. Julio, gracias por el reporte de sintonía. Gracias por estar entonces con la voz de Antioquia en los 1200 de la AM, ya a las 2:37 minutos.

0: Ahí están entonces esta canción que hace nada más y nada menos que las hermanitas Calle, la canción Carta Jugada. Ah, qué buenas canciones, hombre, para disfrutar. Ya 20 minutos nos separan de las 3 de la tarde. Estás escuchando La Voz de Antioquia en los 1200 del AM. Un abracito, me ve. Por acá está Alba también reportándome sintonía. Alba, ¿qué tal? ¿Cómo estás?
1: Hola, buenas tardes, Voz de Antioquia.
0: Buenas tardes.
1: Habla Alba Inés desde el municipio de Bello. Por favor, me pueden regalar la canción de Lucho Vázquez, sí, El Aburrido.
0: El Aburrido.
1: Muchas gracias.
0: Dale, con gusto. Ahí está. Bueno, ahí está entonces nuestros oyentes reportando sintonía ya a las 2:41 minutos. Un abrazo gigante también a esta hora para Juliana y también para Marta Yepes, que están ahí reportándonos también sintonía. 2:41 minutos, estás escuchando La Voz de Antioquia 1200 AM.

0: 2:43 minutos, hombre, qué buena canción, Los Legendarios, Arregla pa' que te vas a esta hora, hombre, disfrutando de la compañía, por supuesto, de la voz de Antioquia. ¿Qué tal? Buenas tardes. Bueno, se le fue la llamada, vuélvame a marcar, por favor. Ahí están nuestros oyentes reportando sintonía. Aquí, vamos a darle acá. Ahí. Hola, buenas tardes. Hola.
1: Buenas tardes.
0: ¿Cómo estás?
1: Ve, te digo que soy regular.
0: ¿Qué pasa?
1: Hablas con Débora.
0: ¿Cómo está, pues, Débora?
1: Estoy muy triste porque...
0: ¿Qué pasó ya?
1: El esposo está desde el domingo en la León 13 muy mal.
0: Ah, fue madre.
1: Y hoy se llevaron también una hija muy grave.
0: Eso es, Débora, ya hablo contigo. Espérame un momento. 2:44 minutos, está Lucho Vázquez, esta canción, El Aburrido.

0: 2:44 minutos, ahí está esa canción entonces que disfrutamos de esta hora con el gran Lucho Vázquez en la voz de Antioquia 1200 AM.
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Qué bueno, hombre, qué bueno. Ahí está el dueto Azteca a las 2:52 minutos en la tarde de este ya martes, ¿cierto? Martes para iniciar la semana, como se ve, con toda la actitud, toda la energía, todas las ganas, pues toda la energy. ¿Ah? Saludito, hombre, a esta hora también para Claudia Alzate, que está reportándome sintonía. Claudia, un abrazo gigante desde San Antonio de Pereira. Epa, gracias por estar ahí conectada con la voz de Antioquia en los 1200 del AM, ya a las 2:52.

0: Ahí está Ramiro Jaramillo y esta canción, El Pobre de Yo, a las 2 de la tarde ya, 56 minutos. Estás escuchando La Voz de Antioquia en los 1200 de la M. Saludito, hombre, a todos los que van a los diferentes medios de transporte, que van ahí en los taxis, que van a las diferentes rutas de buses que van hacia el norte, sur, oriente, occidente, centro de la ciudad, a quienes están también ahí en las escaleras, en la línea, que van hacia los pueblos, a los que van en los carros, que van hacia los pueblos, también un abrazo gigante, hombre, a quienes van ahí en sus carros particulares, en las motocicletas, bicicletas, patinetas, a todos los que van ahí en los transportes, un abrazo gigante y gracias por estar con La Voz de Antioquia en los 1200 de la M. Ahí está ahora entonces disfrutando de la mejor compañía. Ve por acá, ¿quién es? Bueno, listo, hágale pues, un abracito para María de la Vereda del Tambo, que también está ahí reportándonos sintonía, a todos un abrazo gigante. Ahí voy programándole las canciones, ahí vamos entonces disfrutando de la compañía, por supuesto, de La Voz de Antioquia en los 1200 de la M.
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0: Hola, ¿qué tal? Buenas tardes. Un abrazo para todos, un saludo y un abrazo a esta hora de la tarde aquí en los 1200 de la M, la voz de Antioquia, la voz de los antioqueños. Les damos la más cordial de las bienvenidas, los invitamos para que se pongan cómodos, se sirvan un cafecito. Vamos a tratar de informarlos lo más posible. Este programa se llama Alerta Ciudadana. Recuerden que nos pueden escuchar online en www.lavozdeantioquia.com o también por la aplicación TuneIn Radio, por ahí estamos, por Google, sí, hay varias aplicaciones donde pueden tener la señal de esta frecuencia 1200 en el AM, La Voz de Antioquia. Julián Fernández me acompaña en la parte técnica, aquí encabinados en este máster de los 1200 en el AM. Yo soy Albeiro Posada Martínez, tengo tarjeta de profesional 18316. Mi tarjeta está avalada por el Ministerio de Educación de Colombia. El padre Wilmar Darío Galeano, Donny Miranda, John Alberto Osorio, el negro Juan Guillermo Caro Ángel, John W. Gómez, Claudia Salazar en redes sociales y Alfredo Cadenita Velázquez. Sean todos cordialmente bienvenidos. Noticias de aquí, de allá y de todo el mundo para esta hora de la tarde aquí en Alerta Ciudadana por la frecuencia de los antioqueños, 1200 AM, La Voz de Antioquia. Atención, porque investigarán al presidente Gustavo Petro por participación en política. ¿Qué tan lejos puede llegar la comisión de acusaciones? Es descarada la forma como este gobierno se ha metido en política, cómo ha querido apoyar a su candidato Iván Cepeda como ministros. Descaradamente salen a decirle a la gente de frente: hay que votar porque si no nos llevó el que nos trajo. Eso, ministro Jaramillo, el ministro de Salud, se le fue la mano en invitación. Están preocupados, muy preocupados, porque los datos que llegan del exterior, donde ya se abrieron las urnas, son muy poderosos a favor de Abelardo de la Espriella. Y es que esta investigación por participación en política, de acuerdo al procurador Gregorio El Hatch, ha pedido a ese organismo que entregue un balance sobre las actuaciones en torno al caso del jefe de Estado. Aparte de que habla en televisión, hace a través de redes sociales, pues Gregorio El Hatch, que es el procurador general de la Nación, dice que no ve ningún delito. Pero bueno, vamos a ver qué dice la comisión de acusaciones, que abrió una investigación por presunta participación en política del presidente Gustavo Petro a través de dos mensajes publicados en su cuenta de X. Dice el procurador que la cuenta es personal, que eso es problema de él, pero es el presidente y le está haciendo campaña a un candidato que sigue retando la Constitución y al Consejo Nacional Electoral. Aparte de que ya la semana pasada habían cerrado cierre de campañas, que no se podían hacer eventos al aire libre, él sigue programando eventos al aire libre. Cosas que pasan, se burlan del pueblo. Si esto es siendo presidente elegido democráticamente, ¿cómo sería siendo dictadores? No le paran bola a nadie, no comen de nada, hacen lo que les da la gana en un país como el nuestro, y la justicia, bien, gracias. Las cosas que pasan en un país como el nuestro, el territorio colombiano, aquí en Alerta Ciudadana, por la frecuencia 1200 AM, La Voz de Antioquia. ¿Por qué se disparó el riesgo país a días de las elecciones presidenciales y qué implicaciones tiene para la economía? Pregunta, ¿no? La pregunta es sencilla. Ataques a institucionalidad del emisor e incertidumbre política de cara a las elecciones impulsaron el alza de los CDs a 5 años. Así está la situación. Colombia, faltan 6 días, bueno, 5 días. 5 días para las elecciones, 5 días y unas horas, ¿no? Para las elecciones presidenciales, una contienda que empieza a reflejar en algunos indicadores financieros del país, especialmente en la percepción de riesgo. En la última semana, los Credit Default Swap, un contrato financiero que funciona como un seguro contra el impago de una deuda a 5 años de Colombia, mostraron un incremento ampliando la diferencia frente a economías comparables de la región como Brasil, México, Perú y Chile. Delicada la situación. Según los datos del Bloomberg, los CDS de Colombia se ubicaron en 2.20 o 220.9 puntos básicos. En contraste, Brasil registró 128.28 puntos, México 96.06, Perú 74.2 y Chile 50.9 puntos básicos, mientras que Colombia presentó un puntaje de 220.9 puntos básicos. Delicada situación del tema económico en territorio colombiano, de acuerdo a lo que dicen los Bloombergs. Atención, porque activista que atacó sede de Paloma Valencia aparece con un contrato vigente en la UNGRD. Según el Centro Democrático, hará una denuncia penal. Cosas que pasan en Colombia a 5 días y unas horas de las elecciones en su primera vuelta. El procurador sale en defensa de Gustavo Petro. Dice que participación política en redes es de las cuentas personales de los funcionarios, no tiene ningún delito. Susto en Itagüí, mujer perdió el control al parquear y cayó a la quebrada Doña María. ¿Qué pasó? Preguntan, se elevó. De pronto se distrajo por momento y terminó en la quebrada Doña María. Atención, porque Ecopetrol lanza oferta en Brasil para tomar control de Brava Energía. Atención, el voto joven puede definir la presidencia en Colombia en el año 2026. Aunque representan más de una cuarta parte del electorado colombiano, los jóvenes siguen siendo uno de los sectores con mayor abstención en elecciones a través de la historia. En Colombia me defendía jugando, el mensaje de Marino Inestrosa tras ser intimidado por hinchas en territorio brasileño. El colombiano Marino Inestrosa atraviesa un difícil momento en Vasco da Gama. Tras una serie de malos resultados del equipo, el extremo fue increpado por su hinchada. Son las noticias a esta hora de la tarde aquí en Alerta Ciudadana. Atención, porque gobierno y candidatos chocan por señalamientos de participación en política contra Gustavo Petro. La movida electoral, Roy Barreras dice que apoyaría en segunda vuelta a Iván Cepeda. Que él se presentó, pero que él ya sabía que Petro le había dicho, usted no va, usted se hace a un lado. Que él ganó la consulta y que no se puede retirar porque lo multarían. Pero es descarado Roy Barreras, el colmo del descaro. ¿Cuándo cree este señor que Colombia lo pueda elegir presidente, Roy Barreras? Sin embargo, hizo una solicitud para que se aclare la situación y que el gobierno, en caso tal de que gane Iván Cepeda, que lo veo difícil, lo veo, se le está como enredando la cosa, pues tenga en cuenta varios factores, no a la famosa, digamos que ellos quieren reconstruir la Constitución. Y no va a ser posible, muchos colombianos no están de acuerdo con esto. Ahora, el otro que está en contra de Gustavo Petro es Claudia López, que denunció a Petro esta mañana en el Congreso de la República. Aparte de Roy Barreras, Carlos Caicedo, que también era candidato a la presidencia, renunció a su candidatura presidencial y se adhiere a la campaña de Iván Cepeda. Adhesiones a estas alturas, faltando 5 días. Cuando tienen fotico ya en el tarjetón y está todo organizado, ellos deciden hacerse a un lado y hacerle y seguirle el juego al presidente Gustavo Petro. Traición al gobierno contra el ministro de Minas por subasta energética y rechaza proyectos a gas el presidente Gustavo Petro. La frustración del presidente con el Ejército de Liberación Nacional, conocidos mundialmente como los helenos. La Procuraduría pide reportes sobre denuncias contra presidente Petro por participación en política. El registrador dijo que se debate que el debate que están ejerciendo desde el gobierno solicitando el código fuente es una distracción y habló de tipos de fraude que podrían darse en caso tal de que se les entregara, pero eso no va a ser posible. debe responder. Así fue el regaño del presidente Petro a su ministro de Minas, por lo que tomó una decisión que va en contravía a las políticas del presidente Gustavo Petro. Avanza proceso de revocatoria a un alcalde del eje cafetero. La registraduría escribió comité promotor. En este caso, esperan que esto avance. Vamos a ver qué pasa. A un año de la tragedia de los estudiantes de la Universidad de Humboldt, ¿cómo van los procesos legales? Una buena pregunta. La Corte Suprema ordena a Musa Besaile Fayad, o lo condena, a 11 años de prisión por desfalco en el departamento de Córdoba. Secuestran a Alfredo Iván Guzmán, hijo del exalcalde de Tame. Y atención, porque la Corte Suprema, como ya les decía, condenó a Musa Besaile a 11 años de prisión por el desfalco del departamento de Córdoba. Noticia en desarrollo. Encuentran muerto a Kevin Ángel, profesor desaparecido en Kennedy. El CTI de la Fiscalía confirmó el hallazgo en la misma localidad donde fue visto por última vez. Revelan detalles del enfrentamiento con fusil y subametralladora entre criminales y el Gaula del ejército en el norte de Barranquilla. Murió en el carro, no en la clínica, la declaración de la dueña de Beauty Laser, sobre el fallecimiento de Yulixa Tolosa. Lo otro es que a nivel internacional las noticias se mueven. Estados Unidos ataca el sur de Irán mientras Trump afirma que las negociaciones progresan e Israel avanza en el Líbano. Al menos 4 muertos en la colisión entre un minibús escolar y un tren en Bélgica. Preocupación tras un cambio brusco en el proceso de la Green Card. Los migrantes y sus defensores y abogados intentan interpretar una nueva norma del gobierno de Trump frente a la Green Card, señores. India y Estados Unidos firman un acuerdo para el suministro y procesamiento de minerales críticos, tierras raras, claves para los vehículos eléctricos y semiconductores, en el marco de la visita del jefe de la diplomacia estadounidense a Nueva Delhi. ¿Cómo nos fue ayer en los American Music Awards? Atención, Shakira se llevó el premio a Mejor Canción Latina por Soltera. Fue la única colombiana que ganó este año. Ella no estuvo en la gala porque está en plena gira Las Mujeres Ya No Lloran World Tour por Norteamérica, pero agradeció por redes. Qué honor, muy feliz. Que amen Soltera, esta fue una de las canciones que más disfruté haciéndola, ha dicho Shakira. Karol G tenía 3 nominaciones, estaba nominada a la Mejor Canción Latina por Latina Forever y Mejor Álbum por Latino Tropicoqueta. Faye tenía una nominación, Shakira también tenía nominación a Gira del Año por Las Mujeres Ya No Lloran World Tour, pero ahí ganó Beyoncé, señores. Karol G fue anunciada hace unos días como la ganadora del Premio Internacional de Excelencia Artística en los American Music Awards 2026. La van a homenajear y a llevar la música latina a nivel global, así que se vienen más reconocimientos para los colombianos. En resumen, Shakira nos dio la alegría de ayer llevándose el premio a la Mejor Canción Latina. La cuota colombiana estuvo fuerte con Karol G, Faith y Shakira nominados, mostrando que la música de acá sigue sonando durísimo afuera. Son las noticias a esta hora en Alerta Ciudadana.
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0: Bueno, atención, porque se ha conocido el día de hoy, la mañana de hoy, que fue capturado alias el menor, máximo cabecilla de los Chivos y uno de los más buscados de la ciudad de Medellín, según declaraciones del secretario de Seguridad y Convivencia, Manuel Villa. Puertas blindadas, cámaras y telescopio, así estaba la casa donde capturaron a alias el menor. En el operativo también fueron incautados 210 millones en efectivo, una pistola y varios celulares. La noticia se conoció precisamente que en un golpe a la estructura criminal Los Chivos, las autoridades capturaron a Daniel Suaza Ochoa, alias el menor, considerado su máximo cabecilla, durante un operativo realizado en el sector Mano de Dios en Altavista. Junto a su detención se incautaron armas, dinero y evidencia de importancia para las investigaciones. La vivienda donde residía alias el menor reflejaba un alto de ostentación y fortificación. Se trata de una edificación de aproximadamente 4 pisos con puertas blindadas tanto en el exterior como en el interior, circuito cerrado de televisión y un telescopio para vigilar zonas lejanas y anticiparse a la llegada de la fuerza pública. Así estaba alias el menor en el momento de su captura, dándose a conocer detalles de todo este tema por parte del secretario de Seguridad y Convivencia, secretario de Seguridad y Convivencia de la ciudad de Medellín. Estamos hablando de una noticia que seguramente ustedes, como nosotros, hemos estado siguiendo, porque en varias ruedas de prensa se le preguntaba al secretario y al general de la policía esos operativos que estaban llevando a cabo en Altavista. ¿Por qué tanta frecuencia y qué era lo que estaba pasando allí?
11: Unos días, en varias de las oportunidades que estábamos, tanto el general y yo, en varias ruedas de prensa, algunos de ustedes nos preguntaban sobre qué era lo que estaba pasando en Altavista, por qué tanta intervención, por qué tanta policía, por qué ejército, por qué tantos operativos. Y bueno, hoy queremos contarle a la opinión pública y a ustedes, los medios, que estábamos en una ofensiva contra la estructura criminal de allá, de ese sector del corregimiento de Altavista, el sector de Mano de Dios, conocida como la estructura Los Chivos. Y precisamente gracias a una operación articulada, pero hay que decirlo, una operación de alta complejidad, liderada por el Gaula de la Policía Metropolitana del Valle de la Aburrá, en articulación con la seccional de inteligencia, con la seccional de carabineros, con personal incluso del UNDEMO que estuvo acompañando las intervenciones, con comandos de grupos de operaciones especiales, los GOES de la Policía Nacional. Y gracias a ese trabajo también articulado con la Fiscalía General de la Nación, se dio la captura del máximo cabecilla, del cabecilla principal de la estructura Los Chivos, Daniel Suaza Ochoa, alias El Menor, de 27 años de edad, a quien ustedes ven aquí atrás en el cartel, que de hecho era uno de los sujetos más buscados durante esta administración. El operativo se dio entonces, como lo anunciaba, en el corregimiento de Altavista y fue capturado por orden judicial por los delitos de concierto para delinquir agravado, también por el delito de extorsión y también por el delito de tráfico de estupefacientes. A este sujeto se le encuentra y se le incauta una pistola Glock 9 milímetros, varios proveedores de munición, 4 teléfonos celulares que ingresan inmediatamente a ser parte de la investigación que continúa y aproximadamente 210 millones de pesos en efectivo que fueron también incautados. Esta estructura, liderada por Daniel Suaza, alias El Menor, tenía una injerencia importante en este sector de la ciudad, donde allí habían sometido a la ciudadanía a una suerte sistemática de extorsión, donde cobraban cuotas de seguridad. Son cientos de víctimas, pero en el caso se pudieron establecer más de 20 víctimas. Se pudieron probar más de 20 casos donde estos sujetos le exigían supuestas cuotas de seguridad de hasta 200 mil pesos semanales a residentes, a comerciantes y a quienes intimidaban precisamente con el factor miedo, con las presiones para que estos pues pagaran esas cuotas extorsivas. Se trató de 7 diligencias de allanamientos. 6 de esos allanamientos fueron en casas donde estaban familiares de alias El Menor y el 7º allanamiento fue precisamente en el lugar de residencia de alias El Menor, donde fue capturado una infraestructura bastante conocida en el sector, bastante referenciada en el sector. Todo el mundo sabía que ahí vivía la familia Suaza. Un edificio de aproximadamente 4 pisos que cuando se ingresa la fuerza pública se da cuenta que tiene puertas blindadas, no solamente al exterior sino también al interior. Tenía un circuito cerrado de televisión. Tenía incluso un telescopio que se presume era utilizado para hacer vigilancia desde allí, de zonas lejanas, precisamente para tratar de evadir o alertar cuando hubiera presencia de la fuerza pública.
0: Bueno, capturado Daniel Suaza Ochoa, alias El Menor, considerado su máximo cabecilla en la ciudad de Medellín. Es un golpe a la estructura criminal Los Chivos. Aprovechamos a hablar con el secretario de Seguridad y Convivencia para preguntarle ¿cómo va el tema de las elecciones para el próximo domingo? ¿Cómo se prepara la ciudad en tema de seguridad? Sobre todo esa parte que es muy importante, si la ciudad ofrece garantías, ¿cómo se está llevando a cabo todo este proceso? Al secretario de Seguridad, Manuel Villa Mejía, el hombre que ha estado al frente de la seguridad en esta administración del alcalde Federico Gutiérrez Zuluaga, y al respecto nos habló de este tema, que nos parece que es muy importante la pregunta, cuando ya estamos prácticamente a unas 5 días, unas horas, antes de que termine o que entremos en las elecciones, en la primera parte, para que miremos quiénes van a ser los más opcionados a la presidencia de la República. Vamos a ver, el tema de la seguridad en esta dimensión, Medellín, cómo se prepara en materia de seguridad para la jornada electoral del próximo domingo. Le preguntamos al secretario de Seguridad de la ciudad de Medellín, Manuel Villa.
11: Todas las garantías por parte del Distrito de Medellín, de esta administración, en articulación con todas las capacidades de la fuerza pública y todos los entes de control, están dados, prestos y dispuestos para que Medellín pueda vivir el próximo fin de semana una jornada democrática. Se vienen haciendo ya varios comités electorales. Solo la semana que acaba de pasar tuvimos 2 reuniones de comité electoral, uno en el que analizábamos precisamente los detalles de orden público, las alertas que tenemos, cómo iba a estar dispuesto todo el personal, tanto de policía como de ejército, de fiscalía y de todas las otras entidades que ejercen de alguna u otra manera control y veeduría para estar atentos permanentemente y poder lograr tener control sobre el más mínimo de los riesgos que se pueda presentar. El viernes también se tuvo comité electoral por parte de la Registraduría Nacional con todos los entes de control, haciendo el checklist o la lista de chequeo para verificar que absolutamente todas las necesidades, tanto logísticas, operativas, de seguridad, están dadas, insisto, para que la próxima semana se den unas jornadas democráticas y electorales libres y seguras.
0: Bueno, muy bien, las autoridades en Medellín garantizan la seguridad para las elecciones presidenciales de este domingo. Las diferentes instituciones que aportan garantías de seguridad y tranquilidad para estas elecciones del próximo domingo 31 de mayo han sostenido reuniones con el gobierno distrital para que la jornada democrática se desarrolle en completa normalidad. Una pausa y retornamos.
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0: Hola, bienvenidos a nuestro flashback. A viajar en el tiempo, año de 1978. Ride Down the Line, siguiendo el camino, de Jerry Rafferty. Fue un músico escocés que comenzó su carrera como músico callejero. Es conocido por sus canciones emotivas y melódicas, una de ellas Baker Street, y esta canción Ride Down the Line, tema que estaremos recordando el día de hoy. La canción Ride Down the Line es una de sus obras más destacadas, lanzada en 1978 como parte del álbum City to City. Esta canción es conocida por su melodía pegadiza y su letra emotiva. La letra describe una relación estable y duradera. La canción expresa la idea de que a pesar de los altibajos de la vida, la relación con la persona amada es sólida y confiable. La canción es una oda a la estabilidad y a la seguridad que se encuentra en una relación amorosa.
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0: Fuerte abrazo, cordial bienvenida. Julián Fernández me acompaña en La Voz de Antioquia 1200 AM en la emisión de mensajes y reportajes de este martes 26 de mayo de 2026. Vamos con la frase del día. El más grande valor, por encima de todo, la verdad. Sean cordialmente bienvenidos. Y vamos con información del orden nacional porque la Comisión de Acusaciones abre investigación al presidente Petro por posible participación en política. De Bogotá a Mompox, así despedirá el país a Totó la Momposina. Y seguimos preparándonos para el próximo domingo, primera vuelta de las elecciones presidenciales, fundamental como demócrata asistir el próximo domingo a votar. Ello es lo que te entrega ese importante elemento que es ser ciudadano en una democracia. Te invitamos para que el próximo domingo entregues tu voto al candidato de tu preferencia. Comenzando con nuestro compendio informativo, vamos hasta la alcaldía de Medellín porque la alcaldía lleva inversión social y oportunidades a la Comuna 1 popular a través de presupuesto participativo, una herramienta que vuelve a estar al servicio de la gente y que en ejercicio de transparencia permite decidir en qué se invierten los recursos públicos. Una de las estrategias ha sido el bono alimentario, que hoy ayuda a reducir el hambre en la comuna y que ha impactado a 1.224 familias y 335 adultos mayores, con un apoyo que se traduce en tranquilidad para cientos de hogares que pueden acceder a una alimentación más digna y estable. La inversión social también acompaña y dignifica la vida de los adultos mayores. Actualmente, 2.780 hombres y mujeres reciben atención y asistencia. En materia de inclusión, más de 900 personas con discapacidad y cuidadores se benefician con acciones de acompañamiento que fortalecen su participación y mejoran sus oportunidades dentro de la comunidad. Escuchamos al secretario de Participación Ciudadana de la Alcaldía Medellín Te Quiere, Camilo Andrés Cano Montoya.
1: Desde que llegó Fico a la alcaldía nos pusimos en la tarea de recuperar presupuesto participativo y devolverle la transparencia, el rigor técnico y la confianza de la ciudadanía. Hoy los recursos están invertidos de manera responsable y pensando en las necesidades reales de la gente. Programas como el bono alimentario, la atención para adultos mayores y personas con discapacidad, el mejoramiento de vías y andenes y acceso a la educación superior están transformando la vida de miles de familias en la comuna. Son inversiones que se sienten en los barrios, en las cuadras, y que les estarán devolviendo oportunidades reales a la gente. En esta alcaldía no se pierde un peso. Cada recurso tiene que verse reflejado en bienestar, en obras y en una mejor calidad de vida para las comunidades que más lo necesitan.
0: Y ya es el momento del folclor nativo americano. Sexagésimo. Este primero de junio se cumplirán los primeros 35 años de su partida. Y lo tenemos con el tema Corazón Valiente. Cordialmente bienvenidos y bienvenidas.

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0: Y continuamos con mensaje y reportajes, y en esta nota económica del día, el Foro Económico Mundial abre las puertas a Medellín para que empresas se destaquen con soluciones innovadoras a retos globales. La convocatoria está dirigida a startups en etapa temprana con soluciones a retos globales en agua, inteligencia artificial, biodiversidad, energía, salud, descarbonización y remoción de carbono. Las aplicaciones estarán abiertas hasta el próximo 4 de junio. El reto enfocado en agua ofrece un premio de 175 mil francos suizos, cerca de 844 millones de pesos, por ganador financiado por HCL Group. Y en este caso, Ruta N y el Centro para la Cuarta Revolución Industrial de Medellín extienden el ecosistema local de innovación con la invitación a aplicar al Uplink Innovation Challenge Series Sprints 2026, una convocatoria del Foro Económico Mundial dirigida a startups en etapas tempranas que estén desarrollando soluciones a retos globales con foco en el paso del piloto a la implementación a escala real. Las organizaciones interesadas pueden aplicar hasta el próximo 4 de junio. Escuchamos al director del C4IR Medellín, Camilo Zapata Wills, en mensaje y reportajes.
1: Desde Ruta N y el Centro para la Cuarta Revolución Industrial Medellín, trabajamos por posicionar al talento local en escenarios globales. Por eso invitamos a las empresas del ecosistema local a aplicar al Uplink Innovation Challenge, la convocatoria del Foro Económico Mundial, que conecta a startups en etapa temprana con una red internacional de inversionistas, socios estratégicos y oportunidades de escala. Esta invitación hace parte de nuestro compromiso de traer a la ciudad las mejores oportunidades del ecosistema del Foro Económico Mundial y de consolidar a Medellín como referente de innovación en la región.
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0: Esta es la sección Un momento para la reflexión. El miedo o temor es una respuesta natural ante el peligro, una sensación desagradable que atraviesa el cuerpo, la mente y el alma. Se puede deber a algo que pasó, que está sucediendo o que podría pasar. Siendo el miedo una de las emociones humanas más primitivas, vamos a escuchar a continuación en mensaje y reportajes esta reflexión.

0: cansado de sus intentos por quitarle el miedo, lo convirtió de nuevo en ratón y le dijo: nada de lo que haga va a servirte de ayuda, porque siempre tendrás el corazón de un ratón. A los humanos nos pasa lo mismo. Siempre nos detiene algo. Tenemos miedo y punto. Un miedo difuso. Tenemos miedo al fracaso o al éxito. Tenemos miedo de morirnos jóvenes o también de envejecer. El miedo es real. No solamente paraliza, sino que también imposibilita que veamos las oportunidades que se nos presentan día a día. El miedo nos esclaviza, nos toma prisioneros, impidiendo que tengamos la vida que deseamos para nosotros. El miedo no nos deja avanzar hacia la vida extraordinaria que anhelamos en nuestro matrimonio, trabajo, en nuestras relaciones y en todo lo que somos y hacemos. Hoy es el mejor día para tomar una decisión de avanzar, enfrentar y vencer nuestros miedos.
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Y continuamos avanzando con nuestro compendio informativo, llegando hasta la Gobernación de Antioquia, que abre la convocatoria Gran Comunal de Antioquia 2026. Se ha hecho a través de la Secretaría de Gobierno, que abre oficialmente la convocatoria Gran Comunal de Antioquia, iniciativa que busca reconocer y visibilizar el liderazgo de hombres y mujeres que desde las organizaciones comunales trabajan diariamente por el desarrollo, la participación y la transformación social de sus comunidades. La convocatoria está habilitada hasta el próximo 23 de junio de 2026, permitiendo la postulación de líderes y lideresas comunales de las diferentes subregiones del departamento que se destaquen por su compromiso comunitario, capacidad de gestión y aporte al fortalecimiento del tejido social en los territorios.

0: Este es un espacio para resaltar las historias, procesos y experiencias que nacen desde la acción comunal y que hoy representan un motor de participación ciudadana, organización comunitaria y construcción colectiva en Antioquia. Las postulaciones deberán realizarse de manera virtual a través de la página oficial de la Gobernación de Antioquia, www.antioquia.gob.co, y del formulario de inscripción habilitado para la convocatoria Gran Comunal de Antioquia 2026, de acuerdo con las fechas establecidas en el cronograma oficial. Y vamos a escuchar a continuación a Catalina Moreno, directora de Planeación Comunitaria y Ciudadana de la Secretaría de Gobierno de la Gobernación de Antioquia, Firme por Antioquia.
1: Dimos apertura a la convocatoria Gran Comunal de Antioquia, en el que se busca exaltar estos líderes comunales que trabajan en el día a día por la organización comunal, por el avance de sus territorios, por el fortalecimiento del tejido social y por su compromiso con la participación. Esta convocatoria está publicada en la página de la Gobernación de Antioquia. Hasta el 23 de junio tienes tiempo para presentar tu propuesta y así ser reconocido como el gran líder comunal de Antioquia. Se reconocerán 9 líderes, 1 por subregión, y de estos 9 se reconocerá uno que será el gran líder comunal de Antioquia. Estos 9 líderes se les entregarán unos recursos que deberán ser ejecutados en la Junta de Acción Comunal a la cual pertenecen. Son 8 reconocimientos de 17 salarios mínimos y uno de 34 salarios mínimos legales mensuales vigentes. A los líderes comunales que estén interesados en participar en esta convocatoria deben ingresar a www.antioquia.gov.co. Allí se encuentran los lineamientos, deben leer y diligenciar los documentos anexos que se encuentran publicados en este sitio web.
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1: Y vamos concluyendo por hoy mensaje y reportajes. Julián Fernández en la producción de sonido. Y queda con ustedes Osvaldo Bracho y este tema lleno de principios, de valores, de compasión frente a la vida. Fuerte abrazo y bendiciones.

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1: Buenas tardes, querida familia. Paz y bien. En este día de hoy, martes, día dedicado a Santa Marta y a María Auxiliadora, me dirijo a todos ustedes desde aquí, desde la Casa Cural San Francisco de Asís, llevando hasta su hogar, hasta su casa, este programa radial Sanación Espiritual, programa católico al servicio de la evangelización, para que todos ustedes, las familias católicas, puedan tener conciencia y darse cuenta de lo bello y lo hermoso que es la creación de Dios. Cuando tenemos conciencia y nos inspiramos en la gracia del Espíritu Santo para que nos dé el don de la sabiduría y poder darnos cuenta y entender qué bello y qué hermoso es la vida. La vida es un don de Dios. Somos creados a imagen y semejanza de Dios. La vida, por lo tanto, es un don que debemos de amar la vida. Debemos de amarnos y querernos los unos a los otros, respetar y querer al prójimo, entendernos los unos a los otros y enviarnos entre todos bendiciones. El papá enviarle bendiciones a sus familiares, la madre enviarle bendiciones a sus familiares y el padre y la madre bendecir su hogar, bendecir sus hijos todos los santos días de la vida para que reine en sus hogares la paz, el amor, la alegría, porque podemos darnos cuenta que hay demasiada violencia en medio de los hogares, en medio de las familias, pero que esa violencia se puede apartar de sus vidas a través de la oración, a través del recogimiento en el amor de Jesús y de nuestra Santa Madre, la Virgen María. También deben de ayudarse yendo a la Santa Eucaristía, viviendo confesados, viviendo comulgados, llenándose de la fuerza del Espíritu Santo, llenándose de la fuerza del amor que nos da la gracia del Espíritu Santo. Porque sin dones espirituales el ser humano no podría sostenerse. Nos sostenemos por la fe, por el amor, por el entendimiento, por la entereza, por la oración, por la entrega a Dios y por los ánimos. También es muy importante de que el ser humano, ustedes, feligreses, familias católicas, hagan todos los días en sus vidas examen de conciencia para que se puedan dar cuenta de cómo están procediendo en su diario vivir, cómo se están comportando, cómo se están manejando, qué actuar incorrecto están realizando en sus vidas, porque cuando se actúa negativamente no se prospera. Se estancan. Cuando viven en fornicación, cuando viven llenos de odio, cuando viven llenos de blasfemia, cuando viven llenos de tristeza, cuando viven llenos de vacíos emocionales o llenos de odio contra los demás, se están estancando y no están evolucionando. O cuando se levantan por la mañana renegando, blasfemando, llenos de odio contra los demás, blasfemando contra Dios, ¿cómo van a progresar? ¿Cómo les va a ir bien si están negativos? Y deben de levantarse en positivos desde el mismo momento en que se despierten por la mañana. Deben de dar gracias a Dios por haber abierto los ojos, por poder tener y respirar el aliento de vida y dejar que el día vaya transcurriendo y también ir orando, agradeciendo a Dios por los alimentos del día, agradeciendo a Dios por el hogar, por la familia, porque así como están viviendo las familias en tanto pecado, en tanta agresividad, con tanto odio contra los demás, se están contaminando, y las contaminaciones cuando avanzan con el tiempo comienzan a generar el espíritu de ruina, y las familias luchan y luchan y no pasan de ahí. Y también van apareciendo enfermedades desconocidas que ni la misma ciencia logra descubrir y le dicen los médicos a las personas, hemos hecho muchos exámenes y usted no tiene absolutamente nada, está bien. Cuando hay contaminación espiritual, el ser humano se refleja de muchas maneras, de muchas formas. Por eso es tan importante un proceso de liberación y que usted ponga de su parte a limpiarse espiritualmente, a no rodearse de personas que no le convengan en su vida, porque eso también contamina. Una mala compañía, por supuesto, que también contamina. Entonces no se contaminen. En este día y en esta tarde de hoy martes, una tarde llena de amor, llena de paz y tranquilidad, y como siempre les está hablando Monseñor Emanuel, misionero franciscano carismático, y estoy originando este espacio radial desde aquí, desde la Casa Cural San Francisco de Asís, para todos ustedes que nos escuchan también a través de las redes sociales, a través de la internet, lluvia de bendiciones, y envío lluvia de bendiciones a todos los oyentes en diferentes poblaciones hasta donde llega este importante medio de comunicación. Lluvia de bendiciones para usted, querido oyente, que nos está escuchando. 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Familia que reza unida, permanece unida. Es tan importante de que todos ustedes permanezcan unidos en oración, que vivan felices, que vivan en medio de los hogares sin palabras soeces, sin groserías, que vivan felices, que vivan puros y limpios de corazón, que vivan contentos, alegres y felices. Es muy importante, y la oración del Santo Rosario congrega a la comunidad, congrega al hogar, congrega a la familia. Y los jóvenes que escuchan este programa radial, acuérdense de orar, que todos los seres humanos que habitamos el paraíso de Dios, todos nos vamos a morir, y por supuesto que no nos vamos a llevar ni el oro ni la plata. Aquí en la tierra dejamos todo. Entonces, ¿para qué el egoísmo? ¿Para qué la prepotencia? ¿Para qué la soberbia? Renuncien a todo eso, no se contaminen más, libérense. 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Al terminar el espacio de radio, con mucho gusto los atiendo. También pueden enviarnos sus mensajes por WhatsApp. También pueden decirnos, tengo fe en Jesús y espero mi milagro de sanación, y con mucho gusto me envía su nombre para inscribirlo en cadena de oración, para orar por usted, por su hogar, por su casa, por toda su familia, por sus necesidades corporales y espirituales. Necesitamos pedirle y encomendarnos al Espíritu Santo, que ilumine nuestras vidas, que nos dirige, que nos envuelva en su fuego santo y poderoso, para que nos purifique de ataduras, de tantas dificultades por las cuales están viviendo los seres humanos. Comuníquese ahora mismo para inscribirlos en cadena de oración. Línea celular WhatsApp de Monseñor Emanuel, quien les está hablando acá en la ciudad de Medellín, Colombia, 323-285-0946. 323-285-0946. Con mucho gusto. 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existe el bien y existe el mal. 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Únjanlo en sus cuerpos y hagan con mucha fe en sus hogares todos los días, cuando se apliquen el óleo sagrado, la oración del Padre Nuestro. 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También deben de ir y ayudarse con la Santa Eucaristía. De quedarse en la casa haciendo nada, llenos de pereza, y la pereza es uno de los pecados capitales, esa que enferma el cuerpo y enferma el alma. La pereza, la gula, no es conveniente en la vida de una persona. La Eucaristía es medicina para el cuerpo y el alma. La comunión, vivir en plena comunión con Dios, es completamente importante, queridos oyentes. 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Línea celular WhatsApp de Monseñor Emanuel, quien les está hablando, al terminar el espacio de radio, con mucho gusto atiendo las llamadas de toda la audiencia, 323-285-0946, línea celular WhatsApp de Monseñor Emanuel. También pueden enviarnos sus mensajes por WhatsApp, con mucho gusto para inscribirlos en cadena de oración 24 horas. Inscriba a sus hijos, su hogar, su casa y su familia, y con mucho gusto oramos por usted todos los santos días. 323-285-0946. Anótelo y compártalo con familiares y amigos, porque también sus familiares y también sus amigos necesitan apoyo en la oración, necesitan ayuda, necesitan auxilio en la oración, y la oración es medicina para el cuerpo y el alma. 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los grupos de oración, para que todos los feligreses, los peregrinos que vienen de diferentes regiones del país, que vienen a recibir imposición de manos, oración de sanación, oración de liberación y oración de exorcismo para expulsar de sus vidas esa contaminación espiritual que no los deja avanzar, ese espíritu de ruina que los tiene atados, subyugados a la pobreza, a la tristeza, a la desesperación, a la angustia, a los vacíos emocionales, y se la pasan todos los días con tristeza, no prosperan, se la pasan blasfemando, renegando, llenos de ataduras, llenos de adulterio, llenos de fornicación. Necesitan urgentemente un proceso de liberación, porque hay que sanar las heridas del alma. La envidia genera muchas afectaciones espirituales y también de salud en el cuerpo. La palabra envidia es una enfermedad. Para que ustedes pongan mucha atención y renuncien a la envidia, se ayuden con la oración y pidan una cita para que participen de nuestros grupos de oración, sanación y liberación acá en la ciudad de Medellín. Y para participar de los grupos de oración me pueden llamar al terminar el espacio de radio, se comunican conmigo, con Monseñor Emanuel, quien les está hablando. Línea, celular, WhatsApp 323-285-0946, 323-285-0946. Inviten a familiares y amigos a escuchar este maravilloso espacio radial Sanación Espiritual de 4 de la tarde a 4:30 todos los santos días. Hace muchos años, desde el año 1992, estamos en la radio colombiana y hemos estado en muchísimas emisoras haciendo esta misión de que todos aprendan y enseñarles el amor de Jesús, el amor de la Virgen María. Y todos los días les entregamos el escapulario, porque esa es nuestra misión, el rosario de sanación, el rosario de liberación, porque en la vida todo va llegando y todo va pasando. Y asimismo, como les dije al principio, todos nos morimos y nada nos llevamos, ni el oro ni la plata nos llevamos. Aquí en la tierra todo lo dejamos. Queridos oyentes, vayan preparando el sacramental del agua. Es muy importante de que todas las familias tengan en sus casas el agua bendita, que tengan el agua, porque es un sacramental muy poderoso para rociar, para esparcirlo en la casa, para sanar la casa y afectaciones espirituales. Porque en la humanidad existe el bien y existe el mal. Como existe lo bonito, también existe lo hermoso. Y también existen personas que practican la maldad, que maldicen a los demás. Como también hay padres de familia que maldicen los hijos, maldicen el hogar. Y tener en la casa el sacramental del agua bendita para esparcir la casa, para purificar la casa. Recuerden que se debe de decir que salga el mal y que entre el bien, como entró Jesús a la Santa Casa de Jerusalén. Y se hace la oración del Padre Nuestro con mucha fe. Entonces, tengan ahí un vaso con agua o una jarra con agua para que bendigamos estos sacramentales tan importantes como lo es el agua bendita de la creación de Dios. Qué tan importante. 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Comuníquense al terminar el espacio de radio, con mucho gusto los atiendo. Les brindo toda la información para que vengan a participar de nuestros grupos de oración, sanación y liberación. 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Todos están cordialmente invitados. El tiempo en la radio transcurre muy rápido. Por favor, bendigamos el agua y hagamos la oración de sanación, la oración a Jesús, médico divino del cuerpo y del alma, que sana a todos los enfermos, a los tristes y angustiados. Y todos ustedes, muchos de ustedes o todos, están tristes y angustiados porque hay algo en sus vidas que no les puede estar funcionando bien, y la oración es un mecanismo, es la oración más hermosa que transforma y cambia vidas. Por feliz que usted se encuentre, por alegre que usted esté, algo puede estarle ocurriendo en su vida y necesita oración. Entonces vamos a hacer la oración de sanación y liberación. Por favor, pongan sus manos en posición de oración. Ábrelas con mucha fe y digan conmigo: en el nombre del Padre, del Hijo y del Espíritu Santo. Amén. Jesús, médico divino del cuerpo y del alma, en esta santa tarde te pedimos, Padre Celestial, que bendiga nuestra vida y la vida de todos los oyentes, los protejas, los guardes, los libres de todo mal y de todo peligro, y les conceda la paz, les des la sanación, la protección y la fortaleza. Jesús, médico divino, pasa tus manos sanadoras por el cuerpo de todos los enfermos, pacificando, liberando, restaurando, sanando, bendiciendo a todas las familias. Jesús, médico divino, libera a todos los oyentes y sánalos, protégelos, consérvalos, líbralos del mal, líbralos del peligro, sana toda atadura. Jesús, médico divino, con tu amor. También te pedimos, Jesús, en esta santa tarde, que pases tus manos sanadoras por el cuerpo de todos los enfermos, por el cuerpo de toda persona que esté enferma y que esté escuchando este programa radial. Tócala, Jesús, sánala, libérale su vida, protégela, guárdala y dale largos años de vida y mucha salud. También te pedimos, Jesús, médico divino, que santifiques esta agua con la efusión de tu Santo Espíritu, de manera, Padre Celestial, que esta agua sagrada corra por el cuerpo de todas las familias como fuente bendita de agua viva, restaurándolos, curándolos y sanándolos, protegiéndolos y conservándolos, librándolos de todo mal y de todo peligro, concediéndoles la paz, llenándolos de amor y de la alegría que nos da el Espíritu Santo. Este sacramental, esta agua, sea bendita en el nombre del Padre, del Hijo y del Espíritu Santo. Amén. Cojan el agua en sus manos, beban sorbo a sorbo, compártalo con todos los que están cerca de usted, los niños, la familia. También rocíe un poquito de agua, rocíe agua en su casa, diciendo que salga el mal y que entre el bien, como entró Jesús a la Santa Casa de Jerusalén. El agua es bendita y purifica y limpia. Queridos oyentes, al terminar ya en contados minutos este espacio de radio, lo invito para que nos llame. La línea de Monseñor Emanuel, quien les está hablando, es muy fácil, apréndasela y compártala. Línea celular WhatsApp 323-285-0946. 323-285-0946. Con mucho gusto, todos los oyentes están cordialmente invitados a participar, que llamen y que se inscriban en cadena de oración 24 horas. Y también vengan al almacén y reclamen el rosario de sanación. 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Laudetor Jesús Christus, alabado sea Jesucristo. Les habló Monseñor Emanuel, y reciban de mi parte la bendición en el nombre de Dios Todopoderoso, Padre, Hijo y Espíritu Santo, descienda sobre todos ustedes. La Virgen los acompañe. Hasta mañana.

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Ahí están los hermanos Giraldo y la canción Cuando las aves, a las 4:34 minutos en la voz de Antioquia 1200 AM. Recuerden que tengo habilitado entonces el 475-7979 y el 305-435-0914, nuestras diferentes líneas, para que entonces

0: Ahí teníamos a Sánchez y Gómez, estaba en la canción Creída y Vanidosa a las 4:37 minutos. Ve, ¿quién más anda por acá reportándonos sintonía? ¿Qué nos dicen por acá? ¿Qué tal? Buenas tardes, a ver.
1: Hola, muy buenas tardes, voy de Antioquia.
0: Buenas tardes.
1: Para participar en el programa de tres a la vez.
0: Ajá.
1: Quiero que me pongan tres canciones de Agustín Magaldi, las que usted me quiera poner. También le quiero preguntar qué pasó con Nene, que lleva 8 días que no lo hemos escuchado. Que, como han dicho, esa emisora sin el Nene no es tan buena. Que el Nene animaba mucho, tiene mucho carisma para entrarle a la gente. Bueno, de todas maneras... sí, queremos pues saber a ver qué pasó con él o qué, porque de verdad que sí nos gustaría saber a ver qué pasó.
0: Ajá.
1: Muchas gracias, tenga muy buena tarde.
0: Okay.
1: Chao.
0: Ok, igualmente, feliz tarde, ¿no? Ahí están 4:38 minutos, los oyentes reportando sintonía del Nene, ya no está por acá con nosotros, ya no estará por acá en la voz de Antioquia, para que lo tengan ahí presente, ya el Nene no está por acá con la cadena radial Júpiter, ¿ok? ¿Motivos? No lo sé, pero ya no estará, ¿listo? Para que estén ahí entonces ya nuestros oyentes, ya el Nene no estará por este lado. Bueno, sigan ahí participando, 4:39 minutos, más música, más éxitos en esta tarde de martes, iniciando semana con la voz de Antioquia.

0: Que ganaba marcado del dueño y nada más. Ahí está entonces, ya las 4:43 minutos. Avanzamos en esta tarde de martes, ya hoy 26 de mayo. 26 de mayo del 2026. Va, esto ya se acabó prácticamente este mes de mayo. Ya se acabó este quinto mes. Bueno, oyentes, quiero saludar a todos los que están en los pueblos o a quienes están a esta hora en los pueblos hacia el occidente, hacia el oriente, norte, sur, suroeste, nordeste. Un abrazo gigante, hombre. Gracias por estar ahí con nosotros en todos los pueblos, ahí en la parte urbana y a quienes están en la parte rural, los que están en las veredas, en las fincas. Un abrazo, hombre. Gracias por estar ahí con nosotros. Gracias por acompañar sus actividades, mucho antes de estar a esa hora ordeñando, jalando la teta, lo lindo, bacano, hombre, qué bacano, ordeñando, muy bacano, a mí me gusta mucho, hombre. Eso es muy chévere, un parche, yo digo, cuando voy a la finca del abuelo, una belleza. 4:44 minutos, vamos preparándonos porque ya sé que ya vengo con tres a la vez. Ya me han programado un tres a la vez ahorita de Darío Gómez. Más adelante estaré programándole por acá al oyente que también se pidió por ahí uno de Agustín Magaldi, ¿cierto? Hay que ir sacando dos tres a la vez, tengo ya hay varios acumulados.
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2: Ahí teníamos ese tres a la vez entonces con el rey del despecho, Darío Gómez, donde iniciamos con Aquí Sobro Yo, seguidamente Eres Todo en Mi Vida y finalizando Por las Calles del Amor. 5 de la tarde en punto, escucha la voz de Antioquia.
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Ahí estaban las hermanas Villarreal y esta canción que se programó Carlos Monsalve, que está reportándonos sintonía desde Laureles. Hombre, Carlos, gracias por estar en la compañía de La Voz de Antioquia, 1200 AM, ya a las 5 de la tarde, 5 minutos. Recuerden, oyentes, que está habilitado el 475-7979 y el 305-435-0914. Ve, ¿qué están haciendo a esta hora, hombre? ¿Dónde andan? ¿Con quién están? ¿Qué están haciendo? Ya están tomando el algo, ya es hora del algo. Muchos arrancan el algo tipo 4 más o menos. Hasta por ahí 6. Y ya otros empiezan a cenar desde las 6 en adelante. Así que cuenten a ver qué hacen a través de nuestra línea. Listo, 475-7979 y el 305-435-0914. 5 o 6 minutos, escucha La Voz de Antioquia.

0: Ave María, eso es mucha canción, hombre, que disfrutamos a esta hora con Sonia, y además, hombre, la canción El Errante, Sonia en compañía de nada más y nada menos que el Carlos, claro, Sonia y Carlos, 5:09, estás escuchando La Voz de Antioquia. Bueno, pilas que tengo ya en este instante, tengo una boleta doble para Melancólica y Tanguera. Esto será hoy en el Café del Teatro Pablo Tobón Uribe y tengo ya una boleta doble para que la reclamen allá a la entrada del teatro para que se vayan ya, para que se vayan ya enseguida a disfrutar. Esto será a las 8 de la noche, hoy 26 de mayo y tengo una boleta, una sola boleta tengo doble para que el primero que me llame se inscriba y se vaya ya. Para disfrutar de eso. Ah, María, pasarla sabroso allá a disfrutar de Melancólica y Tanguera. Hoy, ahorita a las 8. Se organizan, ¿verdad? Tienen tiempo de organizarse e irse para allá. Y allá pueden y allá le van a entregar la boleta. Así que bueno, el que llame, ya. Tengo habilitada la línea. Llámeme ya, pues, para que se vayan para allá. Enseguida, tengo una boleta doble. Para que me llamen ya. Ah, eso va a estar bueno. Melancólica y Tanguera. Ah, van a ver entonces invitados especiales. Allí van a cantar entonces lo mejor del tango. Ah, qué bacano. Estefanía Arias presenta Melancólica y Tanguera. Esto será hoy 26 de mayo, 8 de la noche. Allá en el Café del Teatro Pablo Tobón Uribe, ahí en la Candelaria. Eso ahí cerquitica, hombre, en todo el centro de la ciudad. Ah, bacano. Así que el que primero me llame ya a... Le voy a entregar esa boleta doble, para que se vayan pues, allá con alguien para allá a pasarla bien chévere en la noche, ahí, a las 8. El que me llame ya, para entregarle la boleta entonces para que me vayan para allá. Listo, 5 de la tarde, 11 minutos, está escuchando La Voz de Antioquia.
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Ay, María, esta es mi casa y ahora la respetas. Ahí tus maletas en la puerta. Ahí está Yolanda del Río. Hombre, un abrazo y saludo ahí a Dulcecita, que es quien se programó entonces esta canción. Está ahí conectada con la mamá, disfrutando de la compañía, por supuesto, de La Voz de Antioquia. Bueno, a ver, oyente, que me llame ya pues al 4757979 para que se vaya ya, para darle boleta doble, para que se vaya ahorita en la noche a disfrutar de Melancólica y Tanguera, ¿ah? Ahí en vivo les van a estar tocando tango, ahí disfrutando entonces de buena música. Ah, sí, allí en el café del Teatro Pablo Tobón Uribe, y le estoy entregando boleta doble para que se vaya usted con un acompañante, para que no vaya solo, para que no vaya sola. Márqueme, güey, márqueme 4757979 para que se vaya pues para allá. Ah, eso va a estar bueno, esto va a estar bueno, 8 de la noche va a ser. Ah, van a ver entonces también invitados especiales. Va a estar entonces Estefanía Arias presentando Melancólica y Tanguera junto a invitados especiales. Eso será hoy. Eso será hoy, hoy a las 8 de la noche en el Café del Teatro Pablo Tobón Uribe. Y por eso tengo ya acá una boleta para dársela a uno de ustedes, esos nuestros oyentes. Un oyente que me quiera llamar ya, que se quiera ir para allá ahorita en la noche. Apenas es un parchecito de tango allá. Ah, muy bacano. A ver, ¿quién me llama pues para que se vaya gratis? Para que vaya gratineando, mijo. Ah, qué belleza. Eso va a estar sabroso. Va a estar muy bueno. Márqueme pues, 4757979. Nadie quiere ir. ¿O me voy yo? Ah, yo me voy. Yo dejo aquí sistematizado y me voy a las 8. Ah, yo me voy para allá. Ah, sí, para disfrutar de Melancólica y Tanguera. Eso está bueno. Eso va a estar muy chévere. 5:16 minutos. Estás escuchando La Voz de Antioquia.

0: Dino le dije una canción, ¿ah? Ay, Dios mío, me da hasta griera. Ahí están las camanduleras a esta hora, 5:19 minutos en La Voz de Antioquia, 1200 de la AM.
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Mareame, ay, ay, ay, ay, ¿dónde andarán esos ojitos? Ay, ojitos verdes, hombre. Qué buena canción, hombre, que disfrutamos a esta hora en La Voz de Antioquia, ya a las 5:22 minutos. Sigan ahí reportando, pues, sintonía. Ve cómo andará la movilidad a esta hora. A ver si alguien tiene algún reporte de movilidad, cómo andan las calles a esta hora en Medallo, que a esta hora es difícil movilizarse en la ciudad. Me la canta, listo. Hágale, pues. Listo, me van contando cómo anda a esta hora la movilidad en la ciudad, que se va poniendo entonces complicadita. Hey, un abrazo, hombre, y saludito por acá a Jorge Monsalve, hombre, que está ahí desde Marinilla. Un abrazo, hombre, a Jorge Monsalve. Él está ahí desde Marinilla, Antioquia. Un abrazo para todos los que están en el oriente. ¿Quieres escucharse por aquí una canción, hombre, que hace el trío San Juan? La canción Ay Amigo. Ah, qué buenas canciones, hombre, para disfrutar a esta hora, hombre, ya. Apenas en estas canciones. Un abrazo, hombre, para todos los que andan ahí en los pueblos, hombre. Los pueblos son muy ricos. Y si es con la compañía de La Voz de Antioquia, mejor todavía, ahí en los 1200 AM.

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0: Ay, María, ahí está entonces esta buena canción que nos programaron por acá desde Marinilla, Antioquia. Ay, amigo, a las 5:26 minutos en La Voz de Antioquia. Oyentes por acá entonces activos, reportando sintonía. A ver quién más anda por acá, quién está por aquí, hombre. ¿Qué tal? Buenas tardes.
1: En La Voz de Antioquia, sí. Usted escucha lo que quiera, mijo. Epa. Eso dan programas de salud, de esos centros naturistas, y ya me echo, me dejó remedio. Muy bueno. Hombre, que las noticias. Ahí están también, ahí están.
0: Está un poquito.
1: En mediodía, por la tarde, el noticiero. Hombre, que pues, después de las 2:00 en adelante también una musiquita, y que música llanera también, hermano. Ay, perra, esto es lo mejor. Y enseguida, ese programa de católico, o sea, lo acabé de escuchar. Qué belleza, qué belleza. Lo que hice a su mismo es pura, pura verdad. Estar siempre en la familia, unidos, que haya paz, que no haya guerra, todos, encomendados a Dios y la Virgen Santísima, que es lo mejor.
0: Así es.
1: Y enseguida, ¿qué? Los empolvaditos, que no faltan para nosotros los montañeros, que nos gusta hacer los empolvaditos, mijito, lo mejor que puede haber.
0: Eso.
1: La Voz de Antioquia, ahí está todo, yo no la muevo.
0: Hasta
1: yo no la
0: para
1: muevo.
0: Remedio sirve, ¿cierto?
1: Gentecita, que ahí es.
0: Ahí es, él lo dijo.
1: Buenas tardes, habla Mario Trujillo aquí de La Vereda, me gusta La Vereda,
0: ahí es.
1: De San Antonio de Prado. ¿Cómo están, señores? Como son de formal y de sencillo esta gente, hombre. Ah, parecen como de la familia mía, ¿o qué? Para solicitarles un disco, si manden el favor.
0: Pero por supuesto.
1: El bandolero de los madrugadores.
0: Listo.
1: A ponerle el volumen. Aquí tengo ya la cervecita estapadita. Ah, me voy a tomar el primer traguito.
0: ¡Echo!
1: Es una belleza. Y esperemos que suene el empolvadito para que vea.
0: ¡Epa!
1: Muchas gracias.
0: Dale, pues. Un gusto.
1: La Voz de Antioquia, buenas tardes.
0: Hola, ¿cómo está?
1: Por aquí un disquito, el bandolero de los madrugadores, ¿y la que no lo tienen? Y me acabó la cerveza. Y no lo tienen, póngame pues 30 segundos de los relicarios.
0: Ya lo tenemos por acá.
1: Se acabó. No se acabó ya, ahora porque ya.
0: Destape otra.
1: Segundos, se la manda por otra media, se mete ya la jugando.
0: Destape otra.

0: 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Ahí está entonces. Qué bueno, hombre, disfrutar de la buena música. Esa es la actitud de los oyentes. ¿Cómo es que llama al oyente, hombre? Sí, me dijo por acá, hombre. A ver, yo busco acá. Mario Trujillo de la vereda. Ahí está en la vereda parchado. Ahí se estaba tomando la fría. Y ahí le puse la canción, Los Madrugadores. Con el bandolero a las 5:32 minutos. Escucha la voz de Antioquia.
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Ah, María, que lo suelte para salirte a buscar. 5:36 minutos. Avanza la tarde del martes. Así estamos iniciando semana. Sí. Ey, recuerden pues que es una semana nueva que tenemos por delante. A ir con toda, pues, con toda la actitud, todo el power, toda la energía, todas las ganas de comernos el mundo paso a paso, yendo por lo que queremos, ¿cierto? Por esos proyectos, metas, objetivos, bueno, todo lo que tenemos en mente. Porque como yo les digo, si pasa por tu mente, pasa por tu vida. Oh, pues, ahí estaban los legendarios de esta canción, El Sinsonte, a las 5:36 minutos en la voz de Antioquia en los 1200 AM.

Ahí estaba entonces Wilson Ospina y esta canción homenaje a mi padre a las 5:39 minutos en la voz de Antioquia en los 1200 AM. Quiero por acá, hombre, saludar entonces a Álvaro Hernández, ahí desde la vereda Malpaso, en Río Negro, quien se programó esta canción, hombre. Dios te bendiga, hombre, Álvaro. Gracias, hombre, por estar conectado con la voz de Antioquia en los 1200 de la M. Voy por acá a saludar a Maruja Bedoya, que también está en La Milagrosa. Bella, ella me pidió por acá una canción, hombre. Ya la va a programar también a Maruja. Ahí está conectada. Maruja, gracias, hombre, también por estar con nosotros. ¿Cuál fue la canción? Ah, claro, ya no sé qué, ya la voy a poner también. Es más, la voy a buscar ya para ponérsela. Recuerden, oyentes, pues el 475-475-7979. Listo, 475-7979. Y también el 305-435-0914, nuestra línea de WhatsApp, para que nos reporten sintonía. Ya a las 5:40 minutos.

nuestro egoísmo. Ahí están entonces las aves cantoras. Maruja, un abrazo ahí para Maruja Bedoya en La Milagrosa. Ahí está conectada a las 5:43 minutos, disfrutando de la buena compañía. Es que la voz de Antioquia definitivamente te acompaña en lo que usted está haciendo. Si está en la casa descansando, la voz de Antioquia. Si está trabajando, la voz de Antioquia. Si usted va por ahí en el transporte, la voz de Antioquia. Está haciendo ejercicio, la voz de Antioquia. Para remedio, pues para todo, es que no hay nada como la voz de Antioquia. Para recordar, para, como decía ahorita nuestro oyente, desempolvar todas esas viejas mías, todas las canciones sabrosas, todas las canciones para recordarlas y cantarlas durísimo. 5:44 minutos, estás escuchando la voz de Antioquia. Avanzamos, hombre. ¡Hey, saludito, Nubia! Un abrazo, hombre, para Nubia, ahí está reportando también sintonía. Siempre está con nosotros, siempre, de que levanta hasta que acuesta. Un abrazo, Nubia.

Y la cantina es mía, nadie me impide, bebé. Ajá, es verdad. La cantina es mía, nadie me va a impedir, bebé. ¿Por qué voy a impedir? ¿Por qué me van a decir que no? Si es mía. ¡Ah! ¡Uy! Un abracito, hombre, y para Olga, que está reportándonos sintonía. Un abrazo, hombre. Olga está desde Guarne, Antioquia. Oiga, tenemos mucho oyente en Guarne. Ve, y también quiero saludar a estar en Jericó. En Jericó, a María Rosario. Un abracito. Y a Rosario. Un abracito, hombre, para María Rosario Pérez. Ella está reportándonos sintonía desde Jericó, Antioquia. Ve, está

0: Ah, claro que comerse. Por ejemplo, en esos días fui acá, ¿cómo es que se llama? Se me fue, hombre, allí abajo, en San Roque, fui a San Roque, pasé, bueno, de San Roque pasé a Cisneros, a esos pueblos muy bacanos, hombre, qué parche esos pueblos los domingos, hombre, María, rico los pueblos, hombre, hay nada como los pueblos, las cosas hay que decirlas, pues, las cosas hay que decirlas como son, ya a las 5:49 minutos, escucha la voz de Antioquia.
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Pam, pam. Bueno, ahí teníamos a los relicarios, la canción Ni Plata Ni Nada. Ya a las 5:53 minutos, quiero saludar por acá a Mario de Boston, que es quien se programó esta canción.

Decía por acá, muy buenas tardes, señores de La Voz de Antioquia. Soy Mario desde el barrio Boston. Son tan adorables y me complacen con el tema Ni Plata Ni Nada de los Relicarios. Muchas gracias y bendiciones. Bendiciones, hombre Mario. Gracias por estar con nosotros. Gracias por estar conectado con La Voz de Antioquia. Voy a saludar por acá. Oye, pues que no me da para ponerles todas las canciones, hermano. Buenas tardes. Soy Arribiro del municipio de Cisneros. Vea, Cisneros, que estuve yo estos días. De la vereda Santana. Quiero saludar a Lady Gómez en La Floresta, a Jorge Enrique Londoño en el municipio de Bello. Quiero que me complazcan con la canción de los Relicarios, Padre Campesino. Muchas gracias. Yo me estoy comiendo una taza de mazamorra con leche recién ordeñada. Ay, no me diga, hombre. Ay, sí me hizo antojar. Uy, no. Pero qué es esa dicha. Ah, mazamorra con leche recién ordeñada. Ustedes han tomado eso, recién ordeñado, muy rico. Aunque muchos que, cada vez que... Calgas, antes es lo mejor que hay. Es lo mejor que da leche, que de bolsa, que da leche. Eso es lo mejor que hay, hombre. La leche recién ordeñada, así calentita, que le queda uno aquí la espuma. Aquí en el se le hace un bocito aquí a uno. De espumazo, es una belleza, hombre. Ahí está entonces. Un abrazo para Remiro, ahí en el municipio de Cisneros, en la vereda Santana. Gracias por estar escuchándonos ahí. Saludo por allá a Lady Gómez y a Jorge Enrique ahí en Bello. Un abrazo gigante. Gracias por estar a esta hora con La Voz de Antioquia en los 1200 de la M. Ya, ¿qué hora es, hombre? 5:55 minutos. Ve por acá, aquí, vamos a darle aquí a ver si me da aquí tan pam, pum, pam. Ahí sí, un abrazo, miras por estar con La Voz de Antioquia, muchachos. Ya a las 5:55 llega por acá la Elenita Vargas. Pasaste a la historia, estás escuchando La Voz de Antioquia. Un abrazo, hombre.

0: Recordamos a la gran Elenita Vargas. Esta canción pasaste a la historia. A las 5 de la tarde, ya 58 minutos. Ve un saludito allá en Jardín Antioquia. Buenas tardes, desde Jardín reportando sintonía, Tarcicio. Un abrazo para Tarcicio, siempre ahí conectado con nosotros.
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4: Amables oyentes, reciban un cordial saludo a esta hora de la tarde desde nuestra sala de redacción. Como siempre, prestos a entregarles el más completo resumen de las últimas noticias de Medellín, el departamento y el país. Con ustedes, Alba Cecilia Buitrago, la voz de las noticias de Colombia. Óscar Arango Jiménez nos presenta toda la actividad deportiva. El sonido técnico profesional a esta hora de la tarde con Julián Fernández. La redacción y dirección de Héctor Bermúdez Correa. La gerencia de Juan Felipe Tobón. Como siempre, nos conectamos a esta hora para brindarles toda la información noticiosa a través de La Voz de Antioquia 1200 AM. Les damos una cordial bienvenida.
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4: Y vamos con el resumen más importante de las noticias de Medellín y el área metropolitana. Aquí están: 12 inadmitidos por presunto turismo sexual en el aeropuerto José María Córdoba. Durante el fin de semana, las autoridades migratorias inadmitieron a 12 extranjeros en el Aeropuerto Internacional José María Córdoba, ubicado en Río Negro, Antioquia, luego de detectar que presuntamente venían al país con fines relacionados con el turismo sexual y la explotación de personas. Entre los casos más recientes se encuentra el de un grupo de 7 ciudadanos estadounidenses provenientes de Nueva York, quienes, según las investigaciones preliminares, tenían programada una despedida de solteros acompañada de actividades relacionadas con explotación sexual. Las autoridades identificaron inconsistencias en sus versiones y comportamientos sospechosos durante los controles migratorios. Ante esta situación, Migración Colombia decidió negarles el ingreso al territorio nacional y ordenó su retorno inmediato a Estados Unidos. Las autoridades reiteraron que continuarán fortaleciendo los controles para combatir este tipo de prácticas que afectan la imagen de Medellín y vulneran los derechos de las comunidades más vulnerables. Atención, que el 74% de los paisas pide taxi por aplicaciones móviles. El uso de aplicaciones móviles para solicitar servicio de taxi continúa creciendo en Medellín y el Valle de Aburrá. Según recientes mediciones, el 74% de los ciudadanos prefieren pedir el servicio mediante plataformas digitales en lugar de hacerlo por llamada telefónica o tomando el vehículo en la calle. Los usuarios aseguran que estas aplicaciones representan una alternativa más rápida, segura y cómoda, especialmente en horario de alta demanda o en zonas de difícil acceso. Además, destacan la posibilidad de conocer previamente el valor aproximado del recorrido, compartir la ubicación en tiempo real y calificar la atención del conductor. Expertos señalan que el auge de los dispositivos móviles y la transformación digital del transporte han cambiado significativamente los hábitos de movilidad de los paisas. La cifra representa casi 3/4 de la población usuaria del servicio de taxi en Medellín. En otras noticias, capturado alias El Menor, cabecilla de los Chivos, en Alta Vista. En un operativo desarrollado por las autoridades en el corregimiento de Altavista en Medellín, fue capturado alias El Menor, señalado cabecilla de la estructura criminal conocida como Los Chivos. Según las investigaciones, el hombre de 37 años controlaba actividades ilegales como las extorsiones, el loteo pirata y otras rentas criminales en diferentes sectores de Altavista y zonas cercanas. Para evitar su captura, se escondía en una vivienda equipada con puertas blindadas y varios perros de raza peligrosa que servían como sistema de protección. Las autoridades informaron que por información que permitiera dar con su paradero, se ofrecía una recompensa de hasta 50 millones de pesos. La captura representa un importante golpe contra las estructuras delincuenciales que operan en este sector de la capital antioqueña. Nuevo espacio cultural y gastronómico abre sus puertas en Prado Centro. El barrio Prado de Medellín, reconocido por ser el único barrio patrimonial de la ciudad, estrenó un nuevo espacio cultural y gastronómico en la renovada construcción conocida como Casa Blanca. El proyecto cuenta con aproximadamente 1.800 metros cuadrados destinados al entretenimiento, la gastronomía, el arte y los encuentros culturales. La iniciativa busca revitalizar el sector, impulsar el turismo y promover la conservación del patrimonio arquitectónico de Medellín. Habitantes y visitantes destacan que este nuevo lugar aportará al fortalecimiento de la oferta cultural de Prado Centro, una zona que en los últimos años ha venido recuperando su importancia histórica y turística dentro de la ciudad. Alcaldía activa plan candado para proteger los 7 cerros tutelares. La Alcaldía de Medellín intensificó las medidas de vigilancia y prevención en los 7 cerros tutelares de la ciudad ante el aumento del riesgo de incendios forestales provocado por la temporada seca. El denominado plan candado incluye controles permanentes, monitoreo ambiental, labores de mantenimiento y campañas de educación ciudadana en los cerros El Volador, Nutibara, La Asomadera, El Picacho, Tres Cruces, Pan de Azúcar y Loma Hermosa. Las autoridades ambientales hicieron un llamado a la ciudadanía para evitar fogatas, quemas y arrojar elementos inflamables en zonas verdes. Asimismo, recordaron que estos espacios naturales son fundamentales para la conservación ambiental y la regulación climática de Medellín. Medellín amplía cobertura económica para adultos mayores vulnerables. La Alcaldía de Medellín anunció el aumento de la cobertura del programa de apoyo económico para adultos mayores en condición de vulnerabilidad, alcanzando este año a 18.000 beneficiarios. La entrega de los incentivos comenzó el pasado 25 de mayo y está dirigida a personas de la tercera edad que no cuentan con pensión ni ingresos suficientes para garantizar su sistema básico. De acuerdo con la Administración Distrital, la cifra representa un incremento cercano al 30% frente al año 2024, cuando el programa benefició a 13.908 adultos mayores. Las autoridades aseguraron que esta ampliación busca mejorar la calidad de vida y brindar mayor protección social a una de las poblaciones más vulnerables de la ciudad. Pasaron las noticias de Medellín y el área metropolitana. Pausa y en breve estaremos presentando las noticias de mi región paisa.
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4: 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Alcalde del Oriente Antioqueño salieron sin respuestas claras tras reunión con la ANI. Con más dudas que soluciones terminó la reunión entre varios alcaldes del Oriente Antioqueño y delegado de la Agencia Nacional de Infraestructura ANI, aunque los mandatarios locales esperaban anuncios concretos sobre el futuro vial de la región, el encuentro dejó un ambiente de incertidumbre y preocupación. Uno de los hechos que más molestó a los asistentes fue la ausencia del presidente de la ANI, quien no acudió personalmente y delegó la reunión en funcionarios subalternos. Los alcaldes calificaron el hecho como una falta de compromiso frente a las necesidades urgentes del departamento. Durante la jornada se reiteró que la concesión de Debimet no irá más allá del próximo 31 de julio, situación que mantiene en vilo importantes proyectos viales del Oriente Antioqueño. Las autoridades locales advirtieron que no existe claridad sobre quién asumirá las obras pendientes ni cómo se garantizará el mantenimiento de corredores estratégicos para la movilidad y la economía regional. Los mandatarios insistieron en que la región no puede seguir esperando decisiones definitivas mientras aumentan los problemas de congestión y deterioro en las vías. Por ahora, los proyectos quedaron en veremos y la incertidumbre continúa creciendo entre comunidades y sectores productivos. Violenta batalla campal entre habitantes y migrantes dejó 6 heridos en Río Negro. Momentos de terror vivieron habitantes del sector cercano a San Antonio de Pereira, en Río Negro, tras una violenta riña registrada el pasado fin de semana entre residentes del lugar y un grupo de migrantes. La pelea dejó 6 personas heridas, entre ellas un hombre que sufrió la amputación de uno de sus brazos y una mujer con trauma cráneoencefálico de consideración. Según testigos, en la confrontación se utilizaron palos, machetes y otros elementos contundentes. De acuerdo con las primeras versiones, la reyerta habría comenzado por una discusión entre integrantes de una familia numerosa de la zona y un grupo conformado por cerca de 30 migrantes extranjeros y personas provenientes de la costa atlántica. La situación rápidamente se salió de control y terminó convirtiéndose en una batalla campal que obligó la intervención de la policía. Las autoridades investigan las causas exactas del enfrentamiento y revisan cámaras de seguridad del sector para identificar a los responsables de las agresiones. Mientras tanto, líderes comunitarios expresaron preocupación por el aumento de conflictos de convivencia en algunas zonas del Oriente Antioqueño. Petro volvió a hablar de tren interoceánico en Urabá y crece el escepticismo en Antioquia. Luego de que el gobierno nacional no financiara el proyecto del ferrocarril para Antioquia, el presidente Gustavo Petro volvió a generar polémica al mencionar la posibilidad de construir un tren interoceánico en la región de Urabá. El mandatario aseguró que el proyecto sería elevado y atravesaría incluso zonas cercanas al tapón del Darién, convirtiéndose, según sus palabras, en una obra definitiva para conectar océanos y fortalecer el comercio internacional. Sin embargo, en Antioquia, las declaraciones fueron recibidas con escepticismo. Sectores políticos, empresarios y líderes regionales consideran que el anuncio se trata de un nuevo globo del gobierno nacional, especialmente después de que no prosperara iniciativas ferroviarias previamente planteadas para el departamento. Expertos también han señalado las enormes dificultades ambientales, técnicas y económicas que implicaría desarrollar una obra de semejante magnitud en una de las zonas más complejas del continente. Por ahora, no existen diseños definitivos ni estudios conocidos públicamente, lo que aumenta las dudas sobre la viabilidad real del proyecto. Al aire, las noticias de mi región paisa. La Unión construirá memorial a 10 años de la tragedia del Chapecoense. El municipio de La Unión, en el oriente antioqueño, prepara un memorial para honrar a las víctimas de la tragedia aérea del Chapecoense, uno de los accidentes más recordados en la historia reciente del continente. El próximo 28 de noviembre de 2026 se cumplirán 10 años de la caída del vuelo 2933 de la aerolínea La Mía, ocurrido en el Cerro Gordo, entre La Unión y el Carmen de Viboral. La tragedia cobró la vida de 71 personas, entre ellas jugadores, cuerpo técnico, periodistas y tripulantes. Las autoridades municipales anunciaron que el memorial buscará mantener viva la memoria de las víctimas y convertirse en un lugar de reflexión y homenaje permanente. Además, se espera la visita de delegaciones brasileñas y familiares de las personas fallecidas durante los actos conmemorativos. La tragedia del Chapecoense marcó profundamente a Antioquia y generó una ola de solidaridad internacional que todavía permanece en la memoria colectiva. Atención, que tres peligrosos reclusos se fugaron de estación de policía en Caucasia. Las autoridades adelantan una intensa búsqueda para recapturar a tres peligrosos reclusos que escaparon de la sala de retención transitoria de la estación de policía de Caucasia, en el Bajo Cauca antioqueño. La fuga ocurrió durante horas de la noche, cuando los detenidos habrían aprovechado un momento de descuido en la vigilancia para ejecutar el escape. Hasta el momento no se conocen mayores detalles sobre el método utilizado para huir. Tras conocerse la evasión, las autoridades activaron un plan candado en distintos puntos de la región con el objetivo de ubicar a los prófugos antes de que abandonen el territorio. La policía inició además una investigación interna para determinar posibles fallas en los protocolos de seguridad y establecer si hubo complicidad en la fuga. Habitantes de Caucasia expresaron preocupación por el riesgo que representa la presencia de esos delincuentes en libertad, mientras continúan los operativos de búsqueda en municipios cercanos. Pasaron las noticias de mi región paisa. Hacemos una pausa y en breve estaremos con el resumen de las noticias más importantes de Colombia.
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13: Muy buenas tardes, bienvenidos contigo a esta hora, Noticias de Colombia. Atención, alarma en el país por aumento del riesgo previo a las elecciones presidenciales. Crece la preocupación en Colombia por el incremento del llamado riesgo país. En medio del ambiente político que vive la nación de cara a las próximas elecciones presidenciales, analistas económicos advierten que los recientes ataques a la institucionalidad, sumados a la incertidumbre política y financiera, han generado nerviosismo en los mercados internacionales. Uno de los indicadores que refleja esta situación es el aumento del CDS a 5 años, instrumentos financieros que miden la percepción de riesgo de incumplimiento de deuda de un país. Expertos señalan que la tensión política, los enfrentamientos entre sectores del gobierno y las críticas contra entidades como el Banco de la República han generado desconfianza entre inversionistas nacionales y extranjeros. Sectores empresariales han perdido mayor estabilidad institucional y garantías democráticas durante el proceso electoral, mientras económicos advierten que la incertidumbre podría afectar la inversión del empleo y el crecimiento económico en los próximos meses. De otro lado, activistas que atacaron sede de Paloma Valencia tendrían contrato vigente en la UNGRED. Continúa la polémica luego de conocerse que Sergio Alberto Bustos, señalado de participar en estos vandálicos contra sede política relacionada con la senadora Paloma Valencia, aparecería con un contrato vigente en la Unidad Nacional para la Gestión del Riesgo de Desastre, UNGRED. Tras la denuncia, miembros del Centro Democrático anunciaron que interpondrán una denuncia penal y solicitaron a las autoridades acelerar las investigaciones para esclarecer los hechos y establecer posibles responsabilidades. Además, dirigentes políticos exigieron respuestas inmediatas a Carlos Carrillo sobre la permanencia contractual del señalado activista y sobre los mecanismos de control dentro de la entidad. El caso ha generado fuertes reacciones en redes sociales y en distintos sectores políticos del país. De otro lado, el procurador asegura que participación política en redes corresponde a cuentas personales. Gran controversia han generado las recientes declaraciones del procurador general, quien afirmó que la participación política de funcionarios públicos en redes sociales corresponde al manejo de cuentas pensionales. La respuesta la ha sorprendido a distintos medios y sectores jurídicos, especialmente en medio de las constantes publicaciones políticas realizadas por ministros y altos funcionarios del gobierno, incluido el presidente Gustavo Petro. Juristas y líderes de oposición consideran que la declaración podría abrir un debate sobre los límites de la participación política de servidores públicos y el uso de plataformas digitales para emitir mensajes de carácter electoral e ideológico. Mientras tanto, organizaciones ciudadanas han pedido claridad sobre las normas que regulan la conducta de funcionarios en redes sociales, especialmente en el contexto preelectoral que atraviesa el país. Atención, hallan sin vida al profesor Kevin Santiago Ángel en zona boscosa de Bosa. Las autoridades confirmaron el hallazgo del cuerpo del profesor Kevin Santiago Ángel, docente de informática de 31 años, que había sido reportado como desaparecido desde el pasado miércoles 20 de mayo. El maestro fue visto por última vez luego de asistir a una institución educativa ubicada en el sector de las Atalayas, en la localidad de Bosa, donde cumplía con su jornada laboral. Tras varios días de búsqueda, su cuerpo fue encontrado en una zona boscosa, utilizada frecuentemente para arrojar escombros y atravesada por un pequeño camino para bicicletas y peatones. La noticia ha causado conmoción entre familiares, estudiantes y compañeros de trabajo, quienes habían adelantado campañas en redes sociales para ayudar a ubicarlo. Las autoridades avanzan en las investigaciones para esclarecer las circunstancias de esta muerte y determinar si hubo participación de terceros en el caso. De otro lado, Ecopetrol busca tomar control de Brava Energia con nueva oferta en Brasil. La petrolera estatal Ecopetrol anunció una nueva oferta en Brasil con el objetivo de adquirir otro 25% de participación en la compañía Brava Energia. Con esta operación, la empresa colombiana buscaría avanzar hacia una participación controlante cercana al 51%, fortaleciendo así su presencia en el mercado energético brasilero y consolidando su estrategia de expansión internacional. Analistas consideran que el movimiento representa uno de los pasos más ambiciosos de Ecopetrol en la región y podría aumentar la capacidad operativa y de producción de la compañía en Sudamérica. Sin embargo, algunos expertos advierten sobre retos financieros y regulatorios que implicarían una operación de esta magnitud, especialmente en medio de la volatilidad de los mercados energéticos internacionales. También informamos, atención, alerta nacional por posible fenómeno del Niño y bajos niveles de embalses. Las autoridades ambientales y energéticas del país emitieron una alerta ante el riesgo de un nuevo fenómeno del Niño, mientras los niveles de agua varían y varios embalses continúan descendiendo de forma preocupante. De acuerdo con los reportes más recientes, la mitad de los embalses del país ya se encuentran por debajo del 70% de su capacidad. Además de las 23 hidroeléctricas que conforman el Sistema Nacional, 14 están por debajo del umbral mínimo del 80%, y de ese grupo, 10 registran niveles inferiores al 70%. Expertos advierten que de mantenerse las altas temperaturas y la reducción de lluvias, podría generarse afecciones en la generación de energía y eventuales medidas de ahorro en diferentes regiones del país. El Gobierno Nacional anunció seguimiento permanente a la situación y pidió a los ciudadanos promover el uso responsable del agua y la energía para evitar una crisis mayor durante los próximos meses. Atención, ataque explosivo contra patrulla de la policía deja 3 uniformados heridos en el norte de Santander. La escalada violenta que afecta al departamento del norte de Santander volvió a encender las alarmas. Este martes, tras un ataque con explosivos contra una patrulla de la policía en la vía que comunica a Cúcuta con Pamplona, el atentado ocurrió a las alturas de la vereda El Páramo, en jurisdicción del municipio de Pamplonita, donde uniformados realizaban labores de vigilancia y control sobre uno de los corredores viales más estratégicos de la región. Según las primeras versiones, los policías fueron sorprendidos por la detonación de un artefacto explosivo que dejó 3 uniformados heridos y causó daños al vehículo oficial. Las autoridades atribuyen este nuevo hecho a la compleja situación de orden público que vive el departamento, donde grupos armados ilegales mantienen una fuerte disputa territorial y continúan ejecutando ataques contra la fuerza pública. Los uniformados lesionados fueron trasladados a centros asistenciales, mientras tropas del ejército y unidades especiales adelantan operativos en la zona para dar con las responsables y los responsables del atentado. 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La voz de Alba Cecilia Buitrago. Feliz tarde para todos.
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17: Cordialísimo saludo para los amigos de los deportes de su noticiero al día. Sean todos bienvenidos. Aquí están las deportivas. Los rojos de la montaña a curar heridas. Egan Bernal fue séptimo hoy. Paisas el primer finalista. Las clasificadas a los cuadrangulares. Triplete y doblete para los primeros 90 minutos de la final en la B. El Din hoy puede darle un cambio a su mala campaña en el torneo Di Mayor al buscar esta noche a las 19 horas 30 minutos el paso a la siguiente fase de la Libertadores en el Estadio 1 de la Ciudad de La Plata. Son segundos del grupo A con 7 puntos. Los pinches ratas marchan terceros con 6 unidades. El empate no les sirve, saltarán a la cancha con la firme intención de obtener los 3 puntos y así continuar en la Libertadores. Para el Rojo de la Montaña es todo un reto. Conocen sus puntos débiles, pero también sus virtudes. El empate los deja en la siguiente fase. Anhelan las 3 unidades para otorgarle a sus fanáticos una gratificación. Se corrió la 16ª etapa del Giro con una demostración de poder del pedalista Jonas Vingegaard, nadador de la fracción, afianzándose más como portador de la maglia rosa y acercándose al título. Mientras por las toldas de Ineos, Egan controlaba ataques contra Arensman, convirtiéndose el colombiano en el gregario de oro para el alemán. Bernal fue séptimo en la etapa, escalando posiciones, buscando de esta forma ingresar al encopetado grupo de los 5 de la ronda italiana 2026. El danés Vingegaard es líder con 62 horas 10 minutos 26 segundos. Segundo es Félix Gall a 4 minutos 3 segundos. Timen Arensman, tercero a 4 minutos 27 segundos. Egan Bernal es décimo a 9 minutos 44 segundos. Einer Rubio es 29 a 1 hora 0 minutos 55 segundos. El quinteto basquetero Paisas, actuales campeones de la Liga Profesional de Colombia, superó en las semifinales al arrasar la serie 3-0 a Caimanes del Llano. La final está cantada ante Toros del Valle, que lideró la liga durante la fase de todos contra todos. El formato los dejó en semifinales ante Piratas, fase en la que superan a los bogotanos 2-0. Para mañana en el Coliseo El Salitre es el tercer juego a las 20 horas. Los astados tienen prácticamente el pase a la final, pues nadie ha remontado la Serie Alir 2-0 en el torneo desde que se juega. El campeonato femenino cumplió las 12 fechas de todos o de todas contra todas el 24 de mayo. El grupo A quedó Nacional, Millonarios, Santa Fe y el Medellín. El B, Deportivo Cali, América de Cali, Internacional de Bogotá y el Inter de Palmira. Nadie se podía imaginar lo que se vería en el Jaime Morón ayer en el encuentro de ida por la final de la B entre Envigado y Real Cartagena. La cantera de héroes acabó con los heroicos en su patio con la tripleta conseguida por su juvenil estrella Miguel Marulanda, acompañado por otro canterano, Edison López, que junto a los demás pusieron toda su voluntad para obtener esos 3 puntos con los cuales el viernes a las 15 horas en el Polideportivo Sur buscarán hacer valer esa ventaja de locales y quedarse con el torneo. Fue una noche soñada para los aficionados y para los cartageneros que tienen lo suyo, son de mucho cuidado, sobre todo con jugadores experimentados como Harlan Barrera y Freddy Montero Henquier, que con sus 38 años se juega al término de los 90 minutos con un doblete. Fue juventud y veteranía presentes con los goles de la jornada. Hasta aquí los deportes de su noticiero al día, informó para ustedes Óscar Arango Jiménez del Colegio Nacional de Periodistas, capítulo Antioquia.
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4: Y bien, amables oyentes de La Voz de Antioquia, estamos terminando por hoy esta emisión de su noticiero al día. Estuvimos en la mesa de trabajo Óscar Arango Jiménez, Alba Cecilia Buitrago, Julián Fernández en el tablero digital, Héctor Bermúdez y la gerencia de Juan Felipe Tobón. Gracias por sintonizarnos. Les deseamos un feliz atardecer para todos.
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2: Hola, ¿qué tal, amigas, amigos? Cordial saludo. Hoy es martes 26 de mayo. 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Vamos a recibir a los oyentes de Radio Cadena Júpiter. Buenas, ¿con quién hablo?
3: Maestro Eduardo, muy contento de saludarlo. Habla con Álvaro Acosta, le hablo desde Medellín, el barrio El Diamante, profe, paciente suyo de acá mismo de Medellín.
2: ¿Qué hace Álvaro? ¿A qué se dedica? ¿Cuál es su profesión? ¿Qué problemas tenía? ¿Qué le cuenta a los oyentes de Radio Cadena Júpiter? ¿Cómo estaba su vida y cómo está ahora?
3: Profe, fiel oyente a su programa. Yo fui y lo visité porque estaba pasando por ciertas dificultades en cuanto a mi hogar. Yo vivo con mi esposa, con mis dos hijas, soy profesor. 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Entonces, mi esposa se consiguió otra persona, falta de que yo estuviera ahí haciendo presencia y demás, maestro. 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Y yo, pues, pensando en volver allá con ella, maestro Eduardo, me consiguió una plática prestada, un préstamo, y le compré el premio programado. 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
2: Avanzamos, querida familia, aquí estoy en Radio Cadena Júpiter. 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Oyente, buenas, buenas, ¿con quién hablo?
4: Profesor, ¿cómo está? Con Rosalba Caicedo.
2: Rosalba, ¿de dónde me llama? ¿Qué hace escuchando Radio Cadena Júpiter? Cuéntemelo todo.
4: Vea, profe, estoy llamando acá desde Medellín, en el barrio 12 de octubre. Profe, mire, yo lo visité hace un tiempo, profe, yo le comentaba, yo, pues desafortunadamente, profe, se monté un negocio con mi yerno, profe, nos estaba yendo muy bien, pero de un momento para el otro, profesor, él empezó a tomar mucho, empezó a tener problemas con mi hija, yo también tenía problemas con ella, y pues, profe, yo le decía a usted que yo quería comprar la parte del negocio de él, pero yo no tenía la forma. 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
2: Avanzamos, querida familia, porque hoy es martes de Santa Marta. Saludo a don Hermes y don Ediondo. Hola, viejitos.
5: Hola, profesor Eduardo. Chistes, el humor. En el programa del profesor Eduardo, ¿cómo le parece que llegaba el amigo donde el otro amigo y le dice: hola, amigo, tengo algo que confesarte? Le dice: ¿qué pasó? Vos sos mi mejor amigo, pero tengo que contarte algo. Anoche, cuando estuvimos en tu casa, yo hice el amor con tu hermana, la de pelo negro. Eso sí, tenía unos anillos como raros, pero tengo que decirte la verdad. Hice el amor con tu hermana. Entonces el amigo le contestó: no, yo no tengo hermanas, yo tengo eso, un hermano, y es metalero, por eso tiene el pelo largo.
6: Profesorcito Eduardo, un saludo muy especial para su merced, para todos los oyentes y oyentas que como siempre se conectan a este, su hermoso programa. Póngamelo humor, imagínese que un tipo en el médico, y le dice el tipo al médico: doctor, ¿cómo salieron mis análisis? ¿Cómo salieron mis exámenes? Dijo: pues bueno, su merced, la verdad, aquí revisándole. Vaya. ¿A dónde? Dijo: no, vaya, es un decir. Ah, bueno. Dijo: aquí revisando sus exámenes, tiene un 98% de alcohol en la sangre. Y el tipo: ¿solo un 98%? Pues madre, maldito hielo.
2: Oye, que llega, está un tipo y una mujer muy hermosa en una taberna. Y llega y le pregunta al tipo: oye, hermosa, bella, divina, ¿tienes novio? Dijo: no tengo novio. Dijo: ¿cómo así, una mujer tan linda como tú? ¿Qué haces sin novio? Dijo: no, es que mi esposo no me deja. Él es un poco celoso. 321-320-0140.
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2: Avanzamos, querida familia, estoy en Radio Cadena Júpiter a nivel nacional. Estamos aquí en Radio Cadena Júpiter en Medellín, La Voz de Antioquia y Radio Reloj Medellín. 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Oyente en Radio Cadena Júpiter, buenas, ¿con quién hablo?
8: Buenas, profe, con Camila.
2: Camila, ¿de dónde llama?
8: Profe, yo lo llamo desde Sabaneta, Antioquia.
2: ¿Qué hace en Sabaneta, Camila? ¿Cuál es su testimonio?
8: Bueno, profe, aquí en Sabaneta, pues nosotros con mi esposo tenemos un negocio de electrodomésticos.
2: ¿Qué problemas tenía con su negocio?
8: Bueno, profe, lo que pasa es que últimamente las ventas habían bajado mucho, profe. Pues digamos que llegó bastante competencia, profe, pero nosotros ya teníamos como nuestra clientela fija. Usted sabe, préstamos, créditos y todo eso, pues obviamente nosotros lo ofrecíamos, las ventas bajaron mucho. Nosotros lo visitamos, profe, porque mi esposo también estaba teniendo unos problemas de salud. Nos hicimos una limpieza, mi esposo adquirió las plantillas, profe, le compramos el riego para las ventas y gracias a Dios todo empezó a fluir nuevamente, profe. De verdad, qué cosa tan maravillosa. 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
2: Mucha gente está ganando con ese número. Hubo muchos premios con el 0414, mujeres. ¿Cómo está de salud? ¿Cómo está su vida sexual? Porque tenía pequeños problemas de frigidez, había perdido el deseo por su pareja. ¿Cómo están hoy?
8: Profe, pues gracias a Dios, todo muy excelente. De verdad, estamos muy, muy contentos. Estamos a la espera ya de recibir como una noticia excelente, profe. Nos hicimos la prueba a ver si ya finalmente se nos cumple el deseito de ser papás. De verdad, estamos muy felices y muy agradecidos con este profe. De verdad, recomendadísimo y mi Dios nos lo bendiga.
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0: palma de la mano, el iris del ojo, la lengua, y le digo quién lo engaña, quién lo traiciona, quién es el culpable de su fracaso, por qué a usted le ha ido tan mal, por qué su negocio, su panadería, ferretería, por qué sus billares día tras día están empeorando, usted recibe buena platica pero no le rinde, por qué a usted los cultivos se le dañan, por qué usted juega chance, rifa, lotería, nunca gana. 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Chao, chao.
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Ahí están los paisanitos, la canción Mi Ranchito, a las 6 de la tarde, ya 53 minutos. Avanzamos, hombre, en esta tarde ya de martes. Tarde y noche ya, es que ya quedó 8 minutos, 7 minutos. 6 minutos nos separan ya. 6 minutos nos separan de las 7 de la noche. Y aquí disfrutando, por supuesto, con la voz de Antioquia en los 1200 de la M. En este martes, iniciando semana, claro.

María, qué buenas canciones, hombre. Ya las 6 de la tarde, ya 57 minutos. Estás escuchando La Voz de Antioquia en los 1200 de la M. Recuerden, 475-7979 y también el 305-435-0914. Nuestras líneas para que reporten sintonía. Listo.

0: Ahí escuchamos esta canción, Tu Maldito Amor, a las 6 de la tarde, ya 59 minutos, en la voz de Antioquia en los 1200 del AM. Ahí estaba el gran Rómulo Caicedo para disfrutar de estas canciones y darle la bienvenida a la noche como se debe. Preparados porque ya viene Noche de Gala.
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7 de la noche, 13 minutos, ¿qué tal? Buenas noches, bienvenidos a Noche de Gala, pero ¿qué es esa elegancia? ¡Qué elegancia la de Francia! Estamos en Noche de Gala 7-3. Es un placer acompañarles. Yo soy Julián Fernández, dirección programación de Juan Felipe Tobón. Y estamos acá en los 1200 AM, Voz de Antioquia, en esta Noche de Gala. Que va entonces todos los días, no, de lunes a viernes, ¿cierto? De lunes a viernes. En semana estamos entonces con Noche de Gala. De 7 de la noche a 8. Una hora completa para disfrutar de la música de un artista, un conjunto, un trío, un dueto. Y hablar sobre ellos y disfrutar de sus canciones. Así es. Bienvenidos a Noche de Gala y en esta oportunidad con nada más y nada menos que Sofía Elena Vargas Marulanda, más conocida artísticamente como Elenita Vargas. Será la artista que tendremos esta noche en Noche de Gala. A que la recordemos sus canciones, para que conozcamos de su historia.